andan? ¿Cómo están? Bienvenidos una vez más al programa. Aquí, señores, estamos saliendo en vivo en Radio Oriental 770M, compartiendo con ustedes esto que hacemos, que es periodismo independiente, y también saliendo por YouTube en el canal Periodismo con Hansel. El saludo a Sergio Ledesma, que, como nos dice acá, no hay que dejar que ganen los malos. Exactamente, no hay que dejar ganar a los malos, no al basurero de Villa Olmos. Vamos arriba, señores, los vecinos de Empalme Olmos, que están llevando adelante tremenda hazaña, consiguiendo firmas, consiguiendo huellas para llevárselas todas a la corte electoral, y vamos a estar cubriendo esto y mucho más, ¿eh? Estamos en vivo, señores, en Radio Oriental 770M, y más adelante vamos a compartir con todos ustedes una entrevista muy interesante. Vieron que se está hablando mucho sobre la reapertura de la estación de trenes que tenemos aquí, la estación central de trenes en Montevideo. Así que, bueno, algo bueno si se llega a concretar. Se está hablando mucho, parece que hay más de un proyecto pensado para reactivar la estación central, y vamos a hablar más adelante con el arquitecto Salvador Esqueloto, así que estén atentos que se viene una entrevista interesante. 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Vamos arriba con todo.

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Vamos arriba.

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Ya se viene, señores, la entrevista con el arquitecto Salvador Escloto para hablar de los proyectos que se están analizando para la estación central. Así que no te vayas, que ya se viene la entrevista.

0: Y ahora sí, señores, ahora sí vamos con la entrevista de la noche. Como lo anunciamos, vamos a hablar de todos los proyectos que se están hablando para la Estación Central aquí en Montevideo. Así que le damos la bienvenida al arquitecto Salvador Esqueloto, a Oriental. Bienvenido, ¿cómo estás, Salvador?
1: ¿Qué tal? ¿Cómo le va?
0: Gracias por darnos esta entrevista en vivo. Y bueno, la última vez me acuerdo que habíamos hablado justamente, bueno, en tiempos de campaña, en aquellos momentos por la Intendencia de Montevideo. Y bueno, usted es una persona que conoce mucho el patrimonio que tiene nuestro país, y hoy una vez más nos reúne el periodismo para hablar de un proyecto que, si se llega a concretar, ahora vamos a analizar qué tipos de proyectos, pero si se llega a concretar la reapertura de la Estación Central, sería algo increíble, ¿no?, para todos los uruguayos. ¿Qué nos puede contar al respecto, Salvador?
1: Bueno, como usted bien decía, este tema es un tema que ha estado en distintos momentos en consideración pública, y particularmente nosotros, con nuestro equipo de campaña, lo manejamos en la discusión pública con respecto a la campaña de la Intendencia de Montevideo en mayo, señalando que este era uno de los proyectos urbanos que para Montevideo tenía el mayor potencial. ¿Y por qué lo decíamos? Porque sabíamos, porque ya era un hecho notorio y público, que el proceso judicial que había ido ganando en distintas etapas el Estado uruguayo contra el particular que tenía la concesión de los predios de la estación estaba llegando a su fin. Uh-huh. Ahí es importante decirlo, que todos los gobiernos desde el año 2013 en adelante llevaron adelante una reivindicación de los derechos y los intereses del Estado frente a un particular que interpuso todo tipo de chicanas y reclamaciones, y que fueron uno tras otro todos los juicios ganados, hasta que finalmente se llegó por fin, un año después, este año, en el mes de abril, a una resolución definitiva que entregó y tiene total posesión el Estado, a través del Ministerio de Transporte y Obras Públicas, de esa propiedad. Lamentablemente pasaron más de 20 años en el cual se deterioró, no hubo ningún tipo de utilización prácticamente, y bueno, es el momento de mirar hacia adelante.
0: Qué bárbaro, ¿no? Costó, pero salió. Exacto. Uno, de verdad, siempre pasaba caminando por allí, aquellos que, bueno, los que viven cerca, los vecinos, me imagino mucho más, pero aquellos que a veces algún trámite que tenía que hacer por el centro, o algún paseo, exacto, o yendo a trabajar, veía, es algo,
1: una cantidad de instituciones, sí, sí, oficinas públicas, juzgados, y lamentablemente esto terminó siendo una especie como de elemento de deterioro general del entorno, ¿no? O sea, no solo el deterioro propio de un edificio de altísimo valor patrimonial, diría único en el Uruguay, uno de los principales monumentos históricos nacionales, una obra del ingeniero Andreoni, un ingeniero italiano que hizo extraordinarias obras en el Uruguay, ¿no? Como son el Club Uruguay, la casa donde hoy está el directorio del Partido Nacional y muchas otras obras. Bueno, esta es la principal, ¿no? Él fue un ingeniero del ferrocarril que no solo proyectó edificios, sino que también trabajó en todo lo que es la infraestructura ferroviaria del país, y que dejó un legado importantísimo, no solo en Montevideo, sino en buena parte del territorio nacional, ¿no? Bueno, totalmente. Ahora hay que hacer el máximo esfuerzo por recuperar ese patrimonio y ponerlo al servicio de la ciudadanía.
0: Sí, ¿hasta qué año funcionó la Estación Central? Porque aquellos que somos más chicos, capaz que no sabemos con exactitud, ¿hasta qué año funcionó la Estación Central?
1: Bueno, en realidad los servicios de pasajeros tuvieron una historia bastante penosa, porque se cancelaron, no recuerdo si exactamente en el 87 o en el 88. Después se mantuvieron algunos servicios puntuales, pero la decisión que se tomó fue en el año 99 de concesionar la estación, y para ello se hicieron una serie de modificaciones, como la construcción de lo que es prácticamente un apeadero, pero se le llama la nueva terminal, que está ubicada a 400 metros al norte, cerca de la Torre de Antel, y allí llegaban los servicios de pasajeros hasta el año 2018-2019, porque fue el momento que se cortó esa parte de la línea ferroviaria para la construcción del ferrocarril central. Pero la estación desde el 99 dejó de ser utilizada por el Estado, es decir, ahí funcionaban las oficinas administrativas de la Administración de Ferrocarriles del Estado, AFE. Bueno, fueron trasladadas a un edificio de propiedad horizontal que está ubicado en la zona, y bueno, y el particular tomó posesión de ese predio, pero nunca lo utilizó. O sea que desde el año 99 esto está cerrado.
0: Tremendo, tremendo. Y ahora, bueno, ahora se prende la luz de la esperanza, y bueno, hay muchos proyectos que se están mencionando, al menos uno va leyendo diferentes artículos de la prensa, y queremos preguntarte a ti, Salvador, ¿qué proyectos están arriba de la mesa analizando la CEPA para la reapertura de la estación central?
1: Bueno, las ideas son muchas. Debemos decir que el gobierno se adelantó a esta en distintos momentos, se adelantó a esta instancia pensando que se podía disponer del predio antes. Entonces, en el año 2009, el Ministerio de Vivienda hizo un llamado a expresiones de interés, donde se presentaron una serie de proyectos muy interesantes. Esto se volvió a repetir en el año 2019. El Ministerio de Transporte y Obras Públicas, que en aquel momento el ministro era Rossi, también hizo un llamado y se presentaron 11 iniciativas, pero quedaron como en stand-by, quedaron pendientes porque no había posibilidades de implementarlas, ¿no? Entonces, ahora me parece que es un buen momento para la toma de decisiones. Me consta que a nivel del Poder Ejecutivo se está evaluando cuál es el camino a seguir, y nosotros, desde nuestro sector político, lo que hicimos fue hacer un aporte señalando un posible camino, porque pensamos que acá no solamente hay que involucrar al gobierno nacional, que es el propietario y aparte es quien gestiona los servicios y la infraestructura del ferrocarril, sino también al gobierno departamental, a la intendencia de Montevideo, porque esto tiene un efecto más allá de los límites de los edificios, de los predios, ¿no?
0: Exacto.
1: Tiene un efecto de entorno y hay que sacarle el máximo beneficio a una reactivación. Y además, el gobierno departamental va a hacer inversiones importantes. La más importante de todas es el tema del drenaje pluvial de una zona muy baja, que es la que está ubicada sobre el eje de la calle La Paz. Y es una zona que tiene una problemática de inundaciones recurrentes, ¿no? Entonces, eso ya está resuelto, se va a hacer esa inversión, y entonces es natural que el gobierno departamental participe no solo de aportar los elementos de infraestructura para levantar esa zona, sino que también reciba los beneficios de esa mejora, ¿no? De esa mejora urbanística.
0: Exacto. Totalmente, además le va a cambiar la cara a buena parte de Montevideo, ¿verdad? Porque estamos hablando de un patrimonio hermoso.
1: Estamos muy cerca de grandes como nodos de actividad de la ciudad, ¿no? Estamos muy cerca de la Avenida 18 de Julio, estamos muy cerca de la Ciudad Vieja, muy cerca del entorno del Palacio Legislativo, a pocos metros de la Avenida Libertador. O sea, realmente es un enclave fantástico. Y cualquier intervención que ahí se haga va a tener un efecto beneficioso en el entorno.
0: Claro que sí. Entonces podríamos decir que una vez que empiecen las obras y se reactive la estación central, ¿vuelven los viajes en tren de pasajeros, Salvador?
1: Bueno, yo creo que esta es una de las decisiones que todavía no están tomadas, pero que en nuestra opinión, en mi opinión personal, es fundamental. Porque ahí tenemos una opción que hay que tomar. La decisión de reactivar los trenes de pasajeros se va a tomar, lo ha anunciado el gobierno. Esto va a ocurrir más temprano o más tarde, pero los servicios de pasajeros van a reactivarse. Fundamentalmente porque el tren, el ferrocarril central fue diseñado con esa premisa. Hoy exclusivamente están corriendo los trenes de carga de la empresa UPM, pero es, utilizan una parte de la capacidad. Prontamente ya se anunció, va a haber otros operadores privados que lo van a usar y también los servicios de pasajeros. Pero la opción que hay que tomar es si los trenes de pasajeros van a llegar hasta Estación Central o a este apeadero que está a 400 metros al norte. Ese es clave para nosotros, porque pensamos que sería muy conveniente que lleguen a la Estación Central, por múltiples argumentos, ¿no? No solamente por una cuestión simbólica, que es muy importante, porque ese edificio fue pensado como justamente una estación que reciba a los servicios de pasajeros, sino también porque acerca de una manera significativa a la conectividad con otros modos de transporte. Es decir, se podrá incorporar el servicio de pasajeros al sistema de transporte metropolitano y se podrá hacer ahí, por ejemplo, un lo que se llama en términos técnicos un intercambio modal, en el cual se pueda combinar, por ejemplo, con líneas de ómnibus urbanas o de media distancia. Ya,
0: claro, qué bueno, qué bárbaro sería, ¿no? Sería muy bueno para todos.
1: Esto ocurre en ciudades que no están tan alejadas de Montevideo, ¿no? Porque uno puede decir, bueno, estamos soñando lo que ocurre en el Japón, en Estados Unidos o en Europa. No, no solamente. Si uno va, por ejemplo, a la ciudad de San Pablo, hay varias estaciones de tren donde convive el tren de cercanías y uno se baja del tren y se puede subir a un ómnibus, se puede subir al metro, se puede seguir caminando. O lo mismo ocurre en Buenos Aires, ¿no? La estación Retiro, por ejemplo, está ubicada en pleno centro de la ciudad de Buenos Aires, ¿no? Y ahí uno se baja del tren y se puede tomar un micro o puede tomarse el subte inmediatamente. Entonces estamos pensando en una situación de intercambio modal que pueda darse lo más cómodamente para el pasajero. Y para esto sería altamente conveniente que los trenes lleguen hasta donde deberían llegar.
0: Claro, imagínese todos viajando en tren en Montevideo y bajarse en la Estación Central. La foto en la Estación Central bajándose del tren no puede faltar para toda la familia, imagino también los más pequeños y los más grandes, ¿no? Sí, claro. También los veteranos ven nuevamente que se abre, se reabre la Estación Central ese día, ojalá que sea pronto, va a ser un día histórico. Lo último que le quiero preguntar, Salvador, porque como nos decía, todavía no está definido del todo. Hemos visto a lo largo de los últimos años, cuando se habla siempre en Uruguay, más que nada en Montevideo, del tema transporte, de poner un subte, hablaban de un subte, de un tren hasta la Costa de Oro, siempre se genera como una polémica en cuanto a los grupos empresariales del transporte, ¿no? Determinadas empresas y al lobby que maneja, ¿verdad?, estas empresas. ¿Hay presiones también por parte de ellos en este proyecto tan lindo como el ferrocarril? Porque de alguna manera muchos pasajeros van a optar por viajar en tren.
1: No me consta. En realidad, hoy ya hay una fuerte línea de trabajo coordinada entre el Gobierno Nacional a través del Ministerio de Transporte y de Economía con las Intendencias Metropolitanas para la reforma del sistema de transporte metropolitano. Esto está en camino y va a ser una transformación muy importante que va a ocurrir en los próximos años. Y en esto las empresas están incorporadas, es decir, no hay un lobby que haya generado una resistencia, sino al contrario, se han sumado a esta iniciativa. Por lo cual, esta complementación de que la línea del ferrocarril central y eventualmente una línea al este trasladen pasajeros podrá ser también integrada al nuevo sistema.
0: Perfecto, perfecto. Bueno, Salvador, estaremos atentos entonces, ojalá que pronto se empiecen las obras y...
1: Sí, porque hay que crear, yo creo que un estado de conciencia pública ciudadana que ayude a que estas cosas salgan. Así que,
0: claro que
1: la labor de ustedes, los comunicadores, es muy importante.
0: Muchas gracias, Salvador, estamos en contacto.
1: Bueno, gracias a ustedes, un saludo.
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0: Y ahí estuvimos, señores, la entrevista con el arquitecto Salvador Esqueloto. El proyecto está sobre ruedas, señores, sobre las vías del tren. Así que esperemos que pronto se concrete, que comiencen las obras y se reactive la estación central, y más que nada, que todos viajemos en tren. Así que, a escuchar música ahora y subir el

0: Señores, vamos con la entrevista de la noche. Tenemos con nosotros en Radio Oriental al presidente de la Cámara de Comercio Uruguay-México, Carumex, al señor Manuel Púa. Bienvenido, Manuel, ¿cómo estás?
1: Bueno, muchas gracias por la invitación, por tenernos en cuenta y un saludo a todos los oyentes también.
0: Gracias a vos por darnos esta entrevista en vivo y bueno, queremos ahondar y conocer un poco más esta Cámara de Comercio Uruguay-México, que quizás muchas personas la habrán escuchado, pero realmente quizás no saben la importancia o lo crucial que puede ser para el desarrollo comercial de Uruguay. ¿Qué nos podés contar de esta Cámara de Comercio Uruguay-México? Manuel, te escuchamos.
1: Bueno, la Cámara surge por una iniciativa de un grupo de empresas que trabajaba habitualmente con México. A partir del año 2000 se firmó un tratado de libre comercio que hizo que los lazos comerciales se estrecharan mucho más de lo que ya había. Entonces, se fue incrementando poco a poco el comercio hasta llegar a lo que es el día de hoy, que México es el quinto destino de las exportaciones uruguayas y principal comprador de productos no solamente importantes para el Uruguay, sino estratégicos desde el punto de vista productivo, como es el arroz, por ejemplo. La realidad es que hoy, ya luego de 25 años de haberse firmado el Tratado de Libre Comercio, la idea es, o la intención es, que se pueda hacer una actualización, porque en el año 2000 todavía no había determinadas tecnologías que hoy sí hay, determinados desarrollos de ambos países que hoy sí hay, y había intereses en su momento que de repente hoy no son los mismos. Así que sería bien interesante poder rever esa situación comercial y ir generando más y mejor comercio entre ambos países a través de los protocolos y el tratado que ya existe.
0: Bien, bien. En esta época que estamos viviendo, en donde, bueno, veíamos todo este clima internacional comercial con el tema de los aranceles que Trump desde Estados Unidos imponía a diferentes países, generar una Cámara de Comercio e Inversión entre Uruguay y México en estos tiempos es muy importante, me imagino.
1: Sí, sí, por supuesto que es uno de los actores o de las instituciones que ayudan y fomentan a que los vínculos se sigan reforzando. Por supuesto que están también las autoridades y el cuerpo diplomático y demás funcionarios que también trabajan en pos de que las relaciones se estrechen, pero desde el lado privado la verdad que es un apoyo y una voz interesante, porque no siempre son los mismos intereses que hay desde la parte política o gubernamental. Lamentablemente, con la situación que hoy está atravesando México, es una negociación de su tratado que tenía con Estados Unidos y Canadá. Entendemos de que es un momento en donde los productos mexicanos deben salir a buscar nuevos mercados, y la verdad que Uruguay es una, por supuesto, y como todos sabemos, y hay distintos ejemplos en muchas industrias, es un muy buen país como para ingresar al Mercosur y a América del Sur también, ya que tiene una estabilidad que brinda la posibilidad de hacer el primer kickoff, como quien dice, en este país y luego ir avanzando en el resto de la región.
0: Bien, bien. Uruguay, ¿verdad? Se sigue mostrando en realidad ya hace un buen tiempo como un lugar de oportunidades para invertir, ¿no? Muchas de las personas que vivimos aquí en Uruguay la encontramos como un país caro. ¿Esto es algo que también se percibe desde México, desde el exterior? ¿Cómo lo evaluás vos, Manuel?
1: Y bueno, en realidad, más que una evaluación, es una condición de la realidad y de los índices de precios. Uruguay es un país que es costoso en general, pero también en contrapartida la realidad es que hoy los sectores productivos han podido diferenciar en la medida de lo posible en función de la calidad, de la trazabilidad, de la seguridad Y bueno, eso a veces tiene un costo y bueno, es lo que los inversores evalúan al momento de elegir un país. Y entiendo que a pesar de ser un país costoso, es un país estable, es un país en donde las reglas de juego no se cambian y eso también es interesante y puede incidir o incide directamente en la toma de decisiones de los directivos o de las empresas que buscan instalarse en esta región.
0: Totalmente, sí. Ahí mencionaste algo muy importante, ¿no? Tenemos un marco jurídico que respeta los contratos, que, bueno, en algunas partes de nuestra región, en algunos países vecinos, es una situación muy difícil, ¿no? Uruguay, la verdad, que en ese sentido es un faro, ¿no? En nuestra región, donde le da seguridad a las empresas para, bueno, que tranquilamente puedan hacer sus inversiones.
1: Sí, exactamente. Me animo a decir en la región y hasta en otras regiones también. La verdad que la informalidad en muchos, en otros, no quiero decir otros países ni nombrar ninguno, pero no siempre. Nosotros estamos de alguna manera mal acostumbrados a una buena calidad de vida, una determinada seguridad, si bien hay cosas por mejorar, y a un país en donde siempre tenemos una seguridad, nuestra cuenta de banco o las cuentas de los inversores pueden girar sus retornos al exterior, toda una serie de beneficios que hace que, más allá de los costos, muchas veces se elige invertir en Uruguay. No siempre en el área industrial o productiva, pero bueno, no dejamos de seguir captando inversiones y ser un polo de inversión para distintos sectores que son bien interesantes. Y creo que hoy, por ejemplo, la noticia del fin de semana, ¿no? Con Tesla o con empresas de gran porte que vienen y eligen Uruguay como para ingresar a esta región.

0: por ahí. A ver, ahora sí, ¿me escuchan?
1: Sí.
0: Se nos había ido la comunicación por un momento, te pido disculpas, Manuel, pero sí, te estábamos escuchando atentamente. Y algo que quiero también destacar de esto que estás diciendo, ¿no? De las empresas importantes que están por desembarcar en nuestro país, que bueno, que sin lugar a dudas es una señal muy positiva para todas las cámaras de comercio que se están desarrollando, ¿no? Una oportunidad para generar fuentes laborales, una oportunidad para generar inversión y también mano de obra de calidad, ¿no? Yo creo que tenemos que apostar a las cámaras de comercios, como en este caso Uruguay-México. Además compartimos muchas cosas, ¿no? Compartimos el idioma, muchos gustos también culturales, y esas son cosas también que ayudan a diferentes países a acercar sus ideas de inversión, ¿no? Cuando tenemos muchas cosas en cultura que compartimos.
1: Sí, es así. Efectivamente, los lazos son comenzaron antes de comercio, fueron culturales, o si se quiere por idioma o por de alguna manera afinidad. Así que sí, pienso que eso ayuda mucho. La realidad es que los mexicanos es un pueblo que es muy muy cercano. La verdad que cuando uno comienza a ir a México y empieza a visitar, lo primero que a uno le llama la atención, ¿no?, son las maravillas del país, ¿no? Las playas o la parte de las ruinas de los indígenas y demás. Pero a medida que uno va y uno conoce, la realidad es que uno de los mayores activos de los mexicanos son los mexicanos en sí, que es un pueblo muy receptivo, en donde uno se encuentra muy a gusto, y a medida que va conociendo se va sintiendo cada vez más parte de la cultura y del país. Y bueno, también es una realidad que hemos crecido, por lo menos viendo películas de México o escuchando música de bandas mexicanas que son realmente de muy buen nivel, así que pienso que eso también hace a que las relaciones luego comerciales sean por lo menos más sencillas. Y respecto a las cámaras, entiendo de que ocupan un lugar que es importante, ya que los privados a veces necesitan tener su voz y también poder manifestar sus inquietudes, y de alguna manera las cámaras lo que hacen es aunar a las empresas interesadas en ambos mercados en poder tener voz y de alguna manera lograr sus objetivos. Así que me parece que sí, que el apoyo por supuesto para la Cámara de Comercio, pero para todas las otras cámaras que son muy necesarias y que espero que también empiecen a surgir de otros países, ya que realmente cumplen una función que es bien interesante.
0: Buenísimo, buenísimo. Y antes de cerrar esta entrevista, queremos compartirle a los oyentes que hay un evento muy importante el próximo jueves 23 de julio en la Embajada de México, Manuel.
1: Sí, el próximo 23 de julio tenemos un evento la idea es poder de alguna manera juntar empresas que estén interesadas en el mercado. Tenemos un panel que es súper enriquecedor para quien busque información de México o de Uruguay. Va a estar Gonzalo Legini, que es un consultor académico muy renombrado en el mercado, o sea, en Uruguay. Va a estar moderando. Tenemos la presencia de José Ortuz, del ministro de Economía, de Inteligencia, de la parte del ministro de Economía, del Ministerio de Economía, quien fue uno de los negociadores del tratado.
2: Este espacio que estamos compartiendo ya ha sido emitido en su oportunidad.
1: La posibilidad de escuchar de primera mano cómo se negoció un tratado de libre comercio o en qué hicieron hincapié en ese momento para mejorar para un futuro, para un futuro tratado o para la actualización de este mismo. Y después, desde México, tenemos un importador que ha estudiado también en universidades en Estados Unidos, tiene un bagaje bastante, una trayectoria bastante importante en lo que refiere a importación y exportación e inversiones, tanto en México como en Estados Unidos. Así que si alguien tiene consultas, dudas algún tipo de inquietud respecto a México o cómo ingresar en ese mercado, la verdad que Mauricio es la persona idónea con la que debería hablar para poder, en principio, sacarse las dudas y si le interesa después desarrollar el mercado, bueno, él es una de las personas con las que podrían comenzar ese desarrollo, porque la verdad que sabe muchísimo, hace muchísimos años que está. Y bueno, esperemos que sea un evento que sea enriquecedor para todos los que participen. La idea es de que, a medida de que se vayan acercando a los eventos de la Cámara, se puedan ir llevando informaciones que sean útiles para abrir el mercado mexicano o para abrir cualquier otro mercado. La realidad es que la información que nos va a brindar Mauricio, por ejemplo, es útil para todos los mercados igual. Si bien la idea es presentar más bien México, lo mismo con la información que nos va a dar José Ortúz del Ministerio de Economía, son experiencias que la verdad que son bien interesantes y que hay que tratar de no perderlas, porque una persona que estuvo en una negociación de un tratado de libre comercio en un momento como el 2000 en Uruguay, y que nos pueda dar su perspectiva y su punto de vista, es la verdad que es importante y no debemos dejar de perder esa información. Y además estuvo 20 años viviendo en México, así que como agregado comercial de la embajada, así que también de primera mano nos puede contar cómo funcionan los distintos actores de la economía mexicana. Así que bueno, esperemos que salga un evento interesante, que la gente que venga lo aproveche y bueno, que se vayan con alguna información que les sea útil.
0: Excelente, excelente. Está hecha aquí la invitación, ya saben todos, el próximo jueves 23 de julio en la Embajada de México, 8:30 horas, desayuno empresarial Uruguay-México, oportunidades de comercio e inversión, Carumex, Cámara de Comercio Uruguay-México, así que ya saben todos, a estar atentos. Y bueno, ya saben, lo escucharon aquí en vivo en Radio Oriental. Muchísimas gracias, Manuel Púa, por este contacto.
1: No, gracias a ti por tenerme en cuenta y bueno, también los esperamos si quieren venir.
0: Vamos arriba, muchas gracias.
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Tenemos la palabra de Manuel Púa, presidente de la Cámara de Comercio México-Uruguay. Así que, si te lo perdiste en vivo en Radio Oriental, vas a encontrar la grabación más adelante en el canal de YouTube Periodismo con Hansel. Así que estate atento a todo lo que estamos haciendo.

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a vivir juntos un nuevo programa. Esto es Hoy Quiero Hablarte. Estamos en Radio Oriental y estamos en Radio SAG de Argentina. Con mucho gusto ahí para estar compartiendo con ustedes la comunicación, como hace 10 años, a través de estas dos radios tan queridas, Radio Oriental y Radio SAG de Argentina. Bienvenidos a todos, ¿cómo están? Espero que muy bien, y si es así, me alegro un montón. Nosotros con muchas ganas de acompañarlos a todos en este cierre de jornada, como todos los días, de lunes a viernes, desde las 22 horas y hasta la medianoche, salvo hoy, como todos los martes. Hoy vamos solamente hasta las 23 horas, porque luego vienen nuestros queridos amigos Álvaro Moreno Montes de Oca y Santiago Tricánico para el espacio de Rescatando la Historia. Está Óscar Romero en la puesta al aire, por aquí el padre Fabián Robre con todos ustedes. El agradecimiento a Óscar por la tarea, técnicamente todo impecable. Estamos a la distancia hoy, no estoy en la radio, pero bueno, lo importante es que podamos salir y estar en vivo con todos ustedes. Por lo tanto, al no estar en la radio, como siempre les digo cuando estamos fuera del estudio, solamente nos pueden escribir mensajes al 093-493-952. Lo reitero, 093-493-952. Solamente ahí. Así que, cosa que nos encanta, recibir los mensajes, como siempre decimos, y bueno, lo pueden empezar a hacer cuando quieran. Bueno, señores, bienvenidos a esta que es la jornada del primer día del noveno mes del año, septiembre. Bienvenido septiembre, un mes más para muchos, tan poético, de la primavera, qué sé yo. Para mí es uno de los peores meses del año. Yo, más que el mes de la primavera, es el mes de la alergia o de las alergias. Así que hay que empezar a aprontar la nariz, la garganta, los ojos, porque entre el cambio de época y las pelucitas que largan estos árboles que están por buena parte de las ciudades, como son los plátanos, es una porquería. Así que está todo muy lindo con el mes de septiembre, que se viene la primavera, qué sé yo. Para mí es uno de los peores meses, pero bueno, hay que apechugar, hay que apechugar. Bueno, bienvenidos, 7 minutos van de las 22 horas, 12 grados de temperatura en este momento, 12 grados 8 décimas. Hay neblina, el viento que está soplando del sureste a 4 kilómetros por hora, 1020 decimal 6 hectopascales la presión, la humedad alta, y fue un día húmedo, en este momento 89% de humedad aquí en el sur del país, la visibilidad es de 7 kilómetros. Para mañana miércoles vamos a tener una jornada que se va a presentar esta próxima madrugada con una temperatura de 7 grados, pero la máxima va a llegar a 22 grados, o sea, va a ser una jornada como hoy, de mucho calor, no de mucho calor, digamos, de una jornada templada tirando a calorcito, más de primavera-verano, pero con humedad, y eso lo hace pesado también. Estará nublado, periodos de cubierto, nieblas y neblinas, y el jueves habrían lluvias, el jueves 10 la mínima, 16 la máxima, ya baja un poquito la temperatura, con lluvias todo el día. El viernes sin lluvias, pero volvemos a las temperaturas de invierno. 8 la mínima, 14 la máxima. El sábado puede haber algún chaparrón. 6 la mínima, 12 la máxima. Miren, de 22 grados de hoy al sábado, 12 grados. El domingo 6 la mínima, 11 la máxima. Baja un grado más, sin lluvias. Y el lunes 3 la mínima y 12 la máxima. O sea que hasta mañana, podríamos decir, son las temperaturas elevadas para la época. Y a partir de mañana, del jueves, ya empiezan a caer, al punto tal de que el próximo lunes, el domingo, que es el día más frío, 11 la máxima. Nada más. Bueno,
estas cosas son las que a veces a uno lo rompen todo, ¿no es cierto? Un día tenés 22 grados, a los dos días tenés 11 grados, una locura, una locura. Saludamos a la gente de Argentina que nos escucha a través de Radio SAG. Dice por acá, saludos Padre Fabián, muy buenas noches, conectados siempre a Oriental y compartiendo y quiero hablarte con toda la audiencia. Un abrazo fraterno del director de Radio SAG de Argentina y nos deja la web acá, radiosag.com.ar. Así que ahí pueden acceder a todo el material. Yo tengo la aplicación de Radio SAG en mi celular, escucho la programación que es muy buena, salvo cuando llegan las 10 de la noche que tiene que transmitir este programa. 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Le mando un abrazo grande a Julio, hincha de San Lorenzo, que acaban de echar a su técnico, a Gorosito, que duró poco, me parece que duraron unos pocos partidos, pero no le ha ido nada bien, así que estarán sin técnico, no sé si hay algún interinato ahí en el equipo de San Lorenzo en Argentina. Un abrazo grande, querido Julio, como siempre, y gracias.

0: Bueno, señores, volvemos. Gracias por estar ahí. La causa del médico uruguayo Salvador García Pintos cerró su etapa de investigación en Montevideo y pasa ahora a una nueva instancia de estudio en Roma ante el Dicasterio para las Causas de los Santos. García Pintos fue un médico, docente y esposo, padre de familia, y está en este proceso, que lo publica esto actualidadcatólica.uy en su sitio de Instagram. Y precisamente María José García Pintos, la tenemos en línea, a quien le agradezco infinitamente que nos regale estos minutos. Ustedes saben, desde la pastoral social, también referente María José, y en distintas actividades de la Iglesia de Montevideo, pero en este caso, el mismo apellido, el mismo apellido de el doctor Salvador García Pintos. María José, buenas noches, bienvenida, gracias por estar con nosotros.
1: Buenas noches, Fabián. Bueno, muchas gracias por la llamada. Y gracias por convocarme, a hablar de alguien tan importante para mi familia y lo que ahora es para el Uruguay.
0: Bueno, nosotros lo conocemos como
1: Papapo, digamos.
0: Papapo,
1: en mi familia lo conocemos por Papapo, porque es el abuelo de mi papá, de Javier García Pintos.
0: Ahí
1: y
0: está.
1: Yo soy nieta de Salvador García Pintos, hijo.
0: Ah, mirá vos. O sea que él vendría a ser tu tatarabuelo, si no me equivoco.
1: Mi bisabuelo.
0: Tu bisabuelo.
1: Sí. Cuando él falleció, mi papá tenía unos 5 años. Mi papá nació en el 51 y él falleció en el 56, más o menos ahí 5 años. Y lo recuerda mucho. Lo recuerda muchísimo. Mirá esa vos. Sensación de una persona que quería mucho y el reflejo del amor de Dios, ¿no? Que siempre se refleja en los abuelos para los niños, ¿no?
0: Claro, claro. María José, ¿y qué se habla en tu familia justamente de Salvador? ¿Quién fue Salvador?
1: Mirá, en mi familia, yo desde que tengo uso de razón, siempre se habla muchísimo de él. Yo viví unos años con mi abuelo, con Salvador hijo, y hablaba muchísimo, y hay mucho para hablar. Primero de lo que era como padre y como abuelo, ¿no? Pero también después cómo fue en el Uruguay como médico, porque si vamos al Círculo Católico hay muchísimas anécdotas. Él fue presidente 2 veces del Círculo Católico. Y bueno, todas sus obras como médico, humanamente, ¿no? Él ayudaba y usaba su profesión al servicio de Dios, ¿no? Él fue huérfano de muy chiquito, cuando tenía 8 años de su mamá y a los 11 de su papá. Y bueno, y ahí, en ese drama familiar, colocan al resto de sus hermanos y a él en lugares, y él va a caer a lo que es Talleres Don Bosco como pupilo. Y bueno, después de unos años decide entrar en un discernimiento vocacional para sacerdote, se va a estudiar a Europa, teología y filosofía, y bueno, ahí en ese discernimiento decide ser médico. Después de unos años se casa con mi bisabuela, que era María Esther Baraco, y ahí tienen 7 hijos. El segundo es mi abuelo. Y bueno, después él entra en todo el mundo, era una persona muy social, siempre vinculado a la iglesia, obviamente, y muy con una mirada muy para el necesitado. Y ahí se mete un poco en la política, en lo que era la Unión Cívica.

0: política, fue electo tres veces como diputado. Y yo de muy chica, adolescente, mis papás me dieron un libro que se llamaba Labor Parlamentaria de Salvador García Pintos, y cuando lees sus leyes es impresionante cómo se vuelca siempre a los valores cristianos, ¿no? Él citaba el Evangelio en el Parlamento, por ejemplo, ¿no? Mirá siempre vos. Muy a favor de la familia, muy a favor de los trabajadores, ¿no? Hay muchas leyes que reflejan eso, una mirada muy para el más necesitado, y una defensa de la vida impresionante. Desde su concepción, de la vida desde la concepción hasta la muerte natural, era algo que él militaba muchísimo y luchaba muchísimo, sin ningún tipo de vergüenza, ¿no? Entonces creo que todas esas anécdotas, fuimos creciendo en mi familia, que le decimos papapo, y después cuando uno ya se hace más grande y vas como entrando en otros ámbitos, siempre me hablan de él. Es impresionante cómo imprimió, ¿no?, en las personas, una persona de bien, digamos, ¿no? Como es el balneario La Floresta, que vas y hay un monumento y mucha gente te habla de él. Así que, bueno, me crié un poco.
1: ¿Hay un monumento en La Floresta de él? Perdona que te interrumpa, ¿hay un monumento en La Floresta de él?
0: ¿Mirá? Sí, hay una plaza ahí cerquita de lo que de la Rambla, cerquita donde está la casa de la arquidiócesis, y después ahí donde él se muere en Floresta, se muere ahogado en Floresta. Ajá. Y bien cerquita de lo que es el hotel de Floresta, ahí está el monumento. Mira. Sí, el recuerdo de él. Pero bueno, así ahora, uno se cría con esa persona en la familia.
1: Claro,
0: sí.
1: Claro. Ahora, ¿cómo pensás que pudo lograr el equilibrio entre la vida de la familia, el ser médico, el ser político, la vida pública, y sobre todo en aquellos tiempos? ¿Cómo pensás que lo fue logrando? Porque eso debe haber sido un gran desafío para él.
0: Bueno, eso es una pregunta que yo me hago también, Fabián, realmente. Uh-huh. Porque después yo te dejo afuera un montón de cosas de él, ¿no? Fue periodista, estuvo en el bien público, un montón de cosas, ¿no? Un médico súper reconocido, 7 hijos, ¿no? Siendo esposo también. Hay una calle que es Salvador García Pinto, cerquita de la parroquia de Tapes, que también es reconocido por los vecinos, ¿no? O sea, buen esposo, buen padre, buen abuelo, buen vecino, que a veces es lo más difícil, ¿no?
1: Claro.
0: Y ahí es donde vos te das cuenta que es una persona extraordinaria, ¿no? Porque habiendo logrado todo y haberse metido en la política como herramienta para evangelizar y para luchar con el más necesitado, decís, bueno, tiene que haber sido una persona extraordinaria. Porque realmente desde sus inicios él no tenía recursos porque había quedado huérfano. Él se contacta con Valle y Ordóñez para que también lo apoye en toda su formación como médico, ¿no? Esas cosas que solo las personas extraordinarias pueden hacer, ¿no? Entonces, esa pregunta que me haces, yo también me la he hecho. Realmente, ¿cómo se logra, no? ¿Cómo se logra ser un ejemplo en muchos ámbitos de tu vida?
1: Sí, claro. Y sin duda que la respuesta también puede venir por confiar en la gracia de Dios, ¿no? Es decir, cuando uno vive la fe como cristiano, calculo, es el desafío nuestro abandonarnos en sus manos, y seguramente, en este caso, Salvador García Pintos ha ido por ahí, me imagino, qué sé yo, porque es realmente muy impresionante toda su vida, ¿no?
0: Sí. El cardenal Daniel Sturla, nuestro cardenal, como que nos aconsejaba esto, ¿no? Hagamos fama de la santidad de Salvador, ¿no? Y yo creo que acá, como cristianos, es como pensar el que realmente tiene un trato profundo con Dios, logra ser muy bueno en su profesión, usar la política como herramienta, ¿no? Ser un buen padre, ser un buen abuelo. Me parece que va... Es lo de los santos, ¿no? Un trato primero con Dios y que después se traduce en tu vida.
1: Claro. En el 2018 se abre la causa, digamos, formalmente para este camino de canonización. ¿Qué significó para ustedes esa etapa? Me imagino que debe haber sido para la familia y para, sobre todo, aquellos más cercanos, debe haber sido algo muy muy conmovedor y muy muy un impacto fuerte, ¿no? El hecho de abrir la causa de canonización de alguien que es de tu misma sangre.
0: Impresionante. Sí, fue en el 2018. Él es siervo de Dios. Y ahí Pablo García Pintos, que es su hijo, que es el hijo, digamos, que está entre nosotros, el más chico, él como que encontró muchísimos testimonios de personas que no son de la familia, y ahí se abre otra etapa, otro capítulo, que es todo lo que son las apariciones y personas que le rezan, y sentir, bueno, a mí me curó este doctor, y este doctor ya falleció, entonces cosas inexplicables, que ahí es un capítulo donde Pablo empieza a recolectar, Pablo es abogado, entonces como buen abogado recolecta un montón de esos relatos, y los comprueba, ¿no? Entonces, de gente que realmente no es de la familia y que sintió que Salvador lo sanó, ¿no? Mirá vos. Y bueno, y ahí es donde contó, él saca dos libros, un libro que se llama Historias y Leyendas, y después otro que es Historias y Epifanías, donde ese libro nos sirve de base un montón para poder abrir la causa. Pero realmente hizo un estudio muy minucioso de todo esto, ¿no? Porque eso es algo que ya excede a lo que yo te puedo decir como familiar y lo que conozco de su vida, sino que tiene que ver con luego, claro, de su muerte, todo lo que ha trascendido, ¿no?
1: Claro, claro, claro. ¿En qué etapa está actualmente la causa?
0: Bueno, mira, ahora pasa al dicasterio para la causa de los santos en Roma, o sea que digamos que la etapa de lo que es acá dentro de la arquidiócesis ya se cerró y ahora pasa a Roma. Así que bueno, veremos, después se harán todos los procesos que se tengan que hacer, obviamente, después de siervo de Dios vendría venerable, y bueno, recemos para que eso sea, pero creo que siempre impulsando de los que estamos en el entorno de hacer fama del santo, ¿no? De poder, claro, rezar, claro, también para que él tenga las virtudes cristianas que lleguen a un grado heroico, como dicen, ¿no?
1: Sí. ¿Sabes qué me quedé pensando cuando vos hablabas de que él fue diputado por la Unión Cívica? Vivía el Evangelio en el Parlamento. Yo digo, qué impresionante, primero, la época, y segundo, el Parlamento uruguayo, que alguien pueda vivir y ejercer la vocación cristiana dentro del Parlamento. No es tan fácil como uno se puede imaginar. No estamos hablando de un país católico. Me imagino que eso también para él debe haber sido algo sumamente fuerte y desafiante, ¿no? Me imagino.
0: Totalmente. Y bueno, y eso es un elemento para destacar, ¿no? De extraordinario y de persona también que nos inspira, ¿no? El animarse sin tibiezas, ¿no? A defender los valores cristianos y sobre todo a defender la vida, ¿no? Él hizo un libro que se llama El respeto a la vida, que fue conmemorado por San Gregorio Magno en su momento, donde realmente milita mucho ese tema, ¿no? Que para los cristianos es algo súper importante, claro, en nuestra génesis, ¿no? Pero después, claro, también un montón de leyes en las que, bueno, las asignaciones familiares, todo lo que tenía que ver con la defensa de la familia es muy fuerte en él, ¿no? Y sobre todo también de los obreros, de los trabajadores, de las personas más vulnerables. En ese sentido tenía una mirada muy sensible. Después también, obviamente, en la etapa de médico, ves también que él ejercía la medicina sin ningún tipo de interés económico, ¿no? Porque muchas personas hablan de que los ayudaba sin cobrarles, bueno. Es un ejemplo de persona como en eso cuando estuvo acá, en este mundo, y bueno, después de este mundo, ahí Pablo cuenta que a veces se te pone la piel de gallina en el libro, todas las historias que hay de las personas, ¿no? De que han tenido una conexión con él.
1: Sí, sí, sí, sí. María José, te agradezco muchísimo, la verdad, a mí me impactó mucho porque no lo conocía, y lo conocí gracias a un posteo tuyo y después también entrando en esta página de Instagram, este sitio de Instagram que me parece muy muy interesante, que es actualidadcatólica.uy, y creo que está bueno esto de difundirlo y descubrir a alguien que, como decía el Papa Francisco, ¿no? Un santo de la puerta de al lado. En ese sentido, no fue, digamos, un destacadísimo monje o obispo o religioso o sacerdote, sino que fue un laico que vivió la vida de familia, en la política, en la medicina, en la ciudadanía. Y eso me parece muy importante y le hace mucho bien a nuestro país. ¿Vos sentís que le hace mucho bien a nuestro país?
0: Sí, yo creo que sí. Primero eso, es uruguayo, es una persona que empezó muy de abajo. También la medicina es muy importante porque salva vidas, fue un padre de familia, bueno, lo mismo que tú decías, no es un fundador de ninguna congregación, claro. Entonces eso lo hace también especial en ese sentido, inspirador para los laicos, ¿no? Uh-huh. Yo creo que el Uruguay necesita también poder reflexionar sobre estos temas que él peleaba en la actualidad, ¿no? El tema de la familia, el tema del valor de la vida, el tema de los más necesitados, ¿no? Claro. Creo que es un momento de también que para el Uruguay le viene bien poder reflexionar, y para la Iglesia de Uruguay, que muchas veces también es, uh-huh, es un país laico, que los católicos en momentos nos sentimos un poco solos, ¿no? Con cómo vivir nuestra fe, y bueno, respaldarnos en una persona que está en un proceso de ser santo de estas características, me parece que es buenísimo.
1: Y la última pregunta, ¿los más chicos de tu familia también están al tanto? ¿Se van transmitiendo de generación en generación los valores y la vida de Salvador?
0: Mira, los más chicos de mi familia son muy chiquitos, pero los nietos, yo soy de una familia de 44 nietos hermanos, porque mi abuelo tuvo 14 hijos, somos de familia grande todos, y todos conocemos mucho la historia y la vida de Papapo, como le decimos nosotros, y bueno, y también obviamente que lo transmitimos a las generaciones que vienen después, ¿no? O sea, rezamos muchísimo a la Virgen, y también obviamente que lo incluimos en nuestras oraciones, y muchas veces cuando se hace algo en honor a él, los niños participan. Creo que para nosotros es muy importante poder transmitir que en nuestra familia había una persona así, ¿no?
1: Y por otro lado, he leído, algunas declaraciones del cardenal Sturla. Se lo nota muy entusiasmado también al cardenal con la vida de Salvador y este proceso, ¿no es cierto?
0: Sí, la verdad que con el cardenal hemos tenido muchos diálogos, es una persona muy cercana. Yo no tanto con esto de la familia, sino también trabajo en el Liceo Jubilar, y realmente es una persona que escucha y atiende mucho a los laicos, entonces que él esté entusiasmado con esto creo que también habla de la Iglesia uruguaya, claro, ¿no? El poder poner una mirada en un laico que es un ejemplo, ¿no?
1: Obviamente. Y qué interesante modelo para nuestra Iglesia. María José, te mando un abrazo enorme y muchas gracias de nuevo.
0: Bueno. Otro, Fabián, muchísimas gracias a ti.
1: Saludos a la familia. María José García Pintos, hablándonos de su bisabuelo, Salvador García Pintos, que está en este proceso que la Iglesia ha abierto, esta causa de este médico uruguayo, que ahora terminó su etapa en Montevideo y ahora vive una nueva instancia en este camino, en Roma, ante el Dicasterio para las causas de los santos, como nos decía María José. Él fue médico, docente, esposo, tuvo 7 hijos. Estoy recordando lo que nos decía María José. Fue dirigente católico y diputado por la Unión Cívica. Y por supuesto que esa vida estuvo marcada por el intento de vivir la fe en medio de esa familia, como médico, como vida pública. Bueno, la documentación ahora va a ser examinada en Roma, y si la Iglesia concluye que vivió las virtudes en grado heroico, podría ser declarado venerable. Más adelante, para una eventual beatificación y canonización, normalmente deberá reconocerse milagros atribuidos a su intercesión. Pero la cantidad de testimonios que hay es muy impresionante, ¿no? De su vida en tanta gente que ha ayudado. Reitero que toda esta información está en actualidadcatólica.uy. Es muy interesante el sitio en Instagram, así que ahí pueden conocer y dar a conocer. Tenemos que difundir estos testimonios de laicos comprometidos, católicos, uruguayos, viviendo en nuestra realidad, que es todo un desafío, obviamente, vivir la fe en medio de un mundo, como en este caso, bueno, la medicina, la política, la vida familiar, la vida social. 30 minutos van de las 22 horas. Oscar, hacemos una pausa y continuamos. Estamos en Radio Oriental, estamos en Radio SAG. Dice por acá María del Prado, le mandamos un abrazo. Dice, buenas noches, Padre Fabián. Como siempre, al firme disfrutando de este hermoso programa, tratando de aguantar el sueño, vale la pena, arriba. Bueno, María, no te nos duermas, aguantanos un cachito más, ¿eh? Y después de las 11 de la noche vienen los compañeros de Rescatando la Historia, o sea, otro programón ahí. Recuerden que los mensajes solamente los recibimos hoy al 093-493-952. La pausa, maestro Oscar, y continuamos.
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1: Señores, continuamos. Le mando un saludo. Está on fire. Está nuestro querido amigo Julio Montarón, director de Radio SAC de Argentina, porque ahora me manda fotos de la bandera de San Lorenzo. Bueno, y ahí de la hinchada de San Lorenzo de Almagro. El cuadro del Papa Francisco también. Si no me, creo que él era hincha. Sí, estoy casi seguro que era hincha de San Lorenzo. Gracias. Después María Eugenia nos escribe también desde Punta del Este. Como siempre, dice el mensaje, como siempre, prendida al programa, cerrando mi día con la bendición de ustedes. Saludos, un abrazo grande, querida María Eugenia. Gracias por comunicarte y estar con nosotros. Recientemente se publicó un artículo en el que hablaban del gran fallo del chat GPT, el sistema de inteligencia artificial, que se ha convertido, digamos, en el mejor amigo de gran parte de la humanidad. Su problema, decían, es que está totalmente diseñada para darnos la razón y no siempre la verdad. Si presentamos, digamos, un plan de inversión abocado al fracaso, por ejemplo, puede encontrar argumentos para defenderlo. Si le planteas una decisión equivocada, puede ayudarte a construir una magnífica justificación. Si le contás que has elegido mal, puede explicarte por qué. En realidad, tu racionamiento estaba muy bien planteado. Y si hace falta, buscar argumentos que avalen tu posición. Pero nosotros, en definitiva, ante esta realidad, no necesitamos, digamos, de una inteligencia que nos dé siempre la razón. Necesitamos una inteligencia que nos ayude a encontrar la verdad. La verdad. Cuando alguien solo te da la razón, llega un momento en que deja de darte seguridad. Es como esos hijos que cuando su madre les dice que están lindísimos, se preguntan si realmente lo piensa o si lo dice simplemente porque es la mamá. Necesitamos amigos que nos den garantías. Amigos de los que sepamos que son tan leales que nos dirán la verdad cuando apetezca decirla y cuando no. El gran Papa Benedicto XVI lo explicó de una manera muy, muy clara. Decía él, miren lo que decía el Papa Benedicto, sin la verdad, la caridad se convierte en mero sentimentalismo. Es muy impresionante esto, ¿eh? Sin la verdad, la caridad se convierte en mero sentimentalismo. Cualquier similitud con la realidad es mera coincidencia, esto lo agrego yo, ¿no? Acá cierro la cita del Papa. Demoledora esta frase. El amor se convierte en una, digamos, cáscara vacía que podemos rellenar arbitrariamente. Y ese es el riesgo del amor en una cultura que ha decidido prescindir de la verdad. El buenísimo malentendido de ChatGPT no deberíamos dejar que nos contagie a nosotros. Porque para corregir, para educar y para ayudar al otro a descubrir la verdad necesitamos amor. La verdad necesita un cauce, y ese cauce lo crea el amor. Una verdad dicha sin amor puede llegar como una ola de un tsunami, arrasa, destruye y mata. Puede ser cierta y sin embargo está maldicha, puede convertirse en una piña al mentón, en un piñazo. Cuando el amor llega antes, la verdad llega de otra manera. No se trata de ocultarla o de suavizar hasta hacerla irreconocible y de evitar para no incomodar. Se trata de buscar la mejor manera de decirla, externando el cariño para que duela lo menos posible. San Agustín tiene una frase que para mí es clave. Ama y haz lo que quieras. Ama y haz lo que quieras. Quienes tienen mi contacto telefónico en mi WhatsApp, está esta frase. Ama y haz lo que quieras, de San Agustín. No significa que el amor convierte cualquier cosa en buena. Significa que cuando la raíz es verdaderamente amor, nuestras acciones buscan el bien del otro. Ya hemos visto que el amor sin verdad no sirve de nada. Pero también que la verdad sin amor puede convertirse en una piña. ¿Vieron esa gente que te dice, bueno, yo digo lo que pienso, yo soy sincero? Sí, bueno, pero si me vas a decir lo que pensás sin amor, mejor no lo digas. Si me vas a querer decir una verdad sin amor, cállate la boca. Por eso, juntar las dos es clave para encontrar esa persona ideal, esa persona de confianza, que piensa, que reza, que busca la mejor manera de decirte la verdad, cuidando de que duela lo menos posible. Y quizá también sea la verdadera inteligencia que todos necesitamos, no la que nos confirma constantemente que tenemos razón, sino la que busca nuestro bien. La inteligencia humana es la única que puede rezar por ti, la única que puede rezar antes de corregirte un defecto, antes de decirte una verdad que pueda doler. La única que puede pedir luz para saber cuál es el mejor consejo que puede darte, cuándo debo decirlo y cómo debo hacerlo. Acuérdense de esto, el Evangelio del domingo que viene habla de esto, justamente. Cuando el domingo estén en misa, acuérdense de esto. Por eso, quizá el gran error que ninguna inteligencia artificial podrá subsanar es precisamente ese. La inteligencia artificial no puede rezar. ¿Puede encontrar argumentos? Sí. ¿Comparar respuestas? También. ¿Buscar soluciones y hasta ayudarnos a pensar? Obviamente. Pero no puede ponerse de rodillas y pedir a Dios que le enseñe a buscar nuestro bien. Y ahí está la gran diferencia. La verdadera inteligencia no consiste solo en saber qué decir. Saber qué decir, cualquiera. Consiste también en saber para qué. ¿Para cuándo? ¿Y por quién merece la pena decirlo? Y para eso hace falta algo que el chat GPT no tiene y nunca podrá hacerlo, que es la oración. Ahí hay una gran diferencia y nosotros tenemos esa ventaja, ¿no? En fin, parece importante porque creo que viene muy bien en estos tiempos donde tenemos acá aparentemente, encontramos el oráculo de Delfos, ¿no? La inteligencia, que yo la uso, ojo, y es una gran herramienta, pero bueno, es herramienta, no es absoluto, obviamente. 40 minutos van de las 22 horas, ponemos un poquito de música y seguimos.

0: Bueno, señores, seguimos adelante, estamos en la última parte de nuestro programa. Dice por acá, hola, los escuchamos desde Paraje Portón de Fierro, departamento de Artigas. Somos Mónica y José Luis, buenísimo el programa. Un abrazo grande a Mónica y a José Luis desde Artigas. Paraje Portón de Fierro, mira vos, nunca había escuchado el nombre de ese paraje. Así que un abrazo muy, muy grande. Qué lindo de saber que llegamos a todo el país, bueno, a todo el mundo, obviamente, y también a nuestros hermanos argentinos a través de Radio SAG, que está en Buenos Aires, con sus repetidoras en las distintas provincias. Bueno, muy bien, un abrazo grande a nuestros amigos artiguenses, Paraje Portón de Fierro. Mirá qué lindo, mirá qué interesante el nombre del lugar. El Papa León habló en este día, justamente en lo que se celebraba como la Jornada Mundial por el Cuidado de la Creación. Y tuvo la celebración, la homilía, pero además participó de una interesante peregrinación embarcado. Vamos al informe de nuestros queridos amigos, colegas de Vatican News.
1: Un papa sobre las aguas y una imagen de la Virgen surcando el lago de Albano. León XIV hizo historia este sábado en Castel Gandolfo. Por primera vez, un pontífice participó a bordo de una embarcación en la tradicional procesión de la Madonna del Lago. Pero más allá de la imagen inédita del papa navegando por el lago, León XIV puso el foco en un desafío mucho más profundo: aprender a responder al rechazo y a la violencia con amor. En su homilía advirtió que todavía hay quienes consideran ingenuo perdonar y de débiles poner la otra mejilla.
2: Porgere l'altra guancia, dicono, è da perdenti.
3: Poner la otra mejilla, dicen, es de perdedores. Dar ante el rechazo es de ingenuos. Perdonar sin límites es de débiles. No hay que sorprenderse. Incluso para Pedro fue difícil aceptar esta manera nueva y diferente de razonar. Pero Jesús permanece categórico. Solo el camino del amor es el camino de la vida.
2: Solo la vía del amor es la vía de la vida.
1: Y León XIV fue todavía más directo. Frente a un mundo marcado por conflictos y heridas, pidió no dejar que el mal termine cambiando lo que somos, porque ninguna injusticia sufrida puede justificar que respondamos con más odio.
3: Cualquiera que sea la herida, cualquiera que sea la ofensa, no permitamos que el mal desfigure nuestra humanidad y nos corrompa en el corazón. No nos conformemos con la mentalidad del mundo. Continuemos amando, dando, perdonando, ofreciéndonos como sacrificio vivo, santo y agradable a Dios.
2: Santo y gradito a Dios.
1: Y junto al lago, entre oración, tradición y una procesión inédita, el Papa dejó también una última invitación: no rendirse cuando el camino se hace difícil.
0: Muy bien, señores, escuchábamos ahí lo que se vivió este fin de semana por parte del Papa León XIV. Y ahora les... perdón, vieron qué lindo el mes de septiembre, ¿no? Acá tienen una prueba. Y ahora les propongo, sobre todo, bueno, los hermanos argentinos lo tienen muy presente y fue una noticia mundial. Después de 21 años, 207 partidos de fútbol y 125 goles, Lionel Messi se despide de la selección argentina. Esa fue la noticia de hace un par de días que, bueno, cambió totalmente, radicalmente la agenda de la información de la Argentina, pero el mundo también lo recibió, si bien era esperado, bueno, pero igual la sorpresa estuvo, ¿no? Este futbolista, Lionel Messi, que llegó a vestir la camiseta de Argentina en 6 mundiales, se retira ahora como campeón del mundo, campeón de 2 Copas América y convertido en un eterno del fútbol argentino. Pero la historia de Messi con Argentina también pasó en varias ocasiones por el Vaticano. ¿Por qué? Bueno, la primera imagen llegó en el año 2013, en el mes de agosto, pocos meses después de la elección de Jorge Mario Bergoglio como el Papa Francisco. Francisco recibió a las selecciones de Argentina e Italia antes del amistoso benéfico que estas dos selecciones jugaron en Roma, año 2013. Messi y también el italiano Gianluigi Buffon entregaron al Papa un pequeño olivo. Y Francisco, entonces, capitán espiritual del mundo, hablando en términos futbolísticos, les descubrió el valor de este deporte. Francisco dijo en esa ocasión, año 2013, en el juego, cuando se está en el campo, se encuentra la belleza, la gratuidad y el compañerismo. Si a un partido le falta esto, pierde fuerza aunque se gane. Escuchamos ahora a Lionel Messi, justamente sobre este tema.
4: El fútbol es muy grande, creo, como decíamos antes, llega a todo el mundo y es bueno que nosotros demos el ejemplo dentro de la cancha.
0: El vínculo entre el futbolista, y el proyecto de Francisco fue más allá. Messi y Buffon fueron padrinos, apadrinaron a la famosa propuesta de Escolas Ocurrentes. Es esa red educativa impulsada por Bergoglio que buscaba favorecer la inclusión a través de la educación, el deporte y el arte. Cuando Bergoglio era arzobispo de Buenos Aires, había impulsado los proyectos Escuelas de Vecinos y Escuelas Hermanas. Y el fútbol se convirtió en una de sus herramientas para construir esa llamada cultura del encuentro. En septiembre del año 2014, Messi colaboró con el Partido Interreligioso por la Paz, celebrado en el Estadio Olímpico de Roma. Messi siguió vinculado a esa historia. Y de hecho, más acá, en el año 2022, volvió a respaldar la iniciativa de la Partita del Apache de Escolas, Partido de la Paz. Un año después, año 2023, Francisco volvió a hablar públicamente de él, aunque el Papa argentino ya tenía su favorito. Lo escuchamos.
5: Maradona como jugador fue un grande, pero como hombre fracasó. Resbaló por culpa de la corte de los que le elogiaban y no le ayudaban al pobre. Messi es correctísimo, un señor, pero yo prefiero a Pelé.
0: Se la jugó Francisco. Prefería a Pelé que a su compatriota Lionel Messi. Yo no lo vi jugar a Pelé, pero Messi me sacó el sombrero. Bueno, hablando de Messi, deja la camiseta argentina, la albiceleste, como campeón del mundo. Pero su historia con el Vaticano deja también otra imagen, la de un futbolista que junto a un papa tendieron puentes para hablar de educación, paz y encuentro. Tanto Francisco como León XIV saben que un futbolista no es solo lo que hace durante lo que dura el partido, los 90 minutos. También lo que consigue con la influencia que tiene fuera del campo. Y vaya si Messi en ese sentido lo aprovecha, ¿no es cierto? Señores, 50 minutos van de las 22 horas. Venimos con un poquito de música.

0: Bueno, señores, ya en el final del programa, de mi parte, quiero saludar a nuestros queridos amigos Álvaro y Santiago, que ya están ahí en los estudios. Buenas noches, muchachos.
1: ¿Qué hace, mi querido?
2: ¿Cómo va, estimado Fabián?
1: Estaba escuchando que alguien estaba de Portón de Hierro, de Artigas.
0: ¿Vos sabés que Portón de Fierro? Paraje Portón de Fierro, me
1: bueno, ¿conocés? Acá, no conozco, pero Santiago está con un Portón de Fierro para protegerse por las dudas contigo.
2: Yo también te digo.
0: No, yo no voy a pegar en el piso,
2: Está bien, festejaste que le ganaste a Progreso una vez, ¿no?
0: No, sí, sin duda. No, pero me quedé enganchado con, interesante fue... la conferencia de la presentación del libro de Santiago.
2: Muchas
0: que
2: lo gracias, conversamos que en el te programa. Agradecí la entrevista, pero no me conectaste el mensaje, no te quise bromar.
0: No, pero ya me quedé con esto de que me prometiste el libro, ¿eh?
2: Sí, claro.
0: Así que no hagas política, no hagas como los políticos en campaña.
2: Sí. Lo que prometo lo hago.
0: Pero ¿sabés que hubo gente que vi mucha gente que fue y hubo gente que una de las cosas que le pareció interesante además de la charla fue una degustación de comida mexicana ahí? ¿O me equivoco?
2: Ya empezamos.
0: No, porque me dijeron que te comiste un taco el domingo. Te comiste un taco el domingo.
2: Sí, muy rico, ¿eh?
0: Ah, entonces fue ahí la degustación de comida mexicana.
2: No hablaba antes, le estoy diciendo al operador. Antes no hablabas.
0: Mirá vos, ¿estaba rico el taco?
2: Sí, comí. Sí. Ahora, ¿cómo vienen en el anual ustedes? ¿Vienen primero? No, ¿no?
0: A ver si me entendés. Campeón del siglo. No sé, ¿cuánto? 50.000 personas. Y le ganamos con un gol de taco.
2: Sí.
0: De
2: y en el homenaje a Rubén Rada todavía.
0: Ya está.
2: Y en el homenaje a Rubén Rada.
0: Olvidad. Ahí está.
2: Lo de Peñarol es lastimoso. Pero lastimoso lo de Peñarol. Yo apagué la tele, te juro.
0: Me imagino.
2: Yo apagué la tele. No.
0: Todo el partido. Los dos cuadros. Afuera no les ganamos. No le ganamos
2: a nadie. Pero a ver, lo que decís vos, campeón del siglo. La cancha sin jugadores nacionales. Sin hinchada nacional. No me embromen vos. Ya está, no
0: pero
2: se puede.
0: Bueno. No, pero volviendo al tema, Santiago, muy muy interesante la muchísimas presentación gracias. Y por lo que vi también en imágenes, mucha gente, ¿no?
2: Sí, acompañó. Más de 100 personas, Fabián.
0: Mirá vos.
2: Más de 100 personas, hablando de una noche bastante inhóspita.
1: Ya que parece mentira, pero es querido, Santiago.
2: Sí. No, tres referente. Personas me quieren.
0: El libro,
2: la cuarta ya lo duda.
0: No.
2: Siento como te doy pie a vos.
0: La quinta edición, El nazismo en el Río de la Plata, tu libro, muy muy interesante. Tengo muchas ganas de leerlo, así que te agradezco mucho. Bueno, ¿cómo andan ustedes? ¿Bien?
2: Bien, no tan bien como vos, pero bien.
1: De lujo, no con ideas nuevas y con...
2: Con ideas nuevas y con pelo nuevo, Fabián.
0: Bueno. ¿No? ¿Cómo con pelo nuevo?
2: No. El señor Montes de Oca, el doctor Álvaro Moreno, se tiñó el pelo.
0: Es verdad.
1: Bueno, vamos a hacer el cuento del inicio. Fui a dar una charla de masculinidad.
2: No tiene vergüenza.
1: Y me instigaron a todos los que estaban para hacer el curso que se presentaran el otro día con algo que no se presentarían ante la horda de machista, ¿no? Entonces, a Beatriz la conocés, cuando me miró, me dijo, me da miedo cuando vos te callás la boca porque estás pensando algo muy loco. Entonces le dije, vamos hasta la farmacia y comprame el yuyo ese para teñir el pelo. Y me dijo, ¿de qué color? Le digo, rubio dorado. Era Fabián Palito, loco. Bueno, o sea, de rubio dorado, era Fabián
2: Palito. Es guapo, Fabián. Es guapo Fabián Palito.
1: Cuando llego al
2: para otro hacer día, lo que hizo, guapo.
1: Cuando llego al otro día, miro al gaucherío allá en Santa Victoria de Palmar y le digo, qué fácil en maquillarse, pintarse las uñas y ponerse brochecitos. Se peina, se lava la cara y tan pronto. Pero ¿y esto? Bueno, está. El prefecto me dijo, vos está maluco, y me dio un abrazo, no podía creer. Lo peor no es eso. Cuando salimos del curso, aplauso, todo lindo, le digo, bueno, vamos ahora a comprarme un negro ahí para meterme negro. Cuando le mete negro al amarillo dorado, quedé rojo, loco. Era...
2: No, y ahora todavía tiene el pelo rojo, tenés que verlo, Fabián.
1: Y con el sol no sabe. Pero vos sabés que viste que yo soy un loco que podría ser un buen jugador de póker, ¿no? Calculá cuando llegué al sanatorio, al psiquiátrico, ¿no? Que estaban todos los residentes, ¿no? Claro, me miraban hasta que uno entró a dar vuelta a carrera a reírse.
2: Fabián, hay que admitir una cosa, que es un hombre guapo, ¿no?
0: No es para cualquiera.
2: No, otro. Hay que tener bien puesto.
0: No son para cualquiera. Escuchá una cosa, ¿y cuánto te dura ese efecto?
2: No sé, ahora tiene como un pelo rojo, ahora parece parece Ben Hur. Le falta el escudo y la lanza.
1: No, por suerte, no, por suerte me corté el pelo porque estaba entre Jimani y Palito.
2: Qué horrible.
1: Fabián Palito.
0: Santiago, ni vos ni yo vamos a tener problemas.
2: Primero que tengo poquísimo pelo. Imagínate yo vestido con pelo pelirrojo, escúchame.
0: No,
2: parezco un indio bantú.
0: No, pero además cuando Álvaro dice con cara de póker, es tal cual, estoy ahora, seguro
1: después
0: que sí.
1: Después te mando una foto porque...
2: ¿Para qué le vas a mandar? Déjalo que descanse.
0: No, mandame, quiero
1: no
0: verlo.
1: No me saqué del rubio, eso sí, lamento. No me saqué de eso.
2: Qué rostro,
0: Qué interesante.
1: La familia menuda cuando me vio, alguien me dijo...
2: Te echaron.
1: Das un poco de vergüencita.
2: Das un poco, bastante, diría yo. Así que la gente acá en la radio te conoce.
0: La del Zabalero, que en paz descanse. Lindo haberlo vivido.
1: Claro,
0: para
1: pero mirá, no.
2: Por nosotros lo vivimos.
1: ¿Te acordás que cuando yo tuve el accidente hace como 13 años, sí, que yo dije que cuando llegué arriba el Barba me dijo, los cajeros no tengo todo lo que me debes, y me mandó a trabajar de vuelta, ¿viste? Yo digo, yo no me privé de nada en la vida, loco, la verdad. De nada, no tengo nada para decir, pa, tal cosa tendría que haber hecho. Nada, todo. La vida me despeina y yo la cabeceo, la voy a buscar.
2: No, la vida te despeina y te teñís el pelo. No la cabecea, te teñís el pelo.
0: Pero mirá vos, qué interesante. No,
2: es precioso. Es como estás trabajando con Ben Hur. Igual, pero, Fabián. El mismo papelón, bueno, yo siento eso. Vergüenza ajena me da.
1: Pero al sol queda lindo el pelirrojo.
2: Precioso, no sabés.
1: El pelirrojo veteado queda lindo.
0: Vos no tenés ahí un hermano de la vida, vos tenés un hermanastro de la vida.
2: Sí,
0: ahí,
2: sí. Esto no sé quién me lo mandó. Dios no me lo mandó, te aviso. ¡No! ¡No!
1: Santiago,
2: esto me lo mandaron los ángeles caídos.
1: Santiago, que es un tipo, en el fondo es serio.
2: En el fondo
1: es
2: sí.
1: Un académico.
2: Pero no me da para eso.
1: Se viene a enganchar conmigo que yo, viste, me derrapo en todas las curvas, ¿no? Y hasta en las rectas derrapo.
2: Yo cuando lo vi casi me da un infarto, Fabián.
0: Sí, me imagino.
2: Te juro.
0: Me imagino. Parece que veo tu cara.
2: No, no, te juro, Fabián. Te juro.
0: Y no.
2: Yo hablo para la parroquia Suárez. Para que acá de Monaguillo.
0: No, sí, no quiero. Mira que acá hay varios de pelo pintado también.
2: Ah, también,
0: no
2: vos.
0: No te creas que.
2: Está lindo Suárez. Entonces.
0: No digo en la parroquia, pero hoy día. Yo qué sé, vos viste cómo es la historia. ¿No?
2: ¿Vos te vas a pintar también,
0: lo
2: Fabián?
0: Dice mismo.
2: ¿Te permiten los obispos pintarte?
0: Pintar. La pelada me puedo pintar yo.
2: Pintame igual, los dos.
1: Pará, y no me subieron el desafío. Quería comprar una que era roja para la barba.
0: Está loco.
1: Y tanto no me dejó.
2: Pero sos Papá Noel versión vikinga.
0: No, pero la pregunta es, ¿cuánto tiempo te va a durar ese color?
2: 5 años, creo.
1: Ah, no tengo idea, no leí. Según vea, son, no sé, 20 lavados o algo por el estilo. 20 pero
2: lavado.
1: La verdad,
2: ¿sabés cuánto lunes tenés que venir acá?
0: 20 días. ¿Te lavas todos los días la cabeza?
1: Sí, claro. Sí.
2: Ay, Dios. ¿No lo querés en la comunidad, Fabián?
0: Pero sería muy interesante.
2: Totalmente, yo te lo mando.
1: Lo peor que tengo unas conferencias para en Buenos Aires a fin de noviembre, o sea, y que todos me conocen de hace años.
0: Llegá,
1: así que voy
0: no,
1: a hacer...
0: pero ya a esa altura, si son 20 sí, la de gorra,
1: y vos decís que si de repente me meto un verde arriba de esto, no le bajo el rojo.
2: Yo no vengo.
0: No, dejate de joder.
2: Venimos solos.
1: Exacto.
0: No, hacelo después de la conferencia.
2: Pero claro. Fabián, esto es muy
0: Santiago,
2: fuerte. ¿Esto sabe lo que es? Un apostolado, Fabián.
0: Sí, atale las manos, Santiago.
2: Sí, eso es un apostolado, no es un programa raro.
1: No, pero me desafío y soy como los autitos aquellos de la pista veloz, ¿viste?
2: Sí.
1: No paro ni en la curva, salgo de...
2: Conmigo no contaste,
0: vamos arriba, y bueno. ¿Qué tenemos
1: que
0: hoy?
1: Se nos perdió es Cabrera.
0: Sí,
1: todavía está zambando de zunga.
0: No. Ese no se pinta el pelo, pero sí, estará ahí. Andás a ver, después las anécdotas que vamos a escuchar.
1: Menos mal que en el cámara,
0: no.
1: la cara de Santiago es un poema.
2: No me lo quiero imaginar en Río Janeiro al ex oficial.
0: Igual tienen un buen operador ahí, Oscar Romero, que
2: ¿cómo
0: es
2: no?
0: un señor. Claro. Este,
2: ¿cómo no?
1: Es un hombre serio.
0: Señor de la hostia.
1: Que no tiene idea de los dos... las dos cosas que estamos acá de este lado.
2: No tiene idea,
1: pobre,
2: hombre.
1: Sí, no.
2: No tiene idea.
0: No, porque además... Tiene años, pero mirá, se habrá visto personajes, tiene años en esto de radio, así que... No, yo creo que a esta altura nada lo sorprende.
2: Te estás riendo.
0: Bueno, ¿qué tenemos hoy en el programa?
2: Tenemos tenemos visitas, tenemos un estudiante de comunicación de la UTU, que está junto a nosotros acá en el estudio.
1: Está viendo todo lo que no debe hacer.
2: Está viendo todo lo que no debe hacer en su vida. Y vamos a hablar con el profesor Abel Buslón, que es un profesor de historia de Salto, sobre la presencia nazi en Salto y Paysandú.
0: Mirá vos, qué tema. qué tema, me interesa.
1: Y tenemos
0: así la que los voy a seguir escuchando.
2: Dale. Bueno,
0: y
2: muchas gracias, Fabián.
1: Probablemente martes que viene o el otro, vamos a tener la contraparte de Santiago, un investigador e historiador paraguayo que se dedica al tema nazis en Paraguay y ha escrito libros también.
0: Mirá vos, bueno, muy interesante, y doy gracias a Dios de que es radio y que no hay streaming, así los
2: gracias,
0: escucho,
2: muy
0: pero
2: amable.
0: No te veo, Álvaro, con todo el cariño que te tengo.
2: Sí, ahora, yo veo el cariño que me tenés, ahora no me tengas tanto cariño.
1: Ahora después te mando la foto, así dormís con una alegría.
2: O por lo menos te reíste a la noche.
0: Olvídate, un abrazo grande.
2: Gracias, Fabián, que pases bien, hasta luego. Caña, loco.
0: Abrazo, abrazo.
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0: Amigos y amigas, tengan todos ustedes muy buenas noches. Bienvenidos a otro programa aquí, Radio Oriental Agropecuaria, rescatando la historia. ¿Cómo estás, Álvaro?
1: Aparte ahora que estás más famoso, porque ya vas con más libros hechos, así que ya...
0: Sí, una fama tengo que... No sabés la fama que tengo.
1: No.
0: ¿Y lo
1: no.
0: que debo?
1: No, de la fama que muy tengo. Buena repercusión de la gente que fue a escucharte, a verte. Y bueno, que la gente empiece a comprarlo, que empiece bueno. a enterarse. Bueno, saludamos como cada martes y desde el día cero, ¿no? En esta sexta temporada... 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
1: 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Y hoy tenemos
0: invitados. Antes de ir a nuestro invitado central, que es el profesor Abel Buslón, desde Salto, que ya está en línea, vamos a estar con él. Nos acompaña Gonzalo Piris, Gastón Piris, estudiante ya egresado del taller de la UTU, ¿no?
2: Sí, señor. Egresado de la UTU de Comunicación Social.
0: Bien, ¿cómo te lleva eso?
2: Y la verdad me llevó muy muy buenas experiencias, un muy buen trayecto que duró 2 años. En el primero arrancamos como un global que incluía diferentes orientaciones como prensa escrita, radio, televisión, relaciones públicas y publicidad. Y ya en el segundo año opté por una carrera específica que fue esta, ¿no? Radio.
1: Muy bien. Y acá, como el Uruguay es chico, te encontraste con gente que es de ahí, de esa...
0: Claro.
1: El operador nuestro...
0: José que Cabrera está en la UTU de comunicación. Y hay otro más también.
2: Darío Valetute, que fue profesor, sí. Que fue uno de los que... movió un poco los hilos para que podamos ir a expos, como la Expo Educate, donde tuvimos nuestro stand, que pudimos entrevistar al intendente de Montevideo, Mario Vergara, y es una de las personas que nos impulsó y nos dio tremendo apoyo para seguir con esta carrera, ¿no?
0: Muy bien, también nos acompaña el profesor Eduardo Gómez, que es el tío de estos dos compañeros, y bueno, esperemos que este programa te pueda servir para... pequeño aporte, granito.
1: Va a ver que esto es adictivo. Yo empecé invitado por Santiago y cuando quisimos acordar, estamos en la sexta temporada.
0: Exacto, estamos en la sexta temporada, sí. Amigos, ya está en línea el profesor Abel Buslón. Abel, ¿cómo estás?
3: ¿Cómo están?
0: ¿Estás ahí, Abel? Sí.
3: Sí, ¿se puede escuchar?
0: Sí, perfecto.
1: Ahora sí, ¿cómo andás, Abel?
3: Expectante de esta invitación. Yo creo que las noches se prestan para hablar de este tipo de temas, y acá estamos dispuestos a darlo todo.
0: Muchas gracias, Abel. La primera pregunta que tenemos que hacerte, que ya es consabida, pero siempre es bueno recordar, ¿cómo fue esa presencia de los nazis en Salto? Recuerdo una foto que mandaste vos en la inauguración de un monumento a Artigas y atrás había una bandera nazi.
3: Sí, se estaba colocando la piedra fundacional en lo que se denominaba la Plaza Vieja, que a partir de la remodelación pasaría a llamarse Plaza Artiga, y se ve flameando una bandera del régimen nazi ahí en la cuadra enfrente a la plaza, que investigado esto estaba flameando en la casa de un agente consular alemán en Salto, que fue uno de los principales cooperadores de Arnold Fuhrmann, uh-huh. el famoso, el plan Fuhrmann, Y bueno, y él era cooperador de Furman, y en un momento Furman le cubría también a él algunas macanas. Y bueno, y él hizo flamear la bandera en su casa. Ahora, también hay que ver que flameaba la bandera con autorización de la policía. En Salto, hasta un momento determinado, cuando se empezó a tomar recaudo de esto y en el diario Tribuna Salteña decía que había que poner las barbas en remojo, era una cuestión que se festejaban aquellas fechas patrias vinculados a Alemania y aquellas conmemoraciones del régimen. En Salto se organizaban desfiles por la calle principal, calle Uruguay, con las banderas, estandartes y muchas veces hasta con la vestimenta militar. Incluso cuando se inaugura el monumento a Garibaldi en la colonia Osimani, este monumento tiene varios ornamentos adheridos al mismo que referencian al fascismo, que en su momento no causó nada, pero cuando comenzaron a tomar conciencia de lo que implicaba el régimen, de su simbología, de cómo iba penetrando en la sociedad salteña, se generaron algunas reacciones donde vandalizaron el monumento y quitaron estos elementos simbólicos. Bueno,
0: a ver, cuando tú me hablas del monumento, ¿es el de la batalla de San Antonio?
3: Exacto, exacto. El mausoleo, si bien hoy quitaron los restos que habían ahí, gente que lo vandalizó también. Entonces, ese monumento, que en su momento fue construido por una comisión de la sociedad italiana con el arquitecto Beltroni, tenía elementos vinculados al fascismo, que, como te decía,

0: ¿no? Entre aquellos que se consideraban afines al régimen y los que no. Que lo menciono así, pero después de 1941, cuando hay una clara identificación de la peligrosidad que poseían estos actores, ahí sí, ya cuando se habla de quienes adhieren dentro del sistema público, se habla de los infiltrados y los pronazis, algo que conceptualmente unos años atrás no tenía sentido. Arnulf Fuhrman, de hecho, empieza a operar en Salto con algunas visitas en 1935, 1936 ya está más consolidado en la sociedad, trabajando todavía como fotógrafo y como editorialista del diario La Campaña, pero después sí ya afirma su posición en el departamento, que no es la única prueba de la presencia nazi en Salto, porque hay quienes cuestionan e incluso deslegitiman el plan Fuhrman, ya que muchos manifiestan que no era un plan serio, que eran las locuras de alguien que se le había ocurrido garabatear algunas cosas, aunque cuando sometieron a consideración lo que era el plan, se vio que efectivamente contaba con información detallada y del cerno de lo que era el ejército uruguayo.
1: Sí, tenía el mapa de todas las unidades.
0: Exacto, tenía el mapa de las unidades, tenía el relevamiento de las armas, de los aviones, de cuáles estaban en condiciones de volar y qué tiempo podrían volar. Incluso tenía que muchas de las armas que utilizaban pólvora no funcionarían porque hacía mucho tiempo que esas armas se contaban con ellas y no habían tenido ningún tipo de mantenimiento. Pero ¿qué es lo que te quiero decir? Que si adoptamos la postura de que el plan Fuhrman más bien un invento de los norteamericanos que querían instalar sus bases, porque esa es la otra postura, ¿no? Bueno, sí existió tal cosa, pero en realidad fue la locura de alguien que los norteamericanos lo tomaron para pretextar de esa manera la posibilidad de tener bases en el Uruguay. De hecho, hay una novela que va en este sentido, la novela de Hugo Burel, Plan de Invasión. Pero ¿qué es lo que quiero plantear? Que más allá de que descartemos el plan Fuhrman, en Salto hubieron muchas actividades, además de la bandera flameando, que indican la presencia de estos componentes.
1: Javier, te hago una pregunta y disculpa sí. que te corte. Sí, sí. Pero había un apoyo de Paraguay y Brasil a esos nazis, ¿no?
0: Exacto. Había un apoyo incluso, por lo que nosotros estuvimos haciendo una trazabilidad, y digo esto y voy a responder de lo que estás planteando, se constató que tropas provenientes de Paraguay, en algunos casos también de Brasil, y que de Brasil cruzan a Paraguay por la triple frontera, a la zona de Misiones, y que después se trasladan a Concordia, que en Concordia había algunos enlaces que coordinaban con Fuhrman, ingresaron a Salto. Ahora, aquellos ingenieros o aquellos que de alguna forma representaban jerarquías en el ejército, ingresaban desde Concordia a través del puerto, con detalles donde el propio Fuhrman los iba a esperar. Sin embargo, la tropa que se estaba preparando para dar el asalto ingresaba a las localidades de Constitución, Pueblo de Salto, que está enfrente a Federación, y a Belén a través de Chajarí, ¿no? Belén, Pueblo de Salto, Chajarí, argentino.
1: Sí, Chajarí están las termas, ¿no?
0: Exacto, están las termas y en Federación también. Ahora, ¿qué pasa? No solamente ingresaban soldados, sino que también ingresaron armamento, y tanto en Constitución como en Belén realizaron entrenamiento militar preparados para lo que sería el gran golpe que al final, con las investigaciones que dieron con la documentación que tenía Fuhrman, hicieron que esto se abortara, pero perfectamente podría haber ocurrido. Hay un titular del diario Tribuna Salteña, que lo toma de un diario argentino, El Litoral, de la ciudad de Concordia, que dice, no obstante la absoluta reserva del guardia de policía de Federación,

0: en torno al contrabando de una gran cantidad de balas calibres 38 y 44, cuyo total oscila en 25.000 a 30.000.
1: A ver, ¿esas balas fueron las que se rescataron ahora o hace un tiempo?
0: Sí, de ese tipo de balas, nosotros pudimos acceder a ellas, a esas municiones, porque una división de estos alemanes que vinieron a entrenar, de creencia menonita, destaco esto porque quienes lo conocieron planteaban que ellos no tenían una concepción tan radical, tan acérrima al régimen, aunque vinieron a entrenar para dar el golpe, trabaron amistad con gente que vivía en las termas de Larapey, gente de Colonia Palma, que es una localidad próxima a la ciudad de Bella Unión, o sea, esta parte del norte uruguayo, y en esa amistad intercambiaron objetos, entre ellos este tipo de proyectiles, donde habían proyectiles antiaéreos y proyectiles alemanes del 36, 37, 38, 41 y 42, además de algunas balas de las 9 milímetros, utilizado también el ejército alemán. O sea que tenemos evidencia física, material, en este caso militar, y también los relatos que planteaba la prensa sobre lo que estaba pasando en el departamento, ¿no? Esta actividad después fue más que comprobada. Vieron que no solamente se trataba de contrabando, sino que era una acción plenamente organizada para abastecer a estas milicias, tanto así que si bien en Salto, y ahora más adelante seguramente vamos a referirnos de cómo se generaron acciones antifascistas, en Constitución se genera una adición, adhieren, si se quiere, y se denominan a sí mismos como demócratas de Constitución, y forman un comité patriótico, que lo llaman el Comité Patriótico de Constitución, y envían un mensaje para los ciudadanos de Salto y los ciudadanos de Constitución, donde dice que ellos sienten que el espíritu de democracia no puede esperar, más aún en estos momentos críticos que nos obligan a poner las barbas en remojo ante estos bárbaros totalitarios que pretenden aniquilar nuestra ciudad. O sea que la reacción en Constitución no se hizo esperar y adhirieron también al Comité Patriótico Antifascista que funcionaba en la ciudad de Salto.
1: Abel, con respecto a las fuerzas políticas que se opusieron, ¿hay alguno que resalte en particular en Salto?
0: Sí, el vallismo por parte obviamente, del Partido Colorado. Ya sea el vallismo en las organizaciones políticas como la corriente ideológica del Partido Colorado en sus expresiones estudiantiles. Incluso tenemos, por ejemplo, la juventud vallista Enrique de Lima, un grupo que también era vallista pro asamblea en el Ateneo. Después hablaremos también de qué pasó con el Ateneo de Salto. O sea que los grupos vallistas, por ejemplo, la Juventud Avanzar, recién hice referencia a la Juventud Enrique de Lima, también la Juventud Avanzar.
1: De Julio Sagrauer.
0: Sí, y la Juventud Vallista como tal, y el Comité de Estudiantes del IPOL, de la agrupación Osimani y Yerena, también tenían una cierta afinidad. Y también estaban, por otro lado, los blancos, donde había una juventud nacionalista independiente que también manifestaba en este sentido. El Partido Comunista manifestaba a través de algunos de sus militantes, aunque tuvo un problema en algunas reuniones que se generaron acá en el Cerro, en la zona de Baltasar Brum, con algunos de los miembros vallistas, por cuestiones que tenían más que ver con cómo se organizaban para frenar ciertas acciones, porque el tema en un principio se negaba, se relativizó, después fueron tomando conciencia de lo que estaba pasando, y cuando ocurrieron atentados fuertes que hirieron y que generaron incluso la muerte en ciudades como Trinidad y Durazno, acá en Salto tomaron conciencia que la cosa venía seria, ¿no? No solamente estos intentos de cruzar tropas en Constitución y en Belén, de cruzar armamento, sino situaciones que se estaban dando donde mostraban que efectivamente los nazis estaban actuando, que no era una cuestión propagandística. Hay una cuestión interesante. El diario Tribuna Salteña de Salto, en un momento cuando hablan de Furman, dice que no era más que un bocón con megáfono, ¿no? Alguien que manifestaba ciertas cosas, que panfleteaba, pero que no había que tomárselo en serio. Modesto Llantada, que con el tiempo pasaría a ser propietario de Tribuna Salteña, también vinculado al Partido Colorado, a la juventud vallista, se moviliza junto con los estudiantes y terminan haciendo una gran manifestación en el diario Tribuna Salteña, o sea, un diario que tuvo que ir cambiando su posición porque la realidad le tiró encima hechos que lo hacía ver que no se trataba de bravuconadas ni de una fantasía, sino que efectivamente estaban actuando en nuestro departamento.
2: Abel, y perdón, y también hay imágenes de juventudes hitlerianas entrenando y desfilando.
0: Exacto, entrenando, desfilando por el centro de Salto, y juventudes hitlerianas que estaban infiltradas en clubes deportivos, llevando adelante algunas actividades como, por ejemplo, el básquetbol, el remo, y que en su momento todo esto fue negado. Incluso un colegio de Salto, que muchos de los hijos de los alemanes que se habían venido a instalar al departamento asistían a estos colegios. Nosotros nos entrevistamos con directores del colegio, nos entrevistamos también con la asociación de alemanes acá en Salto, y nos dijeron que nada de esto había ocurrido y que carecían de información que ya nos contaban con sus archivos.
1: Por Abel, perdón la pregunta, porque a veces es difícil y se nos pasan los temas. ¿Era el club Salto Uruguay Artigas uno de ellos?
0: Círculo Esportivo, era uno de ellos.
1: Bien.
0: El Círculo Esportivo, sí.
1: Porque también, yo lo puse en mi último libro... Sí. Hubo dos ataques en la ciudad de Mercedes, a la logia Armonía y al centro Juan B. Justo del Partido Socialista.
0: Es verdad, acá en Salto, dentro de los socialistas, estaba Andrade Ambrosoni.
1: Andrade Ambrosoni, lo conocí.
0: Sí, tuviste el gusto, yo ya no.
1: Se murió en la Cámara de Diputados en la sesión.
0: Dando el debate.
1: Sí. Recuerdo perfectamente.
0: Andrade formó parte de esos grupos estudiantiles, firmando incluso convocatorias, lo cual nos dice que la sociedad salteña fue tomando conciencia poco a poco. Yo no quiero que se pase, saludar Santiago por la publicación de este libro, que te deseamos y auguramos... el mejor de los éxitos, que ya sabemos...
1: Bueno, sos protagonista vos, Héctor Amuedo, Pablo Tomaset.
0: Los integrantes del grupo.
1: Claro.
0: Siempre complementado, y le mandamos saludos porque seguro estarán escuchando.
1: Pablo, cómo no, y Héctor también, tomando mate en la cama, obviamente.
0: Práctica que voy a imitar en un tiempo no muy lejano.
1: Me parece muy bien, Abel, te lo mereces.
0: Gracias. En ese libro, que hace referencia a la situación en el Río de la Plata... como con el libro también conocido de Fernández Artucho sobre nazis en el Uruguay, nos acerca a que la cuestión del nazismo y el fascismo no es una cuestión de Europa, de la Segunda Guerra Mundial, sino que es algo que pasa acá nomás, por ejemplo, en el caso nuestro, en las calles de Salto. Entonces creemos que esto que estamos comentando contigo, también con Montes de Oca, nos abre expedientes a la memoria para descubrir una historia que es poco contada, porque cuando lo mencionamos a nivel del departamento son muchos los que nos quedan mirando como diciendo, pero ¿realmente pasó? No es un invento, y para nada que es un invento. Acá en Salto, por ejemplo, una de las formas que se encontró para generar conciencia fue el realizar, primero que nada, conformar un comité. y dónde iría a funcionar ese comité. Y fijaste los apoyos y las resistencias, porque el comité de la Asociación de Empleados de Comercio e Industria, lo que era AEOSIS, hoy FUESIS, planteó una asamblea para dejar constituido el comité antinazi. Acá es una iniciativa que surge desde el movimiento sindical. Se genera un gran debate, cuenta la prensa salteña, deciden convocar a una asamblea y deciden que esa asamblea sea en el Ateneo de Salto, que era un lugar que desde su fundación se había llevado instancias muy importantes de convocar a la ciudadanía para discutir diferentes temas. Sin embargo, así como estaba generando una conciencia que decía que había que enfrentar el nazismo, también había una posición contraria. Y esta posición contraria, por ejemplo, cuestionaba que se utilice el Ateneo. Y se preguntaban, por ejemplo, ¿debe cederse el Ateneo salteño para el gran movimiento contra el imperio de la violencia? O sea, no desconocían que era un imperio de la violencia. Pero la pregunta es, ¿debe utilizarse estas instalaciones? Y acá hay que decir una cosa que es importante, porque yo no logro cuantificarlo, pero eran muchos los salteños que apoyaban al régimen. De hecho, había una modalidad para juntar recursos cuando Alemania comienza a verse derrotada, debilitada, necesita juntar recursos, y activistas locales proponen una forma de recaudación que era la siguiente: te entregaban un anillo que podía tener la esvástica, el símbolo de la SS o el cráneo, construido con el material de los tanques de guerra, y a cambio la persona que recibía el anillo tenía que entregar la cantidad de dinero como para construir un tanque. El argumento era: el Führer sabe de su adhesión y simpatía por el régimen, por eso usted forma parte de esta lista. Y muchos en Salto lo apoyaron. Yo no sé si porque confesamente adherían a la ideología del régimen o también por esta otra situación, y es que se entendía que la Segunda Guerra Mundial era la confrontación del sistema capitalista contra el sistema comunista, que ambos sistemas eran sistemas que debían cuestionarse, y veían al nazismo como una tercera línea. Digo esto porque muchos de los apoyos y respaldos provinieron del ámbito empresarial del comercio salteño. Y eran estos mismos sectores los que estaban cuestionando si el pedido de la sala al Ateneo debería realizarse o no. Y ellos decían que se contaba con serios impedimentos, porque entendían que el principio básico de nuestra soberanía dice: cuya defensa integral no debe exigir cortapisas, no debe mezclar con la democracia este tipo de actividades. Ahora, hay una cuestión: que quienes estaban solicitando el Ateneo eran las juventudes del Partido Colorado, los grupos políticos del Partido Colorado, principalmente el vallismo, también del Partido Nacional, el Partido Comunista y las juventudes de organizaciones estudiantiles. El hecho concreto es que le niegan el Ateneo, la directiva del Ateneo niega el Ateneo y dice: la Junta tendrá el propósito de mantener la institución al margen de toda controversia. Y se dice que se trata de un error lamentable y que aún habría tiempo de rectificar. Esto dicen las voces que querían que se llevara adelante las actividades en el Ateneo. El tiempo indica que un buen momento, o mejor dicho, los momentos indican que por un buen tiempo no se realizaron estas asambleas que se solicitaban, hasta que quienes hacen el intento son los profesores liceales. Y acá tenemos que, dentro de los gremios y organizaciones estudiantiles vinculadas a la educación, ahora toman parte también los profesores, y en este caso los profesores, sin mucha laraca, se reunieron en el Ateneo y de callado terminaron realizando una asamblea donde tomaron algunas decisiones en este espacio.
1: Abel, ¿nos permitís ir a una pausa y continuamos?
0: Sí, por supuesto, cómo no. ¿Quién soy yo para no permitirlo, por favor?
1: No, por favor, dale.
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1: Abel, vos sabés que yo integro la directiva del Ateneo hace muchísimos años aquí en Montevideo. Y acá el Ateneo fue completamente diferente. Fue un antinazi desde el primer momento. Hay documentos que yo publico en el libro sobre asambleas realizadas del Ateneo en contra justamente de la infiltración nazi en el Uruguay.
0: Sí, sí. No olvidemos nosotros que Salto tiene una particularidad en su historia de haber apoyado regímenes autoritarios como lo que estamos mencionando ahora, de haber hecho la vista gorda,
1: claro.
0: Y en este caso de querer obstaculizar. Mirá, tanto fue el tema del Ateneo, que podríamos llamarle, si esto fuera el apartado, el caso Ateneo, que además de las conformaciones de los grupos antitotalitarios que se estaban dando en el departamento, se conformó el grupo Pro Asamblea en el Ateneo, con lo que te mencioné hoy. O sea, entendieron que había que generar, sí, una organización que abarcara a todos, pero había que recuperar y ganar ciertos espacios, y se crea el grupo Pro Asamblea en el Ateneo. Con el tiempo logran no solamente llevar adelante una asamblea en el Ateneo, sino que logran también llevar adelante una asamblea que destaca la prensa local como muy numerosa en el Teatro Larrañaga. El Teatro Larrañaga, en 1940... pasó a la órbita de la intendencia ante la imposibilidad de seguir gestionando la asociación que lo tenía a su cargo, y en algunas de las representaciones teatrales, más que nada cuando se desarrollaban óperas en el teatro, de un lado y del otro salieron a los tiros entre quienes adherían al régimen y quienes eran antifascistas. O sea que los espacios en nuestro departamento fueron espacios en disputa. Y debemos decir, ya que estamos hablando del Teatro Larrañaga, que está por calle Joaquín Suárez, a media cuadra de calle Uruguay, que también por calle Joaquín Suárez, y un poquito más cerca de calle Uruguay, pero prácticamente enfrente del Teatro Larrañaga, estaba el fotoestudio Clavé
1: de Führmann, ¿no? De la esposa de Führmann.
0: Ahí va, de Victoria Kaufmann, que... o sea, que estaba enfrente al teatro. Imagínate qué Salto en ese momento, si queremos resignificar espacio, tenemos ámbitos. El Ateneo también está cerca del estudio Fotoclavé. Tenemos ámbitos donde se estaba dando la discusión en contra del régimen, y en el mismo lugar también prácticamente el régimen operando desde su organización y su planificación. Victoria Kaufmann, este es un dato que pudimos llegar hace poco tiempo, porque ella siempre firmaba BK. ¿Cuál era el tema? Que por la condición de su apellido evidenciaba su carácter judío, cosa que ella trataba de mantener a resguardo. Y se manejaba siempre con un intérprete, un médico local que falleció hace un tiempo, que era su intérprete para todas las tramitaciones que ella realizaba en el departamento. Entonces estaba bastante entreverada la cosa en Salto entre sectores que apoyaban al régimen y otros que lo cuestionaban.
1: Abel, te va a hacer una pregunta. Quiero que la hagas tú al aire, ya que estás estudiando ciencia de la comunicación. Te la va a hacer un estudiante de UTU de comunicación, Abel.
3: Bueno, Abel, ¿cómo no? Un saludo. ¿Por qué considerás que la sociedad uruguaya, más específicamente en Salto, en ese punto tenía un apoyo al régimen nazi, teniendo el Estado uruguayo una neutralidad manifestada?
1: Muy buena pregunta.
0: Sí, está buena la pregunta. Incluso la palabra neutralidad que utilizás, en un momento fue cuestionada en el debate político y social, porque entendían que ser neutral frente a algo que estaba demostrando que era violatorio de las libertades, de los derechos, de lo más sagrado que se había conseguido en términos republicanos y democráticos, era estar de parte del régimen. Hay diferentes bibliografías sobre cómo operó el régimen en Uruguay que hablan de complicidades que se llevaron a nivel del Estado, de los empleados públicos, dentro de ellos también la policía, el juzgado, advertencias que se le habrían realizado ante posibles allanamientos para que pudieran esconder o sacar de la vista de la investigación documentos que eran importantísimos. Y en Salto, estas adhesiones que contadas en los relatos de la prensa muestran cómo se manejaba la población, ¿no? Lo que te decía hoy, autorizaciones de parte del Ministerio del Interior, claro, a través de la policía local. Pero además, otra cosa, la masonería en Salto jugó un papel importante porque, bueno, eran objeto de la mira nazi, ¿no? Arnold Fuhrman decía que tan mugre y miserable como los judíos resultaban también los masones. Entonces la masonería en nuestro departamento, que ya había enfrentado regímenes totalitarios, como lo fue, por ejemplo, el de Terra,
1: claro,
0: sabía que se le venía la noche. Y la prensa local, por el 40, había comenzado a hacer publicaciones donde alertaba a la población a apagar las luces por la noche. No, no me estoy yendo de la respuesta, parece que me voy por las ramas, pero no. Porque, ¿qué pasaba? Estaba la posibilidad, según lo que habían advertido en algunos planes, que Salto fuera bombardeado por la noche. Por lo tanto, si venís en un avión y ves luces, ¿no?, esa confluencia de luces, esa aglomeración, indica que ahí está la ciudad y ahí iban a bombardear. Entonces se alertaba a que se mantuvieran apagadas las luces por la noche.
1: Ahora, Abel, te va a hacer otra pregunta el compañero.
0: Pero digo esto para contestarle. La dejamos entre paréntesis.
1: ¿Puede ser? Claro, sí, claro. Así podemos meter todo, Abel.
0: Voy breve, sí. Entonces, ¿qué pasaba? Había gente que no apagaba las luces por la noche y gente que vivía en la ciudad. Los masones conformaron una guardia que se dedicaba a ir a esas casas a ver cuál era la razón por la que la luz se mantenía prendida cuando eso configuraba un riesgo. Y en los informes, esto nos contó Néstor Albizu, fallecido hace un tiempo, masón grado 33 del departamento, que nos autorizó a contar esto, dice que identificaron lugares donde tenían enfermos o convalecientes que obligaba a tener la luz prendida, que se encontraron con hogares que tenían la luz prendida es profeso, sabiendo el riesgo que corrían. Entonces ahí también sale un elemento de no solamente los aportistas al régimen, sino de otros que cooperaban con esta medida, que era una medida suicida en realidad para ellos mismos también.
1: Exactamente.
0: Disculpame ahora sí la pregunta.
1: Vamos a saludar también a Alejandro de Cristófaro, que está escuchando acá el programa, un gran amigo, un gran abrazo, Alejandro. Adelante, mi querido.
3: Abel, eso fue en todo el conflicto mientras Rusia apoyaba a Alemania al principio de la guerra en la invasión a Polonia o posterior de la alianza con los aliados.
0: ¿Las adhesiones?
3: Sí.
0: Sí, continuaron. Continuaron, sí. Incluso después que Fuhrman es detenido, igualmente se mantienen ciertas, ¿cómo decirlo?, alianzas que permitieron, lo que te comentaba hoy, que grupos de militares que habían venido a prepararse para dar el golpe pudieran instalarse en propiedades, en fincas del campo. La zona del Arapey fue una zona importante, con la complicidad y la hospitalidad de gente que todavía seguía manteniendo esta posición. Incluso cuando hacíamos la difusión de esta entrevista a la noche, algunos compañeros del departamento que peinan canas ya nos hacían saber de un lugar que nosotros conocemos la ubicación, pero no el detalle, en Termas del Arapey, donde entre la maleza del monte hay un cementerio que es un cementerio de soldados nazis, que evidentemente vamos a comprobar la localización y ir a ver si encontramos algún detalle que efectivamente evidencie eso.
1: O sea que no está comprobado, o sea, eso, Abel.
0: No está comprobado. Bien. Me decía a esta persona que en ese cementerio las lápidas eran lápidas de alemanes que tenían una disposición particular los enterramientos. Nosotros sabemos dónde está ese cementerio, pero bueno, respetuoso siempre de estos espacios, nunca nos metimos en el lugar. Ahora lo que estamos pensando es generar las autorizaciones para justamente ir al lugar y ver si podemos corroborar eso.
1: Abel, vos sabés que hace un tiempo, el año pasado, me llamó el periodista Monteagudo, no sé si lo conocés.
0: Lo he escuchado en alguna oportunidad.
1: Sobre la aparición de un oro en una estancia que eran de un banco nazi de Austria. ¿Vos te acordás de eso? Ahora me acuerdo si fue Monteagudo o fue Peláez, uno de los dos.
0: No, de eso no. Lo que sí te puedo decir es que en el 2016, en Salto, en plena zona céntrica, se encontró un tesoro con unas 3.800 libras esterlinas, que uno de los obstáculos para que se liberara el tesoro a quienes pasaban a ser propietario del mismo era que tenía resellada la esvástica nazi. Mucho se habla, ¿no?, de esos tesoros que fueron robados a los judíos, que llegaron al continente porque, bueno, era el recurso para financiar sus actividades. Ese tesoro, entre otras cosas, estuvo trancado por esa razón, dicho por gente de juzgado que participó en esa instancia, ¿no?, donde hay que difundir que efectivamente hay un tesoro con determinadas características para ver si alguien se hace responsable del...
1: ¿Nadie mismo apareció todavía?
0: No, ya se lo apropiaron el dueño del emprendimiento, más quien lo encontró, que en realidad recibió una mínima paga porque la otra parte se la llevó a la empresa que estaba trabajando con la tierra en el lugar. Que es un lugar donde mucho se había hablado de personas también vinculadas al régimen que quedaron viviendo en el lugar, ¿no? Mira que a veces aparecen cosas de la forma más inusual. Hace un tiempo atrás, una persona que venía conduciendo por la costanera de Salto se siente mal, se descompensa, deja el auto, baja a vomitar y cae muerto. Después de dos o tres días que no aparecía, que el auto estaba ahí, dan con el cuerpo. La familia se desentiende de las cosas que tienen en la casa. Le dan a personas que se ofrecieron a limpiar la casa los objetos para que lo vendan o hagan lo que quieran. Y aparece en la feria una foto familiar firmada por Arnold Fuhrman. Porque mucho se habla de Fuhrman como fotógrafo, pero muy poco se sabe de su actividad. Bueno, esta foto firmada con una dedicatoria a la familia. Por eso lo que te decía hoy, con el tiempo nadie quiso verse identificada, claro, con el régimen. Claro. Sin embargo, aparece evidencia que nos habla de esa fraternidad que había, si es que le podemos llamar fraternidad al término.
2: Abel, y para la audiencia, porque siempre los datos son buenos, ahora que estabas hablando de la fuerza de la masonería en Salto, recordar que este año se están cumpliendo los 170 años de la fundación de la Escuela Filantrópica Hiram, fundada en 1856, cuyo primer director fue Leandro Gómez.
0: Exacto, Leandro Gómez, y que viene desarrollando una serie de charlas bastante interesantes vinculados a la historia del departamento. Saludamos a, ya que estamos, ¿no?, si me permitís,
2: sí,
0: a Piquín Tambucho, vinculado él a la Escuela Irán, que es un activista importante de estas instancias.
1: Lo conozco al contador Tambucho, sí, claro.
0: Saludos, entonces, que seguramente debe estar escuchando o escuchará después, o no escuchará, esa también es otra posibilidad. Pero sí, la resistencia en Salto, una resistencia que abarcó todos los ámbitos, el estudiantil, el sindical, el obrero, el de instituciones como la masonería, incluso sindicatos que no tenían una participación activa, como el sindicato de peluqueros, en un momento determinado también se organizan y llaman a resistir y a adherir a los movimientos antifascistas en el departamento. Tanto es así que cuando estos episodios que te comentaba de Durazno, donde apalearon a estudiantes, en la Plaza Artiga se genera una gran concentración, ahora sí, ya se llamaba Plaza Artigas, que convoca a 6.000 salteños que luego bajan por calle Uruguay manifestándose en contra del régimen. Yo pondría esos dos momentos, el momento donde aparece la bandera flameando durante la colocación de la piedra fundacional, donde no había información y no había conciencia de estas acciones, y este otro momento bastante culminante, donde demuestra que la población en Salto había tomado conciencia, ¿no? Resaltar el tema de los peluqueros es apasionante, imaginar esos debates políticos, claro, que se darían en esta peluquería salteña mientras estaban haciendo su actividad.
1: A ver, tengo un mensaje acá, de Héctor Amuedo, que afirme con la audiencia, como siempre que puedo, para escuchar otro magnífico programa Rescatando la Historia. Felicitaciones a Santiago Tricánico por su nuevo libro y al profesor Bullón por sus investigaciones, y son muy interesantes estas exposiciones. Bueno, Héctor Amuedo está escuchando, así que un gran abrazo a Héctor.
0: Bueno, un saludo a Héctor, bueno, y gracias por las palabras. Yo me siento un poco intruso, ¿no? Porque hablando de estas cosas con gente que ha investigado, que ha profundizado.
1: Bueno, pero a ver, vos también has investigado muchísimo.
0: En la medida de las restricciones, pero bueno, siempre tratamos de que de alguna manera esto aporte a la interpretación de lo que ha ocurrido, y más en estos momentos donde en algunos lugares del mundo como que se están recreando estos movimientos neonazis, sí. Y es importante tomar conciencia de lo que pasó, porque estas cosas no se pueden volver a vivir, y ciertas adhesiones que se generan, yo creo que son resultado muchas veces de la ignorancia y el desconocimiento ante este tipo de hechos.
2: Bueno, recordamos, estábamos hablando fuera del aire, que hará unos 2 años que nosotros estábamos tratando el tema de este nazi con el anterior libro de Santiago, y en la madrugada tiraron una bomba molotov en la puerta de la radio.
1: Sí, la radio anterior, sí.
0: Sí, y acá en Salto, de hecho, hubieron algunas manifestaciones de exhibición, de simbología y de incitar justamente a adherir al movimiento, que terminaron con algún procesamiento, ¿no? Después de eso creo que fueron más cautos, por lo menos en sus manifestaciones, pero la justicia obviamente que no tiene que dejar pasar este tipo de cosas.
2: Es que una cosa es el movimiento nazi primigenio, que era el que estaba saliendo de todos sus embargos económicos, que hablaban del auto para todos, las casas para todos, y otros son los desmanes de los asesinatos que hicieron después, de judíos, de rusos, de bueno, mataron cientos de humanos, ¿no?
0: Sí, en un accionar genocida, porque generalmente se asocia el genocidio con el holocausto y los judíos muertos en los campos de concentración. Pero si genocidio es una planificación sistemática, ¿no?, y un accionar sistemático en pos de concretar el objetivo de exterminar ciertas, lo que ellos llamaban razas, uh-huh, hoy hablaríamos de grupo étnico, o también otro tipo de minorías, como por ejemplo sus ataques hacia los homosexuales, bueno, fueron genocidas en varios sentidos.
2: La discapacidad.
1: Sí, personas afro también.
0: Sí, sí. Por eso traté de dejarlo reducido en minorías, pero sí, efectivamente es así. En Salto todavía hay una reticencia de personas que de alguna forma estuvieron vinculados a la organización, o por lo menos eran simpatizantes, a manifestarse. Yo cuando hice la primera etapa de esta investigación de las actividades nazis en Salto, porque primero había que demostrar que efectivamente hubieron actividades, sí, ¿no? Que no todo se reducía únicamente al plan Furman. Investigué para no cometer errores ni entrar en algunas imprecisiones que pudieran afectar a alguien que no tuviera nada que ver. Traté de indagar primero quiénes fueron los actores principales. Hoy te hablaba de Victoria Kaufman. Una cosa que me quedó es, Victoria, ¿tenía descendientes? Entonces me puse a investigar la descendencia de Victoria para no estar diciendo cosas que afectara a gente que de repente, aunque familiar, no tenía nada que ver. Me encontré que no, que ya no quedaban descendientes en Salto. Se habían ido con Arnold Furman a Concordia, a Buenos Aires y después a San Pablo. Pero es ahí donde encontré el dato de quién era Victoria, cuál era su apellido y cuál era su intérprete. El momento que me aprestaba a comenzar la charla en la biblioteca de Salto, se me acerca una persona, me saluda, se identifica. Resulta que era hijo del intérprete de Victoria. Y él me decía, estuve viendo los adelantos de la prensa, me llama la atención, dice que se genera un involucramiento del estudio Fotoclavé con Victoria, porque era mi familia que le alquilaba el estudio, y yo de chico jugaba, dice, con las hijas de Victoria, y nunca supe de esto. Claro, cuando la persona me manifestó quién era, e inmediatamente recordé que su padre era el intérprete de Victoria, o no le dijeron cómo era la verdad, o él estaba ahí para ver qué cosas decía y hasta dónde se habían descubierto, ¿no?, ciertas cosas.
1: Claro, Abel. Te corto más una preguntita, quizás te esté fuera de tema. ¿Qué pasó con el pueblo Cañas y Arerunguá?
0: ¿En qué sentido? ¿Si existe, si permanece o...? Son pueblos hoy muy olvidados, ¿no?
1: Pero existen todavía.
0: Sí, existen. Cañas existe, lamentablemente es referido porque se comenta 2x3 que se tapan los pasos al pueblo. Ajá. Y Arerunguá, que son poblaciones que se han reducido mucho, que le falta los servicios básicos, Arerunguá todavía es algo recordado por la presencia de Artigas, uh-huh, en el, claro, lugar. Entonces todavía tiene cierta vitalidad, más que nada algún acto, alguna instancia que se celebra en el lugar, pero sí, son pueblos que, como muchas de las localidades rurales del interior, se han venido abajo, incluso cuentan hoy con estos problemas de infraestructura.
1: Abel, se nos ha ido el tiempo, te agradecemos mucho tu presencia esta noche aquí.
2: Lo vamos a traer nuevamente, porque
1: rescatando la historia.
2: Siempre llegamos cortos.
0: Bueno, el agradecido soy yo, espero haber cumplido
1: con... ¿Cómo no? Muchísimas gracias, Abel.
0: Bueno, abrazo.
2: Un abrazo. Ahora, empujaremos para el cordero de Rincón del Bonete ahora, que vienen los calores.
0: Pero que hace rato que está en agenda, ¿no?
1: Sí, sí. El cordero que prometió Pablo Tomaset ya está en segundo liceo, va a entrar a facultad. Cuando se reciba de médico, el cordero lo comemos, Abel.
0: Bueno, yo creo que a partir de esto que se ha dicho va a llevarlo a que reflexione.
1: Y le caemos la represa Rincón del Bonete. No nos va a echar,
0: pero
1: digo yo.
0: Pero hay un dato concreto. Pablo va a estar en Tacuarembó.
1: Pero Pablo Tomás no lo va a echar.
2: Mirá, va a estar Pablo
0: en Tacuarembó. Él va a estar en noviembre en Tacuarembó. Creo que va a estar exponiendo.
1: Ah, sí, leí.
0: Que él investiga. De repente el cordero surge ahí.
1: ¿Buah? Camina menos entonces. Abel, muchísimas gracias por estar con nosotros.
0: Muchas gracias. Abrazo grande.
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1: 400 años en radio y seguimos haciendo furcio.
2: Y estar hablando, claro, uno ya a esta hora, la cabeza vuela y la boca no. Vamos a mandar saludo a otro salteño que es un escucha asiduo nuestro, que está en Brasil adentro. Ajá, sí. a descendiente del coronel Córdoba. Diego Córdoba.
1: Gastón Piris, ¿qué te pareció el programa?
3: La verdad, muy bueno con respecto a estos temas sobre los nazis instalados en Uruguay, ¿no? Porque yo tenía conocimiento sobre presencia nazi en Colonia, pero no sabía el impacto que tenían los nazis en Salto y todo ese revuelo que hubo, ¿no? Con el tema de el flameo de la bandera nazi en este acto. Y la verdad es algo que muy bueno.
1: ¿Te sirvió como aporte esto para tu formación, de alguna manera?
3: La verdad que sí. Porque es algo que en cierta manera va a ir nutriendo lo que yo tengo que ir haciendo de ahora en adelante, ¿no? Ir formando mi carrera, y estas instancias así con ustedes aquí en la radio es como un granito de arena, es como un escaloncito a lo que se viene más adelante.
2: De hecho, las dos preguntas fueron maravillosas.
1: Fueron maravillosas, sí.
2: Fue la que puso Abel contra la cuerda, porque las nuestras, cero.
1: Sí, no, nosotros no ponemos a nadie contra la cuerda. Gastón, estos micrófonos son tuyos, cuando tú quieras venir, estamos a las órdenes. Sabemos que estamos los martes de 23 a 0 horas en vivo acá en Radio Oriental.
2: Que hay buena pizza.
1: Hay buena pizza. Hoy no llegaste a la pizza.
2: No.
1: ¡Poh! Hoy no dormí.
2: Pero los vi alegres, los vi bien, los vi disfrutando.
1: No estaba vos sin comer pizza. Alcanzó para todo el mundo. Amigos, nos vamos. El reencuentro nuevamente el martes que viene aquí en Radio Oriental, rescatando la historia. Que pasen ustedes muy
2: buena
1: bien.
2: Buena semana.
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¿Cómo están ustedes? Estaban escuchando a Tabaré Cardoso y el Canario Luna, junto con la Murga Falta y Resto, que nos cantaban El Tiempo Me Enseñó. Bueno, en fin, hablando de tiempo, tenemos hoy 10 grados centígrados, está muy nublado, y la sensación térmica corresponde con la temperatura ambiente, menos mal, ¿no? El viento de 7 kilómetros por hora, la visibilidad 5 kilómetros, mucha niebla, humedad 99%, presión 1020 hectopascales, en fin, esta es la cosa nublada nomás. La temperatura máxima que se va a alcanzar en el día de hoy es de 15 grados y la mínima de 9. La luna sale a las 23.24 y se pone a las 9.43. El sol sale a las 7.02 y se pondrá a las 18.26. En el día de hoy no se esperan lluvias, aunque no se descarta que podría llegar a llover porque la cosa está muy complicada. Está muy oscura y confusa y una mano negra revuelve. El jueves 3, sí, o sea mañana, jueves 3 de septiembre, se esperan algunas llovinas, para la tardecita más bien. 19 grados centígrados tenemos de temperatura y 13 grados centígrados de mínima, de máxima y de mínima. El viernes 4 de septiembre tenemos una temperatura máxima de 15 grados y una mínima de 8, y sí, va a haber lluvia, sobre todo en la madrugada hasta las 8 de la mañana. El sábado 5 de septiembre no hay lluvias, estará parcialmente nublado, y 14 grados máxima, 9 grados mínima. Lamentablemente el domingo 6 de diciembre tendremos, otra vez unas lluviecitas hacia la tardecita nomás, lloviñas. 10 grados máxima, 6 grados mínima, lleve paraguas y va a algún lado. En fin, ese es el panorama. A ver, déjame ver qué me faltaba la fase de la luna. La luna está en fase decreciente, se ve 78% de la cara visible. Tomá. Bueno, gente, escuchemos ahora las noticias, que las sacamos de ASI Prensa, una cadena de noticias importante. Bueno. Nos vamos a Canadá, che. Un juez dictaminó que las acusaciones que se hicieron sobre conducta sexual inapropiada contra el cardenal Mark Ouellet son infundadas. Y ha ordenado a su acusadora que le pague $100.000 canadienses, que serían el equivalente a $72.000 estadounidenses. El cardenal retirado desde abril de 2024 había estado bajo sospecha desde que Pamela Groslow lo acusó de tocarla sin su consentimiento en tres ocasiones, entre 2008 y 2010, mientras ella se formaba o trabajaba como agente pastoral laica. También declaró ante el tribunal que se sintió acosada en otro evento, afirmando que Ouellet se acercó desde el otro lado de la sala para sentarse a su lado. Vaya. El tribunal determinó que las alegaciones que describen los cuatro hechos citados por la señora Grulo en el contexto de la demanda colectiva son falsas. Eso lo dijo el juez del Tribunal Superior, Martín Castonway, en una decisión publicada el 31 de agosto pasado. Castonway concluyó que el testimonio de Grulo contra Ouellet, que ahora tiene 82 años, no es ni creíble ni fiable, y señaló en su dictamen que ella había cambiado su versión varias veces. Otras dos mujeres testificaron contra Ouellet en el juicio, pero el juez dictaminó que su testimonio no era pertinente para determinar si Grulo había difamado a Ouellet. Asimismo, concluyó que Ouellet no era el autor del objeto presentado como prueba por una de las mujeres. Las acusaciones contra el cardenal surgieron en 2022 como parte de una demanda colectiva que fue interpuesta contra la diócesis de Quebec y decenas de clérigos y laicos, en respuesta que le negó públicamente haber cometido irregularidad alguna y presentó una contrademanda por difamación por $100.000 canadienses contra su acusadora, alegando que ella había dañado su reputación, su honor y su dignidad.
tras la presentación de la demanda, el Vaticano optó por no iniciar su propia investigación contra el cardenal. En un comunicado emitido el 18 de agosto de 2022 por Mateo Bruni, director de la Oficina de Prensa de la Santa Sede, el Vaticano

dicasterio para los obispos, en el pontificado de Benedicto XVI y de Francisco, y a su reputación se vio amplificado por el medio elegido, es decir, una demanda colectiva dirigida principalmente a los pedófilos religiosos, equiparándose el canal cuenta a los ojos del ciudadano común con ese grupo de individuos. Añadió que es difícil cuantificar el impacto verdadero de las acusaciones contra Quellet, y le otorgó los $100,000 canadienses que solicitaba el obispo. La demanda colectiva fue ratificada el 12 de agosto, cuando el Tribunal Superior de Quebec aprobó un acuerdo extrajudicial de $31.5 millones canadienses. En un comunicado, los abogados del cardenal expresaron su satisfacción por el hecho de que el tribunal reconociera la injusticia sufrida por este. Esta sentencia reafirma un principio fundamental, incluso en el contexto de un proceso judicial. Las acusaciones graves deben basarse en hechos precisos y pertinentes y presentarse con el rigor que exige su gravedad. Eso lo declaró Dominique Menard en el comunicado. El cardenal ha prometido donar el premio a organizaciones que luchan contra el abuso sexual que sufren los indígenas canadienses. La demanda colectiva también acusó al actual arzobispo de Quebec, al cardenal Gerard Lacroix, de conducta sexual inapropiada. Tras apartarse del cargo durante 6 meses, a principios de 2024, Lacroix reclamó su puesto, después que una investigación ordenada por el Vaticano no encontraba pruebas para sus acusaciones. Esto es muy triste. Yo creo que es muy triste porque la verdad es que, según un principio de justicia, toda persona acusada de un delito es inocente hasta que se demuestre lo contrario. O sea, hay un derecho de todo aquel que es acusado, que es la presunción de inocencia. Cuando a alguien lo acusan de algo, bueno, debe haber entonces un juicio justo donde se presenten pruebas concretas de que esa persona realmente cometió un delito. Y mientras tanto, el acusado es inocente. Cuando se compruebe que sí, que realmente cometió el delito que se le imputa, entonces sí, ahora ya es culpable, pero hay una sentencia judicial. De lo contrario, no hay justicia y se expone la gente a difamación, pérdida del honor, porque la gente te escucha la primera noticia, dice, bueno, mirá, lo acusaron a este viejo, mirá lo que hizo este viejo, vos. Y después, cuando el juicio termina con diciendo que son acusaciones infundadas, como en este caso, y declarando la inocencia del acusado, ¿quién te cree eso? Ya terminó manchada su reputación. Por eso mismo es importante tener bien claro esto, ¿no? No todas las cosas que se acusan a la iglesia, a los cardenales, a los obispos, a los curas, son necesariamente verdad. Porque puede haber gente que está simplemente buscando plata. ¿Está? Miren, yo les cuento un hecho. Un sacerdote salesiano, recientemente fallecido, hace unos años ya, creo que 5 años, fue presentado su caso, sin nombre, obviamente, porque no dio el nombre, ¿no? Pero todo el mundo sabía quién era, porque acá en Uruguay es un pañuelo. Y era un sacerdote excelente, respetado, querido. Yo recuerdo que cuando yo tenía 15 años, en la parroquia de Reducto, estaba como un adolescente de la comunidad, en mi primer retiro me lo dio ese sacerdote, una persona brillante, me ayudó pila. Cuando lo acusaron de eso en un programa de lamentable, como Santo y Seña, este señor que de periodista no tiene ni la P, el programa presentaba el caso. Yo además averigué eso de la acusación y sé que la persona que acusaba a este sacerdote se presentó en la curia de Montevideo pidiéndole al obispo un resarcimiento por el daño que se le había hecho. Y el obispo lo que le dijo fue lo más sensato: mirá, andá a la justicia, denuncialo, y si es culpable, bueno, veremos la reparación que te podemos hacer. ¿Ustedes creen que se presentó a la justicia? No. En lugar de hacer eso, fue al canal ese, hay un canal de televisión, estaba ese programa, y tácate, salió el tema. Fuera de lugar totalmente, porque ni siquiera había habido juicio.

no se presentó a la justicia. Es decir, entonces queda claro que era una acusación infundada. Pero ves, mancharon la reputación de un pobre sacerdote que ya estaba muy anciano, ¿no? Y estaba enfermo. Mira qué linda forma de ayudar a esa persona, ¿no? La verdad, lamentable, lamentable. Bueno, es importante todo esto, claro que es importante. Es muy importante que haya veracidad en las cosas, ¿no? Porque si no, manchamos, difamamos. En fin, gente. Bueno. Vamos a otra noticia. Y nos vamos para Chile. Chile rescató, la Iglesia Católica de Chile recordará con dos celebraciones los 112 años del nacimiento del padre Esteban Gumucio, sacerdote de la Congregación de los Sagrados Corazones. Este sacerdote se encuentra en camino a los altares. El aniversario de su natalicio se conmemora el próximo jueves 3 de septiembre, y ese día a las 19 horas se celebró una misa en el Colegio de las Hermanas de los Sagrados Corazones de la ciudad de Viña del Mar. Participarán de esta Eucaristía miembros de las distintas obras que la congregación tiene en la diócesis de Valparaíso. En la Arquidiócesis de Santiago recordarán al querido sacerdote el sábado 12 de septiembre con una misa en la parroquia San Damián de Molokai. Este territorio estrechamente relacionado con la vida y la misión del padre Esteban en la zona sur de Santiago. En este nuevo aniversario de su nacimiento se desarrollan momentos significativos referentes a la causa de canonización, cuya documentación sobre un posible milagro fue enviada recientemente a Roma. Están en tema, ya se lo ha declarado venerable, ¿no? Parece que va camino a ser beato. ¿Quién fue el padre Esteban Gumucio? Porque tal vez, bueno, eso sea lo más importante, ¿no? Esteban Gumucio Vives nació en Santiago de Chile el 3 de septiembre de 1914, quinto hijo de un matrimonio de Rafael Luis Gumucio Vergara y Amalia Vives. Fue bautizado el 7 de septiembre del mismo año con el nombre de Joaquín Benedicto. Realizó sus cursos primarios y secundarios en el Colegio de los Sagrados Corazones de Santiago, recibiendo su primera comunión a los 7 años de edad. Y ahí descubrió su vocación religiosa en un retiro del colegio de fin de año, y empezó el noviciado canónico en la Congregación de los Sagrados Corazones de Jesús y María. Profesó su voto religioso el 12 de marzo de 1933. Y en fin, el 22 de marzo de 1936 realizó su profesión perpetua. El 9 de octubre recibió el diaconado a mano de Monseñor Rafael Lira Infante, que lo ordenaría luego sacerdote el 17 de diciembre de 1938. Trabajó en el Colegio Sagrados Corazones de Valparaíso, en el Colegio Sagrados Corazones de Santiago, y 6 años más tarde fue designado superior de la Comunidad de Santiago. Después de un nuevo periodo en el Colegio de Santiago hacia fines de 1955, fue maestro de novicios en los Perales y superior de la casa. El padre Esteban se instaló en 1963 en la población de Yaugular, de la comuna de La Granja y al sur de Santiago, donde al poco tiempo se dirigió la parroquia San Pedro y San Pablo, de la que fue el primer párroco. Entre 1985 y 1990 fue destinado a la parroquia San José, en la ciudad de La Unión, en el sur de Chile, donde ejerció como vicario y párroco. En 1990, con 75 años de edad ya, su salud empezó a deteriorarse y regresó a Santiago por indicación médica, y se puso al servicio de la parroquia San Pedro y San Pablo, de la parroquia Damián de Molokai. Recordado por su cercanía a la gente, su sencillez y profunda espiritualidad. Le otorgaron eso una fama de santidad, incluso antes de su propia muerte. Además, reflejó su testimonio en escritos, poemas, reflexiones y canciones. Y luego de un año de atravesar complicaciones de salud, murió a causa de un cáncer de páncreas, falleciendo el 6 de mayo de 2001 a sus 86 años. En fin, un sacerdote que se santificó atendiendo con amor a la gente y humildad y viviendo plenamente el servicio que su sacerdocio le da. Qué lindo, ¿no? Una buena noticia que se rescate un testimonio tan importante.
Bueno, y vamos hasta México. Monterrey, ciudad de México, ¿eh? La arquidiócesis de Monterrey, se convirtió en un vehículo de transporte en una capilla itinerante que buscará llevar la presencia de Jesús e Eucaristía en todos lados. La iniciativa surgió hace aproximadamente 2 años a partir de la inquietud de un matrimonio cristiano que identificó la necesidad de promover la adoración de la Eucaristía en los lugares donde no hay posibilidad de un templo físico. En varios municipios en el estado de Nuevo León, explicó a Nancy Prensa, el padre Adrián Villagrán Guerrero, encargado del proyecto. Con el acompañamiento de la arquidiócesis de Monterrey, pusieron en marcha la idea. Es una camionetita relativamente grande, pero no tan grande como un camión, ¿no? Después de considerar distintos tipos de vehículos, se tomó una camioneta de pasajeros, que tiene capacidad para 18 personas. El vehículo fue dividido en 3 espacios. En la parte delantera permanece la zona destinada al conductor. Luego un pequeño espacio, habilitado como confesionario. Y en la parte posterior se acondiciona un pequeño oratorio con capacidad para 4 personas, donde se reservará el Santísimo Sacramento para la adoración. Qué lindo, ¿no? Una linda iniciativa. La Basílica de Nuestra Señora de Guadalupe será la responsable de administrar esta capillita itinerante, bajo la coordinación del padre Villagrán Guerrero, que busca incorporar a otros sacerdotes que puedan acompañarle cuando él no esté disponible, así como laicos formados para colaborar con el cuidado y acompañamiento del sacramento de la Eucaristía. El sacerdote destacó la importancia de esta iniciativa al señalar que, aunque es posible adorar a Dios desde cualquier sitio, los católicos precisamos espacios físicos que nos hagan presente la divinidad y el encuentro más íntimo con el Señor Jesús. La capilla de adoración itinerante se suma a otras que se han desarrollado en la arquidiócesis de Monterrey para atendernos pastoralmente las zonas periféricas de la ciudad, que es una sociedad en tremendo crecimiento. De acuerdo con el padre Villagrán Guerrero, se ha identificado que el territorio ha tenido un crecimiento desmedido, lo que ha generado diversos desafíos para la Iglesia, quienes han visto superados en cuanto a la atención pastoral frente a este crecimiento de la ciudad. Entre las respuestas a la realidad se encuentran las misiones parroquiales, comunidades que se empiezan a organizar y recibir acompañamiento pastoral en lugares donde todavía no existen las condiciones para establecer una parroquia. En este contexto, el padre Villagrán Guerrero consideró que la capilla sobre ruedas es una herramienta muy importante para hacer accesible a todos la contemplación y la adoración del Señor en la Eucaristía. Además de llevar la Eucaristía a sitios de difícil acceso, el padre Villagrán Guerrero indicó que uno de sus objetivos también es hacerlo en lugares donde no te lo imaginaría, no sé qué quiso decir con eso, pero bueno. Se tiene contemplado llevarlo a sitios turísticos de gran afluencia de personas y en situaciones extraordinarias como hospitales o lugares afectados por algún desastre, la camioneta tendría una movilidad muy importante y una oportunidad de llegada. La capilla podrá participar además en retiros espirituales, jornadas de evangelización, visitas pastorales. Posibilidades de servicio que podemos brindar son muy grandes, indicó. Sin embargo, no se podrá solicitar el vehículo de manera indiscriminada, porque el sacerdote explicó que las peticiones deberán realizarse a través de un párroco, con el objetivo de garantizar que existe una persona responsable que se encargue de resguardar la seguridad del sacramento de la Eucaristía. El proyecto recibió la bendición de Monseñor Cabrera López el pasado 20 de agosto. Con la etapa de preparación prácticamente concluida, la capilla se encuentra ya a la espera de comenzar a recorrer las calles de la ciudad. ¿Qué tal? Qué interesante, ¿no? Desafíos pastorales que se van con, digamos, respuestas creativas, ¿no? Bueno, y vamos hasta el Vaticano. León XIV animó a todos a pausar el ajetreo cotidiano para poder escuchar la voz melodiosa de la creación. El Papa León XIV invitó a todos a hacer una pausa del ajetreo cotidiano. Es necesario escuchar, dijo, la voz melodiosa de la creación, en la que Dios nos habla. Al celebrarse este 1 de septiembre, la Jornada Mundial de Oración por el Cuidado de la Creación. Mirá, importante eso, ¿no? Cada vez es más difícil
esta jornada, recordó Santo Padre, da inicio además el tiempo de la creación, periodo de 5 semanas dedicadas a la oración y al compromiso por el cuidado de la casa común, que se prolonga hasta el 4 de octubre, que es la fiesta de San Francisco de Asís, en el marco de los 800 años de su fallecimiento. En esta jornada y en los próximos días, debemos hacer algunos minutos de pausa del ajetreo de las actividades cotidianas para gustar la gran armonía de la que formamos parte, alentó el Papa en la misa celebrada en el jardín de la Madonina del Borgo Laudato Si, en los jardines pontificios de Castel Gandolfo. Pongamos en modalidad silenciosa todos los ruidos de las tareas humanas para que podamos escuchar la voz melodiosa de la creación en la que Dios, autor de todas las cosas, nos habla, dijo el pontífice. Recordando luego su mensaje para esta 11ª Jornada Mundial de Oración por el Cuidado de la Creación, el Papa destacó que este espacio contemplativo es un primer paso hacia una auténtica conversión ecológica, donde los efectos de nuestro encuentro con Jesucristo se hacen evidentes en nuestra relación con el mundo que nos rodea. En su homilía, el Papa también destacó que las lecturas de esta misa, el Salmo 18, el pasaje del libro Sabiduría, el Evangelio de Mateo, recuerdan la grandeza de la creación y al Creador de tantas maravillas, como el aire, como el fuego. Y refirió que permiten renovar la idea de que si el Señor no deja de otorgar espléndida belleza y de proveer lo necesario a plantas y animales, ¿cuánto más estar atento a las exigencias de sus hijos e hijas? El Santo Padre también señaló que de la contemplación de la creación y el encuentro con el Creador nace la conciencia de nuestro lugar especial en el maravilloso plan de Dios y de nuestra responsabilidad personal y colectiva en el cuidado de la armonía original. Así, de la toma de conciencia de nuestras faltas y de nuestros errores, nace un compromiso renovado por restaurar las relaciones entre las criaturas según la voluntad del Creador. No es aún, dijo, demasiado tarde, y el tiempo de la creación nos llama a una profunda conversión, subrayó el Papa. Tras explicar que el Papa Francisco se inspiró en San Francisco de Asís para escribir su hermosa carta encíclica de 2015, llamada Laudato Si, sobre el cuidado de la casa común, León XIV repitió la alabanza a Dios del poverelo de Asís, el pobrecillo, es en italiano. Así le decían a San Francisco. Y el poverelo, por la luna, las estrellas, el viento, la tierra, el fuego y el agua, entre otras criaturas del Señor. Queremos, como San Francisco, renovar nuestro compromiso de vivir y promover esa fraternidad universal que está inseparablemente unida al deber de cuidar de la creación, dijo. Al terminar la misa, un tenor y un cantante, Graciela Gutiérrez de Velasco, acompañado de un grupo de mariachis, entonaron la famosa canción en español María, mírame, del grupo Betsaida, inspirado en una oración de santo jesuita chileno San Alberto Hurtado, fundador del Hogar de Cristo. Muy bien, el Hogar de Cristo era una serie de casas que los pobres recibían comida, recibían atención. Se le llamaba el Hogar de Cristo. Es una obra del padre Javier Hurtado. Que está también en el padre Hurtado, está en el proceso de canonización. Bueno, en fin, hasta aquí las noticias. Ahora vamos a hacer algo, vamos a escuchar a Chico Novarro, un cantante argentino muy conocido desde el día del Club de Canto, esas cosas, que canta un tango muy lindo, Un Sábado Más.

Bien, qué linda canción, ¿eh? Muy buena cosa, ¿no? Resulta que, bueno, los oyentes hacen preguntas. No todas van a la comunicación así más oficial, ¿no? Que es el número de celular 092-770-770, vuelvo a repetir, 092-770-770, por WhatsApp. Ese celular está en WhatsApp, pueden mandar mensajes de texto o mensajes de voz, que yo los recojo y los doy a conocer. Así que no se preocupen, tienen ese canal de comunicación. Pero bueno, no siempre por ese canal. A veces me paran por la calle, sí, me pasa eso, es impresionante. Si sigo así, voy a tener que empezar a dar autógrafos, ¿no? Es una cosa rara, ¿no? En fin, el hecho es que ahí nos llegan también saludos y a veces también preguntas. Entonces hay una pregunta que me hicieron recientemente. Padre, ¿es cierto que el Papa Benedicto XVI dijo que el purgatorio no existía? Bueno. No es cierto. El purgatorio es una doctrina católica, muy clara, es parte del magisterio, lo han afirmado. Pero, lo que el Papa Benedicto XVI dijo que no existía, no era el purgatorio, sino el limbo, que no es lo mismo. Vamos a aclarar la cosa porque si no es importante. ¿Qué es el limbo? Bueno, el limbo no era dogma de fe, nunca lo fue. Es una doctrina teológica de San Agustín. Es una creación del santo. San Agustín es un santo del siglo cuarto, creo, o sea, es del siglo cuarto, sí. Bueno, este santo, San Agustín, conocía el Imperio Romano. Vivía en el norte de África, en una provincia del Imperio. Era un gran teólogo y se le planteaban muchos problemas, muchos interrogantes, como a todos los teólogos, ¿no? Y él se preguntó, ¿qué pasaba si un bebito inocente no era bautizado y moría? ¿Cuál era su destino eterno? Bueno, entonces, ahí San Agustín estableció algunos elementos que podían, digamos, ayudar a descubrir. En primer lugar, el bautismo de deseo. ¿Qué pasaría? Bueno, hay un deseo de los padres del niño de bautizarlo. Pero puede ocurrir que, yo que sé, un accidente o el niño se muere antes del bautismo. ¿Qué pasa entonces? ¿Ese niño dónde va? San Agustín decía, no, va al cielo. ¿Por qué? Porque sus padres desearon bautizarlo, aunque no pudieron concretarlo. Lo mismo, por ejemplo, el caso de alguien que, siendo no bautizado, sin embargo decide seguir a Cristo y le martirizan, ¿está? Entonces San Agustín decía, eso es un bautismo, el bautismo de la sangre. Y por lo tanto, digamos, como es, muere por Cristo y te da la vida por él, por la creencia en el Señor, bueno, entonces ahí eso se considera un equivalente al bautismo. Pero ¿qué pasa con los bebitos que no llegaron a ser bautizados? O los que fueron abortados, por ejemplo. ¿Qué pasa con ellos? San Agustín decía que para ellos, como no estaban bautizados, el cielo no era posible. Aunque ellos, por ser bebitos, recién nacidos, todavía no nacidos, no habían cometido ningún pecado. Pero, el pecado original de nuestros primeros padres, Adán y Eva, había afectado a toda la humanidad. ¿Está? Así que eso no permite que alguien no bautizado pueda ir al cielo. Muy bien. Entonces, ¿qué dijo don San Agustín? Bueno, para los niños que mueren inocentes, su destino eterno era el limbo. No podían ir al infierno porque no habían ofendido a Dios. Por lo tanto, el limbo era un estado de felicidad natural, donde también vivían la vida eterna, pero no eran atormentados como los condenados al infierno.
pero no podían ver totalmente a Dios. De hecho, el límite no explicaba nada, porque el mismo San Agustín dijo que la situación de los condenados en el infierno era que no podían ver a Dios, que Dios no estaba con ellos. Porque eso les generaba justamente la desdicha eterna, porque los hombres estamos hechos para el encuentro con Dios. La frustración de no poder estar con Él es un poco lo que, en definitiva, bueno, como que es la base del sufrimiento del infierno. No es el único sufrimiento, pero es sí, la base del sufrimiento. Es que hay una pequeña contradicción aquí. ¿Está Dios en el limbo o no? Si Dios está en el limbo, es el paraíso. Entonces, un estado de felicidad natural, en fin, no son atormentados como los condenados al infierno, que no podían ver a Dios. Pero el limbo era una explicación insatisfactoria totalmente, no todos los teólogos la aceptaron. Más bien, el Concilio Vaticano II, incluso, en el documento Gaudium et Spes, negó en la práctica el limbo, porque afirma que Dios tiene medios para salvar a todos los hombres, que los hombres no alcanzamos a comprender. ¿Ya? Y la voluntad de Dios es que todos los hombres se salven, ¿eh?, y lleguen a la felicidad eterna de su reino. Por eso, los que no están bautizados, pero que son no son culpables, o se han esforzado por ser buenas personas, aunque no estén bautizados, pueden salvarse. Sí, también se pueden salvar. Porque Dios tiene, como dice el Concilio, medios para salvar a todos los hombres que nosotros no alcanzamos a entender. Pero el purgatorio, en cambio, es una creencia establecida en la Iglesia. Claro, no se la menciona en la Biblia bajo ese nombre. ¿Está? El purgatorio no es, además San Juan Pablo II lo dijo claramente, no es un lugar, sino un estado espiritual. ¿Ya?

en el cual nos podemos encontrar. En fin, de hecho, la fiesta del 2 de noviembre, Día de los Fieles Difuntos, se estableció justamente para rezar por aquellos difuntos que están en estado de purgatorio, se están purificando de sus pecados, preparándose para el encuentro con Dios definitivo en el cielo. ¿Está? Tanto el purgatorio como el cielo y el infierno, explicó Juan Pablo II, no son un lugar, sino un estado espiritual en que se puede encontrar una persona. Los santos, ya en vida, mostraron una gran comunión con Dios y ya estaban en realidad viviendo en el cielo. O sea, ya estaban unidos a Dios. Lo único que pasó es que al morir siguieron en esa situación en la que ya estaban y ahora están gozando plenamente de la gloria celestial. Pero ya lo estaban haciendo en vida, cuando habían elegido amar al Señor y a todos sus hermanos. Por ejemplo, cuando San Francisco vivía, para poner un ejemplo, ¿no?, vivía su vida terrena, era feliz, profundamente feliz. Cantaba y alababa a Dios, murió cantando, murió alabando a Dios. Compuso un canto en el cual celebraba su propia muerte. Es algo extraño, ¿no? No es lo más normal, pero aparentemente, pero sí. Y decía, incluso dijo, bienaventurado seas mi Señor, loado seas mi Señor, por nuestra hermana la muerte, que nos conduce a ti. Fíjate vos qué visión de la fe que tenía ese santo, ¿no? Bueno, pero él vivía en el cielo ya, no necesitaba ir al purgatorio, se fue derecho al cielo. Ahora bien, mira que el Gordo Verde siempre terminaba sus meditaciones, ¿se acuerdan? Con esta frase, ¿no? Hasta el cielo no paramos, ¿vale? Yo, una vez me tocó reemplazarlo al Gordo en el espacio que tenía él, y yo dije, bueno, espero llegar al purgatorio, no voy a ser tan optimista como el Gordo Verde. Porque cuando uno se vuelve viejo, es mucho más consciente de los pecados que se mandó, ¿no? De la macana que se mandó. Entonces, claro, uno dice, bueno, yo sé que Dios me ama y confío en Él, pero bueno, espero al menos llegar al purgatorio, porque la gente que está en situación de purgatorio ya está salvada. Están salvados. Sufren una purificación, sí, sí, pero están salvados. Y son felices porque saben que van a llegar al encuentro pleno con Dios. Que solo se están purificando. Bueno, los santos, por ejemplo, si los santos que están en los altares, ¿no?, en vida, ya mostraron esa comunión con Dios, que es lo que, propiamente hablando, decimos cielo. Así también quien vive lleno de odio y solo piensa en él mismo, aunque no lo sepa, ya está viviendo en situación de infierno. Y si no rectifica su vida con la ayuda de la gracia de Dios, por supuesto, al morir, quedará eternamente fijado en esa situación. Puede, sin embargo, haber personas que están ya viviendo en comunión con Dios y en su gracia, pero tengan en su haber pecados que les condicionan y debilitan en su amor por Dios y su entrega a los demás. Yo creo que la mayoría de los seres humanos que vivimos en este planeta estamos en esa situación, ¿está? Yo sé que yo estoy en esa situación, yo creo que sí, que lo estoy. No me creo tan santo como San Francisco de Asís. Aunque San Francisco de Asís, cuando hablaban de él, decía, yo soy un miserable pecador, claro, porque él se arrepentía de lo que había hecho cuando era muy joven, antes de convertirse, y sentía esos pecados, le pesaban, aunque ya sabía que Dios le había perdonado. En fin, solo que por debilidad y no por maldad deliberada, no hemos llegado a la comunión con el Señor, así propia de los santos. O sea, los pecados que tenemos no son pecados de maldad deliberada. No son pecados graves, graves, graves. La mayoría de las personas no tienen esos pecados tan graves. ¿Está? Son pecados de fragilidad. ¿Está? Pecados de debilidad o pecados, yo que sé, un momento de bronca, cosas de esas. Pero no son pecados que por sí mismos sean causa de condenación eterna, ¿entienden? Hay dos tipos de pecados.
los pecados leves o veniales y los pecados graves. Los pecados graves o mortales son pecados que nos quitan la gracia de Dios. Chau. Y nos ponen en situación de infierno, por sí mismos. ¿Está? Claro, por ejemplo, dar plata por un aborto es un pecado grave. ¿Está? El adulterio deliberado es un pecado grave. El odio enfermizo hacia alguien es un pecado grave. Bueno, ni hablar de matar a alguien, o, bueno, ese tipo de cosas, son pecados graves. Son pecados graves, sí, claro que sí. Pero bueno, aún esos pecados graves tienen perdón. ¿Ya? Por ejemplo, tenemos el caso del ladrón San Dimas, que estaba crucificado junto con Jesús. Cuando su compañero de suplicio, ladrón como él, se burlaba de Jesús, San Dimas lo paró y le dijo: ¿qué dices? ¿Qué haces? ¿Por qué le dices esto? ¿Nosotros estamos ahora pagando las culpas de los pecados que hemos cometido? Pero este hombre nada más lo ha hecho. Y luego, mirando a Jesús, le dijo: Señor, acuérdate de mí cuando llegues a tu reino. Y Jesús le dijo: amigo, no temas. Hoy estarás conmigo en el paraíso. El primer santo canonizado por el Señor Jesús, nadie va a andar diciendo nada, ni siquiera el Vaticano, ¿no? Pero ven, aún en el último momento de la vida, el Señor Jesús perdonó a esa persona que estaba arrepentida y que incluso hizo un acto de justicia, defendió a un inocente. Entonces, bueno, esa persona, sin saberlo, porque no esperaba nada, recibió la buena noticia de que estaba salvado. La misericordia de Dios es muy grande. El Éxodo, por ejemplo, en el capítulo 20, dice que Yahvé es misericordioso hasta la tercera generación de aquellos que le aman. O sea, y que es muy duro castigar el pecado, pero hasta la tercera generación de aquellos que lo odian, y es misericordioso por 100 generaciones de aquellos que le aman. Estaba tratando de recordar exactamente la frase, ahí está. ¿Eso qué quiere decir? Quiere decir que la misericordia de Dios es mucho más grande e infinita que una justicia estricta. Si somos juzgados por justicia estricta, nos vamos al infierno todos de cabeza. ¿Está? Pero la misericordia de Dios es maravillosa. Y es muy grande. Por eso aquellos que, antes de que la muerte los sorprenda, han cometido pecados leves y están arrepentidos de lo que han hecho, y no tuvieron la oportunidad de reconciliarse con el Señor en forma sacramental o algo, bueno, van al purgatorio. Van a situación de purgatorio. O aquellos que han cometido pecados graves y se arrepintieron, aún en el último momento de su vida, bueno, van ahí. Están salvados, sí, están salvados. Pero, como que bueno, están en situación de purificación. Nos cuenta la Biblia, porque los protestantes dicen que en la Biblia no hay nada de eso. Bueno, vamos a ver. En la Biblia se nos cuenta que el caudillo judío Judas el Macabeo, en el libro segundo de los Macabeos, tras una victoriosa batalla contra los sirios, que habían profanado el templo de Dios y esclavizado al pueblo de Israel, ofreció un sacrificio para la expiación del pecado de los caídos en batalla. Que si bien había muerto heroicamente defendiendo su fe y la libertad de su pueblo, tenían en sus vestidos imágenes pequeñas de ídolos. Habían adorado ídolos. Sí, creían en Dios y defendían heroicamente la fe y la vida de su pueblo, pero habían cometido ese pecado. El autor del libro nos dice que esto probaba, ¿tá?, que la justicia de Dios, ¿no?, ¿verdad? Diciendo, bueno, Dios había preservado a aquellos que habían sido fieles y había permitido la muerte de aquellos que le habían fallado.
Sin embargo, mandó ofrecer un sacrificio por esos muertos en batalla. Esto está en el capítulo 12, del 38 al 46, en el segundo libro de los Macabeos, el Antiguo Testamento. Aunque los hermanos evangélicos no consideran inspirado este libro, pero la mayoría de los cristianos, los ortodoxos y los católicos, consideran que este libro es palabra de Dios. Y esto que hizo Judas es lo que hacemos hoy los cristianos cuando ofrecemos la Eucaristía en sufragio por nuestros difuntos. Creemos que el Espíritu Santo, que hemos recibido al bautizarnos y confirmarnos, nos une como hermanos a todos. Y esta es una unión que ni la muerte puede romper. Por eso nosotros podemos rezar por los difuntos, porque estamos unidos a ellos por el Espíritu Santo. Son cristianos, son bautizados y confirmados, igual que nosotros, han recibido el Espíritu Santo, y por eso nuestra oración llega a ellos y les beneficia. Y les ayudará a purificarse y acceder más rápidamente al pleno encuentro con Dios. El purgatorio no es el infierno, porque los que ya están ahí en esa situación están salvados. Y si bien la expiación de sus culpas no debe ser agradable, no están atormentados como los condenados al infierno, porque saben que están en camino al encuentro con Dios. Y ya están con Él, por eso ellos también oran por nosotros. Yo, si quería poner un ejemplo, bueno, también tengo que decir algo más. Si bien los hermanos evangélicos consideran que este texto no es inspirado por Dios, no es palabra de Dios, sin embargo, en Lucas 11, concretamente, Jesús habla del pecado que no tiene perdón, que es la hipocresía y la soberbia de los fariseos, ¿no? ¿Verdad? Que están empecinados, enterquecidos, en su deseo de ir contra Jesús, ¿no? ¿Verdad? Pese a que ven signos de que Jesús hace el bien, bueno, llegan a decir una barbaridad, este hombre expulsa a los demonios con el poder de Belcebú, príncipe de los demonios. Y Jesús queda horrorizado por lo que dice. Y le dice indignado: hay muchos pecados que se pueden perdonar en este mundo y en el otro también. Por ejemplo, hasta las calumnias contra el Hijo del Hombre se podrán perdonar. Pero este pecado que ustedes cometen, este pecado contra el Espíritu Santo, no tendrá perdón. Ni en este mundo, atención a estas palabras, ni en este mundo, ni en el otro. Ni en este mundo, ni en el otro. Son palabras de Jesús. Yo no voy a andar. Y es un texto que los evangélicos consideran palabra de Dios. ¿Ahí de qué está hablando Jesús? Que hay en el otro mundo, el mundo que viene después de la muerte, una instancia de perdón, de purificación. Es el purgatorio. No está con ese nombre. Bueno, pero no importa. Algún nombre hay que ponerle. En fin, esto es importante, ¿viste? Porque si no, no se entiende. Y la doctrina de la Iglesia lo dice claramente. ¿Esto es dogma de fe? Sí, es dogma de fe. La existencia del infierno, del cielo, del purgatorio, es dogma de fe. Y a quien no le guste, que vaya a llorar al cuartito. ¿Qué quieren que les diga? Así es la cosa. Bueno, yo voy a poner un ejemplo para que me entiendan mejor. Cuando yo era adolescente, me mandé una macana muy grande. No me acuerdo qué macana me mandé. Fue una tontería grave, ¿no? Digo, medio grave. No era una cosa tampoco que fue, ¡oh, qué horrible! Pero me mandé flor de macana. Y mi madre no me pegó una paliza. Yo ya era grande. Pero me llevó ahí a la cocina, a mi casa. Me vas a escuchar ahora, me dijo. ¡Oh! Y me pegó un rezongo, así, bravísimo. Pero antes de decirme nada, me dijo: lo que te voy a decir ahora, te lo digo porque te quiero.
si no, no te lo diría. Yo sé que te va a doler lo que te diga, pero lo hago por tu bien. Y tenía razón. Sentí una vergüenza y un complejo de culpa asqueroso. Pero a la vez sentí una alegría muy grande. De saber que mi madre me quería. Y que me valoraba y por eso me corregía. Sí, casi lloro. Me aguanté lo que pude, pero casi lloro. Pero ¿saben qué? Me vino bien esa rezongada. Bueno, lo más parecido al purgatorio es esa situación. El encuentro con un padre que te ama y que te hace ver las veces que vos le fallaste. Ves tus pecados con claridad, descubrís cuáles fueron tus fallas y bueno, te sentís mal, pero a la vez también sabes que Dios te ama, que te ha salvado, que este sufrimiento, la expiación de tus pecados, no es una condena eterna, ni mucho menos. Los que están en el purgatorio tienen también una posibilidad, pedir por los demás cristianos. ¿Tá? Y nosotros, los cristianos que estamos acá, en este mundo, pedimos por nuestros hermanos del purgatorio, que también interceden por nosotros ante Dios. Esa es la cosa. Y bueno, yo quería explicarles esto, me parece importante. Así que espero que haberlo logrado, ¿no? ¿Verdad? Bueno, gente, ahora vamos a escuchar una canción. Que es muy linda, ¿no? De los Beatles, de los genios de Liverpool. Aunque también es conocida la versión de los Carpenters. Pero bueno, a mí me gusta más la de los genios. Por favor, señor cartero, nos cantan los genios de Liverpool.

Bien, vamos a ver qué dice la letra, ¿no? Por favor, señor cartero, espere un minuto, deténgase, por favor. Hace mucho que no lo veo por aquí. Mire, mi novia está lejos. Y hace tiempo que no sé de ella. Quiero saber si hay alguna carta de ella, o al menos una postal. Porque mi tristeza es muy grande. No quiero llorar. Por favor, deténgase, señor cartero. Deme esperanzas. Por favor, espere un minuto. Tal vez haya algo en su bolsa que me dé esperanza nuevamente, que aplaque mi tristeza. Un saludo, una carta, aunque sea una postal, porque si no, yo me pondré a llorar. Por favor, señor cartero, espere, espere. Es lo que dice nada más, ¿eh? No dice más nada que eso. Y bueno. Pero bueno, está linda la cancha. Está linda la canción. Bueno, gente, ustedes saben que el mes de septiembre es el mes de la Biblia. Ah, sí, claro, por supuesto que sí. Y eso es algo bueno, claro que sí, que es, porque nosotros creemos que Dios nos reveló su presencia y nos dio un mensaje de salvación. Dios habla a los hombres, por supuesto, como San Pablo dice en la carta a los Romanos, habla a todos los hombres a través de la creación del mundo y de la belleza de la naturaleza, pero no todos saben apreciar esta presencia. El presidente Naranja, por ejemplo, le importa un carancho a la naturaleza, lo que le importa es las ganancias, aunque contamine, no importa. No todos los hombres escuchan esto, ¿no? No todos los hombres escuchan la presencia de Dios ni saben descubrirla a través de la naturaleza. San Francisco de Asís ciertamente que lo hizo. Dios nos habla también a través de la historia, ¿tá? Es decir, uno aprende de las cosas que ve en la historia, de la gente, de los líderes equivocados, de los buenos gobernantes. Uno escucha, valora. Bueno, nos dio la inteligencia, nos dio la cultura, nos dio el lenguaje. Pero no todos los hombres escuchan esto. Entonces, Dios eligió a un pueblo, o mejor dicho, para ser más exactos históricamente hablando, formó un pueblo. A través del patriarca Abraham, Dios empezó un camino de comunicación. Primero con ese hombre de fe, con sus descendientes, y luego con su pueblo, que salió de allí, de él. Un hombre que no podía tener hijos con su esposa, y que Dios le dio un hijo igual. Un hombre que aprendió que los sacrificios humanos no eran lo que Dios quería. Y creía en ese Dios, el único Dios que había. Aunque Abraham, técnicamente hablando, tal vez no fuera monoteísta. Se piensa que hubo un proceso. Pasar de la monolatría, o sea, la adoración de un solo Dios, y al monoteísmo, que es la creencia en la existencia de un solo Dios. El pueblo de Israel pasó por todas esas etapas del proceso de maduración de su fe. ¿Y qué pasó? Bueno, la gente que vivió, el pueblo de Israel, que vivió en la edad antigua, empezaron a escribir, a dejar por escrito esa historia tan hermosa. Pero no todas las personas que escribieron esa historia sabían que Dios los inspiraba. ¿Está? Uno no se puede imaginar que venga Dios y le diga, che, hermano, escribí esto. Bueno, en gran parte pasó eso en algunas personas. Dios les habló claramente. Por ejemplo, el caso de Abraham, el caso de Moisés, por ejemplo, o de los profetas,
Bueno, Dios les hablaba, ¿está? Los que consignaron en sus historias, bueno, simplemente dejaron, digamos, un testimonio de fe, ciertamente, de la trayectoria de esos grandes hombres, que fueron los que se comunicaron más plenamente con Dios. Pero, a ver, claramente, no todos los que escribieron la Biblia, que no es un libro, no, son 73 libros. La Biblia no es un libro, es una verdadera biblioteca. 73 libros tiene. De esos autores, hay algunos, pocos diría yo, que eran conscientes de que Dios les hablaba. Y que lo que estaban escribiendo iba a ser un día celebrado por todos los fieles como palabra de Dios. Cuando nosotros en la misa leemos, por ejemplo, un texto bíblico y decimos palabra de Dios, estamos afirmando que creemos que ese texto escrito que hemos leído es la palabra misma de Dios dirigida a los hombres. Pero no todos los que escribieron los textos de la Biblia tenían conciencia de que Dios los inspiraba. Por ejemplo, si vemos al profeta Isaías, un gran profeta ciertamente, o al profeta Jeremías, tenemos conciencia de que lo que ellos escribieron, sí, ellos creían que era la palabra de Dios. Porque ellos lo dicen, además. El Señor me dijo, palabra, su palabra me dijo esto. Escuché la palabra de Dios que me decía esto. Dios me habló y me dijo esto. Así dice el Señor. Oh, destácate. Y ahí el que habla es Dios, a través del profeta. O sea, ese profeta que escribió eso, evidentemente tenía conciencia de que Dios le hablaba. No sabemos si fue el profeta mismo que escribió eso, él mismo, o fueron sus discípulos. Pero sea lo que sea, cuando dice el profeta, así dice el Señor, hay una conciencia de que eso que dijo el profeta es palabra de Dios directamente. Que Dios habló directamente a través de ellos. Pero, por ejemplo, cuando entramos al Evangelio de Lucas, ponele. Lucas era un médico, amigo de San Pablo, que formó parte de su equipo misionero. Pablo lo menciona incluso en varias de sus cartas. Pero San Lucas, cuando escribió su Evangelio y el libro Los Hechos de los Apóstoles, que nos cuenta los primeros pasos de los apóstoles y los primeros años de predicación de la iglesia naciente, la iglesia del tiempo apostólico. Bueno, él escribe la historia, él dice, escrito en esta hora, le escribe a un amigo llamado Teófilo, que se ve que era un tipo que tenía la posibilidad de hacer, digamos, copias de ese texto para repartirlas a los fieles, ¿no? Por eso Lucas le escribe a Teófilo, ¿no? Y le dice, mi deseo es contarte todo lo que Jesús hizo, ¿está? Y bueno, y aquí está lo que te voy a decir. Bueno, entonces, Lucas es consciente de que Jesús, cuando hablaba, era la misma palabra de Dios lo que decía Jesús. Eso sí es consciente. Por eso transmite con toda fidelidad, lo más que puede, la palabra de Jesús. Lucas también conoció a la Virgen María, y bueno, y escribe ahí en ese Evangelio la vivencia de María, obviamente, que sí, que lo escribe. Porque bueno, fue el que la conoció. Junto con su amigo San Pablo, bueno, conocieron a Juan, el discípulo amado de Jesús, y también a María, que como ustedes saben muy bien, estaba, digamos, Juan estaba cuidándola para cumplir el deseo de Jesús que le había pedido que cuidara de su madre. Cuando en la cruz le dijo, mujer, ahí tienes a tu hijo, le dijo a María. Y le dijo al discípulo, hijo, ahí tienes a tu madre. Entonces, fue muy significativo, ¿no? Para Lucas, obviamente, estaba hablando con testigos de lo que era la voluntad de Dios, los que escucharon las palabras o los que dijeron la palabra. Muy bien. Pero ¿saben qué?
Lucas tal vez nunca imaginó que sus libros, que eran para ayudar a la gente a tener fe, para conocer la historia de Jesús, un día nosotros lo leeríamos en la iglesia y diríamos, palabra de Dios. Sí, ciertamente que no. O sea, de los autores humanos de los libros de la Biblia, algunos eran conscientes de que les inspiraba, otros no. Pero en todo caso, ¿quién decide que un texto de la Biblia es palabra de Dios? Porque

Aarón, cuáles libros eran sagrados e inspirados por Dios y cuáles no. Sí, porque había libros muy muy lindos, escritos por el pueblo de Israel, algunos la misma Biblia hace mención, pero no se conocen, ¿tá? Otros han llegado fragmentos, ¿tá? Pero ciertamente no todos los libros, el libro de Enoc, por ejemplo, que es un libro profético del Antiguo Testamento, es decir, escrito por un israelita, no es considerado palabra de Dios por los cristianos. Solo la iglesia etíope considera que es inspirado por Dios. Nuestra iglesia, la iglesia ortodoxa, no lo considera. Incluso los hermanos evangélicos no consideran el libro de Enoc palabra de Dios. Tampoco Jesús lo pensaba, porque si no estaría entre los libros sagrados. Sí, porque ¿saben qué? ¿Quién determinó al final que los libros que nosotros compilamos en el Antiguo Testamento, ¿también? Llamado Antiguo Testamento, son palabra de Dios? ¿Quién decidió eso? Jesús y los apóstoles. O sea, cuando Jesús y los apóstoles empiezan a predicar, a evangelizar, consideran que los libros que forman parte de lo que nosotros llamamos Antiguo Testamento, incluidos los dos libros de los Macabeos, que hemos leído una parte recién, son considerados palabra de Dios. ¿Está? Sí, nomás. Y además, no cualquier versión, no. No la versión hebrea, no. La versión griega, donde tenía más libros. ¿Por qué la versión griega? Bueno, en aquella época la gente no hablaba hebreo, no en el estado, ni siquiera en el pueblo de Israel hablaban el hebreo. La versión hebrea de la Biblia la conocían los rabinos, por supuesto, la leían en la sinagoga y la traducían, porque el pueblo no sabía hebreo, aunque usted no lo crea, como decía Chapala. ¿Por qué pasó? Cuando el pueblo hebreo fue llevado cautivo a Babilonia en el siglo V antes de Cristo, en Babilonia se hablaba arameo, que había sido casualmente el idioma que había hablado Abraham. El hebreo surge después, ¿tá? Surge después. En la época de Moisés empieza el hebreo. Ese se va perfilando como el idioma del pueblo de Israel. Pero cuando el pueblo de Israel marcha al exilio, pierde el hebreo. Ya no sabe hablar en hebreo, hablar en arameo. Pero todos los libros del Antiguo Testamento, la versión hebrea, están en hebreo. Solo los eruditos conocían eso. Entonces, había una comunidad judía muy importante, la diáspora, ¿no? Ustedes saben que cuando empiezan esas invasiones, los asirios, los babilonios, muchos judíos escapan de Israel, los hebreos, israelitas, escapan de Israel, y van a otros países, donde están más seguros. Así, por ejemplo, cuando los romanos invaden, cuando el ejército sirio invade Israel, parte del imperio de Alejandro Magno, los israelitas van a otra región, donde había un rey, que era descendiente de un general de Alejandro Magno, que era un tipo más benévolo que el ejército sirio de Antíoco Epífanes, que persiguió a los hebreos. Y allí llegan a la comunidad de Alejandría, en la ciudad de Alejandría. Y bueno, y ellos hablaban arameo, pero en fin, algunos hablaban hebreo, pero en esos lugares se hablaba en griego. Además, Ptolomeo III había fundado una gran biblioteca en la ciudad de Alejandría, capital de su imperio, en Egipto, claro está. Allí, en ese lugar, la comunidad de Alejandría, de los hebreos, de los israelitas que habían emigrado de su patria, era muy grande, habían crecido, tenían varios hijos y nietos y todo, y ya de los que habían llegado quedaban muy pocos. Pero había sabios que sabían hablar hebreo, los rabinos de la ciudad, de la comunidad, sabían hablar hebreo. Pero también hablaban griego, ¿tá? Porque era el idioma de allí,

Y la muchachada, la gente joven de esa comunidad, hablaba griego. Y bueno, y este aquí, que bajo la dirección del emperador este, ¿tá? Ptolomeo les pide lo que le pedía a cualquier comunidad extranjera que vivía allí en Alejandría, que entregaran sus libros sagrados y su literatura, que él se iba a encargar de financiar, o que era caro eso, ¿eh?, financiar el manuscrito en griego, o sea, traducir esos textos sagrados en griego. Él aseguraba que él los respetaba, que respetaba su cultura, que esos textos iban a ser respetados, iban a estar accesibles a todo el mundo. Porque miren, en aquella época el griego, incluso en los primeros siglos del Imperio Romano, el griego era el idioma que se hablaba en todas partes del Imperio Romano, en varias partes del mundo. En ese momento se hablaba griego en varias partes. No olviden que Alejandro Magno se había extendido su dominio por varios lados, y el griego se estaba implantando. Y él, era como ahora el inglés. Vos vas a, yo qué sé, no sé, vas a Hong Kong y hablas en inglés y la gente te entiende. ¿Está? Vas a la India, hablas en inglés y bueno, siempre va a encontrar alguno que te entienda. Anda a hablar en español en la India, no te va a entender nadie. ¿Eh? Bueno, entonces, para eso se dice, se formó la versión de los 70 del Antiguo Testamento. ¿Por qué se llama así? Porque la Septuaginta, la versión de los 70, tiene la parte de la tesis de que fueron 70 los rabinos, doctores, maestros de la comunidad de Alejandría, que fueron, junto con el equipo del rey Ptolomeo, de los escribas, que tradujeron la Biblia al estos textos del Antiguo Testamento al griego, que fueron los que ayudaron. Eran expertos. Hablaban arameo, hablaban griego y hablaban hebreo. Entonces los tipos de eso, lujo. Y el que tenía, y Ptolomeo puso sus escribas, que obviamente sabían hablar griego, que tradujeron, digamos, que realizaron la traducción, ¿no verdad? Y entonces hicieron dos copias de esos libros. Una copia se la entregaron a la comunidad de Alejandría, que tenía un problema porque los jóvenes no sabían hablar hebreo. Y la otra se la quedó a la biblioteca, que obviamente a su vez habrán sacado varias copias, no sé. El hecho es que eso fue fructífero para la comunidad de judíos de Alejandría. Hay textos del Antiguo Testamento que están ahí que tienen original hebreo, de los cuales había una traducción griega. Pero hay otros textos que no tienen original hebreo, porque fueron escritos en la comunidad de Alejandría. ¿Está? Esos libros, llamados deuterocanónicos, que en griego significa segundos en el canon, después voy a explicar lo que es el canon, esos textos están en el Antiguo Testamento que nosotros manejamos, que son primero y segundo libros de Macabeos, el libro de Judith, el libro de Baruch, que era el secretario de Jeremías, pero bueno, no lo escribió Baruch, ciertamente. El libro del Eclesiástico, o Sirácides, que fue escrito por un rabino llamado Jesús Ben Sirac, de la comunidad de Alejandría, ciertamente. Y también tenemos este, déjame ver qué más hay de Deuteronomio, deuterocanónicos, perdón, quiero. Y el prólogo y el epílogo del libro de Esther, que tiene un original hebreo, pero no es el prólogo ni el epílogo, que están en otro, en griego, de origen en griego, que con el sueño de Mardoqueo y la realización después al final, ese texto se le agregó. Y un capítulo más que se le agregó al libro de Daniel, uno de los profetas mayores, porque tenían lo mayor contenido, nada más que por eso era el libro más grande, de mayor escrito. Esos libros, también está el libro de la sabiduría. Esos libros no tenían original hebreo, son los deuterocanónicos, pero estaban en el Antiguo Testamento. Entonces los apóstoles usaron esos textos para la predicación.
Recuerden que cuando ellos empiezan la predicación todavía no estaban escritos ni los textos de los evangelios, ni las cartas de los apóstoles, ¿viste? Ni el Apocalipsis, ¿no? Todavía no están escritos. ¿Está? Pero ellos empiezan la prédica. Después, durante la prédica y en la época apostólica, empiezan a escribirse, primero las cartas de San Pablo, que son escritas entre los años 50 y 55 después de Cristo, más o menos, año más, año menos. Después escriben los evangelistas, ¿está? Marcos, Juan, apodado Marcos, el primero que escribe, así escribe en el año 66, más o menos, después de Cristo, claro está. Después escriben en el 69 Lucas y Mateo, y al final, el año 90, el último evangelio y el último escrito, cronológicamente hablando, del Nuevo Testamento, es el Evangelio de Juan. Que Juan lo escribe ya muy viejito. Es el único apóstol que no muere martirizado. Que es condenado a trabajos forzados a perpetuidad en la isla de Patmos, pero luego de que matan al emperador hay amnistía y se va, sale, es liberado. Vuelve a Éfeso, su primera, donde él era obispo, ¿no? ¿Verdad? Y apóstol, llevaba adelante, llega a la comunidad de Éfeso, que lo reciben con un amor muy grande, veneran a ese viejito, que es el único que queda vivo de los apóstoles, y lo cuidan, y bueno, y ahí San Juan con sus discípulos escriben el evangelio que lleva su nombre. Es el último escrito del Nuevo Testamento. Bueno, muy bien. Pero vete aquí que después que muere Juan y todo, el año 120 después de Cristo, claro está, los israelitas se reunieron en Yamnia, los gran más sabios, maestros de Israel, se reúnen en la ciudad de Yamnia, que queda en la costa de lo que sería la Franja de Gaza, por ahí cerquita, el año 120 después de Cristo. Y ahí deciden adoptar una traducción del Antiguo Testamento, forman como el canon de los textos inspirados para los judíos del Antiguo Testamento solamente, porque no tienen otro. Ellos solo tenían, es decir, adoptar una traducción de hebreo más reciente. ¿Tá? Es decir, vuelven a traducir los textos antiguos del hebreo a una traducción hebrea del año 120 después de Cristo, claro está. Pero eliminan algunos libros que solo tenían versión original en griego, los famosos libros deuterocanónicos que acabo de explicar. Esto lo hicieron en parte por polémica contra los cristianos. Pero a nosotros eso no nos importa. Porque para nosotros Jesús y los apóstoles estaban primero, como autoridad. Los católicos y los ortodoxos, que somos la mayor parte de los cristianos, aceptamos como inspirados esos libros. Y ese es el Antiguo Testamento nuestro, de la mayoría de los cristianos. ¿Está? Ahora bien, esos libros, tanto del Antiguo como del Nuevo Testamento, que están inspirados por Dios, nosotros los llamamos canon. La colección de libros inspirados por Dios, del Antiguo y del Nuevo Testamento, para nosotros los cristianos es canon. ¿Está? Ahí está. Así que, en los primeros siglos de existencia de la Iglesia, hasta el siglo IV más o menos, la Iglesia hablaba en griego, celebraba la misa en griego, y leían los textos de tanto de la Sagrada Escritura, tanto del Antiguo como del Nuevo, en griego. Ahí está, vamos arriba. Pero viste aquí que llega un momento que la Iglesia de Occidente tiene problemas con eso. ¿Por qué? A ver, estamos en el siglo V ya, en el siglo V, ha pasado mucho tiempo. El Imperio Romano gobierna tanto en Occidente como en Oriente, ¿ya? O sea, incluso hay dos imperios romanos, el del Oriente y el Occidente, dos emperadores y todo. Ahora bien, cuando Constantino unifica nuevamente el imperio, entonces, ya por el año 325, Constantino decreta la libertad de cultos y trata de usar a la Iglesia para unificar el imperio.
Bueno, en fin, la iglesia obviamente ayuda, porque el emperador ha sido bueno con ella. ¿Eh? Pero este aquí, que después de que muere Constantino y todo, como ustedes quieren, hay problemas con la liturgia, porque ya no se habla griego en esa parte del imperio, en Occidente, ¿está? Que cuenta tanto como el norte de África, como Italia, Francia, ¿eh? Entonces, España. En todos los lados no se habla ya más griego, se habla latín. El latín ha triunfado, se ha expandido. El idioma del imperio es latín. No en la parte griega, no en la parte griega, que sigue siendo griego. La iglesia católica oriental no tiene problema, ni con la liturgia, ni con las sagradas escrituras, el idioma y todo, no va bien. Pero el papa que reina en ese momento, el papa San Dámaso, estamos hablando, ¿tá? Del año 370, por ahí, ¿tá? Es amigo de San Jerónimo, que era un monje que vivía en Palestina. ¿Tá? Y el tipo era un bocho, sabía cualquier cantidad de idiomas. Sabía hebreo, sabía arameo, sabía griego, dominaba el latín, que había dos formas de latín, dos vertientes de latín, no sé cómo decirlo. Uno el latín erudito, ¿está? Y el otro el latín vulgar, se llamaba así porque el vulgo, o sea, la gente más pobre, más humilde de ese lugar, hablaba. Bueno, entonces San Jerónimo recibe el encargo de su amigo Dámaso, que reinaba en Roma, que haga la traducción de los textos de la Biblia, tanto del Antiguo como del Nuevo Testamento, al latín. Pero le da la instrucción al Papa, no el latín erudito, el latín vulgar, el latín que habla el lechero, el carnicero, el panadero, la ama de casa, ese latín. Y bueno, de ahí que esa versión, esa traducción de la Biblia, se la llame la Vulgata. La Vulgata latina, ¿eh? Porque es el idioma del latín vulgar, ¿está? Muy bien. Dámaso elabora el canon bíblico y acepta los libros deuterocanónicos, como dentro del Antiguo Testamento. Y por eso esta Biblia es la versión que la Iglesia la considera la oficial y la inspirada por Dios, ¿está? Y son 73 libros, tanto del Antiguo como del Nuevo, que son el canon bíblico que tenemos ahora. Para conocerlo solamente vayan al índice de la Biblia que tienen. Ahora eso sí, en la Biblia Reina Valera, que es la Biblia de los hermanos evangélicos, no van a encontrar el mismo canon. ¿Por qué? En el siglo XVI, el amigo Lutero elimina del canon del Antiguo Testamento a los deuterocanónicos y sigue las indicaciones del Concilio de Jamnia. Por eso la Biblia, el Antiguo Testamento de los hermanos evangélicos y el de los judíos coinciden, ¿está? Pero nosotros, los católicos y los ortodoxos, consideramos que la versión es la que manejamos, ¿eh? Como no, obviamente ellos tienen griego, ¿eh? Pero es la Vulgata, es decir, es el mismo libro que está en la Vulgata. Porque recuerden que el Papa era Papa del Oriente y del Occidente. Todavía no se habían separado los católicos del Oriente, como se separaron después. Entonces, ¿qué pasó entonces? Bueno, ese es el canon bíblico nuestro, o sea, los conjuntos de libros inspirados, ¿no? Y bueno, y esta es un poco la explicación de por qué nuestras Biblias y la de la Biblia de los hermanos evangélicos no son la misma selección de libros, sobre todo en el Antiguo Testamento. En el Nuevo no hay diferencia. ¿Ah? Ok, no sé si quedó claro, pero bueno, hicimos lo que pudimos, como dijo uno. Vamos ahora a escuchar otro tema, que bueno, le va a gustar, no sé, que es Cuando Canta el Gallo Azul. Nos cantan Larbaroa Carrero y Lucas Hugo.

0: Bueno, gente, ha llegado el momento de leer el Evangelio del día, como hacemos siempre en el último bloque de nuestro programa. Hoy es el miércoles de la semana 22ª del tiempo durante el año. Vamos a leer ahora el Evangelio correspondiente y luego escucharemos la reflexión que nos ha dejado el padre Jorge Godoy, párroco de Nuestra Señora de la Candelaria en Maldonado. Lectura del Santo Evangelio de Jesús según San Lucas, capítulo 4, del 38 al 44. Cuando salió de la sinagoga, Jesús entró en la casa de Simón. La suegra de Simón tenía mucha fiebre. Y le pidieron que hiciera algo por ella. Inclinándose sobre ella, Jesús increpó a la fiebre, y ésta desapareció. Enseguida ella se levantó y se puso a servirlos. Al atardecer, todos los que tenían enfermos, que estaban afectados de diversas dolencias, se los llevaron, y él, imponiendo las manos sobre cada uno de ellos, les sanaba. De muchos de ellos salían demonios, que gritaban, «Tú eres el Hijo de Dios», pero él los increpaba y no les permitía hablar, porque ellos sabían que él era el Mesías. Cuando amaneció, Jesús salió y se fue a un lugar desierto. La muchedumbre comenzó a buscarle, y cuando lo encontraron querían retenerle, para que no se alejara de allí. Pero él les dijo, «También a las otras ciudades debo anunciar la buena noticia del reino de Dios, porque para eso he sido enviado». Y empezó a predicar en las sinagogas de toda Judea. Palabra del Señor.
1: Queridos hermanos, frente a esta palabra de Dios que acabamos de escuchar, sin duda que hemos puesto la atención en el gesto y en la obra realizada por Jesús en ese gesto de acercarse a una enferma, a la suegra de un amigo, a la suegra de Pedro, a la suegra de Simón. Y en ese acercamiento Jesús va a dar lo que tiene. Jesús es el que ha venido hasta nosotros para sanar, para liberar de todo mal, para darnos vida, vida plena, vida en abundancia. Lo decimos siempre, es decir, ha venido para que nuestra vida tenga sentido, tenga un rumbo claro de saber que nuestra meta será siempre el cielo y lo vamos a conseguir siempre en esa adhesión voluntaria, esa adhesión libre nuestra, esa opción que hemos hecho por seguirlo a Él. Y ese Jesús no se cansa de mostrar su misericordia, no se cansa de mostrarnos su amor y busca de todas maneras acercarse a nosotros para darnos lo que nos conviene. A esta mujer la sana de manera repentina. ¿Y qué pasó en ese encuentro? Esta mujer experimenta la sanación, experimenta una vida renovada y se pone a servir. El que se encuentra con Cristo, que se encuentra con Dios, se encuentra con todo lo que el Señor trajo para hacernos, decíamos, esa vida más plena y esa vida más feliz. Por eso, queridos amigos que hemos escuchado este Evangelio, hoy, en esta madrugada, mañana, hoy mismo, cuando ya brille el sol, o cada día, animémonos a acercarnos a Cristo y a pedirle lo que necesitamos, pero con un corazón abierto, es decir, con una personalidad que lo dejemos a Dios ser Dios, que nos dejemos amar por Él, que desde su amor vamos a ir recibiendo cada día lo que nos hace falta para vivir en plenitud y luego de experimentar ese encuentro con Él, como esta mujer, nos pondremos a amar, nos pondremos a servir. Y el servicio de Cristo, el servicio de nosotros hoy los cristianos, es un servicio desinteresado, simplemente porque amamos. Y porque amamos, nos damos como se ha dado Jesús, y así Él quiere que la historia del mundo y nuestras historias personales estén signadas profundamente por esa presencia amorosa de Dios. Que el Señor nos bendiga, que nuestra Madre la Virgen nos acompañe siempre y no olvidemos de rezar porque viene el Papa y que viene a confirmar a nuestro pueblo, al pueblo de Dios, en la fe.
0: Muy bien, hermoso mensaje que nos ha dejado este amigo nuestro, el padre Jorge Godoy, en este día especial, ¿no? Aunque uno se hace una pregunta, que la podemos hacer también en el Evangelio de ayer, ¿no? ¿Verdad? Que parecía claramente. Los demonios le dicen, tú eres el Hijo de Dios. Pero sabido es que el demonio es el padre de la mentira. Entonces, ¿cómo es el asunto? Y si fuera verdad, y si es verdad, porque es verdad, nosotros lo creemos, que Jesús es el Hijo de Dios, ¿por qué Jesús los hace callar a los demonios? Cállate, le dice, y sal de él. Chao. Vean que Jesús no utiliza ningún exorcismo, ¿vieron? Esto es una cosa interesante. En aquella época, los judíos realizaban exorcismos, ¿saben ustedes eso, no? Hay un pasaje en Lucas 11 donde a Jesús lo acusan de expulsar a los demonios y le dicen los fariseos, dice, este expulsa a los demonios por el poder de Belcebú, príncipe de los demonios. Un insulto horrible, ¿verdad? Este insulto de los fariseos probaba, en primer lugar, que Jesús realmente hacía milagros. Porque si sus enemigos decían eso, era porque no podían explicar los milagros que Jesús hacía. No podían explicarlo. No tenían ninguna forma de decir que no eran curaciones auténticas. Los fariseos sabían algo de medicina, ellos sabían muy bien, y habían desenmascarado a profetas truchos que decían que sanaban y que eran todos jodas, ¿eh? Pero con Jesús no podían probar eso porque eran verdad, las curaciones de Jesús eran verdad. Entonces, ¿por qué dicen eso? Este expulsa a los demonios con el poder de Belcebú. Y bueno, era la forma de contrarrestar, porque la única que les quedaba. Pero eso indica que los milagros de Jesús son reales, eran ciertos. Pues si sus enemigos dicen eso, eso quiere decir que no podían probar que no había curación. Entonces la maldad de esta gente es brava, ¿viste? Jesús le dice, y si yo expulso los demonios por el poder de Belcebú, por arte de quién los discípulos de usted lo hacen. Y de esa manera, ahí vemos que había realmente una práctica de exorcismos. Y que los fariseos les enseñaban a sus discípulos a expulsar demonios. Pero vean ustedes que Jesús no utiliza exorcismos, ¿no? Cállate y sal de él y chao, no está. No tiene que hacer ninguna invocación a nada. Porque él es el Hijo de Dios. Tiene una autoridad y un poder muy grande. Nadie puede hacer eso más que él. Cuando un sacerdote católico es invitado a liberar, él es un exorcista, es invitado a liberar del demonio a una persona, hace unas oraciones, invoca al Padre Dios, a la Santísima Virgen María, a Jesús, al Espíritu Santo, todo. Eso son las oraciones del exorcismo, ¿no? Pero en el caso de Jesús, eso no pasa. Jesús le dice, cállate. Entonces, ¿por qué en el primer lugar, por qué le dice cállate? Si están diciendo algo que es cierto. Porque en primer lugar, el que lo dice no es libre. Yo puedo alabar a Dios, pero Dios quiere que yo lo haga libremente. No quiere que yo lo haga cuando otra persona habla en lugar mío. Si yo no estoy en demonio, no soy libre. Pero Jesús no quiere que los demonios digan eso. Y además, porque los demonios están jugando un jueguito jorobado. Porque si ellos dicen que Jesús es el Hijo de Dios, la gente sabe que el demonio es mentiroso. Pero esta maniobra del demonio es para que la gente no crea. Porque la gente va a decir, pero este es un demonio, dice que es el Hijo, entonces no debe ser. No, claro que no. Lo hacen. Entonces justamente ahí está el asunto. Jesús se da cuenta de esta maniobra y les hace callarse. Tampoco Jesús quería decir directamente eso. Que él quiere que la gente vaya aceptando su presencia y no dice soy el Hijo de Dios. Le dice, no. Empieza a sanar, empieza un maestro, es un profeta, fito. Él va haciendo un anuncio gradual de quién es él, ¿no? Pero bueno, luego sí, obviamente que él lo dirá. Cuando los fariseos le dicen, dinos claramente si tú eres el Mesías, sí lo soy. Y verán al Hijo del Hombre venir sobre las nubes del cielo con poder y gloria. Ahí está declarando quién es él y que de dónde viene. Que viene de Dios. Es el mismo Hijo de Dios, lo está diciendo. Entonces cuando dice eso, ahí los fariseos dicen blasfemia, y lo acusan de... si no la fe, lo condenan a muerte. Pero el gobernador romano tendría que corroborar ese juicio. Pero es tanta la presión y tanto el lío, al final terminan matándole. Pero vea, no está diciendo ninguna blasfemia, está diciendo la verdad. Porque él es realmente el Hijo de Dios. En fin. Bueno, gente, habiendo reflexionado sobre este evangelio, vamos ahora a rezar juntos. Y hoy he seleccionado el mismo salmo que hoy se nos prescribe para la oración. Que es un hermoso salmo, el salmo 32. Y aquí vamos a rezarlo juntos al final. Feliz la nación cuyo Dios es el Señor. El pueblo que él mismo se eligió como herencia. El Señor observa desde el cielo y contempla desde allí a todos los hombres. Él mira desde su trono a todos los habitantes de la tierra. Modela el corazón de cada uno. Conoce a fondo todas sus acciones. Nuestra alma espera en el Señor. Él es nuestra ayuda. Él es nuestro escudo. Nuestro corazón se regocija en él y nosotros confiamos en su santo nombre. Gloria al Padre, gloria al Hijo, gloria al Espíritu Santo, como era en el principio, ahora y siempre, por los siglos de los siglos. Amén. Invocamos a María, nuestra Madre del Cielo, y le decimos con confianza de hijos, Dios te salve María, llena eres de gracia, el Señor está contigo. Bendita eres entre todas las mujeres, bendito es el fruto de tu vientre, Jesús. Santa María, Madre de Dios, ruega por nosotros los pecadores, ahora y en la hora de nuestra muerte. Amén. Que la bendición de Dios Todopoderoso, Padre, Hijo y Espíritu Santo, descienda sobre todos ustedes, queridos hermanos, los que están escuchando el programa, y también a nuestro operador, Oscar Romero, que nos ha acompañado. También quiero mandar un saludo grande a todos los que siguen el programa, a toda la gente de la parroquia Santa Magdalena, de la parroquia San Cayetano, que yo sé que me siguen, donde yo estuve, y de la parroquia San Alejandro, donde estoy ahora. A todos ellos les mando un saludo grande. En fin, y nos veremos mañana, miércoles. Les mando para un jueves, para seguir entre todos. Vamos a escuchar ahora la canción del padre Carmelo Ardozain y el coro Creo en Jesús. Ahí está, vamos arriba.

Pulcra ut luna. Se te dirá, admirable señora, rosa de Cambrai, mansa gacela, lucero, nardo, hermosa paloma, brisa de enero, porque hay una necesidad de llamarte con nombres tiernos y de endulzarse la boca diciéndote a ti, tan poderosa, palabras que sean puras y lindas como las flores que crecen en el agua. No sé qué santos labios inventaron una vez esta suave alabanza, limpia como la luna. Sí, como la luna, nuestra medalla de plata, como la luna, alta, brillante, bruñida, sin polvo y sin lodo, sin alientos tórridos y sin ventiscas turbias, como la luna que vemos en las noches que parecen fanales de cristal azul, alumbrados por una esfera de azogue centelleante. Resplandeces y das sosiego. Se duerme una de tus criaturas, la más triste, pensando que estás junto a su cabecera, y en el sueño le sonríe en el rostro de su madre, y un sol de primavera le ilumina su cuento nocturno. Limpia como la luna, espejo redondo en que se miran los ángeles, así eres, Virgen Santa, nardo mío, altísimo ejemplo de mujeres.

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1: Ave María Purísima,
2: sin pecado concebida.
1: Escuchar. Primero, escuchar es recibir al otro cuando te busca. No es elaborar entre dos una competición de quejas y males. Segundo, escuchar es decodificar más allá de las palabras que el otro emite lo que realmente le inquieta. No es abrumar al otro con nuestros parámetros de medida sobre lo que expresa. Escuchar es abrirte de orejas, de ojos, de mente y de corazón a la soledad de otro. No es intentar llenar tu soledad con sus palabras. Escuchar es aceptar lo que el otro dice, puede hacerte aprender y crecer. No es una confrontación de estilos donde lo importante es que venza el tuyo. Escuchar es descubrir en las palabras del otro parte de la verdad que siempre habíamos buscado. No es la búsqueda en el otro de todos los errores que lo suponíamos. Escuchar es un acto de libertad y de solidaridad humana con un semejante, nunca una limosna o una caridad. Escuchar es infinitamente más que oír, es ser con el otro un remanso de serenidad y amor, aun cuando se esté librando una batalla. Por todo ello, si alguien demanda tu escucha y no estás dispuesto o no te sientes preparado para asumir este decálogo, es mucho mejor negarte a brindarle que aparentar una falsa escucha. Hoy nos acompañan en el rezo del Santo Rosario la Legión de María. Pedimos por la unión de los matrimonios y de las familias.
3: Buenas madrugadas, somos de la Legión de María. Vamos a contemplar los misterios gloriosos del

0: Padre nuestro que estás en el cielo, santificado sea tu nombre, venga a nosotros tu reino, hágase tu voluntad en la tierra como en el cielo.
1: Danos hoy nuestro pan de cada día, perdona nuestras ofensas, como también nosotros perdonamos a los que nos ofenden. No nos dejes caer en la tentación y líbranos del mal. Amén.
0: Dios te salve María, llena eres de gracia, el Señor es contigo. Bendita tú eres entre todas las mujeres y bendito es el fruto de tu vientre, Jesús.
1: Santa María, Madre de Dios, ruega por nosotros pecadores, ahora y en la hora de nuestra muerte. Amén.
0: Dios te salve María, llena eres de gracia, el Señor es contigo. Bendita tú eres entre todas las mujeres y bendito es el fruto de tu vientre, Jesús.
1: Santa María, Madre de Dios, ruega por nosotros pecadores, ahora y en la hora de nuestra muerte. Amén.
0: Dios te salve María, llena eres de gracia, el Señor es contigo. Bendita tú eres entre todas las mujeres y bendito es el fruto de tu vientre, Jesús.
1: Santa María, Madre de Dios, ruega por nosotros pecadores, ahora y en la hora de nuestra muerte. Amén.
0: Dios te salve María, llena eres de gracia, el Señor es contigo. Bendita tú eres entre todas las mujeres y bendito es el fruto de tu vientre, Jesús.
1: Santa María, Madre de Dios, ruega por nosotros pecadores, ahora y en la hora de nuestra muerte. Amén.
0: Dios te salve María, llena eres de gracia, el Señor es contigo. Bendita tú eres entre todas las mujeres y bendito es el fruto de tu vientre, Jesús.
1: Santa María, Madre de Dios, ruega por nosotros pecadores, ahora y en la hora de nuestra muerte. Amén.
0: Dios te salve María, llena eres de gracia, el Señor es contigo. Bendita tú eres entre todas las mujeres, y bendito es el fruto de tu vientre, Jesús.
1: Santa María, Madre de Dios, ruega por nosotros pecadores, ahora y en la hora de nuestra muerte. Amén.
0: Dios te salve María, llena eres de gracia, el Señor es contigo. Bendita tú eres entre todas las mujeres, y bendito es el fruto de tu vientre, Jesús.
1: Santa María, Madre de Dios, ruega por nosotros pecadores, ahora y en la hora de nuestra muerte. Amén.
0: Dios te salve María, llena eres de gracia, el Señor es contigo. Bendita tú eres entre todas las mujeres, y bendito es el fruto de tu vientre, Jesús.
1: Santa María, Madre de Dios, ruega por nosotros pecadores, ahora y en la hora de nuestra muerte. Amén.
0: Dios te salve María, llena eres de gracia, el Señor es contigo. Bendita tú eres entre todas las mujeres, y bendito es el fruto de tu vientre, Jesús.
1: Santa María, Madre de Dios, ruega por nosotros pecadores, ahora y en la hora de nuestra muerte. Amén.
0: Dios te salve María, llena eres de gracia, el Señor es contigo. Bendita tú eres entre todas las mujeres, y bendito es el fruto de tu vientre, Jesús.
1: Santa María, Madre de Dios, ruega por nosotros pecadores, ahora y en la hora de nuestra muerte. Amén.
0: Dios te salve María, llena eres de gracia, el Señor es contigo. Bendita tú eres entre todas las mujeres, y bendito es el fruto de tu vientre, Jesús.
1: Santa María, Madre de Dios, ruega por nosotros pecadores, ahora y en la hora de nuestra muerte. Amén.
0: Gloria al Padre, al Hijo y al Espíritu Santo.

0: Dios. Amén.
1: En el segundo misterio contemplamos la ascensión de nuestro Señor a los cielos.
2: Padre nuestro que estás en el cielo, santificado sea tu nombre. Venga a nosotros tu reino. Hágase tu voluntad en la tierra como en el cielo.
1: Danos hoy nuestro pan de cada día. Perdona nuestras ofensas, como también nosotros perdonamos a los que nos ofenden. No nos dejes caer en la tentación, ni líbranos del mal. Amén.
2: Dios te salve María, llena eres de gracia, el Señor es contigo. Bendita tú eres entre todas las mujeres, y bendito es el fruto de tu vientre, Jesús.
1: Santa María, Madre de Dios, ruega por nosotros, pecadores, ahora y en la hora de nuestra muerte. Amén.
2: Dios te salve, María, llena eres de gracia, el Señor es contigo. Bendita tú eres entre todas las mujeres, y bendito es el fruto de tu vientre, Jesús.
1: Santa María, Madre de Dios, ruega por nosotros, pecadores, ahora y en la hora de nuestra muerte. Amén.
2: Dios te salve, María, llena eres de gracia, el Señor es contigo. Bendita tú eres entre todas las mujeres, y bendito es el fruto de tu vientre, Jesús.
1: Santa María, Madre de Dios, ruega por nosotros, pecadores, ahora y en la hora de nuestra muerte. Amén.
2: Dios te salve, María, llena eres de gracia, el Señor es contigo. Bendita tú eres entre todas las mujeres, y bendito es el fruto de tu vientre, Jesús.
1: Santa María, Madre de Dios, ruega por nosotros pecadores, ahora y en la hora de nuestra muerte. Amén.
2: Dios te salve María, llena eres de gracia, el Señor es contigo. Bendita tú eres entre todas las mujeres, y bendito es el fruto de tu vientre, Jesús.
1: Santa María, Madre de Dios, ruega por nosotros, pecadores, ahora y en la hora de nuestra muerte. Amén.
2: Dios te salve, María, llena eres de gracia, el Señor es contigo. Bendita tú eres entre todas las mujeres, y bendito es el fruto de tu vientre, Jesús.
1: Santa María, Madre de Dios, ruega por nosotros, pecadores, ahora y en la hora de nuestra muerte. Amén.
2: Dios te salve María, llena eres de gracia, el Señor es contigo. Bendita tú eres entre todas las mujeres, y bendito es el fruto de tu vientre, Jesús.
1: Santa María, Madre de Dios, ruega por nosotros pecadores, ahora y en la hora de nuestra muerte. Amén.
2: Dios te salve María, llena eres de gracia, el Señor es contigo. Bendita tú eres entre todas las mujeres, y bendito es el fruto de tu vientre, Jesús.
1: Santa María, Madre de Dios, ruega por nosotros pecadores, ahora y en la hora de nuestra muerte. Amén.
2: Dios te salve María, llena eres de gracia, el Señor es contigo. Bendita tú eres entre todas las mujeres, y bendito es el fruto de tu vientre, Jesús.
1: Santa María, Madre de Dios, ruega por nosotros pecadores, ahora y en la hora de nuestra muerte. Amén.

0: de tu vientre, Jesús.
1: Gloria, Santa María, Madre de Dios, ruega por nosotros pecadores, ahora y en la hora de nuestra muerte. Amén.
0: Gloria al Padre, al Hijo y al Espíritu Santo.
1: Como era en el principio, ahora y siempre, por los siglos de los siglos. Amén. El tercer misterio, contemplamos la venida del Espíritu Santo sobre María Santísima y los apóstoles. Padre nuestro que estás en el cielo, santificado sea tu nombre, venga a nosotros tu reino, hágase tu voluntad en la tierra como en el cielo.
0: Danos hoy nuestro pan de cada día, perdona nuestras ofensas,

0: del mal.
1: Dios te salve María, llena eres de gracia, el Señor es contigo. Bendita tú eres entre todas las mujeres, y bendito es el fruto de tu vientre, Jesús.
0: Santa María, Madre de Dios, ruega por nosotros pecadores, ahora y en la hora de nuestra muerte. Amén.
1: Dios te salve María, llena eres de gracia, el Señor es contigo. Bendita tú eres entre todas las mujeres, y bendito es el fruto de tu vientre, Jesús.
0: Santa María, Madre de Dios, ruega por nosotros pecadores, ahora y en la hora de nuestra muerte. Amén.
1: Dios te salve María, llena eres de gracia, el Señor es contigo. Bendita tú eres entre todas las mujeres, y bendito es el fruto de tu vientre, Jesús.
0: Santa María, Madre de Dios, ruega por nosotros pecadores, ahora y en la hora de nuestra muerte. Amén.
1: Dios te salve María, llena eres de gracia, el Señor es contigo. Bendita tú eres entre todas las mujeres, y bendito es el fruto de tu vientre, Jesús.
0: Santa María, Madre de Dios, ruega por nosotros pecadores, ahora y en la hora de nuestra muerte. Amén.
1: Dios te salve María, llena eres de gracia, el Señor es contigo. Bendita tú eres entre todas las mujeres, y bendito es el fruto de tu vientre, Jesús.
0: Santa María, Madre de Dios, ruega por nosotros pecadores, ahora y en la hora de nuestra muerte. Amén.
1: Dios te salve María, llena eres de gracia, el Señor es contigo. Bendita tú eres entre todas las mujeres, y bendito es el fruto de tu vientre, Jesús.
0: Santa María, Madre de Dios, ruega por nosotros pecadores, ahora y en la hora de nuestra muerte. Amén.
1: Dios te salve María, llena eres de gracia, el Señor es contigo. Bendita tú eres entre todas las mujeres, y bendito es el fruto de tu vientre, Jesús.
0: Santa María, Madre de Dios, ruega por nosotros pecadores, ahora y en la hora de nuestra muerte. Amén.
1: Dios te salve María, llena eres de gracia, el Señor es contigo. Bendita tú eres entre todas las mujeres, y bendito es el fruto de tu vientre, Jesús.
0: Santa María, Madre de Dios, ruega por nosotros pecadores, ahora y en la hora de nuestra muerte. Amén.
1: Dios te salve María, llena eres de gracia, el Señor es contigo. Bendita tú eres entre todas las mujeres, y bendito es el fruto de tu vientre, Jesús.
0: Santa María, Madre de Dios, ruega por nosotros pecadores, ahora y en la hora de nuestra muerte. Amén.
1: Dios te salve María, llena eres de gracia, el Señor es contigo. Bendita tú eres entre todas las mujeres, y bendito es el fruto de tu vientre, Jesús.
0: Santa María, Madre de Dios, ruega por nosotros pecadores, ahora y en la hora de nuestra muerte. Amén.
1: Gloria al Padre, al Hijo y al Espíritu Santo.
0: Como era en el principio, ahora y siempre, por los siglos de los siglos. Amén.
1: En el cuarto misterio, contemplamos la asunción de María a los cielos en cuerpo y alma.
0: Padre nuestro que estás en el cielo, santificado sea tu nombre. Venga a nosotros tu reino. Hágase tu voluntad en la tierra como en el cielo.
1: Danos hoy nuestro pan de cada día. Perdona nuestras ofensas, como también nosotros perdonamos a los que nos ofenden. no nos dejes caer en la tentación, ni líbranos del mal. Amén.
0: Dios te salve, María, llena eres de gracia, el Señor es contigo. Bendita tú eres entre todas las mujeres, y bendito es el fruto de tu vientre, Jesús.
1: Santa María, Madre de Dios, ruega por nosotros, pecadores, ahora y en la hora de nuestra muerte. Amén.
0: Dios te salve, María, llena eres de gracia, el Señor es contigo. Bendita tú eres entre todas las mujeres, y bendito es el fruto de tu vientre, Jesús.
1: Santa María, Madre de Dios, ruega por nosotros, pecadores, ahora y en la hora de nuestra muerte. Amén.
0: Dios te salve, María, llena eres de gracia, el Señor es contigo. Bendita tú eres entre todas las mujeres, y bendito es el fruto de tu vientre, Jesús.
1: Santa María, Madre de Dios, ruega por nosotros, pecadores, ahora y en la hora de nuestra muerte. Amén.
0: Dios te salve, María, llena eres de gracia, el Señor es contigo. Bendita tú eres entre todas las mujeres, y bendito es el fruto de tu vientre, Jesús.
1: Santa María, Madre de Dios, ruega por nosotros, pecadores, ahora y en la hora de nuestra muerte. Amén.
0: Dios te salve, María, llena eres de gracia, el Señor es contigo. Bendita tú eres entre todas las mujeres, y bendito es el fruto de tu vientre, Jesús.
1: Santa María, Madre de Dios, ruega por nosotros, pecadores, ahora y en la hora de nuestra muerte. Amén.
0: Dios te salve, María, llena eres de gracia, el Señor es contigo. Bendita tú eres entre todas las mujeres, y bendito es el fruto de tu vientre, Jesús.
1: Santa María, Madre de Dios, ruega por nosotros, pecadores, ahora y en la hora de nuestra muerte. Amén.
0: Dios te salve, María, llena eres de gracia, el Señor es contigo. Bendita tú eres entre todas las mujeres, y bendito es el fruto de tu vientre, Jesús.
1: Santa María, Madre de Dios, ruega por nosotros, pecadores, ahora y en la hora de nuestra muerte. Amén.
0: Dios te salve, María, llena eres de gracia, el Señor es contigo. Bendita tú eres entre todas las mujeres, y bendito es el fruto de tu vientre, Jesús.
1: Santa María, Madre de Dios, ruega por nosotros, pecadores, ahora y en la hora de nuestra muerte. Amén.
0: Dios te salve, María, llena eres

0: de tu vientre, Jesús.
1: Santa María, Madre de Dios, ruega por nosotros, pecadores, ahora y en la hora de nuestra muerte. Amén.
0: Dios te salve, María, llena eres de gracia, el Señor es contigo. Bendita tú eres entre todas las mujeres, y bendito es el fruto de tu vientre, Jesús.
1: Gloria, Santa María, Madre de Dios, ruega por nosotros pecadores, ahora y en la hora de nuestra muerte. Amén.
0: Gloria al Padre, al Hijo y al Espíritu Santo.
1: Como era en el principio, ahora y siempre, por los siglos de los siglos. Amén. En el quinto misterio, contemplamos la coronación de María como reina y señora de todo lo creado. Padre nuestro que estás en el cielo, santificado sea tu nombre, venga a nosotros tu reino, hágase tu voluntad en la tierra como en el cielo.
0: Danos hoy nuestro pan de cada día, perdona nuestras ofensas,

0: mal.
1: Amén. Dios te salve María, llena eres de gracia, el Señor es contigo. Bendita tú eres entre todas las mujeres, y bendito es el fruto de tu vientre, Jesús.
2: Santa María, Madre de Dios, ruega por nosotros pecadores, ahora y en la hora de nuestra muerte. Amén.
1: Dios te salve María, llena eres de gracia, el Señor es contigo. Bendita tú eres entre todas las mujeres, y bendito es el fruto de tu vientre, Jesús.
2: Santa María, Madre de Dios, ruega por nosotros pecadores, ahora y en la hora de nuestra muerte. Amén.
1: Dios te salve María, llena eres de gracia, el Señor es contigo. Bendita tú eres entre todas las mujeres, y bendito es el fruto de tu vientre, Jesús.
2: Santa María, Madre de Dios, ruega por nosotros pecadores, ahora y en la hora de nuestra muerte. Amén.
1: Dios te salve María, llena eres de gracia, el Señor es contigo. Bendita tú eres entre todas las mujeres, y bendito es el fruto de tu vientre, Jesús.
2: Santa María, Madre de Dios, ruega por nosotros pecadores, ahora y en la hora de nuestra muerte. Amén.
1: Dios te salve María, llena eres de gracia, el Señor es contigo. Bendita tú eres entre todas las mujeres, y bendito es el fruto de tu vientre, Jesús.
2: Santa María, Madre de Dios, ruega por nosotros pecadores, ahora y en la hora de nuestra muerte. Amén.
1: Dios te salve María, llena eres de gracia, el Señor es contigo, bendita tú eres entre todas las mujeres, y bendito es el fruto de tu vientre, Jesús.
2: Santa María, Madre de Dios, ruega por nosotros pecadores, ahora y en la hora de nuestra muerte. Amén.
1: Dios te salve María, llena eres de gracia, el Señor es contigo, bendita tú eres entre todas las mujeres, y bendito es el fruto de tu vientre, Jesús.
2: Santa María, Madre de Dios, ruega por nosotros pecadores, ahora y en la hora de nuestra muerte. Amén.
1: Dios te salve María, llena eres de gracia, el Señor es contigo. Bendita tú eres entre todas las mujeres, y bendito es el fruto de tu vientre, Jesús.
2: Santa María, Madre de Dios, ruega por nosotros pecadores, ahora y en la hora de nuestra muerte. Amén.
1: Dios te salve María, llena eres de gracia, el Señor es contigo. Bendita tú eres entre todas las mujeres, y bendito es el fruto de tu vientre, Jesús.
2: Santa María, Madre de Dios, ruega por nosotros pecadores, ahora y en la hora de nuestra muerte. Amén.
1: Dios te salve María, llena eres de gracia, el Señor es contigo. Bendita tú eres entre todas las mujeres, y bendito es el fruto de tu vientre, Jesús.
2: Santa María, Madre de Dios, ruega por nosotros pecadores, ahora y en la hora de nuestra muerte. Amén.
1: Gloria al Padre, al Hijo y al Espíritu Santo.
2: Como era en el principio, ahora y siempre, por los siglos de los siglos. Amén.
1: Ahora rezamos un Padre Nuestro, tres Ave María y un Gloria, pidiendo por la salud de nuestro Santo Padre y sus intenciones, por la salud de todos los enfermos que han escuchado y pidiendo en este momento, por la paz en el mundo entero, por todos los que necesitan en este momento consolación y paz. Padre nuestro que estás en el cielo, santificado sea tu nombre. Venga a nosotros tu reino. Hágase tu voluntad en la tierra como en el cielo.
2: Danos hoy nuestro pan de cada día. Perdona nuestras ofensas,
0: como también nosotros perdonamos a los que nos ofenden. No nos dejes caer en la tentación y líbranos del mal. Amén.
1: Dios te salve María, llena eres de gracia, el Señor es contigo, bendita tú eres entre todas las mujeres, y bendito es el fruto de tu vientre, Jesús.
2: Santa María, Madre de Dios, ruega por nosotros pecadores, ahora y en la hora de nuestra muerte. Amén.
1: Dios te salve María, llena eres de gracia, el Señor es contigo, bendita tú eres entre todas las mujeres, y bendito es el fruto de tu vientre, Jesús.
2: Santa María, Madre de Dios, ruega por nosotros pecadores, ahora y en la hora de nuestra muerte. Amén.
1: Dios te salve María, llena eres de gracia, el Señor es contigo. Bendita tú eres entre todas las mujeres, y bendito es el fruto de tu vientre, Jesús.
2: Santa María, Madre de Dios, ruega por nosotros pecadores, ahora y en la hora de nuestra muerte. Amén.
1: Gloria al Padre, al Hijo y al Espíritu Santo.
2: Como era en el principio, ahora y siempre, por los siglos de los siglos. Amén.
1: Rezamos una salve a nuestra Madre Santísima. Dios te salve, Reina y Madre de Misericordia, vida, dulzura y esperanza nuestra, Dios te salve. A ti llamamos los desterrados hijos de Eva, a ti suspiramos gimiendo y llorando en este valle de lágrimas. Ea pues, Señora, abogada nuestra, vuelve a nosotros esos tus ojos misericordiosos, y después de este destierro, muéstranos a Jesús, fruto bendito de tu vientre. Oh clementísima, oh piadosa, oh dulce Virgen María,
3: ruega por nosotros, Santa Madre de Dios,
2: para que seamos dignos de alcanzar las promesas de nuestro Señor Jesucristo. Amén.
1: En el nombre del Padre, del Hijo y del Espíritu Santo. Amén.
4: Cristo vino a traer la alegría a los niños, a los padres, a las familias, a los trabajadores, a los maestros. La alegría es la clave del mensaje cristiano. Sean mensajeros de la alegría. Palabras de San Juan Pablo II. En el nombre del Padre, y del Hijo, y del Espíritu Santo.
5: Amén.
4: Hasta mañana, si Dios quiere.
5: Hasta mañana, queridos hermanos.

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0: Muy buenas mañanas, querida familia de Jesús te habla hoy. Volvemos a encontrarnos para dejarnos iluminar por la palabra de Jesús. En este día donde estamos conmemorando a un santo, San Bartolomé Gutiérrez, te invitamos a escuchar una reflexión sobre su vida.
1: Un santo para cada día. Hoy, 2 de septiembre, recordamos a San Bartolomé Gutiérrez. San Bartolomé nació en México en 1580 y murió quemado en Omura, Japón, en 1632. Ingresó a la Orden Agustina. Con Fray Pedro Solís viajó en 1605 a Manila y misionó en Japón entre 1618 y 1620. Escribió una narración sobre los mártires de Japón en 1622. Aunque fue expulsado, regresó a Japón en 1628, hasta que el emperador Nakanaga mandó a apresarlo y quemarlo el 30 de septiembre de 1632, junto con otros misioneros. Fue beatificado por el Papa Pío IX el 22 de mayo de 1867. Un santo para cada día. Es un aporte de la Vicaría Pastoral y Producciones Buena Nueva.
0: Y ahora preparamos el corazón para escuchar la palabra santa, liberadora, sanadora de Jesús.
2: Lectura del Evangelio según San Lucas, capítulo 4 y versículos 38 al 44. Al salir de la sinagoga, Jesús entró en la casa de Simón. La suegra de Simón tenía mucha fiebre y le pidieron que hiciera algo por ella. Inclinándose sobre ella, Jesús increpó a la fiebre y ésta desapareció. Enseguida ella se levantó y se puso a servirles. Al atardecer, todos los que tenían enfermos, afectados de diversas dolencias, se los llevaron, y él, imponiendo las manos sobre cada uno de ellos, los curaba. De muchos salían demonios gritando: «Tú eres el Hijo de Dios», pero él los increpaba y no los dejaba hablar, porque ellos sabían que él era el Mesías. Cuando amaneció, Jesús salió y se fue a un lugar desierto. La multitud comenzó a buscarlo, y cuando lo encontraron, querían retenerlo para que no se alejara de ellos. Pero él les dijo: «También a las otras ciudades debo anunciar la buena noticia del reino de Dios, porque para eso he sido enviado». Y predicaba en las sinagogas de toda la Judea.

0: La curación de la suegra de Simón Pedro destaca un detalle no despreciable, que apenas fue curada, se puso a servir a los demás, con lo cual se indica que la obra de Jesús en nuestras vidas pide como respuesta una actitud de servicio. También es importante el detalle de la mano de Jesús que la toca para curarla, ya que hace referencia a la mano fuerte de Dios, tan mencionada en el Antiguo Testamento. Este texto resalta de distintas maneras el poder de Jesús que viene a ser presente el reino de Dios y a liberar al hombre del poder del mal. La mano de Jesús, que sostiene y cura a la suegra de Pedro, recuerda la figura de la mano fuerte de Dios tan presente en el Antiguo Testamento. Esa mano da seguridad, ya que dice en el Salmo 63, «Tu mano me sostiene». Con ese mismo poder de su mano, Jesús pasa por todas partes curando enfermos y expulsando demonios. El poder del mal se rinde ante su mano fuerte. En el encuentro con el Padre, muy de madrugada, Jesús bebía del poder que se manifestaba durante la jornada. Esa misma mano fuerte de Jesús es la que puede fortalecernos y liberarnos de nuestros males más profundos. Esa misma mano que acaricia con ternura, pero que tiene potencia divina, puede sostenernos en las dificultades y arrancar de nuestras vidas los poderes del mal que a veces nos esclavizan. Este texto indica también que Jesús no quería clausurarse en un lugar porque tenía que llegar a todos. Del encuentro del Padre sacaba una libertad interior que le permitía no aferrarse a nada y lanzarse a lo que el Padre le indicara. Te invito a culminar esta reflexión con esta oración. Sáname, Señor, para que pueda servir mejor a los hermanos. Libérame, Señor, para que pueda ayudar a los demás en sus caminos de liberación. Pacifica mi vida, Señor, para que pueda llevar a los demás un poco de felicidad y de paz. Por eso, querido escucha, que el Señor te bendiga y te guarde. Haga resplandecer su rostro sobre ti y tenga de ti misericordia. Y que la bendición de Dios Todopoderoso, Padre, Hijo y Espíritu Santo, descienda sobre ti durante toda esta jornada, te acompañe en cada momento y circunstancia que vivas en este día. Amén.
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0: El ángel del Señor anunció a María.
1: Y concibió por obra del Espíritu Santo.
0: Dios te salve María,
1: llena eres de gracia, el Señor es contigo. Bendita tú eres entre todas las mujeres, y bendito es el fruto de tu vientre Jesús. Santa María, Madre de Dios, ruega por nosotros pecadores, ahora y en la hora de nuestra muerte. Amén.
0: He aquí la esclava del Señor.
1: Hágase en mí según tu palabra.
0: Dios te salve María,
1: llena eres de gracia, el Señor es contigo. Bendita tú eres entre todas las mujeres, y bendito es el fruto de tu vientre Jesús. Santa María, Madre de Dios, ruega por nosotros pecadores, ahora y en la hora de nuestra muerte. Amén.
0: La palabra se hizo carne
1: y habitó entre nosotros.
0: Dios te salve María,
1: llena eres de gracia, el Señor es contigo. Bendita tú eres entre todas las mujeres, y bendito es el fruto de tu vientre Jesús. Santa María, Madre de Dios, ruega por nosotros pecadores, ahora y en la hora de nuestra muerte. Amén.
0: Ruega por nosotros, Santa Madre de Dios,
1: para que seamos dignos de alcanzar las promesas de Cristo.
0: Oremos. Derrama, Señor, tu gracia sobre nosotros, y ya que hemos conocido por el anuncio del ángel la encarnación de tu Hijo Jesucristo, condúcenos, por su pasión y su cruz, a la gloria de la resurrección. Por Jesucristo nuestro Señor.
1: Amén.
0: Gloria al Padre, y al Hijo, y al Espíritu Santo.
1: Como era en el principio, ahora y siempre, por los siglos de los siglos. Amén.
0: María, Virgen de los 33,
1: ruega por nosotros y por nuestra patria.
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1: Buenos días, damos comienzo a una nueva edición del microinformativo de Lechería en el Uruguay correspondiente a este miércoles 2 de septiembre del año en curso. Y en esta mañana vamos a traer la palabra del presidente de la Asociación Nacional de Productores de Leche, el señor Álvaro Quintans, preocupado por la situación en torno al presupuesto del Instituto Nacional de la Leche, INALE.
2: Uno de los temas que se trató con suma preocupación fue referido al presupuesto INALE, al Instituto Nacional de la Leche. Estaba acordado, había una propuesta del Ejecutivo, que el 1 por mil de las exportaciones de productos lácteos iban a ir volcados al presupuesto de INALE a partir del 1 de enero del 2027. Bueno, eso fue a la Cámara de Diputados con el nuevo presupuesto nacional y fue votado por la negativa, con 51 votos en contra. Bueno, se hizo otra propuesta que se sacara de las exportaciones de carne Holando, de todo lo que va de Holando a exportaciones, y tampoco tuvo una mayoría, por lo tanto, eso recae ahora en la Cámara de Senadores, donde, bueno, tendría que votarlo por mayoría la Cámara de Senadores y de ahí ir nuevamente a diputado. Y bueno, el único inconveniente que hemos hablado con algún legislador, que la Cámara de Diputados, cuando vuelva, no vota artículo por artículo, sino que vota a carpeta cerrada el presupuesto. Y si no fuera así, tendría que ir a la Asamblea General, que muy pocas veces en la historia de Uruguay el presupuesto se ha aprobado en la Asamblea General. Entonces, bueno, la idea es solicitar con todas las gremiales lecheras una reunión con quien competa en la Cámara de Senadores para mostrarle la preocupación. Bueno, la verdad que si no tiene un presupuesto justo y digno el INALE, difícilmente la puede continuar. Las reservas que en un momento pudo hacerse el INALE hace unos cuantos años, casi que a fin de año quedarían en cero. Y bueno, y ahí yo creo que un poco todo lo que es el Instituto para la Lechería, donde un sector que de forma directa e indirectamente hay unas 25.000 personas que dependen de ella, y bueno, creo que es algo, un sector que a nivel de exportaciones del Uruguay está en el podio, está la celulosa, la carne y la lechería. Bueno, creo que es importante, con una facturación de más de 1.000 millones de dólares a nivel de exportaciones para este 2026, que es un número importante para un país pequeño como el nuestro.
1: Álvaro, se habló en un momento que podría haber un acuerdo entre el Ministerio de Ganadería y el INALE en cuanto a la creación de un fondo de estabilidad y desarrollo de la actividad lechera. ¿En qué quedó ese tema?
2: Yo creo que la información que tengo como consejero que no quedó hasta el momento, no. Y bueno, la verdad que es preocupante, pero bueno, lo que sí es claro que los consejeros de la parte de los productores, tanto sobre todo de la industria, los queseros, que bueno, realmente vemos con suma preocupación qué pueda deparar el INALE hacia adelante si no tiene un presupuesto. No es imposible. El INALE tiene apenas 16 funcionarios, tampoco es como otros institutos de este país que tienen un presupuesto muy grande con muchísimos funcionarios. No es el caso del INALE, donde es un sector muy importante en la economía nacional, pero tiene un presupuesto muy acotado que en realidad iba por partida de rentas generales por alicuotas, que bueno, probablemente esa partida son en peso uruguayo fijo, y bueno, con las devaluaciones y eso, indudablemente cada vez es más flaco y preocupa que, bueno, que llega al día de hoy a que este dinero que cada vez se hace más chico y que, bueno, hoy la supervivencia de Linares depende de la aprobación o no del presupuesto nacional. Pero bueno, en realidad es una decisión política del Parlamento y bueno, poco se puede hacer si no hay una voluntad política y reconocer lo que es INALE y la importancia que tiene el Instituto Nacional de la Leche para toda la lechería, ¿no? Yo creo que si Ricardo se enteró en la gira, bueno, cabe destacar que desde abril del 2025 el instituto no tenía gerente y una de las grandes causas es porque no tenía presupuesto. Claro. Un poco la ilusión de todos los consejeros con un nuevo gerente era tener un presupuesto justo y digno, y bueno, pero la realidad hoy, de 10 días para acá, es que bueno, esperemos que la Cámara de Senadores pueda revertir la situación y que pueda tener un instituto con un presupuesto tampoco exuberante, nada más que un presupuesto digno que pueda manejar, trabajar y proyectar la lechería, de las cuales la queremos todos hacia adelante, donde hay mil problemáticas que tiene la lechería en Uruguay, de problemas estructurales que bueno, que el instituto los además digo es como referencia, tiene informes de mercado interno, mercado internacional mensualmente, digo, bueno, creo que y tiene técnicos de reconocida trayectoria. La gran mayoría de ellos, ¿no?
1: ¿Usted ya tiene fijada la reunión con la Cámara de Senadores o por lo menos con la Comisión de Ganadería del Senado a los efectos de destrabar esta situación?
2: No, hoy se estuvo trabajando bajo un bosquejo para enviar, hay que compartirlo con todas las gremiales y bueno, indudablemente que siempre que se para enviar una un comunicado o algo se comparte entre todos y todos participan y se llega a un acuerdo, ¿no? Bueno, estamos esperando de enviarlo al resto de las gremiales y de ahí enviarlo al Parlamento y bueno, esto se estaría votando el 22 o 23 de septiembre, los días nos apremian y bueno, el tiempo es rehén para y tirano para estas cosas, ¿no?
1: ¿Qué otros temas estuvieron en la agenda de hoy, Álvaro?
2: Indudablemente que el remate de Fonterra, un remate que fue raro, donde después de, yo no recuerdo al menos, habrá pasado, pero que la leche en polvo descremada supera la leche en polvo entera. Hoy, digo, en una baja, poco pero baja la leche en polvo entera y aumenta fuertemente la leche descremada, pero bueno, marca una tendencia de un mercado que al menos se revirtió con una cautela en los compradores de leche entera y bueno, hay una fuerte demanda indudablemente a nivel mundial de leche entera descremada. En realidad no hablé con ningún director de la cooperativa para poder conversar, intercambiar y entender un poco el porqué de lo sucedido hoy. También tuvimos indudablemente que es importante y lo trabajamos semana a semana, todo lo que respecto a las remisiones e ingresos de leche a planta, donde, bueno, sigue en aumento, si bien la tendencia que venía hasta junio, julio, se frenó un poco, pero bueno, venimos indudablemente con récord y por arriba del 2025, que bueno, creo que las remisiones y el compromiso de parte de todos los productores de la cooperativa se ven reflejados en el aumento a nivel productivo de todos, ¿no?
1: Y esa fue la palabra de Álvaro Quintanz, presidente de la Asociación Nacional de Productores de Leche, comentándonos de los temas que abordaron en la jornada del día de ayer martes en la sesión de comisión directiva de la institución. De esta manera llegamos al final de esta entrega. Nos reencontramos en la tarde de Oriental Agropecuaria, 19 horas, en Lechería, en el Uruguay.
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1: ¿Qué tal, señores? Buenos días para todos. Bienvenidos a esta nueva edición de Punto de Equilibrio, jornada correspondiente a este miércoles 2 de septiembre de 2026, una mañana aquí en la capital del país que se presenta con 10 grados de temperatura, mucha humedad, 98 el porcentaje de la misma. La visibilidad es escasa. Hay bastante niebla, por lo menos en la zona costera, aquí en Montevideo. No sé el resto del territorio nacional, pero la verdad que hay mucha niebla, principalmente sobre la Rambla y demás cuando veníamos hacia aquí. A prestar atención entonces quienes están saliendo justamente a conducir en las rutas nacionales. Las temperaturas a esta hora de la mañana, bueno, como decíamos, 10 grados en Montevideo, básicamente toda la costa, Maldonado, Rocha, la costa de Canelones, de San José, también de Colonia, está con 10 grados de temperatura. Lo mismo en Durazno, 7 grados Florida, 7 grados Flores. En el litoral, 8 grados en Río Negro y Soriano, 10 y también 9 en Paysandú y Salto, 11 en Artigas, 6 grados en Cerro Largo, 2 grados, dicen La Valleja, no sé si hay un error en la toma o qué, pero 2 grados marca, un poquito menos de 2 grados, 1 y medio, marca La Valleja a esta hora de la mañana, o efectivamente está tan frío ahí, parece raro por lo menos, porque está rodeado por temperaturas más altas, y bueno, 6 grados Cerro Largo, 10 grados Tacuarembó, es un poco el panorama de lo que está ocurriendo a esta hora de la mañana, en una mañana que, bueno, se espera una jornada que tenga algo de nubes y sol, y para mañana, ya en la mañana o en la nochecita de hoy, se esperan algunas precipitaciones, que no serían abundantes o que no serían muy importantes, pero bueno, y que estarían básicamente radicadas en la zona sur-suroeste del territorio nacional.

0: justamente la actividad. Hoy arranca el primero de los dos días de ventas de Plaza Rural. Vamos a estar hablando con Marcel Despó. Vamos a tener información de lechería, vamos a tener mucha información de los granos. Ayer fue la primera de las tres jornadas de la empresa Gentos, de la jornada de pasturas, que se desarrolla la 13ª. Estuvimos allí justamente en la actividad que se desarrolló en Chamizo. Vamos a tener también repercusiones de esto, así que, si les parece, ya vamos a ir ingresando en la primera pausa comercial. Jorge Pitaluga está en los controles como todas las mañanas. Y luego de la misma vamos a estar hablando con Néstor Cabrera, integrante de la Asociación Nacional de Productores de Leche. Ayer hubo licitación de Fonterra, hubo reunión de la NPL. Hay varios temas para conversar con él.
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0: Producción Oriental Agropecuaria, 770 AM. Nos vamos al departamento de San José. Vamos a recibir a partir de este momento a Néstor Cabrera, productor de esta zona, además integrante de la Asociación Nacional de Productores de Leche. Néstor, ¿cómo andás? Buen día.
1: Buen día, Juan Luis. Buen día para la audiencia. Un gusto estar con ustedes por ahí.
0: Por favor, el gusto nuestro de tenerte. Lo primero es, ¿qué explicación tiene? No sé si pudiste hablar con alguien de la industria o no. ¿Qué explicación tiene lo de la licitación de Fonterra ayer, donde, por lo menos desde que yo sigo un poco la información esta, la leche en polvo descremada supera la leche en polvo entera? Ayer la descremada se terminó cotizando con una suba del 5.3% en $3.695 por tonelada. La leche en polvo entera quedó igual, es un empate técnico, bajó 0.1%, quedó igual, $3.585. ¿Por qué se da esto, Néstor? ¿Tenés ideas? ¿Sabés? ¿Tenés conocimiento sobre esto?
1: No, ayer incluso cuando tomábamos conocimiento de lo que había sido la plataforma de Fonterra ayer, justamente estábamos con algún director y bueno, intercambiábamos eso y no, supongo yo que después en la tarde tenía el director ellos que habrán analizado un poco más el tema, cuál es el por qué motivo la leche descremada, creo que por primera vez o no sé, está por encima de lo que es la leche entera, así que es un hecho curioso por lo menos, pero debe tener atrás de eso algún análisis más profundo.
0: No, sin duda.
1: ¿Por qué está pasando eso? En este momento yo no tengo la respuesta, pero obviamente que llama la atención.
0: De todas maneras, más allá de este dato curioso, por decir de alguna forma, hay una estabilización de precios, ¿no, Néstor? 3.585, a nivel general el precio promedio de los lácteos volvió a subir un 0.9%, con un volumen comercializado bastante importante, más que el remate anterior. Hay una estabilización, por lo menos, en este precio.
1: Hay una estabilización del precio. El precio al productor anda en torno de los 40, 41, 42 centavos, dependerá de los sólidos y que tenga cada productor, pero hay una estabilidad, por lo menos, del periodo que veníamos de un par de meses atrás, que venía con una serie de bajadas y que preocupaba un poco qué podía pasar con el precio hacia la primavera. Hoy se ve si bien han habido repuntes, no de demasiado porcentaje o volumen, pero bueno, está en valores en el entorno de $3.600, $3.700 de leche en polvo, que son, siempre hemos dicho, son valores que nos permiten trabajar, nos permiten producir, y bueno, quisiéramos que tuviera un mejor valor. El problema que estamos teniendo de repente es cuando uno mira la proyección en el año, es que los costos de producción se han ido moviendo hacia arriba desde la primavera pasada, lo que es esta primavera, hemos tenido un aumento en los costos y eso, bueno, obviamente el precio sigue siendo prácticamente el mismo, o tal vez algún centavito menos de dólar por litro, y los costos se han ido subiendo. También ahí, cuando uno habla de costos, hay una variabilidad entre productores importante en cuanto a los costos, pero es una realidad que en términos generales los costos se han aumentado y por lo tanto se ha achicado el margen o la rentabilidad del producto.
0: Claro. Néstor, vos ahí hablabas y decías, justamente mencionabas los sólidos, y viendo los datos de Linale, por ejemplo que publicó ayer, si uno mira los datos de remisión a planta, hay una suba en los últimos 12 meses móviles, hay una suba del 10% en remisión a planta, y si uno mira los kilogramos de sólidos en los últimos 12 meses también móviles, hay un aumento de 12%, ¿no? Y en el mes de julio de 13%. Es un dato también interesante el del aumento de los sólidos, ¿no? Que además es constante la suba esa desde hace un tiempo, ¿no?
1: Sí, estuve leyendo el informe de Linares el otro día y sí, de eso En general, creo que con la prole viene pasando lo mismo también. Digo, no solamente es un año que viene por encima de lo que tiene que ver con producción, sino también por encima en lo que es sólido. Igual ahí el otro día hacíamos una recorrida de productores acá en la zona de San José con la NPL, y bueno, conversando con los productores, uno ahí también se encuentra con una variabilidad de precio y de sólidos de los productores, que realmente hay una brecha. Hablabas con productores que estaban recibiendo 47, 48 centavos de dólar por su sólido, y productores que estaban recibiendo 36, 37 centavos. Entonces hay una variabilidad de precio, y bueno, y justamente se debe a el volumen de sólido. Hay productores que han trabajado un poco más, no solamente en lo que tiene que ver con los genéticos, sino también en la alimentación de las vacas para mejorar ese los sólidos. Y bueno, y ahí te estoy hablando de 10 centavos de dólares, es mucha plata en el negocio, y ahí en realidad hay cosas para hacer, para ajustar desde cada uno, tanto los genéticos como la alimentación, que bueno, y eso a veces también refleja las situaciones de productores de repente con esquemas de producción similares, o sistemas de producción similares, con tamaños similares, que tienen esa diferencia que obviamente en el resultado final marca una diferencia más que importante, ¿no?
0: Bien, mirá, justo hago paréntesis. Justo nos manda, nos está escuchando Justino Zavala, nos manda un mensaje que dice que hay una clara opción por las proteínas a nivel mundial. Eso está claro, lo hemos hablado aquí en el programa varias veces. Y por otra parte, frente a la amenaza del niño, hay una recomposición de stock frente a los precios bajos, que se hace con descremada, que tiene mayor vida útil. Es lo que dicen, y me pone entre paréntesis Justino, es lo que dicen los opinólogos, digamos, a nivel internacional, y seguramente pueda ser por algo de eso. Además, hay un aumento en la, como decíamos al comienzo, hay un aumento en el volumen de compra también, ¿no? Que es importante.
1: Y bueno, el mercado mundial, viste que se va moviendo en cuanto a la demanda, y obviamente que la industria tiene que ir adecuándose a lo que es esa demanda, y tal cual, digo, hoy hay una demanda por proteínas que es creciente, y bueno, y la industria tiene que ir adecuándose a lo que nos pide el mundo, así que permanentemente hay un desafío, y la industria obviamente que tiene que invertir y estar al día para poder satisfacer esa demanda que nosotros como productor, como país exportador, que exportamos el 80% de la leche, creo que no podemos perder de vista eso en ningún momento, ¿no?
0: Bien, sigo dentro del paréntesis. Justino Zavala, que va a encabezar la 2026, siguen en vos vas a trabajar por el oficialismo, imagino, Néstor.
1: Sí, ayer escuchábamos, sí, alguna nota que decían a Justino, una otra nota que escuchamos también, en cuanto a lo que es la política en Conaprole. Todos sabemos, ahora en noviembre hay elecciones en Conaprole, como hay cada 5 años, y sí, nosotros siempre, ya es sabido que nosotros trabajamos por la lista 10-10, por el oficialismo. Venimos ya de hace tiempo trabajando y tratando de innovar, de ir dando participación a nuevas figuras dentro de lo que es el equipo de la de la 10-10, y bueno, y estamos trabajando, estamos ya prácticamente redondeados. El próximo martes vamos a hacer el lanzamiento de la lista en la NPL, así que ahí se va a conocer lo que es toda la lista, ¿no? Porque ya tenemos toda la lista conformada, así que vamos a dar a conocer ahí la lista el próximo martes.
0: Que no deje las heridas de lo que fue la última elección, ¿no? Eso sería el mensaje para todo el mundo, ¿no?
1: Sí, yo creo que sí, que hay que tener
0: son pocos los de la lechería, y bueno, es demasiado dejar tantas heridas.
1: Yo creo que en general todos queremos lo mismo, queremos una mejor Conaprole, podemos tener visiones distintas. Nosotros desde nuestro lugar entendemos que hay, que desde la, nuestro lugar, digo, como integrantes de esta lista, entendemos que hay, que siempre hay cosas para hacer, pero también hay que mirar lo que es hoy la cooperativa dentro del contexto lechero en Uruguay. Creo que es la gran fortaleza que tiene, y eso es fruto de un trabajo que se ha venido haciendo y que hay que seguir haciéndolo, y hay que seguir exigiendo a quienes están en frente de la cooperativa las mejores, lo que hablábamos recién, sí, sí, tanto las mejoras industriales, el funcionamiento. Todos sabemos lo que es para lo que ha significado en estos últimos años el tema laboral. Digo que es un tema bien complejo, que somos conscientes que este directorio ha hecho un esfuerzo y se ha parado firme, como tiene que ser, en montones de reclamos que se han hecho, o sea, lo que es justo sí, lo que no, porque tiene que ser una situación de ganar-ganar. Nosotros estamos totalmente de acuerdo, y bueno, hay que seguir trabajando en esa línea para seguir mejorando la herramienta que es Conaprole, que es una herramienta que tenemos los productores, para nosotros hacemos la producción primaria, y bueno, la Conaprole, que también es nuestra, procesa la leche y la exporta, y bueno, tenemos que tratar que Conaprole sea lo más eficiente, porque vamos a tener el mejor precio de la leche si eso es así, ¿no?
0: Néstor, ¿cómo ves cómo viene el clima de cara a esta primavera, que es un momento clave justamente para el sector lechero? Las lluvias en otros puntos del país han sido muy importantes, más hacia las principales cuencas ha llovido, pero no ha sido un disparate. Creo que se puede estar pastoreando sin ningún problema. Los pisos están bien
1: los pisos. Lo que uno ve ahora a nivel general, en la medida cuando empezás a andar, que se ha comido muchísima reserva en estos meses de invierno, porque vino primero bastante seco y bueno, tal vez eso restringió un poquito la oferta de pastura. Si bien hubo buen piso para pastorear, se gastaron muchas reservas. Este último mes y medio dejó huella en algunos establecimientos por el tema de lo que es la fractura. Hubo mucho ganado, en muchos estábamos mucho ganado sentido de las patas por el periodo largo que hubo de lluvia. Pero, digo, entramos, te diría que en general entramos a una primavera con buena humedad en el suelo, con buen volumen de agua en el perfil del suelo para poder ir pensando ya en los cultivos de verano. Así que, bueno, viene pintando para una buena primavera, que hay que tratar también de poder capitalizar esa primavera, de poder aprovecharla. Y bueno, esperemos que los anuncios que se dan para adelante de desastre de lluvia no se den, porque también, si bien la sequía es perjudicial, los volúmenes importantes de lluvia también hacen bastante daño. Y bueno, esperemos que se dé dentro de lo normal, o si es un poco por encima, pero que lo podamos sobrellevar. Y bueno, tal vez es un año para los cultivos de verano apuntarle la ficha y poder respaldarse con reserva, pensando en algunos años para adelante, y poderse posicionar mejor desde ese punto de vista para los años que vienen después, que a veces estábamos, han habido una serie de charlas ahí que ha dado el INE, bueno, con las organizaciones, que de alguna manera apuntan a eso, que bueno, que podamos tener ese stock, esa reserva, o esa reserva que vendría a ser como una reserva de dinero que tenemos ahí respaldándonos para los momentos difíciles. Y bueno, estos años de aparentemente de buenas perspectivas de lluvia para los cultivos de verano, tratar de aprovechar esa situación. De cualquier manera, tú mirás el mes de veníamos con un crecimiento importante de la leche, y uno mira ahora el mes de agosto se redujo bastante, si bien eso también está por encima, pero se redujo bastante lo que es la producción con ese 12, 13, 14% claro, que venía por encima los últimos meses.
0: Bien.
1: Y después también ¿sí? ve esa diferencia entre los productores, la diferencia cuando uno mira también las situaciones financieras de los productores, no son todas iguales, hay todavía muchos temas por resolver, hay situaciones en el negocio, como yo te decía, de productores que tienen no solamente esas diferencias en sólidos y en precios, sino también en volumen de leche. También ves diferencias entre productores de 7, 8 litros. Entonces hay cosas para hacer dentro del sector, o cosas que tenemos para mejorar los productores para tener una lechería más eficiente. Pero bueno, en resumen a la pregunta que tú me haces, creo que esta es una primavera para aprovechar y para respaldar ese sector de reserva que siempre es bueno tener en los tambos.
0: Néstor Cabrera, integrante de la Asociación Nacional de Productores de Leche, gracias, muy amable por estos minutos como siempre.
1: Gracias a ti, un saludo para todos.
0: Que pases muy bien. Señores, se viene el próximo jueves 17 en el marco de la Rural del Prado, allí en el galpón de ventas de la Rural del Prado. Jueves 17 de 11 a 13 horas, diversificar para estabilizar estrategias productivas para construir sistemas sostenibles. Charla que tiene que ver con el rubro de la lechería. Hoy se habla mucho de la diversificación de sistemas en cada uno de los rubros. Y acá vamos a tener dos bloques. Un bloque con la tendencia de los mercados, donde va a estar hablando Jorge Giraudo, que es del OCLA de Argentina. Viene desde Argentina para dar la charla sobre mercados. Y después una mesa de intercambio, donde van a estar participando Mónica Uibe, Federico Mutambán, Alexis Rinaldi como asesor y Juan Carlos Blanco. La característica que tienen estos productores, bueno, Alexis Rinaldi es asesor, son productores que, o bien uno de ellos arrancó como productor lechero, pequeño productor lechero, y ha ido incorporando ganadería de carne y ha ido incorporando agricultura, y eso ha permitido un crecimiento general en todo el negocio, que hoy lo tiene como un productor lechero importante, como un agricultor interesante y también productor de carne. Es el caso de Juan Carlos Blanco, también es el caso de Federico Mutambán, un productor que nace como productor agrícola 100% y después va incorporando la ganadería de carne y por último, hace unos años, incorporando ya la lechería con un tambo muy exitoso y con un negocio en general entre los tres rubros muy exitoso. Y Mónica Uibe, que quizás es bastante más conocida, es una productora, hija de productores, hija de Gerardo Uibe, que tiene una historia de tambo muy importante, con un tambo muy exitoso también, con una gran inversión por delante que se está desarrollando allí justamente en el establecimiento, y bueno, que también hace otros rubros como es la agricultura. Así que no se lo pierdan, agéndenlo, es el jueves 17 en el galpón de ventas del Prado, allí de 11 a 13 horas.
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17: Señores, 6:46, momento de recibir a Nicolás Lucich. Nicolás, buen día, ¿cómo le va?
18: ¿Cómo están? Rapidito, hay
17: rapidísimo,
18: muchas novedades.
17: Está apurado hoy.
18: Mucha conmoción, sí, por lo sucedido en Facultad de Medicina. Este ataque de un estudiante a otra estudiante, lacerándola y bueno, ella está internada, no corre peligro su vida, pero ha quedado con heridas muy, muy graves. La información se está decantando en estas horas y la verdad que hay una gran conmoción entre los estudiantes, jóvenes también, ¿verdad? ¿Cómo llegó a esto? Se está investigando todo como un intento de femicidio. Tremendo lo que ha sucedido y reitero, hay mucha conmoción entre los estudiantes, los y las estudiantes, obviamente. Y lo que sucedió en el anexo de Facultad de Medicina, en el antiguo edificio Alpargata, que está ahora en parte abocado a la Facultad de Medicina y de Química. No quería dejar de mencionar esto. A nivel político, un giro que va a dar que hablar, porque bueno, el presidente Orsi intentó allí una cumbre con los líderes políticos, no se concretó, y ahora convocó a una con los jefes departamentales, con los intendentes, que ya anunciaron que van a ir todos. Claro, los intendentes van todos, si tienen la dependencia directa del gobierno, ¿no?
17: Presente. Rocha, presente.
18: Durazno,
17: presente.
18: Hacer el rebelde un rato y después...
17: Flores, presente. Rivera, presente.
18: Sí, salvo que haya alguno que tenga algún cálculo político que diga, no, me hago el rebelde, pero...
17: Capaz que más es más probable que no vaya algún intendente frentista que algún intendente de la oposición.
18: Capaz que sí. Un intenso ida y vuelta en el desayuno forestal, que además transmitió Oriental Agropecuaria, ayer en la mañana en el Radisson, con reclamos muy explícitos y, digamos, a fondo de los productores forestales por las regulaciones vigentes que, al juicio de los productores, están impidiendo que aumente el área forestal en Uruguay. Estaba allí el subsecretario de Ambiente, el ingeniero Caputi, la directora de Inversiones del Ministerio de Economía, Isabel Antonacho, y el director forestal del Ministerio de Agricultura y Pesca, Gastón Martínez. Y la verdad es que hubo un reclamo allí muy explícito de que el nuevo decreto prácticamente que complica de una manera muy... Más complicado incluso de lo que había antes y en la administración anterior de Frente Amplio, después vino la administración.
17: Estamos hablando del nuevo decreto que se promulgó fines del año pasado, ¿no?
18: Exacto.
17: Que también afecta a la lechería, a la ganadería intensiva, corrales de engorde. ¿Es ese decreto o hay otro?
18: Yo lo que entendí que es el sustitutivo del gobierno anterior.
17: Bien.
18: Que exige a la forestación, yo creo que tiene unas particularidades, capaz que lo mismo, pero específicamente para la forestación exige lo que se llama una compensación. Si plantás 30 hectáreas de monte de explotación o 50 hectáreas, tenés que compensar con campo natural. Y los productores plantean, pero esto no tiene fundamento. Y bueno, aplausos a los productores que planteaban eso en público ante las autoridades. También descoordinación entre los trámites, entre Intendencia, Ministerio de Ganadería, Economía, Ambiente... Allí Antonacho replicó diciendo, ojo que la ley de competitividad busca precisamente superar eso, mejorar eso. Pero el ida y vuelta estuvo realmente intenso. El área forestal creció menos de 1% el último año. Y bueno, esa es una de las preocupaciones que se plantearon allí en el desayuno del sector.
17: Nicolás Lucich, gracias. Hasta mañana.
18: Abrazo.
17: Hasta
19: mañana. 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

0: 6:55, momento de recibir a José María Rodríguez. ¿Cómo andás, José? Buen día.
1: ¿Qué tal, Juan? Buenos días, un gustazo enorme estar nuevamente contigo, un abrazo a la audiencia, compañeros en la radio, ¿cómo están pasando? ¿Bien?
0: Bien, muy bien. Otra jornada muy húmeda, José María, ¿qué nos depara para las jornadas de hoy y mañana?
1: Exactamente.
0: Y el resto de la semana.
1: ¿Cómo?
0: Y el resto de la semana, digo.
1: Correcto, exactamente. Les cuento que, mucha niebla, el descenso nocturno de temperatura que se registra por estos días, satura la humedad que presenta en el aire, genera estas nieblas que han estado presentes desde el lunes. Empiezan a disiparse media mañana, en algunos casos queda con bastante nubosidad el cielo, pero la idea es que hoy vaya disipando el viento norte más rápido la niebla y queda un día bastante estable con sol hasta el atardecer o noche, donde ya por el suroeste del país esperamos de mejoramiento de las condiciones. La máxima hoy en el sur y este, 20-21 grados, 22 en el centro y hasta 25 la máxima hoy en el norte del país, todo esto ayudado por los vientos noreste al norte, suaves a moderados que se esperan para este miércoles. Así que reitero, una vez que se disipe la niebla, el día va a quedar estable con sol y a partir de la tarde irá nublándose por el suroeste y hacia final de la tarde o la noche ya esperamos la avanzada de algunas tormentas debido a la proximidad de un frente frío que va a ingresar mañana jueves. Mañana jueves se espera que en la madrugada y hasta el mediodía tengamos lluvias y tormentas concentradas fundamentalmente en el sur del Río Negro. En esta zona del país se esperan promedios que van de 5 a 15 milímetros. En el norte del Río Negro es probable que las lluvias sean más escasas y ocurran a partir de la mañana o el mediodía, una vez que un frente frío también vaya llegando a esa parte del país. La máxima mañana ya en el sur y este ya baja a 15 grados, 16 en el centro y todavía agradable 20-21 grados en el norte, por lo que decíamos recién, porque el sistema frontal y la rotación de viento al sur llega a partir de la tarde de mañana. Así que reitero, mañana el paseo con frente frío va a traer lluvias y tormentas fundamentalmente en el sur del Río Negro. El mejor allá mismo mañana hacia el atardecer o noche, después llegamos un viernes con estabilidad, con sol, tiempo frío en la madrugada, fresco en el día, 15 la máxima en el sur y este, el viernes 18 en el centro, en el norte, reitero, un viernes a pleno sol, con tiempo estable. El sábado ingresa otro pulso de aire frío, aire polar, atentos, el sábado la máxima apenas 10 grados, 9 o 10 grados nada más en el sur, no va a pasar los 14 o 15 en el norte, y atento que el sábado hacia la tercera o noche y el domingo, debido al pulso de este aire polar, se esperan chaparrones costeros que pueden ser de agua o de graupel, debido al ingreso de aire frío, ese granizo pequeño que se da cuando se dan este tipo de erupciones de aire antártico. Bueno, eso puede ocurrir entre el sábado hacia la tercera o noche y parte del domingo aquí en la zona costera. Y atento con las heladas previstas para el domingo en el litoral oeste y norte. Y el lunes con marcas negativas, varios departamentos el lunes podrían tener marcas por debajo del 0 grado, lo cual indica una helada importante ya para comienzos del mes de septiembre. Así que mucha variabilidad en los próximos días. Resumimos rápidamente, hoy estable con sol, se mejora hacia la noche por el suroeste, mañana lluvias y tormentas, fundamentalmente en el sur de Río Negro, entre la madrugada y el mediodía, luego mejora gradualmente. El viernes recuperamos el sol, frío a fresco y seco. El sábado otro pulso de aire antártico más fuerte aún va a dejar un nuevo descenso de temperatura con la posibilidad de chaparrones en la costa hacia el atardecer o noche el sábado y el día domingo cuando el aire frío vaya circulando por la región. El sábado también se esperan fuertes vientos de componente sur, que si le sumamos el descenso de temperatura también lo hará la sensación térmica. Así que no baja la guardia porque el frío todavía está presente en la región por estos días.
0: Bueno, fin de semana más o menos entonces.
1: Genio, sí, para sí. Estar en casa tranquilo escuchando la radio.
0: José María, gracias, muy amable por estos minutos.
1: Ha sido un gusto, nos reencontramos mañana, que pasen bien.
0: Que pases bien, chau.
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8: Continuamos en Punto de Equilibrio y vamos a recibir a partir de este momento a Alejandro Quesada, integrante del Departamento Comercial de Simagro. Vamos a ver cómo está impactando el momento ganadero, el momento lechero en la demanda de tecnología, fundamentalmente apuntando a tecnologías para el manejo y la gestión del forraje. Vamos a recibir, como decíamos, a Alejandro para conversar de estos temas. Alejandro, ¿qué tal? Buen día, ¿cómo estás?
9: Buenos días, Rubén, ¿cómo estás? Bueno, por acá todo bien. Buen día a la audiencia. Bueno, en realidad está movido, está interesante. Creo que hay, sí, una relación interesante entre el valor de o el movimiento de la ganadería y también la lechería, ¿por qué no? Relacionado con la maquinaria. Y bueno, en eso estamos poniendo mucho foco, y la verdad que bueno, vemos que hay una necesidad de automatizar las cosas y creo que tenemos una línea de producto muy interesante.
8: Bien, ¿y allí cómo están trabajando justamente? Ustedes representan a CUM aquí en Uruguay. ¿Cómo ha sido el trabajo, mejor dicho, de la marca en ambos sectores?
9: Bien, sí, nosotros representamos de forma exclusiva a CUM, ya sea la parte de Brasil y la parte de Europa, que es la parte firme de forraje. Venimos muy bien, es una marca que ya estaba acá en el Uruguay y creo que nosotros le dimos el toque de avance y se nota año a año. Nosotros va a ser 4 años que ya la estamos representando y año a año se ha crecido mucho la venta, ¿verdad? Y nosotros creemos, estamos muy convencidos que es una línea muy importante a nivel mundial, ¿verdad? Y ha caído muy bien, por eso repito, no es una marca nueva, es de muy buena calidad y nosotros le damos todo ese combo, obviamente la parte comercial, pero no quiero dejar de no destacar la parte de servicio postventa, que eso es lo que hoy me parece que prima mucho en el negocio.
8: ¿Y se han ido sumando productos a la oferta? ¿Hay una cobertura más amplia de CUM de la mano de Simagro aquí en el mercado uruguayo?
9: Sí, nosotros arrancamos, viste, las cosas básicas, enfarradora, segadora, pero como digo, hay producto, hay una línea muy extensa de producto que es, se adaptan y se están adaptando acá a nuestro mercado. Y bueno, por ejemplo, ya desde el año pasado ya empezamos con los rastrillos de la línea Mercel, esos los rastrillos anchos, tipo de lona, ¿verdad? Bueno, y también la línea de que la verdad que cayó muy bien, porque creo que tenemos un lindo producto y un muy buen precio, que son las segadoras triple que se está usando. De hecho, ahora en estos días ya vamos a entregar una. Y bueno, y ese son un poco eso. Y la línea Mixer, que la empezamos a mover hace ya un par de años, y la verdad que se han concretado varios negocios, equipos grandes, equipos que ya pueden venir la línea estándar, o si no, con toda la línea de inox, que creo que es interesante para la durabilidad de los equipos. Y bueno, es un poco la línea. También ahora se va a empezar a trabajar la línea de estercoleras, que creo que también es un dentro de la ganadería o de la lechería. Creo que la parte del control de fluente es algo que hay que poner un poco más de foco, y se está poniendo foco, no nosotros, el productor está requiriendo. Bueno, y CUM tiene una línea muy interesante, ya sea de sólido o líquido. Y bueno, ese es otro producto que lo estamos empezando a desarrollar a partir de estos días.
8: Alejandro, otro elemento que ha estado en la agenda en este 2026 es el precio de los fertilizantes, ¿no? Allí en Simagro ustedes están trabajando con Amazone, una compañía especializada, entre otros temas, en la fertilización. ¿Cuánto impacta la tecnología en la eficiencia en el uso de insumos? En este caso, por ejemplo, la urea. ¿Cómo analizaron este aspecto en este año?
9: Mira, tú decís bien ahí cómo impacta. Impacta, y creo que ya se... Porque el precio... Hay dos cosas. El precio del fertilizante, creo que es un tema, ¿verdad? ¿Cómo el precio de cualquier insumo que la gente, el productor, lo tiene muy en cuenta? La fertilización es algo que venimos hace unos 15 años trabajando, sí, de la mano de Amazone, que creemos que es una marca muy importante, con mucha tecnología. La tecnología básicamente es la que impacta, es la que se está decidiendo la compra o la venta, digamos, de máquina, es la tecnología. Hoy, ya sea la urea o cualquier otro fertilizante, es justamente el productor quiere echar los kilos que necesita, ¿no? Los kilos que necesita en la hectárea y en el lugar correcto. Hoy no nos podemos dar el lujo de tener repaso sobre repaso, que es mucho dinero y hay unos porcentajes bastante altos. Y bueno, y justamente en la seguridad es donde más fino tenemos que ser. Y si bien está el dicho, el fertilizante me gana el campo, no es tan así. Ya hay mucha gente que lo sabe. Y bueno, nosotros tenemos también todo un equipo de muchos años, de muchos estudios, hay muchos números sacados, y bueno, las máquinas Amazone dan una versatilidad y una exactitud en el trabajo, porque de ahí es donde impacta en los resultados, en los ejercicios del productor, ¿no?
8: Totalmente, totalmente. Pero este año me parece, no sé, me da la sensación que con lo que valía la urea, o llevó a valer la urea en algún momento, quizás era un foco importante la eficiencia en el uso, ¿no?
9: Totalmente, porque mira que pasó en este año y en algún otro año, cuando agarra esos picos de precio, se nota cómo el productor entiende que lo importante de todas estas cosas a veces es entender, no decir voy a comprar por comprar, es entender, y la verdad lo entiende. Y este año también hubo, porque nosotros lo vemos reflejado en las ventas, porque a veces se dice puede disminuir el año a año la venta máquina, pero realmente es justo lo que decís tú, cómo cuando vienen esos temas de precio, cómo la gente cada día le pone más foco a eso. Bien. Y la verdad que impactó mucho.
8: Bien, Alejandro, ¿y en siembra así cómo están pensando, cómo están planificando el año?
9: Bueno, la siembra también es otro producto, otra línea, que en el caso de nosotros con Tansy se viene creciendo con la línea de productos de sembradoras, ya sea de grano fino, grano grueso, ya sea monodisco o doble disco, porque Tansy es una empresa que viene evolucionando de hace 7, 8, 10 años hasta parte, de una manera muy buena, y eso ha repercutido acá porque este año se han colocado unas máquinas un poco grandes, porque creo que la máquina está muy bien hecha, hay todo un respaldo atrás. Y bueno, y yo creo que también cuando están las intenciones, y volvemos a lo mismo también, a que la gente quiere plantar con tecnología o trabajar con tecnología en todo sentido, porque sin irme del tema, tuve también las inversiones que hay en los tambos y todo apunta a que la gente quiere la tecnología, quiere la autonomía y la exactitud de las cosas, porque vuelvo a decirte lo mismo, que eso llega a que sea un ejercicio bueno, porque hay que afinar todas las cosas con la tecnología, con las máquinas, y bueno, y también obviamente que todo eso, nosotros tenemos varias frentes de máquina con el respaldo correspondiente atrás para que eso funcione todo el año.
8: Alejandro, la última consulta. ¿Cómo viene la comercialización de equipos, tecnologías en este 2026? ¿Se está en un año promedio? ¿Se está por encima? ¿Se está por debajo?
9: En lo que nosotros respecta, venimos con un año promedio. Pensamos que a principio de año que iba a ser un poco más complejo, porque uno visualiza a veces las cosas. Si bien Uruguay, como a veces decimos, lo planificamos, ¿no? Pero siempre se dice que Uruguay a veces, somos un país a veces de los 6 meses, que pueden cambiar cosas, pero la verdad, viene siendo un año promedio. La gente sí está tomando precauciones en los negocios, hay muchos negocios, hay muchas consultas, pero la gente toma sus precauciones y, por un lado, si bien en la parte de empresas como nosotros que vendemos, quisiéramos que fuera muy ágil, que fuera el negocio terminado después de la consulta, pero eso no deja de ser importante que el productor esté con las decisiones firmes, ¿verdad? Porque eso eso le viene muy bien para el futuro. Pero lo veo como un año con posibilidades también, más posibilidades, pero hacerte concreto tu pregunta, es un año promedio.
8: Alejandro Quesada, integrante del Departamento Comercial de Simagro, muchísimas gracias por estos minutos, muy amable como siempre.
9: Estamos a las órdenes, gracias a ustedes, y bueno, que tengan un buen día.
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0: Seguimos en Punto de Equilibrio, seguimos en Oriental Agropecuaria. Vamos a recibir a partir de este momento a Marcel Despoe, integrante del escritorio Ramos y García. Vamos a hablar de lo que es el remate de Plaza Rural, que arranca hoy, después de mediodía, y se extiende hasta el día de mañana. Marcel, buen día, ¿cómo andás?
1: Buen día, Juan Luis. Buen día para toda la audiencia.
0: Bueno, ¿cómo viene la oferta para este remate?
1: Bueno, un remate, como bien decías, vamos a estar arrancando a las 14 horas. Hoy va a ser solo mediodía y sí, mañana día completo a partir de las 9, como siempre. Con una oferta de casi 8.600 vacunos, hay unos 1.150 lanares. Una oferta bastante reducida, como viene siendo el momento que está atravesando la ganadería, con poca oferta de ganado, tanto lo que es ganado gordo y ganado de reposición. Y bueno, y un remate bastante pegado con el último que tuvimos, que fue por el 20-21 de agosto. Quedó bastante pegado este remate a ese, y bueno, teniendo en cuenta la poca oferta y estos dos eventos que quedaron muy muy encima, estamos con la oferta casi, como te decía, 8.600 vacunos, que igualmente creo que es una oferta interesante, donde vamos a estar hoy a partir de las 14 horas con 1.600 terneros para pasar. Después lo va a hacer toda la fila de novillo 1 a 2, novillo 2 a 3, más de 3, y vamos a estar cerrando sobre las 5:30 de la tarde con 807 vacas de invernada. Y ya mañana, así como te mencionaba, desde las 9 de la mañana hay un lote de 1.150 capones, que es lo que va a abrir el remate. Y bueno, seguido de eso, lo que va a ser toda la fila de vientres, lotes de ternera, los lotes mixtos, las vaquillonas, los vientres preñados, los vientres entolados, y cerramos mañana a partir de las 15:45 aproximadamente con 5 lotes de piezas de cría.
0: Bien. Con una demanda muy alta, ¿no? Por lo menos en lo previo, en lo que es preofertas, estoy mirando, por ejemplo, la categoría de terneros y en la página de Plaza Rural y muchísimos, la gran cantidad de los lotes, todos ya con preofertas, ¿no?
1: Sí, te diría que viene siendo un poco, los diferentes remates vienen con esa tónica, con muchas preofertas, una demanda importante por los ganados de reposición, teniendo en cuenta, bueno, lo que te mencionaba también al principio de la nota, que estamos con muy poca oferta de ganado. Y bueno, cuando aparecen este tipo de eventos, la demanda, la verdad que está muy activa, muchas preofertas con, bueno, precios que remate a remate se vienen reafirmando y corrigiendo al alza. El remate pasado, te diría que en colocación y en valores fue un remate muy exitoso, muy bueno, donde los terneros, bueno, superaron los 800 dólares al bulto, la vaca invernada arriba de los 1.000 dólares. La verdad que sí, una demanda importante en lo que respecta a la nueva reposición y con valores sostenidos y corrigiendo el alza remate a remate.
0: ¿Qué esperan ustedes, Marcel? Estamos entrando a la primavera, empezando a entrar a la primavera de alguna manera. ¿Qué se espera en materia de valores para reposición? ¿Seguir subiendo, mantenerse, acomodar un poco a la baja? ¿Cuál es un poco la expectativa?
1: Y bueno, creo que va a depender mucho lo que viene haciendo el ganado gordo. Se espera que una primavera

0: va a ser buena, llovedora, así que forraje va a haber. Creo que va a ser una, por lo menos a corto plazo, el mercado se va a seguir comportando así, con poca oferta, y con valores sostenidos. Y bueno, como te diría, como gran referencia a lo que viene haciendo el ganado gordo, que viene también a paso firme con valores sostenidos, va a ser una gran referencia para lo que es la reposición. Pero te diría que a corto plazo va a seguir más o menos igual como viene ahora, teniendo en cuenta eso, bueno, que el clima viene acompañando, va a acompañar lo que es la primavera. Creo que va a ser una primavera muy buena para lo que es la ganadería. Y bueno, creo que el ganado gordo, donde siga cinchando, donde siga, bueno, en estos valores, yo creo que la reposición va a seguir igual, o te diría capaz que más entrando en la primavera un poquito mejor.
1: ¿Hora de comienzo hoy, Marcel?
0: 14 horas, Juan Luis.
1: Bien, perfecto. Marcel Despo, integrante del escritorio Ramos y García. Gracias, muy amable, por estos minutos.
0: Un abrazo, que anden bien.
1: Que pases bien, chau, chau.
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10: Continuamos en Punto de Equilibrio, estamos en Oriental Agropecuario. Estoy buscando la nota de Diego de la Puente, que tiene que haber sido mayo-junio.
1: ¿Qué decía?
10: Si estoy en verdenews.com.uy, la estoy tratando de localizar. Él decía en ese momento que la soja debería estar más cerca de los $500. Y ayer la soja julio cerró en los $493 por tonelada, una suba importante la que mostró justamente en la jornada de ayer. La soja julio avanzó casi $10 por tonelada. Está en 400, cerró ayer en $493 por tonelada. Ahora está con un ajuste, está en torno a los $489 por tonelada. Que me acuerdo que varios, entre ellos el mismo Diego de la Puente, me cuestionó el título porque era muy demasiado optimista. Y justamente en este momento la soja está muy cerca de los $500. A veces se da eso, ¿no?
1: ¿Va a empezar a dar charlas también, no?
10: ¿Quién?
1: Usted.
10: No. Ah. Yo censuro. A veces censuro algún
1: ¿algún comentario?
10: No. Sí, algún comentario. Sobre todo cuando veo que alguien está demasiado optimista y mi percepción es que no condice con...
1: O sea, juntan, que se está aprontando para empezar a dar charlas.
10: No, el paso previo.
1: No. Contrarrestarle lo que dicen, lo que hablan, los que dan charlas.
10: A veces cuando veo a alguien demasiado optimista y el mercado no está tan optimista, trato de dejarlo al margen. Cuando uno más o menos visualiza algo, puede errar o no. En su momento me acuerdo que había demasiada gente optimista y el mercado venía complejo. ¿Se acuerda que sacamos a un brasilero? Creo que era Pablo Molinari de Zafras y Mercado. Dijo la soja va a bajar. Y bajó la soja. Había una onda que iba hacia determinado nivel de precios. Y en Brasil se veía un escenario bajista y finalmente, eso fue hace como 3 años, una cosa así. Y ahora los astros empezaban a alinear por diferentes motivos, que los explicaba muy bien en esa nota Diego de la Puente, y ayer le mandé un mensaje, le digo, te me asustaste, vamos a salir la semana que viene para aclarar esto y aclarar públicamente que te me asustaste con la afirmación que se había destacado en el título de esa nota. Pero es así, la soja está en $493, cerró ayer en $493 por tonelada, el maíz quedó en $205, el maíz septiembre, y el trigo diciembre quedó en $287.50. Esto fue lo que dejó Chicago en la jornada de ayer. Como decíamos, ahora estoy viendo la pantalla de granos en verdenews.com.uy y hay un ajuste, está operando a la baja el mercado electrónico en Chicago. Tenemos el trigo diciembre en $282 por tonelada, el maíz septiembre en $203 por tonelada y la soja julio 2027 está en $488.50. Esto ayer dejó a la soja nueva en Uruguay arriba de los $450 por tonelada, o sea, hay que recorrer bastante tiempo para tener justamente un escenario de precios como el que se tiene en este momento. A propósito de lo que pasa con la soja, vamos a ver cómo es la correlación precio de la soja y área de pasturas perennes. Vamos a ver si influye más el nivel de precios de la ganadería o el precio de la soja. Será tema para conversar luego de esta pausa con José Lizarralde, gerente general de Gentos. Ayer arrancó el Encuentro Nacional de Pastos de Gentos. Se realizó la primera actividad. Ahora sí, como le gusta mencionar a usted, estuvimos. Usted habla en plural.
1: Claro, sí, yo digo estuvimos cuando voy solo.
10: Claro, ayer estuvimos los dos. Ahí sí aplica correctamente la utilización del idioma español. Estuvimos en la primera actividad del Encuentro Nacional de Pastos, el 13º Encuentro Nacional de Pastos de Gentos, que arrancó ayer y se va a extender también en esta semana y hay actividad en la semana próxima. Luego de la pausa profundizamos en estos temas.
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10: Continuamos en Punto de Equilibrio y vamos a recibir a partir de este momento a José Lizarralde, gerente general de Gentos aquí en Uruguay. Vamos a hablar de lo que es la propuesta que está desarrollando Gentos en este 2026, focalizada en el Encuentro Nacional de Pastos, que tiene algunos ajustes respecto a lo que se venía haciendo tradicionalmente año a año. José, ¿qué tal? Buen día, ¿cómo estás?
21: ¿Cómo andás, Rubén? Buen día, ¿todo bien?
10: Todo muy bien. Bueno, hay algunos ajustes, cambios. ¿Por dónde va la propuesta del Encuentro Nacional de Pastos de Gentos en este 2026?
21: Bueno, es el 13º Encuentro Nacional de Pastos que hacemos en Gentos. Nosotros tradicionalmente veníamos mostrando más bien todo lo que era sistemas y este año le estamos dando una vuelta y estamos tratando de mostrar un poco el trabajo que hay previo a llegar a un sistema. Creemos que durante mucho tiempo el sistema, se podía trabajar mucho sobre los sistemas han venido evolucionando y creemos que hoy hay que hacer un poco más de foco en lo que es la variedad de las especies que elegimos para el sistema, así que nos retraímos un poco a los primeros pasos de lo que es un lanzamiento de una especie, una variedad de la elección, de las pruebas que se hacen, así que bueno, le buscamos esa vuelta.
10: Un proceso clave también.
21: Sí, un proceso clave y un proceso que hace la diferencia, creemos nosotros. Hoy en día hay un montón de ofertas. Por suerte, Uruguay está muy abierto internacionalmente, se pueden traer especies y variedades de distintos lugares, pero creemos que el desarrollo, la prueba y la investigación local tienen un gran impacto en entender si esas especies funcionan o no, y funcionan de la manera que creemos que tienen que funcionar. Entonces, esta parte del proceso es un gran diferencial nuestro, y la verdad que queríamos mostrarlo un poco más.
10: ¿Cómo trabajan acá en Uruguay en ese aspecto?
21: Bueno, nosotros en ese aspecto lo que hacemos es... El desarrollo genético de una especie forrajera demora 10 años, para que entendamos un poco, desde que levantamos una demanda hasta que lanzamos una variedad comercial, pueden pasar hasta 10 años.
10: Es casi más largo que el proceso que demanda un híbrido de maíz, por ejemplo, sí. Para graficar.
21: Sí, completamente, y bueno, está bueno eso que me decís del maíz, porque uno en maíz, soja, en la agricultura, en la elección de una variedad, de una especie, uno lo piensa un montón y tiene un montón de información atrás, y cuando llega el momento de sembrar una pradera, de elegir una forrajera, y vamos con regras, vamos con festuca, vamos con alfalfa, ni preguntamos el nombre o ni preguntamos muchas veces la variedad que hay atrás de esa especie. Y bueno, eso es un poco sobre lo que estamos trabajando.
10: ¿Y ese detrás de escena cómo está compuesto hoy en Gentos?
21: Bueno, nosotros tenemos un centro de investigación en Pergamino, es donde tenemos un banco de germoplasma, que es el más grande de América Latina, y donde ahí hacemos mucho de lo que es la selección. Arrancamos desde plantas individuales, que se pueden arrancar de un montón de miles de plantas, donde se van seleccionando, y una vez que encontramos la variedad que estamos buscando, con los atributos buscados, sea persistencia, producción, distintos atributos, pasamos a una escala un poco mayor, que es la del desarrollo, y es un poco capaz que lo que estuvimos viendo hoy, que es a nivel de ensayos de campo, ensayos on farm le llamamos nosotros, donde sembramos esa variedad, esa especie que encontramos, ya a un nivel un poco más grande, una hectárea, dos, tres, cuatro hectáreas, y en el uso del mismo del establecimiento, un uso real.
10: Manejo productor.
21: Exacto, manejo productor. El mismo manejo que el productor le va a dar al potrero al lado, se lo da al potrero donde nosotros sembramos el ensayo, y donde ahí lo que tratamos de evaluar a nivel de desarrollo es en esos aspectos, esos atributos que el breeder en Pergamino dijo que tiene la especie, la variedad, ver que nosotros a campo vemos lo mismo o más, ¿no? En el mejor de los casos.
10: Bien. ¿Cuántos ensayos on farm hoy están operativos en Uruguay?
21: Y hoy en Uruguay tenemos cercano a los 17 ensayos on farm distribuidos en distintos ambientes y con distintos focos: lechería, ganadería, campo natural. Tenemos de campo natural, tenemos de especies sembradas, etcétera.
10: ¿Y una especie cuánto tiempo está en un ensayo aproximadamente?
21: Bueno, en un ensayo on farm, en verdad, el tiempo no hay un tiempo estipulado, porque tenemos variedades comerciales que las seguimos ensayando. Muchas veces esas variedades comerciales son testigo de las que estamos queriendo incorporar en nuestra paleta, pero en ese periodo también las seguimos evaluando a ellas, y las usamos para mostrar y generarnos información para nosotros. Entonces, no hay un tiempo estipulado. El tiempo, en verdad, es la propia duración de la de que le queremos buscar a esa pactura. Una perenne, capaz que son 4 o 5 años, en un anual es de un año.
10: Bien. ¿Cómo viene el panorama en cuanto a novedades? ¿Qué se está proyectando corto, mediano plazo?
21: Bueno, está buena la pregunta y la voy a contestar con cautela. Pero no nos gusta hablar de lanzamientos hasta que no tenemos la semilla en la bolsa. La variabilidad climática es complicada para esto. Pero tenemos en carpeta para este año, el próximo año de siembra, como quien dice, el otoño de 2027. Tenemos en carpeta un Lotus que venimos trabajando con INEA. Un Lotus que no es nada como lo que se viene viendo. Un Lotus que no viene de la cadena del San Gabriel, viene de una combinación, y atrás de este programa aparte vienen otros híbridos que creemos nosotros van a revolucionar el mercado, pero estaríamos lanzando el año que viene uno que ya aprovecho y los invito, este jueves vamos a estar viendo en INEA Glencoe. Y aparte de ese Lotus, que ahí lo que buscamos es la persistencia, un Lotus que acompañe la pradera. Muchas veces el Lotus, en determinado momento de la pradera, muchos productores dicen que lo dejan de ver. Ahí lo que estamos haciendo es mucho foco en la persistencia. Y por otro lado, en otra línea, es en la línea de las festucas, en nuestro programa de estabilidad, de genética de estabilidad, donde nosotros hoy tenemos a la Taita. Venimos con una nueva festuca nueva, se llama Forza 100, y bueno, que viene a ocupar ese lugar con mayor producción, mayor sanidad y mayor calidad.
10: Bien, ¿y después en alfalfas?
21: Bueno, en alfalfas, nosotros hace un tiempo hicimos un lanzamiento de alfalfas de calidad, alfalfas de genética propia en Uruguay. Esos años fueron los años complicados climáticos, seca y exceso de lluvia, y la verdad que después no tuvimos disponibilidad de semilla, y eso no jugó muy en contra. Así que lo que estamos haciendo, en verdad, estamos en una etapa de relanzamiento de las alfalfas. Y bueno, venimos teníamos disponibilidad de semilla y tuvo muy buena aceptación en el mercado y a nivel de productores y viene performando muy bien a campo. Y bueno, y atrás de esto viene el programa SIGUE y venimos con algunas experimentales que seguramente en los próximos años también estemos lanzando.
10: Bien, José, ¿cómo está el contexto para el negocio semillerista en función de lo que pasa, por ejemplo, con el negocio lechero, ganadero, agrícola? ¿Cómo está el negocio semillerista?
21: Bueno, la verdad que arrancando primero por lo macro y lo que es la ganadería, la lechería y la agricultura, si bien capaz que en la agricultura veníamos de algún año más complicado, hoy en día las perspectivas son buenas, los precios vienen acompañando y de ganadería no da ni para hablar. La verdad que es impresionante lo que se está viviendo, no es impensado capaz, y la lechería viene acompañando. Todo esto obviamente repercute un montón en lo que es el ánimo del productor y el ambiente y las ganas de invertir. Pero bueno, en semilla forrajera, quizás este último año había mucha disponibilidad de semilla. El productor todavía estaba especulando si los precios se iban a mantener o no, y bueno, muchos creíamos que capaz que era algo coyuntural y no nos creíamos que era algo que se va a dar en el mediano plazo, sostenerse los precios, y no se vio el impacto. Nosotros también somos muy, desde Gentos creemos mucho que la semilla forrajera viene acompañada de la agricultura. Creemos que el empuje de precios que se está dando ahora de las hojas seguramente acompañe a lo que es las praderas perennes. Este año vimos mucha venta de anuales, se volvió al Uruguay de hace un montón de tiempo, que era la anualización de los verdeos, que creemos que no es algo positivo para la ganadería. Nosotros apuntamos a la perennización y a que eso es la eficiencia en costos, y creemos que eso está muy, muy ligado a la coyuntura agrícola que se estaba dando.
10: O sea que impacta más en ese proceso de mediano plazo el escenario de precios que tiene la soja, por ejemplo, o el negocio agrícola, más allá de lo que pasa con el precio de la carne.
21: Sí, totalmente. Nosotros estamos convencidos de eso. Vemos correlación en el uso de tecnología, sobre todo en lo que es la perennización del pasto, junto con la agricultura que con la ganadería.
10: Bien, la última consulta. ¿La exportación cómo viene y qué se está proyectando?
21: Bueno, la exportación viene el último año, y la perspectiva para adelante, si pensamos en, sobre todo en la exportación, en lo que es China, Europa, Estados Unidos, la verdad que viene no es lo que era antes, a nivel de precios. La demanda está, pero los niveles de precios no son los que fueron. La guerra de aranceles de Estados Unidos, China ya no es tanta. Europa está bien abastecido. Entonces por ahí no. Lo que estamos viendo, digo no para lo que es volumen. Europa sigue siendo un gran mercado para lo que es especialidades y genética, y ahí hay para hacer y explorar, y Uruguay tiene un lugar para ocupar. Y después en lo otro, lo que empieza a jugar es Brasil. Brasil, con este año Niño que se está previendo, la producción sobre todo de regras, que es el producto estrella ya, está en jaque, hay miedo y cautela por lo que puede ser la producción de ellos, y bueno, hay que estar muy muy atento a lo que pase, porque puede ser una ventana importante para nosotros.
10: Pero muy bien, José Lizarralde, gerente general de Gentos, muchísimas gracias por estos minutos, muy amable.
21: Muchas gracias, Rubén.
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24: Seguimos, amigos, en Punto de Equilibrio, seguimos en Oriental Agropecuaria. Es turno de meternos en el sector forestal, porque ayer se dio el desayuno tradicional de la Sociedad de Productores Forestales. Estamos con su presidenta, con Lucía Basso, para justamente analizar qué dejó ese evento tan importante para el sector, donde varios temas se expusieron y donde, bueno, se planteó un poco los desafíos para adelante y también un poco de actualidad del sector. Lucía, primero que nada, saludarte. Buenos días, bienvenida, ¿cómo estás?
25: Buen día, Jonathan. Muy bien. ¿Y tú cómo estás?
24: Bien. Como siempre, es un gusto tenerte con nosotros. Y hablemos de este desayuno, ¿no?, del sector forestal, de la Sociedad de Productores Forestales. ¿Qué dejó a nivel general y cuál era el objetivo?
25: Bueno, el objetivo del desayuno era, digamos, un poco siguiendo en lo que había quedado del desayuno del año pasado, uh-huh. Que donde se había planteado, el objetivo de aumentar la base forestal o el área forestada en 500.000 hectáreas más, donde en ese desayuno el secretario Sánchez redobló la apuesta. En este desayuno retomamos ese tema y, se hizo una propuesta por parte de la STF de cómo haríamos para poder alcanzar o qué se necesitaría, ¿verdad? Se trazó una especie de mapa o de propuesta para poder llegar a forestar 500.000 hectáreas más en un plazo de 15 a 20 años. Asimismo, se presentó, en ese mapa, en esa propuesta, se presentó cuáles serían, los resultados económicos para el sector y para el país, fundamentalmente, ¿verdad?, de aumentar la base forestal en esa área y que realmente eso sería lo necesario para seguir creciendo desde el punto de vista industrial, desde el punto de vista de lo que es toda la generación de bonos de créditos de carbono y demás áreas.
24: Lucía,
25: eso fue el tema central.
24: Exacto, y hablemos de eso, ¿no? ¿Por qué se da ese objetivo de tener de acá 20, 30 años 500.000 hectáreas más para el sector? ¿Y cómo buscan lograrlo? ¿Cuáles son los pasos que se plantean en base a este estudio para adelante en el corto y mediano plazo?
25: Bueno, lo que se plantea es, ¿por qué? Porque hasta ahora, tuvimos un crecimiento en la ley forestal largo en el año 87, ¿verdad? Uh-huh. En la década, del 90... hubo un crecimiento muy importante, estaban todos los incentivos y demás, y ahí el área forestal, llegamos a forestar 70.000 hectáreas por año. ¿Ah? Después en la década, de entre el 2000 y el 2010, bajó un poco el área forestal que se forestaba por año, pero bueno, se mantuvo igual un crecimiento de la base forestal. Empezó a partir de ahí, a partir del 2015 aproximadamente, empezó a disminuir el área que se forestaba año a año. Este año, en los últimos 4 años, el área aumentó en total unas 80.000 hectáreas, 20.000 hectáreas por año o un poco menos, y este año pasado no llegamos a las 20.000 hectáreas. ¿Sí? Entonces, entendemos que el sector tiene muchísimo potencial, que digamos puede crecer más, que siguen inversores queriendo entrar a Uruguay, pero para eso es necesario, digamos, tener un plan, así como hubo toda una planificación para que se desarrolle el sector, hay que tener una planificación para seguir creciendo. Entonces, bueno, en base a eso fue que se hizo una propuesta desde la Sociedad de Productores Forestales que, bueno, estaba basada un poco en este, en lo que venía pasando, mostrando cuáles serían los resultados de aumentar, de incrementar el área en 500.000 hectáreas más, o sea, en, con respecto al PBI, en la recaudación de impuestos para las arcas del Estado, en generación de empleo y demás, así como qué aspectos habría que mejorar desde lo que es la llamémosle la gestión, tanto por parte de del Estado en cuanto a regulaciones y demás, y qué acciones concretas habría que tomar. Eso es un poco el resumen de la presentación que se hizo. Y bueno, y la presentación fue, la verdad que fue muy clara, muy buena, tuvo muy buena receptividad. Y eso llevó a que, bueno, se conformó un panel, obviamente organizado, ¿no?, en donde participó Isabel Antenacho por el MEF, Gastón Martínez por la Dirección General Forestal, que es el director, y el secretario de Ambiente, Oscar Caputi. Y bueno, y cada uno de ellos hizo sus comentarios respecto a esta propuesta. Después de eso, bueno, se habló de una ventanilla única, se habló de la digitalización de los trámites, de un poco de la falta a veces que hay de coordinación entre los permisos que se piden en el ambiente y lo que piden las intendencias, que van por otro carril completamente aislado. Y bueno, y después desde la gente que asistió, los participantes, que había desde socios de la sociedad de productores, productores forestales, colegas técnicos, bueno, había, digamos, un público muy variado, políticos, mucha gente del gobierno, se hicieron algunos planteamientos, entre ellos, digo, bueno, las demoras que había en el medio ambiente, aspectos que pasaban a la hora de pedir una autorización ambiental y cuestiones que pasaban en forma, digamos, realmente que hacía que se demoraran muchísimo los trámites y bueno, en fin. Así que yo creo que fue muy productivo, y bueno, veremos un poco a ver cómo sigue para adelante, ¿verdad? ¿Cuáles son los resultados de todo esto?
24: Entre esos actores había coincidencia entonces de que ese objetivo que se plantea de 500.000 hectáreas más es viable.
25: Viable es re viable, porque por ejemplo, una pregunta, bueno, hay espacio para forestar 500.000 hectáreas más, sí, por supuesto. Tenemos 4 millones de hectáreas de suelos de actividad forestal, tenemos 1.000.000, casi 200.000 hectáreas forestadas, hay 1.500.000 más o menos que de suelos que caen en lo que se le llaman el tema de las capas de conservación, ¿verdad? O sea, que no es que no se puedan forestar, pero probablemente si presentas un proyecto o una autorización ambiental en esos suelos, lo van a calificar como o clasificar como B, y al ser clasificado como B eso lleva mucho más tiempo y no sabes si finalmente va a ser aprobado o no, y tienen, digamos, para un inversor eso no es muy atractivo, entonces ese 1.000.000 y pico de hectáreas nosotros las descartamos, entonces digamos que quedan libres de polvo y paja 1.000.000 de hectáreas, y nosotros proponemos 500.000.
24: La viabilidad es clara. Lucía, te saco de este desayuno y te invito a hablar un poco de este año 2026. Ya cerró el octavo mes, ya estamos encarando el último cuatrimestre. ¿Cómo ha sido este año para ustedes? Del nivel, hay dos puntos que tienen que ver por un lado lo que es la parte productiva, pero por otro ha habido una conflictividad bien importante en el puerto, que imagino que eso está trastocando mucho. ¿Cómo ha sido este año si lo ves desde esos dos puntos?
25: Juntando los dos aspectos que me preguntás, complicado. Te lo resumo en una palabra: un año complejo, digamos, la actividad desde el punto de vista productivo, la actividad, digamos, ha seguido, se sigue desarrollando, las plantas que estaban planificadas, digamos, siguen en construcción y están próximas a empezar a operar, tanto la de la segunda planta de Lumin en Melo, como la segunda línea de Urufor en Rivera, hoy el nuevo aserradero de estos nuevos inversores brasileños, Brass Pine en Rivera. Uh-huh. Todo eso sigue caminando. El área forestal prácticamente no aumentó.
24: Se mantiene,
25: desde el punto de vista de la producción de lo que hay, eso sí, o sea, obviamente sin problema, porque todo sigue avanzando, desde la mejora genética, la tecnología, el manejo forestal, etcétera. Pero lo que estuvo muy complicado fue el tema mercados, digamos, un poco por el contexto internacional y también por la situación de acá, de los altos costos que tenemos, y a eso le sumamos, como tú bien dijiste, toda la conflictividad del puerto, que era lo último que nos faltaba, ¿no? O sea, acá tenemos, digamos, realmente tenemos algunos aspectos que son claves para mejorar un poco en relación con lo que venía hablando de las 500.000 hectáreas, que es el tema regulatorio y el tema logística, ¿sí? Todo eso está relacionado con que se mejore la productividad. Y si todos esos problemas le sumamos los altos costos que tiene Uruguay de por sí, porque somos un país caro, ¿verdad? Y a veces, no somos competitivos en la región, le sumamos todo el problema del puerto, es un desastre. Obviamente que, digamos, los barcos, si saben que hay un puerto en conflicto, lo evitan. Porque es lógico, sí. ¿No? Hoy por hoy, fíjate lo que es el precio del petróleo, lo que es todo el tema de las tarifas de Trump, que si bien a nosotros no nos afecta directamente, pero sí nos afecta indirectamente, porque muchísimos de Uruguay es un país netamente exportador, no solamente en el sector forestal, sino en la mayoría de los rubros, ¿verdad? Esa es su matriz, la matriz de Uruguay es una matriz exportadora. Entonces a muchos de los países que le exportamos es que están con los aranceles de Estados Unidos muy altos, entonces en forma indirecta están afectando a nosotros. Entonces realmente ha sido complicado, el precio de las celulosas bajó mucho por diferentes motivos, unos son estos, otros son porque aumentó la oferta, porque hay una sobreoferta en China interna, al bajar el nivel de construcción queda madera remanente que va a las plantas de celulosa. Bueno, en fin, son múltiples factores, en lo cual te puedo decir que está siendo todavía un año complicado, tanto para el sector de la celulosa como para lo que es el sector de la industria de la transformación, en donde no es tanto un problema de precios, sino de que son contratos más cortoplacistas o ventas más puntuales. Ha sido un año complejo también para toda esa parte de la cadena.
24: Lucía, y brevemente para ir cerrando sobre este tema, ¿esperaban otra respuesta por parte del Ejecutivo a la hora de enfrentar este conflicto en el puerto?
25: Y bueno, es difícil decirlo. Sí, o sea, sí, la verdad que se esperaba otra respuesta y que realmente se buscaran las soluciones, porque tener el puerto así, no solo para la producción forestal, ¿no? Uh-huh. Digamos que afecta al país entero, a todo el sector agropecuario, ¿verdad? Como te decía, que es básicamente exportador. Pero sí, se esperaba que realmente hubiera... que se diera una solución al problema, pero que, bueno, claramente... No se ha tomado el toro por las guampas, ¿no?
24: Exacto.
25: Eso es hablando un poco en criollo.
24: Exacto. Lucía Abasso, presidenta de la Sociedad de Productores Forestales, gracias por estos minutos, por este tiempo. Muchas gracias.
25: Perfecto, a las órdenes, ya.

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0: Señores, muy buenos días. Arrancamos este programa. Aquí abrimos la portera de Posta en Oriental Agropecuaria. Francisco Morales, ¿cómo le va?
1: ¿Qué tal, Juan Andrés Elordoy? Saludos para usted, para el resto del equipo y a la audiencia oriental en todo el país.
0: Cuidado con la neblina, que está intensa en algunos pasajes. Pueden comentarnos ustedes cómo están, si van por la ruta, si van por el camino del medio, si van por dónde. Pero aquí en Montevideo quizá no sea muy intenso, depende del lugar también, pero hoy no es un día claro, en el sentido de que hay que tener mucho cuidado en la manejada.
1: Efectivamente, un día de esos en que hay que andar con un poquito más de cuidado, algo que ya se advertía desde anoche, ¿no?
0: Sí, efectivamente.
1: Esa niebla intensa. Bueno, ¿qué le dejó la transmisión de ayer? Segundo exteriores que hacemos.
0: Me gustó muchísimo. Me parece la actividad del desayuno forestal de ayer muy profundo, muy abierto, con cuestionamientos y con una situación planteada, presentada, que no es moco y pavo. Uh-huh. Porque el sector forestal está mostrando, específicamente del sector, un sector muy importante, el segundo, el primero, el que sea, está mostrando signos de enlentecimiento muy claro. Las plantaciones forestales del 2025 muestran que apenas se llegó al 1,9% del crecimiento del área. En el ciclo es el nivel más bajo desde que se comenzó la aplicación de la ley de promoción forestal en el 89%. Y bueno, esa es una situación que se conecta con un montón de cuestionamientos y de aspectos legales que no propician un desarrollo ágil, vamos a decirlo así.
1: Igualmente, para nosotros como programa también siempre representa un desafío hacer exteriores, porque bueno, obviamente al operador aquí lo vemos de frente y es el que nos larga los piques, las cortinas, los cierres, las aperturas, y ayer hacerlo desde exteriores siempre representa un desafío en ese sentido, pero bueno, ya con Jorge jugamos de memoria, Álvaro también que realizó todo el trabajo también del armado del estudio allí, a Julieta que estuvo asistiéndonos en la producción, y la verdad que uno el trabajo lo ve después, ¿no? Cuando la gente le dice, che, qué bueno que estuvo, qué bien que lo hicieron, esto y el otro. Así que nos quedamos por ahí con respecto a lo que se comentó ayer del trabajo que hicimos desde exteriores.
0: Julieta Añón en la producción que está, la nombramos poco, pero ella está en la sombra y capaz que no tanto, pero ayer estuvo muy activa, estando justamente haciendo la conexión con Jorge desde exteriores. Así que todo eso muy bienvenido y ya podemos anunciar que en esto de la salida nos estamos preparando para la Expo Prado que comienza el viernes que viene y que nos va a tener también en ese centro, en ese lugar, en un estudio, en una casa. Uh-huh. Oriental Agropecuaria va a estar ubicado allí, va a estar ubicado donde estaba Radio Carve el año pasado. Uh-huh. Esa va a ser la referencia. Así que estaremos seguramente dando detalles de lo que significa la Expo Prado, la exposición más importante del Uruguay.

0: Y hoy nos acompaña Babasónicos en la música.
1: Me pareció ver dos payasos con cara de susto cerrando el local.
0: Nos vas a acompañar hasta las 11 de la mañana sonando esta banda argentina, liderada por Adrián Dargelós. ¿Qué tenemos en la posta de hoy, Juan Andrés Elordoy?
2: Vamos a estar conversando con Luis Alberto Heber. Varios temas vinculados a la seguridad, varios temas vinculados a el puerto, varios temas que pueden estar también vinculados a la política general, porque está movido el plano, el panorama dentro de la coalición con el Partido Nacional. Vamos a estar conversando también de una movida que ayer fue anunciada, fue impulsada, comunicada por la Presidencia de la República, con un encuentro que habrá con intendentes de todo el país. Eso va a ser el 10 del mes corriente, del mes de septiembre. ¿Qué más tenemos? Vamos a estar poniéndole foco a los 20 años de la trazabilidad. Se cumplieron ya una ley que fue la que propició el sistema de trazabilidad que está reinando, que está vigente. 20 años cumplió. Hubo un acto y vamos a estar conversando con el entonces ministro de Ganadería de la época, Ernesto Agassi, va a estar con nosotros en un momento. También vamos a estar haciendo contacto con Estados Unidos, con Hernán Zorrilla, que está allí de recorrida, hablando de agricultura y hablando y recorriendo junto a una larga lista importante, un grupo importante de productores de Dolores que están recorriendo zonas relevantes e importantes de Estados Unidos.
0: Vamos a estar también a partir de las 10 de la mañana con Ángel Raburu en su columna de todos los miércoles aquí en La Posta, y 10 y media de la mañana estaremos con el director de INACAL, Gonzalo Blasina, como todas las semanas, en vez del martes, en este caso hoy miércoles. Y además vamos a tener también una entrevista en el marco del comienzo de la Semana de la Calidad, organizado justamente por el Instituto Nacional de Calidad. Vamos hasta las 11 aquí en Posta Oriental por Oriental Agropecuaria. Ustedes nos pueden escribir, se pueden contactar con nosotros, opinar de lo que decimos, dar sus propias opiniones, comentarios, aportes, como decía Juan Andrés, para ver si hay mucha niebla en vuestra casa, en vuestro barrio, en vuestro pago, al 092-770-770.
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2: La policía investiga como tentativa de femicidio el ataque contra una estudiante de 19 años que fue apuñalada ayer por un compañero en el anexo de la Facultad de Medicina. Confieso que me estoy limitando a no decir una barbaridad ante esta noticia, porque me dan muchas ganas de decir alguna mala palabra.
0: El agresor, también de 19 años, fue detenido en el lugar. No hay denuncias ni antecedentes registrados entre ambos y, según la policía, solo mantenían un vínculo como compañeros de estudio.
2: Sí, la joven sufrió varias heridas, permanece internada, está fuera de peligro, pero tiene muy afectada la vista, un ojo, precisamente por el ataque.
0: El ataque generó cuestionamientos por las condiciones de seguridad en el anexo de la Facultad de Medicina.
2: Afuera advirtió que no hay cámaras en los pisos y que al momento de la agresión había una sola funcionaria de vigilancia porque otro trabajador participaba en un curso obligatorio.
0: La facultad retoma hoy sus actividades y anunció apoyo psicológico para los estudiantes que presenciaron dicho ataque.
2: Además, ex estudiantes del Liceo de Salinas número 1 denunciaron que el detenido había protagonizado episodios de violencia, acoso y amenazas durante su etapa en secundaria.
0: Según un comunicado difundido por el gremio estudiantil, estas situaciones fueron informadas reiteradamente a las autoridades.
2: Federico Lamaita se llama, 19 años, la cosa por su nombre, en ese caso, Federico Lamaita, 19 años, responsable de este ataque.
0: Los exalumnos cuestionaron la respuesta del liceo, en ese caso, y sostuvieron que no se tomaron medidas suficientes para proteger a los estudiantes. Hablamos de lo ocurrido en el Liceo 1 de Salinas, que entienden quienes emitieron el comunicado, que tiene contexto para lo que ocurrió ayer en la tarde en la Facultad de Medicina.
2: Fue imputado por homicidio culposo y suministro agravado de drogas el militar de 40 años que circulaba a contramano y atropelló y mató a una mujer de 60 años en Las Piedras.
0: El hombre viajaba con tres adolescentes, una de 17 y dos de 14 años, que habían reiterado que se habían retirado sin autorización del hogar de Linau. La justicia dispuso 120 días de prisión preventiva.
2: Este es otro tema que da para profundizar, porque tiene muchos ribetes. Algunos dirán, bueno, esto es cierto, relativamente normal. En fin, da para recoger testimonios y análisis sobre esto. Lo cierto es que la adolescente de 17 años fue internada tras detectarse indicadores de consumo y explotación sexual, mientras que las dos de 14 años regresaron al centro. El INAU presentó una denuncia por este caso.
0: 8 y 12, cambiamos de tema. Las exportaciones uruguayas cayeron 16% en agosto frente al mismo mes del año pasado. La baja estuvo explicada principalmente por la soja, cuyas ventas al exterior se redujeron cerca del 70%.
2: La carne bovina volvió a ser el principal producto exportado, seguido por la celulosa y la soja.
0: En el acumulado de los primeros 8 meses del año, las exportaciones registraron una caída del 1%.
2: El gobierno trabaja para cerrar los dos arbitrajes iniciados por accionistas de Montecón contra Uruguay por el acuerdo con Catorn así en el puerto de Montevideo.
0: La chilena Neltume Ports, accionista mayoritaria de Montecón, comunicó su decisión irrevocable de desistir del arbitraje. El prosecretario de Presidencia, Jorge Díaz, aclaró que el proceso todavía debe cerrarse formalmente y que también se negocia el final del reclamo de la canadiense ATCO, otra de las socias de Montecón.
2: Díaz sostuvo que Uruguay aceptará los desistimientos de siempre que no impliquen compromisos para el Estado y que las empresas no pueden presentar nuevos reclamos por los mismos hechos.
0: 8.13, la ministra de Salud Pública, Cristina Lustemer, confirmó que está abierta la licitación para construir y equipar el nuevo Hospital de la Costa, ubicado en Atlántida.
2: Un centro tendrá 60 camas, más de 30 especialidades, bloques quirúrgico, equipamiento de diagnóstico de alta complejidad.
0: La inversión prevista es de $36 millones. La preparación del terreno comenzará este mes y la obra principal está prevista a comienzos del año que viene, con un plazo máximo de 10 meses, por lo cual estaría pronto para finales de ese año.
2: La presidencia entregó al diputado nacionalista Pablo Abdala la demanda arbitral presentada por el astillero español Cardama contra Uruguay y la respuesta del Estado, luego de la acción de acceso a la información que el legislador presentó ante la justicia.
0: Cardama sostiene que la rescisión del contrato fue improcedente y reclama pagos pendientes, una indemnización y los costos del arbitraje.
2: Uruguay pide que el tribunal arbitral se declare incompetente, si igualmente acepta intervenir, reclama a que Cardama devuelva los 29 millones de euros que ya cobró, indemnice al Estado y transfiera los derechos de los buques sobre los buques construidos hacia la rescisión.
0: Abdala cuestionó la defensa presentada por el gobierno.
2: La Justicia Federal Argentina ordenó tomar muestra del río Uruguay en el marco de la acción preventiva por eventual daño ambiental vinculado al proyecto de GIF Global en Paysandú.
0: El perito designado deberá fijar en un plazo de 5 días la fecha del procedimiento. Las muestras serán sometidas a análisis fitoquímicos y microbiológicos.
2: Avísenle que es frente a Colón, ¿no? En Paysandú. No sea que se vaya para Gualeguaychú para encontrar el desastre ambiental, todo con mayúscula, que se propicia desde Argentina con los desechos que van por el arroyo.
0: 8 y 14.
2: ¿Le parece mal?
0: No. Espero que el trabajo del perito lo haga correctamente, nada más. El Partido Nacional se retiró ayer de la Comisión de Presupuesto integrada con Hacienda del Senado tras un cruce por el uso de la palabra durante la comparecencia de autoridades de la UTEC.
2: Graciela Bianchi, que no integra la comisión, pero puede participar con voz y sin voto, sostuvo que pidió intervenir y que se le negó la palabra.
0: Luego también intentó hacerlo Rodrigo Blas, que sí integra el cuerpo, pero tampoco fue habilitado.
2: El presidente de la comisión, el Frente Amplista, Sebastián Sabini, defendió su actuación y sostuvo que Bianchi ya había utilizado el tiempo asignado. Sabini afirmó además que durante la sesión hubo gritos, agravios e interrupciones.
0: Obviamente que hay que esperar a leer la taquigráfica de esta sesión para saber exactamente qué es lo que pasó. Yo no estuve ahí. Tampoco hablé con los involucrados. Ahora, más allá de estas dos salvedades que hago, el Parlamento va de eso. Va de parlamentar. Va de hablar. Si los legisladores no se ponen de acuerdo en una comisión para darse el tiempo para hablar, estamos teniendo un problema. Y esta es una nueva marca, una nueva muestra de la crispación que hay en el sistema político, donde ya en el Parlamento ni siquiera a la hora de poder hablar en comisión se ponen de acuerdo y se dan los tiempos que cada uno pueda requerir con respecto a el tema. Esta es una nueva muestra de que estamos agarrando el camino equivocado en el diálogo entre los partidos políticos.
2: Sí, hay acuerdo con Asamblea Uruguay o en Asamblea Uruguay para respaldar al subsecretario de Ambiente Oscar Caputi después de que se conociera su anterior vínculo profesional con el empresario Eduardo Constantini.
0: Caputi explicó que entre 2021 y 2023 trabajó en la tramitación de permisos ambientales para una vivienda del empresario en José Ignacio.
2: El jerarca reconoció que no debió opinar públicamente sobre el proyecto inmobiliario de Constantini en los Bañados de Carrasco y aseguró que si el emprendimiento llega al Ministerio de Ambiente no va a participar en su análisis.
0: El presidente de la República, Yamandú Orsi, convocó a los 19 intendentes para una reunión el jueves 10 al mediodía en la estancia presidencial de Anchorena.
2: El encuentro será de agenda abierta, según subrayado. Entre los asuntos previstos aparecen las consecuencias de las lluvias, la coordinación con los gobiernos departamentales y los recursos para las intendencias.
0: 8:17, una delegación del Vaticano llegará mañana a Uruguay para avanzar en los preparativos de la visita del Papa León XIV, prevista del 6 al 8 de noviembre.
2: La comitiva permanecerá hasta el domingo, va a recorrer Montevideo, Paysandú, Florida, para terminar de definir recorridos

0: valores sin cambios durante septiembre por segundo mes consecutivo, pese a que el precio de referencia marcaba un aumento, una suba de 1% para la nafta, pero lo más importante para el gasoil, un incremento del 25%.
1: Me pareció interesantísimo ver ayer en la conferencia de prensa cuando la ministra Cardona termina de hacer un repaso inicial de los temas que se iban a plantear, termina de hablar de lo que ella entendía que iba a presentar, que era el tema de la información aeroespacial de Uruguay, y el secretario de la presidencia, Jorge Díaz, le escribe en una hoja del costado, no sé qué palabra fue, pero seguramente fue combustibles, y ahí la ministra retoma para anunciar justamente que el Estado había resignado desde el comienzo de la guerra en febrero ya 75 millones de dólares con respecto a ese punto. Como Jorge Díaz ahí orquestó o manejó los hilos justamente para que la ministra recordara ese punto y volviera a mencionar la resignación fiscal que viene haciendo el Uruguay desde febrero pasado.
0: Una conferencia de prensa de ayer tras el Consejo de Ministros que tuvo dos exponentes, que son Fernanda Cardona y Cristina Lustenberg, ministra de Industria y ministra de Salud Pública. Anótelo.
1: Muy bien. 8.19. Mercado Libre anunció una inversión de casi 13 millones de dólares en Uruguay para ampliar a sus oficinas y su operación logística.
0: La empresa, que emplea a 1.800 personas, inauguró ayer una nueva sede en la Torre Cosmos en Montevideo con una inversión de casi 9 millones de dólares.
1: Además, invertirá otros 4 millones de la moneda norteamericana para triplicar la superficie de su depósito de última milla en Canelones.
0: UT obtuvo ganancias por casi 193 millones de dólares en el primer semestre, alrededor de 15% más que en igual periodo del año pasado.
1: Además, la empresa transfirió cerca de 70 millones de dólares a rentas generales.
0: 193 millones, 15% más. Y esto responde a que aumento de la productividad, aumento de la gestión, aumento o simplemente la tarifa y el manejo de los acuerdos con empresas vaticina y propicia este incremento.
1: Déjeme leer el balance y después se lo respondo. Yo tengo una perspectiva ya de dónde puede surgir eso, pero prefiero leer el balance primero. 8:20 de la mañana, la Comisión Disciplinaria de la AUF analiza un informe de los valedores de seguridad donde se detectaron 25 irregularidades antes, durante y después del clásico disputado el domingo en el Estadio Campeón del Siglo de Peñarol.
0: El documento registra, entre otros hechos, el ataque al ómnibus de Nacional, el ingreso de un falso ataúd con referencias a un hincha tricolor asesinado y cánticos vinculados a homicidios.
1: La policía continúa la investigación sobre la pieza oculta descubierta en la tribuna Cataldi, donde se habían escondido banderas y pirotecnia.
0: El jefe de policía de Montevideo, Alfredo Clavijo, confirmó que hasta ahora hay una persona identificada, anunció que se van a enviar evidencias a la AUF para intentar identificar y sancionar a otros involucrados.
1: Además, el Consejo Directivo de Peñarol anunció la apertura de una investigación interna para determinar las responsabilidades por las irregularidades en el Campeón del Siglo.
0: La responsabilidad final es del dueño del estadio, ¿no?
1: De Peñarol directamente.
0: Y sí. Uh-huh. Digo, no sé cuál es la... Digo, puede haber responsabilidades intermedias, pero en definitiva
1: sí, a ver,
0: ocurrió en el estadio de Peñarol.
1: Para aclararle al oyente, la policía había hecho una investigación por todo el estadio de Peñarol. En ese lugar lo que encontraron era una puerta ciega, o sea, un lugar donde se había levantado una pared de bloque que no permitía advertir que atrás de esa pared de bloques había un espacio donde se podían albergar cosas. En el transcurso del partido, esa pared de bloque fue demolida para acceder justamente a la pirotecnia y las banderas. No en el momento en que la hinchada aparentemente quería, sí lo utilizaron luego para atacar a la policía. Incluso se advierten las imágenes como un hincha de Peñarol tiene una batería de fuegos artificiales que seguramente iban a ser para recibir al equipo aurinegro, que finalmente fueron utilizadas para atacar a la policía. Eso en la revisión primaria que se hizo del estadio no se encontró, porque lo que se encontró fue una pared que después la bajaron y ahí accedieron al material que estaba escondido ahí adentro.
0: Una pared que fue construido un tiempo antes, que según alguna crónica decía estaba seca, no había evidencia, no había sospecha, por lo menos eso llevaba ya algunos días. Y había bloques que se llevaron al estadio. Pero bueno, estaremos hablando de eso. Una investigación, sigo con los títulos, que va a abarcar a funcionarios, empresas tercerizadas, dirigentes del club, y va a estar a cargo de profesionales externos.
1: Ahora, con respecto a esto que decía Juan de que la pared estaba seca, si la pared estaba seca, es que esto ya

0: Venían planeando hace mucho tiempo.
1: Sí, claro.
0: Hay una planificación exhaustiva de parte de quienes intentan ingresar material indebido a una cancha de fútbol y levantan una pared con la obvia complicidad de alguien que miró para el costado o vio e hizo que no vio nada. Levantaron la pared, después la bajaron a palazos o lo que sea para acceder a lo que estaba ahí adentro.
1: ¿Se acuerdan que en el clásico que se jugó en el Estadio Centenario había pasado algo similar? No por la construcción de una pared, pero sí que se había introducido la bengala que terminó lastimando a un policía.
0: Sí.
1: Y que estaba también escondido. Hay una industria y una infraestructura.
0: Hay una inteligencia.
1: Una inteligencia, sí, exactamente. Para esconder en el propio estadio lo que después, obviamente, no se puede ingresar para evitar lo que termina pasando.
0: 8:23, otra noticia que sorprende esta mañana. 16 personas fueron detenidas ayer por una presunta red que obtenía ilegalmente datos de víctimas de siniestros de tránsito para captar clientes.
1: Según informó El Observador, entre los detenidos hay abogados, policías, trabajadores de emergencias móviles y gestores. La investigación apunta a que funcionarios entregaban información confidencial a cambio de dinero.
0: La industria del caranchismo, digamos. La causa está en manos de la justicia del crimen organizado y este miércoles se esperan las audiencias de formalización.
1: 8:24, vamos a dar una vuelta por el mundo y empezamos por algo suavecito, El gobierno de Alemania responsabilizó este martes a Rusia de un ataque híbrido con drones sobre el aeropuerto de Leipzig, que ha ocurrido ayer, en el que se encontraron sistemas no tripulados con explosivos el pasado 4 de agosto.
0: El gobierno federal llega a la conclusión de que Rusia es responsable del ataque híbrido perpetrado en Leipzig el 4 de agosto, dijo el ministro del Interior de Alemania, Alexander Dobrindt, en una rueda de prensa en Berlín, junto al titular de Asuntos Exteriores, Johann Wadepool.
1: En la misma línea fue la alta representante de la Unión Europea para Política Exterior y Seguridad, Kaja Kallas, quien aseguró este miércoles que el intento de ataque tiene todas las características de terrorismo patrocinado por el Estado.
0: Esta última frase es central, por eso la incluíamos en los titulares. Porque una cosa es lo que dijo Alemania, pero después eso es subrayado por la Unión Europea. La Unión Europea es la OTAN. OTAN es Estados Unidos. Si se confirma que Rusia atacó a Alemania, Rusia atacó a la OTAN, Rusia atacó a Estados Unidos. Y recuerden que la semana pasada hubo un viaje entre secreto y oculto del director de la CIA a Rusia, en lo que se mencionaba que la intención del director de la Agencia Central de Inteligencia era moderar las expresiones y las acciones de Rusia y que no atacara a países de la OTAN, seguramente ya en conocimiento de esta información que hoy miércoles divulgan justamente los medios europeos.
1: Y de hecho también hay otros antecedentes, varios en diferentes países, donde drones rusos llegan, sobrevuelan zonas y países europeos. Hay mucho nerviosismo, algunos se están indicando, bueno, esto es una mojada de oreja, en definitiva, con una Rusia que termina argumentando en algunos casos de que se trata de drones que, bueno, iban para Ucrania y se perdieron.
0: 8:26. Cerramos con esta información contándoles que la Asamblea Nacional de Venezuela respaldó el acuerdo energético firmado con Estados Unidos para desarrollar 17 campos petroleros que concentran cerca de una quinta parte de las reservas de ese país.
1: Según la Casa Blanca, la empresa North American Blue Energy Partners recibió concesiones por 100 años para esos campos. Estados Unidos tendrá a través del Pentágono una participación del 35% de la empresa matriz y podrá comprar al costo una quinta parte del petróleo producido.
0: Colonialismo de este siglo, digamos. La compañía prevé invertir cerca de $100 mil millones, debí decir. Además, la cúpula militar venezolana expresó su respaldo al acuerdo y aseguró que no implica una subordinación a los Estados Unidos.
1: Y estaba buscando el nombre del empresario, Alejandro Bentancor. Alejandro Bentancor es un empresario venezolano que es el principal de este grupo que fue adjudicado, un empresario venezolano multimillonario, muy vinculado con el chavismo y que está en la empresa que se le adjudica los campos que va a explotar Estados Unidos. Un mundo de locos.
0: La Asamblea Nacional de Venezuela, que hoy respalda el acuerdo, es la misma que respaldaba a Maduro hasta el 2 de enero. Y las Fuerzas Armadas de Venezuela, que son las que le daban soporte logístico a ese mismo gobierno que era una dictadura, en Venezuela, la que hoy también respalda este acuerdo, ve un gobierno que está absolutamente tutelado por el gobierno de Estados Unidos.
1: Morales,
0: diga usted.
1: Son 8:28.
0: Está bien, nos callamos.
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0: 8 grados 9 décimas la actual temperatura en capital, el viento sopla del nor-noreste a 7 kilómetros por hora, la presión a nivel del mar 1017.6, la humedad alta, casi a tope, 99%, y está justamente también reducida la visibilidad a causa de la intensa niebla que se ve a esta hora presente por lo menos al sur del país. La máxima prevista para hoy es de 22 grados, para mañana jueves tendremos lluvias al comienzo de la jornada, máxima de 16, mínima de 10, para el viernes máxima de 14, mínima de 8.
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1: Varias noticias del mundo agropecuario para comentar. Voy a arrancar por lo que dijo ayer aquí en Oriental Agropecuaria el presidente de INAC, Gastón Escayola, que fue entrevistado por Martino Laverri en Valor Agregado. Un tema de enorme preocupación tiene que ver con la situación de la presencia de residuos en carne uruguaya ya exportada a China. Al respecto, fue entrevistado ayer aquí en Oriental Agropecuaria y Escayola hablaba de que es un tema de enorme preocupación por la demanda, que demanda trabajo muy intenso coordinado entre la Junta de INAC y el Ministerio de Ganadería. Hace referencia a la compra de 5.000 kits rápidos para hacer testeos de carne. Esos 5.000 kits rápidos se le compró a China, fueron distribuidos entre las empresas, entre las industrias uruguayas, para que ellas mismas realicen los test previos al embarque de la carne hacia China para evitar los problemas que han pasado. Por ejemplo, ahora tenemos lo vigente, San Jacinto y Tacuarembó, los frigoríficos están suspendidos por la aparición de residuos no permitidos por parte de China. Y el título de la nota está todo resumido en el nota del país. Uruguay, aquí en Uruguay, ya se detectan residuos en carnes con kits chinos. Se repartieron 5.000 entre plantas exportadoras y están apareciendo residuos en carnes. Así que esto que lleva todo el trabajo del Ministerio de Ganadería, de INAC, para mejorar las condiciones del DILAVE, para hacer controles de campo, no va a funcionar si no hay involucramiento de todo el sector, de la producción, de los productores, de los técnicos, tomando en serio que los tiempos de espera son para respetar. Porque incluso hay una pregunta que se le hace, una pregunta abierta que se le hace, que Martín le hace ayer al presidente de INAC, diciendo, bueno, ¿hay posibilidad de que pierda Uruguay el mercado de China en total? Y dice, no, es algo remoto. Esa es la respuesta. Y bueno, sí, posiblemente sea algo remoto, pero ¿qué es posible si las cosas no se hacen bien? Es posible, es una posibilidad. Entonces, nada, abrir los ganchos ante ese panorama. Fuerte caída de exportaciones de carne vacuna en agosto. Se informa también, la carne vacuna sufrió una consistente caída, tanto en la comparación mensual como interanual. De acuerdo a datos que están vinculados a la información que recoge aduanas, se despacharon 25.255 toneladas, valor promedio $8.333 para la carne fresca, es el valor que se está comentando. Otro dato, la carne ya sabemos que está allí muy fuerte, buenos precios. Lo mismo está pasando con los granos y esto se conecta con la guerra. Los precios internacionales están sostenidos con los granos que están firmes, con récords de los últimos años, para los últimos años, y esto marca un panorama también positivo, aunque también hay costos de producción que ya se sabe están también elevados. Para cerrar este capítulo, hablando de la guerra, tenemos que decir que el petróleo, el crudo Brent, ahora bajó. En este momento está en $94.11, pero cuando empezamos la producción, empezamos a trabajar hace dos horas para la producción de ahora, el petróleo estaba en 96.57. O sea, la situación está rumbo a los 100. Vamos a ver cuál es el panorama y cómo sigue. Pero no hay cambios relevantes en materia de conversaciones, ataques ahora de Estados Unidos a Irán y de Irán a los países del Golfo que tienen bases militares de Estados Unidos. En fin, este es el panorama. $94.08 es el panorama para el petróleo a esta hora.
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11: Hablemos del espanto ocurrido ayer en la Facultad de Medicina con esa estudiante que está internada, está fuera de peligro, con un ojo comprometido después de ese ataque de Federico Lamaita, de 19 años también, que la atacó. Y se abrió reacciones muy rápidas a todo nivel. Por un lado, ayer hubo asamblea extraordinaria, convocada por estudiantes del gremio de la facultad, que resolvió por 558 votos sobre 739 participantes convocar a un paro estudiantil de 24 horas para hoy y una movilización en la Facultad de Medicina a las 17 horas. Nombré y mencioné la cantidad de participantes porque me pregunto qué piensan los que no lo votaron, digamos, los que votaron en contra de la movilización. 739 total, 558 votos a favor, hubo la diferencia en contra, no saqué la cuenta, pero lo cierto es que hay en ese comunicado, en esa asamblea, una definición. Pero también hay otras reacciones, algunos legisladores que han pedido información, el senador Sebastián da Silva se ha expresado en ese sentido, ha pedido información bueno, para ver la profundidad de este caso. La UDELAR estuvo ayer, el rector, el decano también se hicieron presentes apenas conocido el episodio. Lo cierto es que ahora hay un paro de alumnado y, por supuesto, preocupación, solidaridad, acompañamiento, bueno, todas las palabras que se puedan mencionar ante esta situación que lleva también a otras manifestaciones que van apareciendo, porque recién en los titulares mencionábamos a los alumnos del Liceo de Salinas que habían emitido también un comunicado.
12: Que de ahí procede el alumno y que, según lo que decían justamente estos jóvenes, ya había demostrado problemas de convivencia o de relacionamiento ya en el liceo, ¿no? Y que habían, por eso había alertado, digamos, de lo que había pasado previamente.
11: La crónica de Montevideo Portal hace referencia a el padre de el agresor, diciendo que es una persona, ¿cómo es? Es una persona que obviamente no está bien, es esquizofrenia, tiene esquizofrenia. Uh-huh. Eso es lo que dice la nota de Montevideo Portal. Nada, lo menciono como para agregar a todo esto que se está informando.
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3: Los accionistas de Montecón están en vías de retirar de manera irrevocable el arbitraje que habían iniciado contra Uruguay ante el CIADI. La decisión pone fin al proceso y significa que la empresa no podrá volver a plantear ante ese tribunal internacional el mismo reclamo. Recordemos, el conflicto comenzó durante el gobierno de Luis Lacalle Pou a partir del acuerdo que el Estado firmó con Catornassi para extender la concesión de la playa especializada de contenedores. Montecón entendió que esas decisiones afectaban sus intereses y llevó el caso ante el CIADI, un tribunal internacional que resuelve disputas entre Estado e inversores. El reclamo atravesó distintas etapas, mientras Uruguay defendía la legalidad de las decisiones adoptadas sobre la actividad portuaria. Ahora, con el retiro irrevocable del arbitraje, el proceso queda cerrado. Para repasar cómo comenzó el conflicto, las decisiones que tomó el gobierno y qué implica el cierre para Uruguay y el puerto de Montevideo, vamos a conversar esta mañana con Luis Alberto Heber, ex ministro de Transporte y Obras Públicas y ex ministro del Interior en el gobierno de Luis Lacalle Pou. Heber, ¿cómo le va? Buenos días.
4: Buenos días, muchas gracias por la invitación, un gusto estar junto a ustedes y comunicándonos con la gente, por supuesto, ¿no?
3: El gusto es nuestro. Heber, ¿cómo recibió esta novedad con respecto a que lo que informaba Montauti en El Observador ayer, que en el Tume Ports, uno de los accionistas de Montecón finalmente decide retirar la demanda ante el CIADI por un supuesto daño que habría recibido Montecón, que por lo visto no es tal, ante el acuerdo que se firmó con Catornassi por la extensión de la concesión de la playa de contenedores?
4: Con mucha satisfacción, no con sorpresa. Nosotros estábamos seguros que no tenía razón. Si llegaba a instancias judiciales internacionales de arbitraje, no había razón. ¿Por qué? Bueno, porque todo esto de la terminal Cuenca de Plata fue una idea del legislador Alejandro Achugarri, que yo acompañé en su momento en el Senado de la República, producto de que había habido una serie de inconvenientes en poder poner una terminal especializada de contenedores. Entonces se inventó por ley, y se votó en el Parlamento una ley especial que se habilitaba a una instancia de una terminal especializada de contenedores y que nos ahorrábamos la licitación, íbamos a precio en un remate. Fue una experiencia nueva que se hizo en el Uruguay, fuimos a la Bolsa de Valores y ahí ofertaron las empresas el 80% del paquete accionario de una terminal donde el 20% quedaba en manos del Estado. Y en esa instancia ganó Catornati. Montecón tenía su interés, pero no ofertaron. No ganaron en el remate, no sé si ofertaron o no. Lo cierto es que la misma ley establecía prioridad de atraque y una terminal especializada que llevó a que esta empresa, TCP y Catornati, invirtieran aproximadamente 250 millones de dólares en esa zona del puerto. Al mismo tiempo, el Estado, que era socio de esa terminal, habilitaba en los muelles públicos permisos provisorios ilegales, porque no se había hecho licitación, no se había establecido ninguna fórmula de remate en los espacios públicos, una competencia desleal con la terminal. Esto llevó a un conflicto que duró años en el puerto, y cuando nosotros llegamos dijimos, tenemos que poner fin a esto. Y con los asesoramientos jurídicos del caso y con la consulta que tuve yo personalmente con el secretario de la presidencia del gobierno, del doctor Vázquez, el doctor Toma, fui porque él empezó una negociación con Catornati para evitar un juicio que era de 1.500 millones de dólares. Fui a hablar con el doctor Toma Y el doctor Tomán tenía muy prolijamente todo documentado y me dijo, mire, ministro, no tenemos chance en esto. Hay que negociar, no tenemos posibilidades de ganar, porque la razón está en quienes ganaron el remate y que tienen una terminal. Y lo que estaba haciendo Montecom era, no solamente hasta ilegal, no era porque había un permiso, pero era totalmente irregular que existiera otra competencia en el puerto de contenedores sin licitación, sin remate, sin selección.
3: Es interesante ese punto, Heber, entonces, porque lo que usted plantea es que el juicio que originalmente iba a llevar adelante Catunasi por la vulneración del acuerdo del gobierno de Valle, ese sí lo íbamos a perder. Pero usted señala que este arbitraje que estaba presentando Montecón ante el CIADI por el nuevo acuerdo, este no tenía razón de ser, no tenía fundamentos.
4: Claro, yo estoy hablando de la razón. Entonces, cuando tomamos la decisión de laudar este conflicto, que es justamente establecer, levantar el juicio y darle la prioridad a lo que establecía la ley, Montecón hace un juicio al Estado por los permisos provisorios. Increíble. Una cosa que era irregular, Montecón hace ese juicio internacional amenazando al Estado uruguayo, y yo dije en su momento que no había razón y que no iban a tener éxito en el juicio. Bueno, y pasó el tiempo, empezaron a pedir prórrogas en el juicio, el Frente Amplio levantó su voz y dice, bueno, vamos a tener un juicio multimillonario, vamos a perder, el Estado va a perder, los uruguayos van a perder, y vamos a perder más y con más razón por parte de la contraparte si hubiéramos dejado que el juicio de Catornati contra el Estado avanzara. No solamente evitamos los 1.500 millones de dólares, sino que negociamos una extensión de la concesión y la inversión de 650 millones de dólares en el puerto. O sea, creo que salió muy bien esa situación. Ahora, claro, quien va a invertir 650 millones de dólares precisa tener la garantía de que en los años que tiene por delante puede recuperar esa inversión, porque nadie va a venir a poner un peso para perder.
3: Ahora
4: extendimos la concesión 50 años más.
3: Sí, ahora Heber, le pregunto por el tema de las inversiones, porque tenía un capítulo preparado sobre eso, pero cuando usted tuiteó lo que tuiteó con respecto al acuerdo, a la decisión de Montecón de no hacer efectivamente el arbitraje, el senador Casciani del Frente Amplio escribió en su cuenta de X, tomando su comentario, y puso: estimado exministro, no hay duda que el gobierno anterior realizó un pésimo negocio. Entregaron la principal terminal especializada de contenedores del país, cambiando las condiciones del contrato original, violando la ley de puertos, generando un monopolio privado, otorgando una prioridad de atraque por 50 años por un supuesto arbitraje. Luego el TCA anuló parte del mismo y agregó: todavía nos seguimos preguntando lo mismo que al principio. Sabemos qué o quiénes negociaron en favor de los intereses de la empresa. Todavía no tenemos claro quién defendió los intereses de todos los uruguayos. Esto se da de luces con lo que usted está diciendo. Usted plantea que se hizo un buen acuerdo, que dio unos buenos resultados, y aquí Casciani lo que plantea es que aquí nadie defendió al Uruguay, sino solamente a la empresa.
4: Yo le contesté ese tweet. Sí. Hay una respuesta mía.
3: Exactamente. Sí, esperaba que la respuesta ahora fuera al aire.
4: Bueno, es lo que estoy diciendo. Lo que le dije a Casciani es lo que estoy diciendo. El senador se olvida de que hubo una ley especial. O sea, alzaba la ley de puertos y se votó una ley especial para hacer la terminal especializada, votada por el Parlamento, en un remate público abierto. Más transparente que eso no puede ser. Ahora, ¿cómo se le daban los permisos a Montecón? ¿En forma transparente? No. Una resolución de la ANP por 90 días renovado. Cada 90 días tenían que renovarle el permiso. Y era muy raro porque la empresa tenía permisos por 90 días, pero hacía contratos por 2 años. O sea, estaba seguro que iba a tener la renovación suficiente para cumplir con los contratos con empresas navieras. O sea, era todo irregular. Y eso es lo que no dice Casciani, y nosotros defendimos al interés del pueblo uruguayo y del Estado uruguayo al evitar el juicio y a conseguir una inversión de 650 millones de dólares más, que lleva a que el puerto de Montevideo sea competitivo con los puertos de la región, ya no dentro del puerto, sino fuera del puerto, para captar carga que está en tránsito, no solamente la que importamos y exportamos, sino aquella que pasa por frente en nuestro puerto y que utiliza a nuestro puerto como lugar de acopio, como lugar de tránsito. Bueno, esa situación generó, una vez que nosotros firmamos los contratos y los decretos que habilitaban 50 años, un aumento del trabajo portuario realmente muy importante. Y eso generó un ingreso para el Estado y trabajo para los uruguayos. Lamentablemente ahora hay un conflicto en el puerto donde estamos perdiendo clientes porque hace más de un mes que están parados y estamos perdiendo clientes que siguen de largo o que dejan la mercadería en Buenos Aires, en Río Grande o en otros puertos y después tenemos que ir a buscarla en otros barcos porque acá estamos de paro. Eso es otro episodio, es un episodio reciente, pero volviendo al tema que nos lleva. Montecón no tenía razón, por eso se baja. No hay vuelta, no tenía razón porque tenía permisos provisorios. Eso lo sabíamos nosotros y estábamos muy tranquilos de que no teníamos riesgo de perder ese juicio en el caso que hubiera seguido avanzando.
3: Uh-huh. Heber, durante el proceso en el que Montecón todavía tenía arriba de la mesa la posibilidad de realizar este arbitraje, también le hizo una serie de propuestas a ANP. Por ejemplo, construir otra playa. Aquí entrevistamos al ex senador Gandini, actual director de ANP, y nos dijo que bueno, no había carga para esa eventual otra playa que planteaba Montecón, digamos. ¿Usted entiende que la empresa mantuvo arriba de la mesa una negociación activa durante el tiempo que entendió podía terciar con alguna otra cosa y cuando vio que ya no había posibilidades, bueno, bajó definitivamente su reclamo?
4: Sí, puede ser, digo, no lo sé porque no tengo contacto con los empresarios. No puede ser, sí, que sea una instancia, porque ellos presentaron un proyecto de una terminal de cargas multipropósito y que fue rechazada por el gobierno, el actual gobierno, que no les parecía lógica y además era ocupar todos los muelles públicos, o sea, nosotros, el Estado uruguayo dejaba de tener los muelles públicos. En los muelles públicos funcionan varias empresas, está Montecón, pero hay otras empresas, por ejemplo, incluso la terminal de pasajeros de los transatlánticos, de las excursiones estas internacionales que llegan a nuestro país, que llegaban por lo menos a esos lugares, a los muelles públicos, no a la terminal de contenedores. Y otro tipo de mercaderías que no se conteneriza. Entonces, por lo tanto, se necesitan los muelles públicos. Era bastante raro que se entregara eso, si no es en un proceso de licitación, si no es en un proceso de selección, donde hay varios interesados, y de alguna manera poder así. Pero el gobierno, vuelvo a decir, este gobierno desestimó esa iniciativa y por lo tanto terminó Montecón no solamente no teniendo esa terminal, sino bajándose del juicio.
3: Heber, con respecto al tema de las obras, ayer mirando el contrato, intentando releer el contrato entre el Estado y Catunasi para la extensión de la concesión, en el punto 2.1 de las inversiones de la terminal, sostiene que el plazo de extensión establecido en la cláusula 1.1 anterior y conforme a lo consignado en la cláusula 1.2, tiene asimismo como contrapartida las inversiones comprometidas y detalladas en el anexo 2. Usted esto le respondió a Nicolás Batalla días pasados en el Medios Unos Informales, pero insisto con el punto, ¿hay una vinculación eventual entre la no concreción de las obras por parte de Terminal Cuenca del Plata en los plazos previstos con la continuidad del contrato, de la extensión del nuevo contrato?
4: Sí, nosotros habíamos establecido la posibilidad de que se hiciera cuanto antes, ¿no? Que se estirara en el tiempo de los 50 años. Nosotros una de las condiciones era que en la terminal tenía esos 50 años, pero la inversión de 650 millones de dólares se hiciera en los primeros años, de modo tal de no tener recién en el año 30 de la concesión más inversiones, o sea, todas las inversiones juntas. Eso aspirábamos a tenerlo pronto al final del periodo anterior, pero existió un conflicto que es justificativo en el contrato, que es ajeno a la empresa, de pelea entre empresarios subcontratistas, que llevó a alargar esta situación y que ahora estaría pronto para el año 27, fines del año 27, principios del año 28. Lamentablemente se alargó esto. Es bueno haberlo inaugurado nosotros en nuestro periodo, pero no se pudo, producto de que hubieron un conflicto entre terceros, entre empresas privadas, sobre lo que era la obra que había sido subcontratada. Esto no es responsabilidad, porque esto, si mañana el Estado uruguayo acciona contra la empresa, seguramente en una instancia de un tribunal judicial, arbitral, se justifica porque es ajeno a una decisión. O sea, la voluntad de la empresa Catón Natí y la terminal Cuenca de Plata era hacer la inversión.
5: Claro.
4: Los líos que hubieron entre otras empresas son ajenos a su voluntad y a su interés en hacer la inversión.
3: O sea, usted entiende efectivamente que el no cumplimiento de terminal Cuenca de Plata no necesariamente afecta el contrato que se suscribió oportunamente.
4: Claro, es como que mañana en cualquier negocio existen imponderables que no son culpables de incumplimiento por parte de alguien que tiene voluntad de cumplir, pero que se pelean otros, y que lleva a postergar estas obras. Por suerte se arregló esta situación y ahora parece que ha agarrado ritmo las obras. Se encontraron con situaciones que según parece los cateos no habían sido exactos por parte de las empresas contratadas, porque había rocas en el puerto que llevaron a tener que usar dinamita en el subsuelo del puerto, y realmente llevó a un mayor costo que no era previsto por parte de las empresas que subcontrataron, pero son problemas de ellos, técnicos. Si hicieron un informe técnico esa empresa subcontratada, es un tema de ellos. Ellos contrataron, hicieron un negocio con la empresa TCP para hacer los cateos, y la voluntad de inversión, vuelvo a decir, de 650 millones de dólares está. Es más, creo que las grúas de pórtico, que son esas enormes grúas que vemos en el puerto, que hay 8 grúas más que se van a poner, donde vamos a poder traer barcos que no entran hoy en ocupan todo el muelle. En el futuro podemos tener 3 barcos gigantes y al mismo tiempo bajar y cargar y descargar esos barcos con 8 grúas pórticos gigantes más. O sea, es una inversión que vale la pena, porque esa escala lleva a que podamos bajar los costos portuarios de exportación e importación que tiene el Uruguay, que son altos todavía, ¿no?
3: Sí. Es que, a ver, para cerrar el capítulo del puerto, y quiero abrir otro, con respecto al tema del conflicto con los trabajadores de Terminal Cuenca del Plata, que ha ralentizado, demorado, alterado el funcionamiento de la terminal y de todo el puerto, ¿cómo lo está viendo?
4: Con mucha preocupación. Ese cuello de botella que tiene el Uruguay de salida de su trabajo. No podemos estar. Primero se suma a otro conflicto que hubo en la pesca, que también paró el puerto, y después hubieron piquetes que se hicieron porque el Uruguay exportaba carne a Israel y supuestamente un estado genocida. Si vamos a politizar el comercio, estamos liquidados. Porque entonces vamos a empezar a poner ingredientes políticos en lo que es comercial. A nosotros nos compran carne, sí. ¿Y a mí qué me importa qué es lo que me paga o no me paga? Porque yo tengo que pagarle a los trabajadores en el frigorífico, a los productores cuando se le compra la carne, al transportista que lleva. Y acá se llevó a poner piquetes para evitar que se pudiera exportar carne al Estado de Israel, metiéndonos en un conflicto tan lejano como uh-huh. es el conflicto del Medio Oriente, para que parara el puerto. Y no se tomaron acciones, a mi juicio, para poder liberar, y éramos presos además de 20, de 30 que se ponían en la puerta de entrada de los camiones y evitaban el ingreso de los camiones al puerto. Ah, una barbaridad. Cuando la ley de puertos, en sus primeros artículos, dice claramente, la vieja ley, la que cuestionaron por parte del Frente Amplio en su momento, en el primer gobierno nacionalista de Luis Alberto Lacalle Herrera, cuando se puso y se votó esa ley, era que el puerto no puede parar. El puerto no puede parar.
3: Sí, el artículo 1 de la ley dice: los servicios portuarios se prestarán en los puertos comerciales de la República durante las 24 horas del día y durante todos los días del año, si la respectiva demanda así lo requiere.
4: Pero por supuesto, porque eso es el trabajo de... está afectando a otros trabajadores de nuestro país, el paro del puerto. Y esta situación, el gobierno mira para el costado.
3: Cuando usted dice mira para el costado, ¿una decisión que se podría haber tomado era la declaración de esencialidad?
4: También, porque ya a esta altura es una medida fuerte, pero es una medida que hay que tomar cuando no obedecen o no se está aplicando el artículo primero de la ley de puertos, que dice que no puede parar, que tenga reivindicaciones, que mañana haya medidas. Pero lo que pasa es que acá en el mundo sindical empezamos por la medida fuerte. Lo primero que se hace cuando hay una situación de reclamos es un paro. Cuando en definitiva lo que se trata es que se vaya a una mesa de negociación para acordar. El paro es lo último cuando no hay instancias de acuerdo. Acá se arranca con el paro y después se disfraza el tema con asambleas de consulta que duran 3-4 días. Es un paro encubierto para que no haya descuento para los salarios de los trabajadores.
3: ¿Y esas acciones, Heber, a qué entiende usted de responden? Se lo pregunto porque hemos abordado el tema de la negociación entre los trabajadores de Terminal Cuenca del Plata y la empresa. La empresa ha dicho hasta qué punto ha llegado, cuánto cuestan también para la empresa esos acuerdos, pero siempre que se está cerca de cerrarlo, se vuelve para atrás. De hecho, hace 15 días el acuerdo estaba prácticamente ultimado y lo que se planteó era el debate sobre la jornada laboral sin pérdida de salario, digamos. ¿A qué responden las actitudes del sindicato, entonces?
4: Bueno, me parece que a veces existen muchos intereses en el puerto que yo no tengo pruebas como para afirmar, pero que están incidiendo, porque esa mercadería que no llega al Uruguay está yendo a otras terminales.
3: ¿Pero son intereses políticos, ideológicos, comerciales?
4: Económicos, comerciales. Entonces, ¿en dónde están parando los contenedores que no llegan a nuestro puerto? ¿A dónde van? A otras terminales.
3: ¿Y en qué se verían beneficiados los trabajadores en ese punto, entonces?
4: Bueno, no sé. No lo sé, porque me parece que es absurdo que se siga teniendo, porque en la mesa se negocia, en el Consejo de Salarios se negocia, se llega a un acuerdo, se bajan cada uno de su posición para encontrar un punto de acuerdo, y cuando llegan a estar cerca de acordar, aparecen nuevos temas que vuelve a llevar a retirar todo el esfuerzo que se hizo para llegar a esa instancia de bajarle el martillo y acordar definitivamente un acuerdo de larga duración. Ahora, todo esto se viola la ley porque el puerto está parado y estamos perdiendo clientes, estamos perdiendo empresas navieras que siguen de largo, que no llegan al Uruguay, que dejan su mercadería a Río Grande, vuelvo a decir, o que se van a Buenos Aires, o que van a otros puertos, encarecen nuestra economía, porque tenemos que después mantener y traer otro flete, otro barco para traer la mercadería que quedó depositada, que se está pagando depósito en otras terminales. O sea, todo un problema logístico que nos cuesta mucha plata, y que se quejó esto el presidente de la Asociación de Comerciantes del Uruguay, el señor Julio Lestío, salió en un reportaje diciendo que estábamos perdiendo mucha plata y que estaba encareciendo la economía, por lo menos en un 6% más de lo que es el valor, producto de que las mercaderías no llegan al puerto o ni salen del puerto. Bueno, esta situación no da para más y yo he dicho y sostengo que si no se cumple con la ley hay que establecer la esencialidad porque se está violando la ley de puertos que en su artículo primero dice que no puede parar.
3: Javier, le cambio de tema. Pasando al asunto seguridad, sigue siendo la principal preocupación para los uruguayos. El ministro del Interior ha reconocido incluso a través de sus estadísticas oficiales un aumento en los homicidios en el último tiempo, en el primer semestre del año, concentrado fundamentalmente en los últimos meses. ¿Cómo está advirtiendo esta situación?
4: Muy preocupantemente. Fíjense ustedes que cuando yo fui ministro del Interior, el Frente Amplio me interpeló porque en el mes de mayo creo que había llegado a 32 homicidios, más de 30 homicidios en aquella época, y se había hecho un escándalo en el país, ¿no? Producto de que lamentablemente el enfrentamiento entre bandas había llevado a un aumento de los homicidios en el año, creo que fue en el año 23, no me quiero confundir, en el año 23, y fui interpelado varias veces, entre ellas una de estas era justamente por el tema de los homicidios. El mes pasado, en el mes de julio, hubieron 46 homicidios, 46. Y tenemos en el primer semestre de este año el semestre más violento de homicidios en nuestra historia, solo superado en el año 2018 por la administración Bonomi. O sea, después de esa administración, el primer semestre más duro, de mayores muertes, de mayores homicidios, fue este año, el año 26, semestre. En el mes de julio estamos en un récord de 46. Y todos los días estamos abriendo el informativo. Ustedes nos informan como periodistas de homicidios y homicidios y parecería que no hay control. Cuando quienes interpelaban y cuestionaban nuestra administración suponía, o supongo yo, tenían la receta mágica como para evitarlos. Yo entiendo que no es fácil terminar con los homicidios, pero quienes se erigían como los dueños de la verdad y que señalaban con el dedo de que no teníamos la capacidad para sostener esto, están batiendo nuestros récords muy, muy por arriba. Entonces, ¿qué es lo que va a hacer el gobierno? ¿Qué es lo que implementa? ¿Las tanquetas estas, las 4 o 5 tanquetas del ejército? ¿Qué es lo que va a hacer el gobierno? No vemos rumbo en materia de seguridad y creo que está fallando nuestra inteligencia porque no podemos advertir o evitar anteponernos a posibles enfrentamientos de las bandas que todavía no sabemos a ciencia cierta cómo está la situación. Ustedes recordarán que como ministro del Interior yo hice una sesión secreta en el Senado porque no podía hacerlo público, donde le mostré a los senadores 49 organizaciones narcotraficantes y de crimen organizado en la zona metropolitana, con nombre y apellido, con familias, con personas que eran nuestra inteligencia. Yo lo mostré con un plano y en una pantalla grande, y quiénes eran sus distribuidores. O sea, nuestra información. Lo que pasa es que nosotros podemos saber esta situación, pero tenemos que tener pruebas para llevarle al fiscal para que a su vez se la lleve al juez para condenarlos.
3: Claro. Heber, le quiero introducir...
4: No es solamente saber, porque a veces la gente dice, pero si se sabe que acá hay una boca de pasta, sí, se sabe. Pero necesitamos pruebas. Y en aquel momento, por lo menos, no sé si se ha cambiado el criterio por parte de la fiscalía, los fiscales nos pedían que consiguiéramos por lo menos 10 personas que hayan consumido pasta base para poder tener elementos de prueba para llevárselo al fiscal.
3: Javier, permíteme, porque ya nos estamos quedando sin tiempo y quiero introducir un tema más en el reportaje que hace días que está arriba de la mesa.
4: Está perfecto.
3: El pasado 26 de agosto, el colega Leonardo Abercorn publicó en El Observador una nota titulada Carolina H. mintió en la investigación administrativa de Cancillería por el pasaporte de Marcet. Esto derivó en aquellas conversaciones privadas entre ella y Bustillo, que se hicieron públicos a través de una nota en Búsqueda, que después terminó declarando también ante Fiscalía. Ella es representada por el doctor Jorge Díaz, actual prosecretario de la Presidencia de la República. Lo que planteaba la nota del colega Abercorn la semana pasada es que H mintió con respecto a la cantidad de

0: Castillo de los ministerios respectivos cuando esta noticia, esta novedad se hizo público?
1: Bueno, ahí está. Vamos a poner la línea de tiempo que me parece importante para tenerla presente sin ser muy largo, porque sé que ustedes están cortos de tiempo. Pero sí, vuelvo a decir, Maciel, cuando le escribe, es porque la Dirección Nacional de Lucha contra el Narcotráfico, o sea, la Dirección de Drogas, le pide saber si el señor Marcet estaba preso o no. Maciel le escribe porque no le atiende el teléfono, porque no puede hablar con ella, y le termina escribiendo un mensaje de texto en donde le dice: no estoy preguntando por alguien cualquiera, estoy preguntando por una persona peligrosa, por un narcotraficante. Esto, naturalmente, esta mención, este mensaje, demuestra, seguramente, y eso fue en su momento evaluado, de que quien realmente estaba y quedaba mal parada producto de que la insistencia de Maciel demostraba una ineficacia por parte de la subsecretaria en hacer una información básica, ¿está preso o no está preso? Es lo que quiere saber Drogas, nada más. Ahora, al mismo tiempo que nosotros estábamos preguntando eso, la misma Cancillería estaba tramitándole un pasaporte. Increíble que la subsecretaria no atara una cosa a la otra. Primero, la insistencia de Maciel de saber si estaba preso. Lo único que quería era informar a Drogas de que sí, que estaba preso y no que estaba libre. Es más, dice en el chat, dice, si está libre sería gravísimo. Uh-huh. Pero nosotros no teníamos causa contra Maciel. Nosotros porque se habían archivado los casos de Marcet. O sea, no era simplemente una averiguación la que precisaba Guillermo, porque inteligencia de Drogas quería saber. Y nosotros no teníamos elementos de informes porque la señora subsecretaria no contestaba. Termina apareciendo en los chats y nos contesta, sí, sigue preso. Muy bien, ahora no se entera la subsecretaria de que le estaban tramitando un pasaporte y no informa al Ministerio del Interior que se le estaba tramitando un pasaporte. Nosotros nos enteramos que se le dio un pasaporte recién en marzo del otro año por parte de un diario, por búsqueda, de un semanario, y salió y decir que le acabábamos de dar a un narcotraficante un pasaporte. Yo cuando vi esa noticia le pregunté, decíamos, ¿qué es esto? Y ahí nos empezamos a desayunar que Cancillería no le comunica al Ministerio del Interior que estaba interesado por saber si estaba libre, de que no solamente estaba libre, sino que el Estado uruguayo le dio un pasaporte. Bueno, ahí llevamos a una instancia que después son los episodios que sucedieron.
0: Bien.
1: Esta, lamentablemente, lo que confirmó este gran periodista, que es Leonardo Abercón, es el trabajo minucioso de leer el expediente y ver que ocultó esa información en el expediente y que no le dijo a la doctora que estaba a cargo, la doctora jurídica del ministerio,
0: sí,
1: no le dijo toda la verdad. Entonces supongo que se actuará en consecuencia. Después, sobre que la instancia parlamentaria, en donde fuimos con Guillermo y con Carolina H., ustedes recordarán que yo en el Senado de la República dije que hubieron comunicaciones telefónicas entre Maciel y Carolina H. Y le doy una interrupción a Carolina H. para que ella, que es la dueña de esos chats, porque los dueños son Guillermo Maciel, no son chats oficiales, son chats personales, entre Guillermo Maciel y Carolina H., dijeran lo que tenían que decir. Y ella no dice que era comunicaciones por vía de mensaje.
0: Bien. Quería tener una reflexión suya con respecto a esto, Heber, porque obviamente fue una novedad de la semana pasada. Sí. Seguramente en los próximos días podamos invitarlo al estudio para profundizar sobre este capítulo, porque creo que, como se lo dije en la pregunta, todavía quedaba tela para cortar sobre el asunto.
1: Todavía
0: le agradezco su tiempo esta mañana. Gracias. Muchas gracias
1: a ustedes. Un abrazo grande. Muchas gracias.
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4: Ayer hubo un festejo, un encuentro en el que se recordaban los 20 años de la votación de la ley que establece el interés de hacer obligatoria la identificación animal, identificación y registro animal. Eso fue el 2 de agosto, la ley 17.997. Pero de allí, de esa aprobación de esa ley, se fue construyendo todo un sistema hasta que en el año 2011, julio del 2011, se termina de identificar todos los animales, todo el rodeo bovino termina identificado. Ese es otro hito, pero todo comienza primero con la aparición de la vaca loca en Europa y la preocupación. Después, en 2004, en el gobierno de Jorge Valle, se define un sistema de identificación de forma voluntaria. Fue un paso intermedio, como todas las cosas se empiezan a probar. Y después, en 2006, se vota esta ley que identifica de interés general la identificación individual que es obligatoria. Este es el parámetro para señalar lo grande. Vamos a conversar con Ernesto Agassi. Ernesto Agassi era subsecretario del Ministerio de Ganadería en ese 2006. Después fue ministro. El ministro en esa época era José Mujica. Después deja Mujica el ministerio y pasa a asumir Agassi como ministro. Lo tenemos en línea, Ernesto Agassi, en este momento. Agassi, bienvenido.
5: Muy bien. Buenos días, es un gusto estar en contacto contigo.
4: Bueno, igualmente. Una primer pregunta bien general, ¿qué significa para aquel que no está empapado, no está con el sector agropecuario, qué identifica este mojón, esta identificación individual obligatoria que está vigente, obligatoria desde el 2006?
5: Mira, es un paso más. En Uruguay, desde Hernandarias, cuando introdujo los ganados, que veía que la riqueza de esta zona eran los pastizales, hasta la exportación y la producción de carne actual, pasaron una cantidad de etapas progresivas. ¿Te acordás que la introducción de las razas británicas, la introducción del manejo animal a través de los alambrados, la aparición de la industria frigorífica, todas esas cosas? Después la vieja creación de la DICOSE posteriormente, algunas cosas presionadas por los mercados mundiales frente a las enfermedades que aparecían en el mundo, como la creación del INAC, y otras cosas por decisiones propias, hicieron todo un camino recorrido de ir mejorando la producción ganadera uruguaya, de ir mejorando la cantidad de producción, la calidad de los productos. Toda la discusión de las praderas, de las inversiones, de si se sustituía el campo natural por... Todo eso fue un proceso largo que terminó a fines del siglo pasado con los problemas que había en el mundo y con la necesidad de avanzar. En realidad el Uruguay estaba en condiciones bastante embromadas en aquel tiempo, pero el Banco Mundial ayudó mucho, financió un proyecto. Primero se hizo un intento de identificación electrónica grupal. Eso era importante por las enfermedades, sobre todo por la aftosa que reventó en esos años, ¿no?
4: Claro.
5: Y después se pasó de la identificación grupal, digamos, a un sistema de identificación, de registro de los animales voluntaria. El que quería se registraba, ¿no? Eso fue lo que pasó cuando el Frente Amplio llegó al Ministerio, al Gobierno Nacional. Entonces ahí dimos un paso más, era un paso bastante valiente, arriesgado, de hacer algo que no existía en el mundo, que era el registro electrónico individual de todos los animales, de todo el rodeo. Como vos decías, se empezó registrando por los animales nacidos después del 2006, pero después en el 2011 quedó todo el rodeo registrado, ¿no? Los que nacían de ahí en más y los que ya existían, que habían nacido antes. Así que esto, en realidad, el registro individual de los animales te permite llevar la historia del animal, porque esto se registra en una base electrónica, los animales tienen un chip, ¿no? Pero eso da después la posibilidad, cuando el animal entra en la industria y se hace un seguimiento también del procesamiento del animal, a que el producto carne sea trazable. Lo que es trazable es el producto carne. Entonces, lo importante de esto para Uruguay, en el concierto mundial, es que da información con la carne que proporciona los otros mercados. Le da la información de la vida de los animales, individualizado además, ¿no?
4: Es cierto, es cierto que después se fue integrando con el sistema de INAC, de las cajas, y bueno, sí. Hoy te da prácticamente una mirada total de la vida del animal desde que nace hasta que se produce la carne para después identificar. Pero me quiero quedar un poco antes, en ese 2006 y 2005, capaz que para ubicar, estamos hablando de un sistema que termina contando con el apoyo del Estado, porque el Estado es quien pone la caravana, ¿no?
5: Sí, primero el Estado tuvo la iniciativa.
4: Bueno, tuvo la iniciativa.
5: Esta discusión de que achicar el Estado y sacar la burocracia, mirá que el Estado acá cumplió un rol central porque fue el que impulsó esto. Porque además no podía ser impulsado por nadie más que el Estado, y como es en todo el mundo, ¿no? El primer asunto delicado de esto era si se hacía obligatorio o no, porque temíamos desde el Ministerio, que esto fuera comprendido como una violación de la libertad individual del productor. El problema es que si vos querés hacer un sistema, porque después en el frigorífico se juntan los animales que van de distintos productores y de distintos lugares, tiene que ser un sistema global, así que se concibió que no podía ser que cada uno dijera que él aceptaba el sistema de la identificación, sino que tenía que ser general la identificación en el país. Y lo primero que hizo, porque Mujica era muy desconfiado, ¿no? Tenía mucho sentido común, pero desconfiado. Dije, che, todo eso muy lindo de la radiofrecuencia y todo. ¿Y qué pensarán los paisanos de eso? Vayan y hablen con todo el mundo, dijo. Entonces se formó una comisión, ¿te acordás?
4: Mujica como ministro estaba convencido. ¿Le costó? ¿Quién convenció a quién? ¿Cómo fue?
5: Mira, al principio él dijo, está muy lindo, porque el fundamento técnico era innegable. O sea, nosotros teníamos el compañero que articulaba todo esto, era Daniel Garín, que había hecho un doctorado en identificación electrónica, ¿no? Entonces, explicó bien cómo era, cuáles son los eventos que se registran, de qué manera, cómo son las bases de datos, todo eso, ¿no? Y Mujica dijo, está bien, todo bien, eso todo bien. Pero vamos a ver qué piensa la gente, ¿no? Él no sabía, los paisanos, sobre todo los criadores, ¿no? Que son la gente que a veces tiene menos capital, que tiene menos conocimiento, que tiene menos fundamento técnico para las cosas. Entonces la comisión salió y habló con todo el mundo por todo el país, y después vino y trajo un resumen. Eso fue durante todo el 2005. Y dijo, bueno, mire, mucha gente le gustó esto, sobre todo porque capaz íbamos a tener mejores precios internacionales por la carne, porque la carne con confianza, ¿no?, vale mucho más que la carne que sale no se sabe bien de dónde, ¿no? Pero hubo una posición favorable a esto, una posición de algunos que decían, bueno, no la vemos mucho, pero me acuerdo de la Federación Rural, ¿no? No la vemos mucho, pero adelante, porque después veremos el resultado que da. La industria frigorífica fue más lúcida porque es la que tiene contacto con los que compran. Y al final se decidió hacerlo, entonces se dijo, vamos a hacer una ley. Estaban todos los elementos para hacer una ley. En muchos países que tienen identificación, por ejemplo en Corea, no se hace por ley, porque en realidad hay un organismo del Estado que es el encargado de estas cosas y establece un decreto y lo comunica. Pero acá se hizo por ley, porque además Mujica quería que se trate en el Parlamento y que todos los partidos políticos dijeran lo que pensaban. Y salió por unanimidad en todas las cámaras, en las dos cámaras del Parlamento, y además fue bien recibido por toda la sociedad. En realidad fue un proceso muy lindo, muy discutido, de mucho trabajo, y después había que instrumentarlo. Y seguro, ¿sabés que lo más caro no eran las caravanas? Lo más caro eran las plataformas informáticas que teníamos instaladas, porque tuvimos que renovar todos los contratos, y cuando renovamos los contratos de las bases de datos, ¿sabés cuánto hubo que pagar? 750 mil dólares, ¿no? Danilo lloraba.
4: Eso estaba pensando, el ministro de Economía era Danilo Astori.
5: Sí.
4: Entonces,
5: o sea, Danilo era un gran conocedor de la economía nacional, y Danilo todo el tiempo lo que hizo falta para la trazabilidad y para colonización siempre dijo sí, enseguida.
4: ¿No? O sea que el tema de definir el involucramiento del Estado, voy a hablar de Estado, no de gobierno, porque el gobierno es circunstancial, el Estado... Sí. Poniendo sí. plata para la compra de las caravanas y después sí. todo el sistema, tuvo la anuencia del Ministerio, o la bendición del Ministerio de Economía, y capaz que ese fue un elemento central, eso se lo quiero preguntar. En la búsqueda de respuesta de parte de los productores, supongo yo que habrá venido siempre la pregunta de, bueno, ¿quién se hace cargo de esto? ¿Quién paga? ¿No?
5: Mira, quien tuvo lo apoyó fervientemente de entrada fue Tabaré Vázquez. Yo te recuerdo que en aquel tiempo se estaba gestionando One Lap Per Child, ¿no? Lo que después fue el Plan Ceibal. Se había hecho una conferencia internacional, había venido Negroponte, o sea, el Uruguay iba caminando hacia el avance tecnológico en distintos terrenos. Y cuando esto de la trazabilidad, Tabaré Vázquez enseguida lo abrazó y dijo, adelante, ¿no? Entonces, todo Mujica, cuando vio los resultados de la recorrida por el país, Danilo lo apoyó. En el gobierno había un apoyo total, pero resultó después que también los otros partidos políticos lo apoyaban, esto, ¿no? Con toda la información que dieron los técnicos, era muy consistente todo, era muy muy firme, ¿viste? Así que el apoyo de los productores, el apoyo de la industria, ¿qué iban a hacer los transportistas? ¿Qué iban a hacer los comerciantes? ¿Qué iba a hacer la academia? ¿Qué tenía que hacer el INE? O sea, esto fue un asunto de acuerdo entre muchísimos actores de la cadena cárnica, porque en el Uruguay la cadena cárnica, creo que lo conocemos todos, entra por todos los poros del país, ¿no? Y además es la fuente de entrada de recursos económicos para el país también, ¿no? Incluso para el Estado.
4: En definitiva, el Uruguay, con el sistema de trazabilidad, ha conseguido acceso a mercados que capaz que otros países, en otras circunstancias, les ha costado más, le ha costado más tiempo. De hecho, se dice, bueno, se pone el ejemplo de la cuota 481 que permitió acceder a mercado, a mercadería, comercio con Europa en condiciones avalados justamente por la identificación animal. ¿Está cuantificado eso? ¿Está cuantificado el impacto económico que significó y significa lo que es la trazabilidad?
5: Creo que no hubo ningún trabajo de investigación, porque para cuantificar eso hay que hacerlo muy bien, ¿no? Yo no vi ningún trabajo de investigación que cuantifique esto, pero ayer Frati, en la apertura, dijo cuánto eran las exportaciones de carne en el 2004, cuánto valía la tonelada y cuánto fueron las toneladas vendidas, y cuánto valió en el 2020, una cosa así. Para compararlo, seguro, es impresionante. Porque además los precios de la carne también, pero también varió el precio de la carne porque vos vendés un producto confiable y eso tiene más valor que la carne común, ¿no? Así que me parece que el resultado económico es a todas luces positivo, ya sea por el precio que se paga por tonelada, pero después otra cosa, yo me acuerdo la discusión de cómo entrar en Corea y cómo entrar en Japón. Japón y Corea son muy muy muy exigentes, ¿no? En la calidad de carne. Y haber entrado, aunque sea con ventas limitadas y de algunos cortes a Corea, fue una insignia para Uruguay. Mirá, Uruguay era el país de la región que entró en Corea. ¿Y por qué entró en Corea? Porque tenía un sistema confiable del producto que vendía, ¿no? Así que una de las cosas importantes de la identificación electrónica de los animales y de la trazabilidad de la carne es que te permitió entrar a mercados que antes no entrabas.
4: Y siendo un país,
5: además, lo que entraba tenía más precio.
4: Y siendo un país que va vacunando contra la tosa, ¿no?
5: Sí, aún así, aún vacunando. Me parece que lo importante de esto, si uno mira todo el desarrollo, toda la evolución tecnológica que hubo con la exportación, con la instalación del producto carne en el mundo, ¿no? Todavía no hay ningún país, ninguno, que haya llegado a tener una ley como tenemos nosotros. Pero van a llegar. Entonces lo que planteó Frati, que me pareció muy muy bien, cuando otros lleguen, nosotros tenemos que haber pegado un salto y hacer cosas más adelante con lo que hemos hecho hasta ahora. Siempre los mejoramientos tienen que ser permanentes, ¿viste? Y un problema, ayer lo planteó Daniel Garín, una situación que se da, es que ahora tenemos muchísima información de todo el rodeo, muchísima información, mucho más de la que se usa. Entonces tenemos que pensar cuál va a ser la nueva etapa de la identificación electrónica que nos permita hacer cosas nuevas. Me parece que eso es un desafío interesante de empezar a pensarlo y de empezar a ir a otro paso, de tal modo de que aunque otros mejoren, nosotros siempre vamos adelante. Un pequeño país, ¿viste? Pero que se juega esto porque es muy importante para la economía nacional y para el trabajo, ¿no?
4: El sistema, entonces, hablando de integración y de esta nueva etapa o el plazo o el proyecto, el impulso en el mediano plazo para darle vuelta a este sistema, implica la integración. Implica la integración con la industria, implica la integración con el exportador, integra la también con, obviamente, con el productor, que es el origen de todo, y también con las empresas veterinarias.
5: Sí, esto... eso es muy importante. Mirá los problemas que estamos teniendo ahora, ¿no? Nosotros tenemos una manera de controlar la garrapata que era con baños de pesticidas, ¿no? En realidad, viste que cada producto veterinario que se utiliza para controlar la garrapata tiene un tiempo de espera antes de entrar al frigorífico. No es lo mismo la ivermectina que otro. Cada uno tiene... Si no respetás eso, tendrás toda la trazabilidad del mundo. Pero cuando vas a vender carne, si tienes restos de un insecticida, tirás abajo todo lo otro que hiciste, ¿no? Entonces, acá es importante la participación de los veterinarios, es importante que el certificado sanitario que tiene que quedar en el establecimiento, una copia durante 2 años, sea muy estricto y que se cumpla. O sea, la profesión tiene mucho que hacer en esto, y bueno, está comprometida los funcionarios del ministerio, pero además la profesión liberal también, ¿no? Me parece que, como vos decís, esto es una causa nacional, esto tiene que incluir a todos, ¿no? Fíjate que los camioneros que llevan las guías, los técnicos del ministerio, los registros en las bases de datos, el comercio exterior, lo que hace el Ministerio de Relaciones Exteriores, me parece que todo esto se puede dar en ciertos momentos de la historia del país. A mí me parece que estas causas que integran tanto al interior del país y que son deseables, o son por una causa buena, nos une bastante como país, ¿viste? Yo creo que a veces tenemos discusiones en la política que son bastante estúpidas, y no nos olvidamos de estas grandes cosas que tenemos, que en realidad construyen trabajo, construyen producción y construyen, además, lo más importante de esto es cómo nos ven otros en el mundo. Cuando viene una remesa de carne que viene de Uruguay, con sus códigos de barra y todo, ya lo miran de otra manera. Y lo miran de otra manera si nosotros somos capaces de ir construyendo eso, ¿viste?
4: Así, me pongo en lugar de quien no está al tanto, no está empapado en el tema producción, y está recordando que, por ejemplo, se hizo en el Uruguay la estafa más grande de la historia con Conexión Ganadera, teniendo muchos animales que aparecían en la planilla pero no estaban en el campo, burlando el sistema de trazabilidad. ¿Qué le queda a usted esto? Incluso, bueno, hay denuncias, ¿no?, que están corriendo ahora contra el sistema, contra el Ministerio de Ganadería. ¿Qué le dice a usted el caso Conexión Ganadera y la trazabilidad?
5: Es muy triste, es muy triste. Delincuentes siempre hay en todas las actividades. Delincuentes hay en todas las actividades. Aquí fue un fenómeno de delincuencia, creo que no fue solo Conexión Ganadera.
4: Fueron todos los fondos. Yo menciono Conexión Ganadera simplemente porque es el más grande y el más recordado.
5: Yo no sé, yo creo que hasta los medios de comunicación se comieron la pastilla, porque Carrasco era un tipo indeseable desde el principio. Yo lo conocí desde la Facultad de Agronomía. Él trabajó, tiene una historia Carrasco, ¿no? Ahora salió con ese verso, disfrazado de tecnología, anduvo recorriendo los medios de comunicación. Hubo gente que aconsejó ir a invertir ahí. cuando si se puede, aparece una oportunidad de invertir en una cosa que te da un beneficio, verificá quién es el que te pide invertir. Si la UTE me pide invertir para hacer una planta fotovoltaica, yo lo puedo hacer tranquilo, pero si viene un chanta y me pide, yo creo que esto fue un fenómeno de delincuencia. Hay que darle duro, porque esta delincuencia nos cuesta cara como país, sobre todo a los que hemos trabajado tanto para mejorar las cosas. Con esto que hicieron, nos tiran algunos puntitos para atrás en el casillero, ¿no?
4: Pero sin embargo, el SNIC tenía caravanas identificadas para animales que no estaban en el campo, estaban simplemente esas caravanas en un cajón. Seguro. En ese caso, digamos, ¿no es un tema de debilidad del sistema?
5: O de incumplimiento de los funcionarios, eso se está investigando en el ministerio. Ahora, vos no podés poner un policía al lado de cada vaca para verificar todo, ¿no? Porque también hay cosas de estas que tienen que basar en cierta confianza en la sociedad. Pero el Estado tiene que emite una ley, saca decreto y después tiene que controlar que se cumpla lo que dice la ley y el decreto. Si no, para nada sirve la ley. Me parece que en este país nos tenemos que acostumbrar a que los registros son buenos para verificar que se cumplan las normativas, ¿no? Los registros no son no son gordura del Estado, son cosas necesarias en el tránsito, en la alimentación y en la producción ganadera, ¿no? Sí, yo admito de que aquí hubieron cosas que fallaron, no estoy adentro de eso yo, porque hace años que no estoy en estos temas, adentro del gobierno, pero me parece que sí que es aceptable de que hay que apretar las clavijas para que esto se cumpla de punta a punta.
4: Y ahora hacia adelante con los desafíos en materia veterinaria, con el tema de los residuos, el tema de la garrapata, ¿entiende que hay vuelta para introducir mejoras?
5: Bueno, ahí está habiendo un trabajo de investigación importante, visto que las vacunas que proporcionó el Instituto Pasteur no dieron el resultado que se esperaban, tuvieron una eficiencia baja. Hay otras vacunas, hay dos vacunas cubanas, y está lo que se está haciendo acá en la universidad y en el propio ministerio. Esperemos que se pueda lograr con esto la sustitución del baño. Es medio primitivo eso, tener que meter el animal apretándole la cabeza y metiéndola dentro del baño para controlar los insectos que tiene por afuera. Pero bueno, esperemos que la ciencia dé respuestas a eso, ¿no? Pero hay que ser muy cuidadoso, en realidad las enfermedades de los rumiantes nos embroman bastante, ya sea la bichera, ya sea la garrapata. Hay que trabajar mucho en eso. Hay trabajo para mucha gente.
4: Ingeniero Ernesto Agassi, ha sido muy amable. Muchas gracias por estar acá con esto, recordando estos 20 años de la aprobación de esta ley 17.997, los desafíos, bueno, lo que se generó en la discusión para convertir y hacer realidad un sistema que demoró 5 años para tener todo el rodeo en el sistema, y bueno, y ahora con los desafíos que se vienen, así que le agradezco mucho.
5: No, yo te agradezco esta oportunidad. Me dio un poco de pena que no ocupara ningún lugar en la comunicación nacional este tema, es un tema país. Pero bueno, los temas a medida que avanza se tiene que ir ganando su garbancito para que la gente le preste atención.
4: Así, Ernesto Agassi, acá estamos en Radio Oriental Agropecuaria, ocupándonos de esto en otros momentos también, pero sin duda que es uno de los elementos más relevantes de la historia reciente para la actividad agropecuaria, con este sistema modelo, que es corregible, que tiene fallas, por cierto, pero está bueno que se tenga presente y que lo tenga presente la ciudadanía en general. Eso es, por lo menos, el objetivo que nos trazamos. Gracias, Agassi.
5: Por favor. Muchas gracias.
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0: Francisco Morales.
1: Juan Andrés Elordoy.
0: Empiezo a hablar y me baja el... No me deja hablar, Jorge. No,
1: lo que pasó es que, como ustedes están confabulados en mi contra, cuando yo empiezo a cantar, vos inmediatamente lo mirás a él, él se inflama de...
0: Lo descubrió.
1: De un diablillo que le sale en el hombro y abre el micrófono, y entonces yo, como estoy cantando y no viendo la luz, a veces largo alguno de mis gritos al aire.
0: Pero usted canta bien. A mí me...
1: Sí, pero para adentro, ¿no?
0: No, pero canta bien para afuera también. Le pega tono, tiene...
1: Hago lo que puedo.
0: No, hace lo que puede y no hace el ridículo.
1: Ya que me quedó... Me gustan mucho estos reportajes. A mí me gusta mucho el reportaje de guerra, digamos. Ya los que escuchan el programa y saben, me gusta ir, repreguntar y temas actuales y coyuntura. Eso me gusta mucho, ya todos lo saben. Pero estos reportajes donde evocamos cuestiones que pasaron hace tiempo, los traemos al presente, contamos cómo fue el proceso, de dónde salió la idea, de un tema central además para la economía del país, me gustan mucho estos reportajes.
0: El tema de la trazabilidad, habla usted.
1: Efectivamente, lo que usted manejaba recién con el señor Agassi, que además fue diputado senador antes de ser ministro y subsecretario, y después volvió a hacerlo. Entonces estaba muy involucrado en el tema.
0: Pero aparte, la implementación del sistema obligatorio de trazabilidad se concretó en un proyecto de ley en el 2006, pero la idea ya venía de un piloto que se había instaurado en el 2004 en el gobierno de Jorge Valle, y contó en la entrevista, cuando empezó José Mujica, que era el ministro de Ganadería en ese momento, ¿qué fue lo que hizo Mujica para empezar a nutrirse de información para resolver justamente lo que terminó resolviendo por unanimidad del Parlamento el 2006? El 2 de agosto del 2006, la votación de un proyecto que, bueno, hoy nos distingue y nos permite acceder a mercados en forma más rápida y en forma distintiva, y eso nos coloca, por ejemplo, en la venta de carne a más alto nivel. A más alto nivel me refiero a precios más altos. Uh-huh. Uruguay está, la exportación de carne uruguaya está valiendo mucho, mucho más que en el barrio, mucho más que en Argentina, claro, mucho más que en Brasil. ¿Usted le gusta la carne?
1: Amo la carne. Soy un gran consumidor de carne.
0: ¿Y qué carne compra?
1: Bueno, yo no compro nada nunca, ¿no? Porque yo no hago mandados, pero...
0: Bueno, pero le pide...
1: Ah, pido todo el tiempo. Depende. Para la milanesa no le voy a mentir, el lomo. Y para el asado... la costilla, el típico asado de tira, digamos. Y últimamente he agarrado delirios de pequeño burgués y me gusta la entraña también.
0: ¿Y es carne de dónde?
1: ¿Carne de dónde? Creo que es de acá.
0: ¿Cree que es de acá?
1: Creo que es de acá.
0: Bueno, usted sabe que la mayor proporción de carne que se consume en Uruguay es importada.
1: No lo sabía.
0: Bueno, ya
1: lo
0: sabe.
1: Sabía que había mucho consumo de bondiola, por ejemplo, carne de cerdo, que sí es importada fundamentalmente de Brasil, pollo también, pero no que la carne de vaca también es importada.
0: La carne vacuna está superando el 50% importada fundamentalmente de Brasil, y eso tiene que ver con los problemas que tiene Brasil y la calidad de la carne. Brasil no está accediendo a mercados. Bueno, de hecho, en el día de mañana se va a concretar lo que se anunció ayer. No va a poder entrar con su carne al mercado de Brasil, al mercado de Europa. También con una diferencia. Y bueno, Brasil va a seguir tratando de colocar, como lo está haciendo, su producción. Y lo cierto es que Uruguay está accediendo a mercados que pagan muy bien, les pagan mucho mejor. Así que buena cantidad de carne uruguaya no se consume acá, se exporta, y como eso sale para el exterior buscando recursos, buscando dineros o precios más altos, lo que está haciendo Uruguay es importar carne fundamentalmente de Brasil y algo de Paraguay.
1: Una pregunta desde la ignorancia, ¿no? En este caso me me confieso ignorante. ¿Eso es bueno?
0: ¿Y por qué no?
1: Es bueno que un país productor, que produce, que exporta, que tiene calidad en su exportación, compre de otro país.
0: ¿Y por qué no? Si tiene la posibilidad de su producción, que vale más, exportarla a otro lado y para abastecer. Peor sería que el mercado interno tuviera prohibida la importación. En ese caso, le puedo asegurar que
1: eso es una mala idea.
0: Valdría muchísimo la carne. De hecho, la carne ha subido bastante, estábamos en niveles récord, pero vio que en la conversación, capaz que alguien puede decir, pa, qué cara que está la carne, pero no es algo muy fuerte. Sería mucho más fuerte si la importación no ocurriera. Mire, le doy datos de importación actuales. 477 millones de dólares en el último año terminado a agosto. Santa Clara es la principal empresa con 61 millones y algo más de dólares. El principal mercado, como ya le digo, es el país de origen, Brasil, 82%. El segundo país es Paraguay, 8,38%. Luego lo sigue Argentina, que tiene mucho asado. El asado que consumimos a veces es argentino porque tiene un corte...
1: de tira y banderita, digamos.
0: Porque tiene un corte parecido.
1: Ahí va.
0: Al uruguayo. Ajá. Así que bueno, todo eso...
1: No me termina de convencer, igual le digo.
0: ¿Por qué?
1: No sé, estoy pensando todavía. Estoy elucubrando. Estoy debatiendo internamente.
0: En un escenario de libertad, bueno, la gente busca su mejor ingreso. Y bueno, Uruguay como país, como persona, también hace lo mismo. Uh-huh. Y bueno, tienen la posibilidad de hacer la diferencia por ese lado. Pero eso es lo que está ocurriendo. Y poca gente, capaz, no sé si poca gente, pero... porque yo no sé. Uno va a una góndola de supermercado y tiene que buscar y va a encontrar que la carne es de Brasil. O que
1: sí, lo dice en la etiqueta. Aclarado en la etiqueta, digamos.
0: Pero en términos de calidad, primero, en términos de...
1: En términos de calidad, pregunta uno, Eva.
0: Hoy, no hay diferencia. Depende, estoy haciendo una generalización, pero puede haber alguna diferencia. Capaz que... lo más importante tiene que ver con el tratamiento del animal, el sistema de trazabilidad, que es una garantía para los compradores, para los consumidores. Uruguay tiene muy aceitado eso y muy claro. El productor Francisco Morales tiene su ganado que lo manda a tal frigorífico y bueno, así es que cuando aparecen problemas como los que han aparecido, están identificados los productores que mandaron la res con residuos de medicamentos.
1: Hoy tenemos menos actividad en los frigoríficos que hace un tiempo atrás, ¿o no? Hay algunos frigoríficos que han cerrado, otros que han mandado personal seguro de paro.
0: Sí, a ver, en términos generales, no.
1: O sea, hoy todo lo que se faena en Uruguay se exporta, o sea...
0: No.
1: Mayormente todo, ¿no? Se exporta. Un altísimo porcentaje.
0: Mayormente se exporta, exactamente. Lo que pasa es que dentro de las industrias hay industrias que están especializadas en el mercado de exportación y otras que están especializadas en el mercado interno. Claro. Y ahí hay una diferencia también. Pero
1: quiero seguir pensando.
0: No estamos hablando de para nada una situación capaz que hoy con los precios que se están pagando la industria puede estar apretada precisamente por eso. Pero no estamos hablando de una situación crítica de ese punto de vista, aunque hay plantas frigoríficas que no están en actividad o tienen muy poco negocio.
1: El oyente del 874 dice, buen día, además del contenido de ayer, la parte técnica estuvo como de estudio. Felicitaciones a ellos también, saludos para vos Jorge, para Álvaro Escaso, para Matías Franchini. Para Reyes también, que supervisó todo el trabajo.
0: La verdad que estuvo impecable. Me encanta tener este sistema que te permite exactamente salir de estudio fuera del estudio.
1: Sí. El oyente del 398, con respecto a lo que abrimos el programa de hoy, dice, terrible lo que sucedió en Facultad de Medicina, pero las víctimas son dos. Adolescentes de 19 años, ella físicamente, él psicológicamente, dice. Más allá de su situación familiar, es urgente la atención psicológica en los centros de estudio. Las redes comprometen el desarrollo vincular. No es un caso aislado, dice el oyente del 398.
0: Sí,
1: Lo que pasa es que está bien, a ver. Creo que vamos a decir más o menos lo mismo. Capaz que con. Las víctimas son dos, es probable.
0: No, y que capaz que en ese sentido podemos decir que las víctimas somos todos. ¿No?
1: O que la víctima es todo el estudiante. Sin hacer esa cuestión. No, está bien. Sin esa cursilería, creo que puede ser que las víctimas sean.
0: Decir que son dos es una cursilería. Decir que el agresor es víctima es una cursilería. Perdón que me caliente.
1: Está bien, pero es natural. Ya desde hoy te estabas intentando contenerte de no maldecir al aire. Entiendo el espíritu de lo que dice el oyente del 398 con respecto a lo que ocurrió ayer. Ahora, hay una de las partes que lleva deliberadamente la peor parte y es agredida violentamente por otra persona y su condición de salud es reservada en función de ese ataque. Si bien entiendo que las dos personas, en particular el joven agresor, también está siendo víctima de un sistema que tal vez muestra todas sus falencias, es la otra persona, la joven, la muchacha, la que se lleva deliberadamente la peor parte, puede perder algo para el resto de su vida, además de haber sufrido un ineludible tsunami emocional de todo lo que implicó lo que ocurrió ayer.
0: Claro, pero con ese criterio decimos que todos los estudiantes de medicina están conmovidos y seguramente lo están afectados, pero bueno, está acá. ¿Quién lleva la peor parte? ¿Quién lleva?
1: Ni que hablar.
0: Entonces, ¿cuál es el sentido? Está bien, bueno, sí, una persona, si es cierto lo que dice Montevideo Portal, que dice el padre que esta persona, Federico Lamaita, tiene esquizofrenia, que es otro tema, ¿eh? Que da para conversar y para reflexionar serenamente, porque, nada, es una desgracia, la enfermedad de ese tipo existe, y hay mucha gente que lo tiene, muchas familias que lo padecen, en fin, eso lo podemos hacer, pero una cosa es una cosa y otra cosa es la otra.
1: Sí, a mí a partir de eso que dijo el padre de este muchacho, a quien fue el agresor y que deberá responder ante la ley con el peso de la misma, me nacen muchas preguntas, ¿no? Primero, ¿eso es un diagnóstico clínico o es una suposición del padre?
0: No sé.
1: Primera pregunta. Segunda pregunta, si es un diagnóstico clínico, ¿las autoridades del centro estaban advertidas de que esa persona tenía ese diagnóstico? Tercero, ¿qué pasa si un padre, o en este caso yo soy un adulto, pero va a inscribir a una persona que sabe previamente, tiene el diagnóstico clínico de tener esquizofrenia? ¿Qué pasa? ¿Cómo se articula a partir de eso? Pero sí comparto contigo que es ineludible que la muchacha es la que lleva deliberadamente la peor parte de todo esto y que es la real afectada de todo lo que pasó ayer. Ya se ha disipado la niebla aquí en Montevideo, estamos en 11 grados de temperatura, hacemos la pausa, viene Ángel Urraburu y en minutos nada más, también Gonzalo Lacina. Todo eso hasta las 11 aquí en Oriental. 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
7: Vamos a recibir con mucho gusto rápidamente a Ángel Urraburu. Ángel, ¿cómo te va?
8: Muy bien, muchas gracias, Juan, a la orden.
7: Bueno, estamos con mucha actividad hoy también en nuestro país, pero vamos por lo internacional primero.
8: Sí, sí, por supuesto. Yo creo que voy a tener pocos minutos hoy. Les pido disculpas a ustedes y a la audiencia porque en la bolsa va a haber un acontecimiento en unos minutos en donde Sorsal, la empresa que emitió acciones hace un par de años, viene a presentar resultados y ese es un acontecimiento que verdaderamente es muy importante. A nivel internacional, Juan y los oyentes, lo que se está dando es que en el día de ayer las tasas de interés de los bonos americanos llegaron a un nivel muy alto, yo diría, yo no digo el más alto, pero está muy cerca de ser el más alto de los últimos 10 años. Y esto no es poca cosa porque, como los oyentes saben y ustedes también, los bonos tienen una tasa fija, ¿verdad?, que no varía en todo la secuencia de su duración, pero para que se eleve el rendimiento tienen que bajar sus precios. Y eso es lo que está sucediendo con la deuda americana. Han bajado los precios no en forma abrupta, pero sí en forma sistemática. Levemente, pero todos los días e inexorablemente sube un poco más la tasa, bajando el precio de los mismos. Esto mete una presión adicional al propio Estado a la hora de emitir, que obviamente tiene que emitir a tasas más altas, si no, no coloca, pero también desparrama en la economía una presión hacia arriba en el costo financiero del sector real. Y esto también está pesando. La deuda crece, la deuda de los Estados Unidos crece respecto al producto, el déficit fiscal crece porque la tasa de interés es alta y ahí se genera como un círculo

0: porque realmente cada vez hay más de los que opinan y observan y proyectan que están volcándose a favor de una suba de tasas ya en el mes de septiembre. No llegan a la mayoría, pero cada vez son más los que se inclinan por esa posibilidad en función de lo que estábamos comentando anteriormente. Los bonos en Estados Unidos siguen bajando y por lo tanto la tasa de interés en el mercado está subiendo. Esto generalmente nos presenta una disyuntiva que la vivimos todos los días en el escritorio. Estos títulos que están quizás en los precios más bajos de los últimos 10 años y por lo tanto arrojando esa rentabilidad, ¿es el momento de comprarlos? Seguramente las tasas son muy atractivas, es muy atractivo el precio, es muy interesante analizar la posibilidad de entrar en un momento oportuno, pero la pregunta contraria es, ¿hasta cuándo sigue esto? ¿Hasta cuándo la deuda americana va a estar tensionando al mercado? Y eso está directamente vinculado con el conflicto en Medio Oriente. Y ahí seguimos recibiendo señales contradictorias, un día hacia un lado, otro día hacia el otro, y hace de que parece que los precios son muy convenientes, pero a la semana siguiente son más convenientes aún. La disyuntiva claro. Entonces, para la gente que está invirtiendo en dólares, no estoy hablando de pesos en este momento, ¿cuál es el momento, el timing donde entrar en el mercado? ¿Qué es un momento conveniente, que es un momento de muy buena rentabilidad? Está absolutamente fuera de discusión. Ahora, ¿qué pasará dentro de 10 días, 15 días, un mes, si no será más conveniente o si se va a revertir esta tendencia? Eso es una gran pregunta que la dejo planteada, no es fácil, cada persona lo resuelve a su manera, algunos intentando entrar en el mercado no con la totalidad, con partes, e ir comprando en forma paulatina, pero bueno, en última instancia es una pregunta que nos hacemos todos los días y que nos preocupa, porque realmente es una tendencia que no termina de afianzarse.
1: Bien, perfecto.
0: Juan, respecto a las tasas de peso, para mantener nuestra información, se mantienen absolutamente estabilizadas y lo que está subiendo un poco en el mercado secundario son las tasas de retorno que están dando las notas en UI emitidas por el Estado, que no ha habido licitaciones de mercado primario, pero sí en el mercado secundario están como debilitando su precio y como la inflación es tan baja, realmente se le está pidiendo a estas notas un rendimiento mayor para compensar la rentabilidad final, Juan.
1: Bien, perfecto. Bueno, estemos atentos. Tenés la presentación de Zorzal ahora, así que tendremos más tiempo para profundizar en este y otros temas, porque han aparecido algunas otras cosas para preguntarte con detenimiento.
0: Bueno, lo del Zorzal, hacía tiempo que las empresas, cuando informan, no venían a la bolsa. Esto es una actitud muy, muy positiva, muy buena. Están citadas muchas empresas del sector tecnológico. Recordemos que Zorzal es una empresa que se constituyó en la bolsa totalmente, cotiza sus acciones y participa en la propiedad de empresas de software en forma minoritaria. Cerró el primer semestre de ejercicio y resolvió, además del informe que presenta en el Banco Central y en la bolsa en forma escrita, venir a la bolsa, dar explicaciones, citar a una buena cantidad de gente vinculada con el sector, y bueno, eso para la bolsa es un acontecimiento que en pocos minutos vamos a encabezar y nos llena de satisfacción.
1: Te dejamos, Ángel, con eso. Muchas gracias y buena suerte.
0: Gracias, hasta la semana que viene.
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8: Momento ahora de recibir a Gonzalo Lacina, director ejecutivo de INACAL, habitualmente los martes, hoy los miércoles, por la excepción ayer de la transmisión desde el desayuno forestal. ¿Cómo estás, Gonzalo? Buen día.
9: Buen día, Francisco. Buen día, audiencia. Encantado de estar nuevamente acá, con un cambio de día pequeño, de martes a miércoles.
8: En realidad, el ciclo del año anterior era los miércoles.
9: Sí, exactamente.
8: Te sentiste algo como en casa.
9: Sí, no hay ningún problema. Además, sé que tuvieron una buena jornada ayer, que también lo felicito por eso.
8: Muchas gracias. Gonzalo, ya veníamos hablando del tema hace varios programas, confirmadas las fechas, confirmado también quiénes iban a participar. Ahora ya tenemos el detalle del programa, de lo que va a ser Semana de la Calidad, miércoles 9, jueves 10 de septiembre, la próxima semana, justamente. Profundicemos un poco sobre eso, porque son dos actividades, dos días seguidos, pero en dos lugares diferentes.
9: Sí, exactamente. Dentro de 7 días exactos, 9 de septiembre, va a ser en la Intendencia de Montevideo, el día siguiente, jueves 10 de septiembre, en el LATU. Bueno, invitarlos a que entren en página web de INACAL, que vean las actividades con expertos internacionales en ambos días de altísimo nivel. La PhD Patricia Larios, una peruana, el día miércoles, una persona que domina el tema de innovación, pero que está orientada a las pymes y tiene mucha experiencia con MIPYMES peruana. Así que va a ser seguramente muy bueno y muy enriquecedor el escucharla. Y luego el día jueves, el profesor Gerson Tontini, un brasileño que viene estudiando estos temas desde hace mucho tiempo, alumno de Noriaki Kano, uno de los grandes de la calidad, un hombre que se ha mantenido, profesor de la Universidad Federal de Santa Catarina, que se ha mantenido en estos temas durante décadas y que hoy en día está investigando con universidades suecas la relación entre la sostenibilidad y la calidad. O sea que también va a ser una conferencia de altísimo nivel. Así que encantados de invitarlos. Es sin costo la participación presencial, pero deben registrarse para tener derecho a acceder a las conferencias en forma presencial.
8: Aquellos que no puedan ir en el momento, o que vayan en el momento y después quieran recordarla, la transmisión va a estar disponible en streaming.
9: Sí, vamos a hacer streaming en el momento y luego seguramente en el canal de YouTube va a estar en forma permanente para aquel que la quiera ver con posterioridad.
8: Ya para ir derivando, Gonzalo, lo que es la nota que tenemos esta mañana, el miércoles se presentan ganadores de premios de compromiso de gestión pública, categoría oro. El director del Departamento de Alimentación del Sambois y el Servicio de Farmacia del mismo hospital. Son ambos de ACE, lo que nos ayuda de alguna manera a presentar la charla que viene ahora.
9: Sí, exactamente. ACE está haciendo un esfuerzo muy sostenido desde hace ya varios años por impulsar la mejora de gestión y la calidad en los servicios de salud del Estado. Y bueno, hoy tenemos a alguien que sabe muchísimo del tema con nosotros.
8: Yo siempre le pido a Gonzalo que en la previa de los entrevistados me mande el currículum para saber más o menos por dónde llevar la entrevista. Si yo empezara a leerlo ahora, termino más o menos a la altura de cuando arranca el circuito Cori. Así que voy a resumirlo. Es María Celica Borca, que está con nosotros, que es directora de calidad de administración de los servicios de salud del Estado, de ACE, como todos los conocemos. ¿Cómo le va? Buen día.
10: Buen día, un gusto estar compartiendo este espacio tan rico con ustedes y con la audiencia.
8: Por favor, es un gusto para nosotros y para el equipo también. ¿Cómo se encara esta tarea en ACE? Algo picoteábamos antes de salir al aire, la territorialidad, la cantidad de gente, lo que importa ACE. El otro día la ministra destacaba cuando se anunciaba la inversión en Atlántida y también cuando se anunciaba la inversión sobre los medicamentos. La cantidad de personas hoy que son socias del servicio público, digamos, del prestador público. ¿Qué implica dirigir el área o la mirada de calidad de ACE justamente en este prestador?
10: Bueno, claramente implica un gran desafío, un gran compromiso y una mirada sumamente respetuosa y transparente hacia un organismo público. Tu consulta yo la ampliaría más justamente a eso, ¿no? Al ámbito público, que implica instalar prácticas de calidad, gobernanza de calidad en la administración pública y particularmente en el ámbito de la salud, con la sensibilidad del tema y puntualmente en una organización ahora sí que tiene más de la mitad de la población uruguaya a su cargo, ¿no?
8: Claro. ¿Cómo es ese desafío? ¿Cómo se aborda todos los días?
10: Es un desafío justamente diario, que lo primero que uno necesita para construir y trabajar en esta temática es cultura organizacional, es compromiso, es planificación, es organización, es tener los roles claramente definidos y bueno, y marcar la ruta de trabajo, ¿no? ¿Cuál es nuestro cometido como organización y cuál es nuestro cometido en materia de calidad asistencial? Y ahí nos tenemos que ir a lo que es la bibliografía, a marcos teóricos y lo que establece la OMS en materia de calidad.
8: No es una tarea para hacer solamente desde un escritorio, hay que ir al territorio.
10: No es una tarea para hacer para nada desde escritorio, es el último lugar donde esta dirección trabaja, es una tarea que se hace con los equipos, que es nuestro principal capital, con el equipo de salud, con el equipo tanto técnico, administrativo, operativo, en donde cada lugar donde uno quiere implantar estas prácticas tiene su realidad, su cultura, su historia, los recursos, su contexto, y sobre eso tenemos que trabajar para elaborar un plan específico para cada área y cada cometido en el que vamos avanzando.
8: ¿Cómo ha sido, o mejor dicho, en qué punto fue que nació esta historia o esta mirada de ACE? ¿Y cómo fue la evolución?
10: Bueno, hace muchísimos años que viene trabajando en materia de gestión y de calidad. En lo personal, en el 2012 teníamos una directora, la licenciada Laura Molina, que la verdad que aprovecho para recordarla y saludarla, gran promotora de los temas de calidad en salud. Y bueno, y el liderazgo surge de habilitar que los equipos trabajen, de habilitar herramientas, ¿no? De disponer de herramientas y de recursos para que esto realmente suceda, que la calidad no quede ¿no? En un discurso, que la calidad quede realmente en generar formación, técnicas, métodos, compromisos, para que las personas realmente puedan fortalecer estos aspectos. Porque muchas veces surgen de territorio, ¿no? De los equipos, que es donde realmente se identifica la necesidad de trabajar en la mejora de la calidad de la asistencia. Y lo que las organizaciones de gran poder aporte como es ACE y un montón de otros organismos públicos que es donde me quiero centrar. Sabemos que las autoridades pueden estar un tiempo y luego varían mucho, pero estamos convencidos que la sostenibilidad de los temas de calidad y la mejora continua se lo dan los equipos que están en territorio, donde identifican las verdaderas necesidades y donde trabajan en pro de mejorar la asistencia. Uh-huh. Los líderes lo que tienen que es habilitar a que esto suceda y generar esta cultura organizacional, ¿no?
8: Sérica, una pregunta más sobre ACE para después pasar al ámbito público, digamos. Una mirada de calidad y de gestión de ACE es transversal a todas las dependencias de ACE en todo el país, o se va escalando por ejemplo, por poner un caso, farmacias. Porque las farmacias tienen un funcionamiento similar en Tacuarembó, en Soriano o en Rocha. Tal vez los bloques quirúrgicos no, tal vez las policlínicas no, pero eso sí, digamos. ¿Cómo se escala el trabajo desde esa perspectiva?
10: Bien, primero hay una gobernanza institucional, ¿no?, la que marca las políticas institucionales en materia de calidad, de gestión y de mejora continua. Luego, obviamente, que nosotros tenemos ejes de trabajo y prioridades en materia de calidad que están marcados a través de nuestros objetivos. Muchos son los que establece el Ministerio de Salud Pública, nuestro órgano rector regulador, en el cual nos marca metas asistenciales y otros desafíos de acuerdo a esas prioridades que marca el Ministerio. Y allí es que vamos trabajando lo que son los bloques quirúrgicos, las farmacias, el fortalecimiento del primer nivel. Y luego que nosotros tenemos definidos cuáles son nuestras áreas de priorización, es donde instrumentamos estas herramientas de gestión y de calidad.
8: Uh-huh. El premio, ustedes no van por el premio, pero cuando lo obtienen, ¿qué significa?
10: Nunca vamos por el premio. Nunca me van a escuchar decir vamos por el premio. La organización el premio lo toma como un mimo, como un reconocimiento, y nos parece que también es importante mostrar que una organización de este gran porte y compromiso también se hacen las cosas con metodología, con compromiso y obteniendo los mejores resultados en materia de gestión. Pero lo importante es primero identificar la necesidad de trabajar con estas herramientas, la necesidad de trabajar de forma organizada, planificada, y eso siempre es a través de los modelos. La implantación de los modelos dan buenos resultados, y luego que la organización puede mostrar que los resultados realmente van mejorando a lo largo del tiempo, bueno, vendrá la instancia del proceso de premiación. El premio no es el objetivo en sí mismo. De hecho, tenemos muchos servicios de ACE y otros organismos públicos que trabajan muy bien y no reciben premio o no transitan el proceso de premiación. Es eso, la frutillita, ahí está, que todo funcionario de la administración pública también necesita para seguir adelante.
8: Estamos conversando con María Sérica Borca, que es directora de calidad de ACE. La pregunta que sobreviene a partir de esto es si estos procesos de gestión, de calidad, de mejora continua, son escalables a toda el área pública, a todos los servicios del Estado.
10: Por supuesto, deben ser escalables a toda la administración pública. Trabajar en temas de calidad sabemos que es un gran desafío, pero hoy en día es imperioso en materia ética, moral. La administración pública gestionamos recursos de toda la población, y justamente en los ámbitos donde más tenemos que implantar estas herramientas, porque los recursos son finitos, porque tenemos que dar garantías, porque tenemos que ser transparentes en lo que hacemos, y estos modelos de gestión nos garantizan justamente ir hacia ese camino.
8: Claro, tal vez eso en una organización pública tenga un peso adicional, porque en el sentido de una organización privada, bueno, rinde responsabilidades a sus accionistas, digamos. Uh-huh. En el caso de lo público, somos todos dueños, somos todos partícipes y somos todos responsables también, ¿no? Y esperamos esa accountability también hacia los que ponemos dinero por eso, ¿no?
10: Exacto, utilizaste una palabra excelente que,

0: Me encanta también ponerla a modo de ejemplo, que es la rendición de cuentas. Nosotros estamos obligados a rendir cuentas de en qué, cómo, cuándo hacemos uso del presupuesto asignado a cada organismo y realmente es inviable sin pensarlo en materia de gestión, partiendo de un plan estratégico, partiendo de planes, proyectos, programas, objetivos, metas, indicadores, estándares y demás. Sin esos conceptos, que son todos conceptos de calidad y atrás hay un pool de herramientas para llevarlos adelante, es inviable el éxito de las organizaciones, en particular las organizaciones públicas, y bueno, y al momento de rendir cuentas que sea justamente de forma transparente, de forma objetiva y que marque realmente los cometidos y el compromiso institucional que tiene cada organismo para con la población.
1: Una pregunta que siempre le hacía a Gonzalo de cuando arrancamos esta columna y que ahora también te traslado a ti es, esto es, como decíamos, escalable el término que utilicé, a empresas públicas también, pero la cantidad de personas que trabajan en la organización nunca es un límite. Quiero decir, puede ser utilizable en UTE, en ANCAP o en ANTEL, que son empresas muy grandes, a pequeñas personas jurídicas que son dos o tres tal vez.
0: Totalmente, tenemos un montón de modelos de gestión, entre ellos el modelo compromiso con la gestión pública, que es el que impulsa el desarrollo del Instituto Nacional de Calidad, que está especialmente diseñado para el ámbito público, tanto para pequeñas empresas como para empresas más complejas, porque no solamente en cantidad de funcionarios, sino en los cometidos que tiene a su cargo esa organización, y estos modelos son sumamente amigables para cualquier tipo de empresa pública, más allá que hay otros para el ámbito privado también, y por eso la Semana de la Calidad es una buena instancia para mostrar que estos modelos son aplicables, que estos modelos realmente le brindan buenos resultados, no solamente resultados en materia de gestión pura, sino resultados en materia de cultura organizacional y de compromiso, claro, en los equipos de trabajo.
1: Si tuvieras que recomendarle a una empresa pública o privada que no lo ha hecho todavía, ¿sos de la idea de ir abordando toda la compañía de una sola vez o ir espacio por espacio para luego justamente ir armando el macramé?
0: Bueno, soy de la idea primero de convencer a la alta gerencia de la necesidad y de la importancia de instalar estas prácticas de calidad, porque precisamos que las gerencias habiliten a que esto suceda. Luego, soy de la idea de ir por lugares más concretos en los cuales nosotros de a poquito podamos ir escalando y mostrando evidencia concreta. Lo que mencionábamos hoy, la calidad no puede quedar en palabras, ni tampoco puede ser entendida como protocolizar o elaborar documentos y registros de que es de lo que todos estamos un poco como aburridos de escuchar. Claro. La calidad es ir generando cultura y esa cultura tiene que ir creciendo desde la necesidad de que esto realmente es importante para la organización, pero solamente lo podemos ir escalando si vamos mostrando resultados concretos, claro, y reales.
1: Claro, claro. Gonzalo, destacaba María Célica recién justamente los modelos que tiene INACAL en esta dirección y que el ámbito público nunca ha estado de lado de este tema, ¿no?
2: No, de hecho, históricamente muchas organizaciones públicas han trabajado con los modelos y ella destacaba que desde hace ya varios años tenemos modelos más simples que el modelo original. El modelo original es el modelo de mejora continua, que es la base del Premio Nacional de Calidad, que es un modelo complejo porque realmente aborda una problemática que hay que comprender, que hay que trabajar a fondo, pero hemos desarrollado modelos más sencillos para organizaciones más pequeñas, para pequeñas y medianas empresas, para unidades del sector público. Entonces hay que conocer, incluso hay un modelo que es muy sencillo, que es para microempresas. Ese todavía no lo hemos aplicado al sector público, pero sería factible, así como hemos aplicado, como hemos desarrollado un modelo específico de 500 puntos, para el sector público, sería factible también hacer uno de 250 puntos, como el de microempresas, que es muy sencillo, pero a su vez es muy desafiante, porque el microempresario también tiene que ser consciente,
1: claro,
2: que si no mejora sus sistemas y procesos, va a caer en problemas.
1: Quiero decir, para poner un ejemplo, tal vez que el oyente comprenda mejor a qué me refiero con la pregunta que le hice a Célica recién y la que vos estás describiendo ahora. Por ejemplo, para poner un ejemplo, el Banco República. El Banco República tiene una territorialidad enorme, está presente en todo el país, hablamos de servicios financieros. Pero también el Banco República tiene a República Microfinanzas, y República también tiene a FISA, ¿no? Entonces, la pregunta es, ¿se puede aplicar a grandes empresas de ese porte, pero también a personas públicas o empresas públicas o privadas de derecho público que tengan menos trabajadores, sean más reducidas, digamos.
2: Sí, de hecho, el caso que tú das es un caso concreto donde históricamente el Banco República trabajó con nuestros modelos y ha trabajado y ha mejorado áreas concretas y ha generado expertos en el tema. O sea que en todas las actividades públicas es pensable, y te diría que ya a lo largo de tantos años casi todos los organismos públicos han desarrollado áreas donde la calidad está muy presente y donde ha habido concreta mejora de procesos y de sistemas.
1: ¿Asentías, Sérica, cuando citaba el caso del Banco República, vas en la misma línea de lo de
0: Gonzalo? Sí, sí, totalmente. Y mismo dentro de una misma organización, poder implementar el modelo por sectores y no en toda la organización. Como el caso de ACE y otros organismos públicos, van implementando el modelo en áreas, en sectores, en unidades ejecutoras y no necesariamente en toda la organización, porque nada, es un camino muy largo, claro, para recorrer y muy complejo.
1: Claro, exactamente. Como ponía ese ejemplo recién, también dijiste algo en la respuesta anterior que quería profundizar sobre eso. Ayer entrevisté al presidente de una cooperativa que está por inaugurar un local y lo que me comentaba es, bueno, hay servicios que vamos incorporando a la cooperativa, entre otras cosas porque estamos en todo el país y podemos conversar con la gente y saber qué es lo que la gente necesita. ¿Cómo se nutre también los procesos de gestión de la mirada y también de la práctica que tienen aquellos que están justamente aplicándola? ¿Cómo es esa retroalimentación?
0: Dentro de la propia organización, y bueno, básicamente desde la experiencia, por lo menos en el ámbito de la salud, lo más importante es generar cultura. Generar eso que te mencionaba hoy, de generar la necesidad y mostrar con evidencia concreta de cuáles son los logros que se están alcanzando en estos temas para poder después extrapolarlos a otras áreas de la organización.
1: O sea, vos podés llegar con un plan, con una idea preconcebida, y capaz que las personas que están ahí te dicen, bueno, pero esto lo podríamos hacer de esta manera, ajustar esto de esta manera. Eso es realizable.
0: Es que eso debe de ser de esa manera. La calidad se construye entre todos, se construye entre territorio, no se construye solamente con la mirada de la gestión, debe ser construida con la mirada operativa, porque son los verdaderos conocedores del territorio y de lo que realmente requiere la población en materia de salud, en este caso. Y eso es la mejora continua. Definí un objetivo, definí una estrategia, la debatimos, la mejoramos, la cambiamos y volvemos a medir si lo que estamos haciendo realmente lo estamos haciendo bien. Y de hecho, parte de la calidad es todo el tiempo estar analizando también los riesgos, qué es lo que puede salir mal, qué evidencia me está dando el sistema para poder reformular desde la estrategia hasta las acciones más concretas que yo estoy implementando en territorio. Y eso siempre es con los equipos de trabajo.
1: Sobre este punto, Gonzalo.
2: Un deleite escuchar a Célica porque explica perfectamente el concepto de trabajo en equipo, el concepto de entender lo que quiere la gente, el cliente, el destinatario de mi esfuerzo. En educación es muy complejo porque es el educando, es la familia del educando. En salud es muy complejo porque es el paciente, es la familia del paciente, es la gente, la sociedad que rodea al problema de salud, ¿verdad? O sea, problemas, ni que hablar que hemos padecido pandemias, etcétera, donde el problema se hace complejo y de escala nacional, en el caso de la pandemia global, ¿verdad? Entonces, todos estos problemas tienen que ser analizados sistemáticamente, involucrando a la gente, trabajando en equipo y orientándose a escuchar mucho al destinatario del esfuerzo, ya sea un educando, ya sea un paciente, ya sea la familia del paciente, porque esta es la esencia de la calidad.
1: Claro. Claro. Sérica, la última pregunta, que tal vez sea la más compleja de todas, y capaz que la que te pregunto, también en un brete. Y esto pasa en Uruguay cada 5 años. Se cambian las autoridades, cambian los mandos medios, directores, presidente de entes, empresas y tal. ¿Cómo es el proceso para convencerlos de que lo que estamos haciendo está bueno, da resultados, hay evidencia que indica que estamos en el camino correcto, mantengámoslo y mejorémoslo?
0: Y bueno, claramente va en la gobernanza que te mencionaba hoy, de un compromiso, de un desafío institucional, más allá de los cargos que puedan transitar a lo largo de la organización. Estas áreas tienen que ser claramente abordadas por cargos técnicos, no con enfoque

0: Político, porque en realidad no le estamos dando sostenibilidad y transparencia al proceso. Yo hace 24 años que estoy en la organización, ya hace más de 10 años que estoy conduciendo desde diferentes direcciones todos los temas vinculados a la gestión y la calidad, un cargo completamente técnico, cual mi compromiso es con la organización, con el usuario y con la administración pública, y creo que es la forma más transparente y de mejor gestión de llevar adelante y poder darle sostenibilidad a estos temas. Creo que hoy en día nadie se cuestiona que la calidad es un camino que tenemos que recorrer todos. Quizás la diferencia puede estar en el cómo o a través de qué estrategia, y allí nos vamos también a través de qué modelo podemos implementar y de qué forma, pero la discusión no se da en cuanto a tener equipos o gerencias de calidad para que conduzcan estos temas dentro de las organizaciones. Y vuelvo a repetir, dentro de las organizaciones que más requieren tener estas estructuras formadas y sostenidas es en la administración pública, porque justamente es donde cuesta más darle sostenibilidad y crear una cultura que no quede en función a las personas, sino que quede verdaderamente en función a lo que la organización y nuestros principales clientes, que en este caso es el usuario, están necesitando de nosotros.
1: Usuario se llama una condición generalmente de fragilidad, porque cuando es en
0: de
1: la
0: vulnerabilidad
1: salud,
0: tremenda.
1: Nadie va porque quiere.
0: Exactamente. El usuario, la familia, y el usuario no solamente desde la mirada de la enfermedad, también es desde la mirada de la salud. Una mujer embarazada no está enferma y también requiere un montón de procesos que tienen que ser cuidados, que tienen que ser respetados, que tienen que ser medidos y que tienen que ser mejorados. Y bueno, y toda esa integralidad, tiene que haber un equipo técnico formado, preparado y comprometido para llevarlo adelante y darle una verdadera sostenibilidad. Que el sistema no quede en función a los intereses de las personas, sino que quede en función a las necesidades en materia de salud en este caso.
1: María Angélica Borca, directora de calidad de ACE, gracias por acompañarnos esta mañana.
0: Un gusto, gracias a ustedes por la invitación.
1: Gonzalo, gracias por venir.
2: Bueno, un gusto felicitar a Angélica, agradecerle su presencia acá. Y bueno, invitar a todos a que ingresen en página web de INACAL, conozcan nuestros modelos y por qué no que participen dentro de 7 días o dentro de 8 días en Semana de la Calidad.
1: Miércoles y jueves, vamos a estar justamente mencionando eso nuevamente el martes cuando conversemos contigo. Gracias por venir.
2: Un gusto, buen día para ti, Francisco, y buen día para la audiencia.
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0: Babasónicos, que nos ha estado acompañando en la música durante esta mañana. Pasan 58 minutos ahora de las 10, en una jornada en la que ya estamos llegando a las postrimerías, nunca mejor dicho eso, en este programa de miércoles, cuando hemos llegado ya al Ecuador de la semana, Aylor Doy.
1: Ecuador de la semana, efectivamente. Estamos a miércoles y ya pasamos el Ecuador del año, en este caso hace rato, y estamos entrando en el último trimestre. Último trimestre, septiembre, octubre, noviembre, perdón, último cuatrimestre.
0: Ahora sí.
1: Cuatrimestre.
0: ¿Ya se nos está yendo el año? En cualquier, esto siempre me lo dice Jorge, en cualquier momento empezamos ahora la decoración de Navidad.
1: Bueno, no sé, pero septiembre es un mes corto, tiene 30 días, es largo agosto, es largo julio.
0: Ah, agosto fue larguísimo.
1: Septiembre es corto, octubre es un... Bueno, pero se hace corto porque ya estamos en octubre y noviembre es corto y diciembre ya te empezás a pelear en tu familia a ver dónde

0: Carancho se va a pasar la fiesta.
1: Efectivamente, efectivamente.
0: Ah, pero yo tengo que arreglar.
1: Y la casa, y el quien se queda con el perro, y cosas por el estilo, pero bueno. Así es la vida. 13 grados 8 décimas la actual en Capital, máxima para hoy prevista en 22. Un día más que de primavera, veraniego en torno a la temperatura. Mañana baja un poco, habrá lluvias en la mañana. Vuelve el sol el viernes, máxima de 14, mínima de 8. Nos vamos.
0: Nos vamos a preparar el programa de mañana como siempre. Vamos a estar abriendo la portera aquí en esta posta, aquí en Oriental Agropecuaria. Esto va a ser a las 8 de la mañana, 8 y nada, 8. ¿Nos encontramos?
1: Nos vamos.
0: Que pasen bien.

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1: Amigas, amigos, ¿qué tal? ¿Cómo están? Muy, pero muy buenos días. Bienvenidos a compartir esta nueva entrega de Valor Agregado. En este miércoles 2 de septiembre, aquí desde Durazno, desde el Aeropuerto Internacional de Santa Bernardina, se está desarrollando una actividad de Somos Uruguay, que son desayunos útiles, así se titulan. Bueno, y en este caso hay una actividad enfocada en lo que son las inversiones, pensando y se pone el foco aquí en el centro del país, en Durazno especialmente, pero con una participación muy importante de varios actores vinculados a lo que es el sector agropecuario, la agroindustria. Está, por ejemplo, también el economista Ignacio Muncho, pero vamos a estar con información sobre, por ejemplo, temas que tienen que ver con la lechería, Estancias del Lago, UPM, entre otros temas. El saludo a toda la gente que nos escucha a través de Radio Oriental, Oriental Agropecuaria, 770 AM, Carve, 850 AM y Tabaré de Salto, 740 AM. Ya arrancamos, amigos, el programa desde Durazno, base de la transmisión en la jornada de hoy.
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1: Bueno, les adelanto que ya vamos a abrir el programa de hoy con el intendente de Durazno, aquí desde Santa Bernardina, desde el Aeropuerto Internacional de Santa Bernardina, en el marco de esta actividad de Somos Uruguay. Vamos a estar hablando también con Matías Martínez, de UPM. Ayer, el desayuno de la Sociedad de Productores Forestales, planteando la necesidad de aumentar el área forestal. Bueno, ¿cómo se ve esto, en este caso, desde la compañía UPM, que tiene además aquí en Durazno la segunda planta que ya está en funcionamiento desde hace algún tiempo? Vamos a hablar también del mercado de haciendas, precio del novillo en la región y en otras ganaderías de referencia. Europa, que a partir de mañana ya no recibe más carne de Brasil. Vamos a tener información sobre este tema, entre otras noticias que vamos a presentar hoy en Valor Agregado.
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1: Bueno, recién lo decíamos, aquí desde Durazno, desde Santa Bernardina, desde el Aeropuerto Internacional de Santa Bernardina, está en marcha esta actividad Somos Uruguay, con la presentación de distintos empresarios, sectores, mucha gente realmente. Se armó una carpa al costado de la pista en estas instalaciones nuevas del Aeropuerto Internacional de Santa Bernardina, donde, bueno, en el marco de lo que fue en su momento la inauguración de distintos aeropuertos en varias zonas del país, caso Durazno, Salto, Rivera, Carmelo, por mencionar algunos de los que recuerdo de memoria. Bueno, esta infraestructura aquí en Durazno es muy importante. Bueno, desde aquí se está desarrollando esta actividad. Ya vamos a conversar con el intendente de Durazno, Felipe Algorta, en el comienzo de Valor Agregado.
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1: Bueno, vamos a recibir al intendente de Durazno, doctor Felipe Algorta, en el marco de esta actividad. Felipe, bueno, arranquemos por el origen de esto. ¿Cómo surge esta iniciativa? Buenos días y gracias por acompañarnos.
2: Buenos días. Hace unos meses, o en realidad el año pasado, participamos de un desayuno de Somos Uruguay. Nos invitaron a exponer con el intendente de Montevideo y Maldonado en Punta del Este. Pudimos aprovechar la instancia para hablar de Durazno. Fue realmente exitoso y nos pareció que en Durazno también podíamos tener un desayuno de estas características, de este nivel, y convocar a los actores principales que están actuando aquí en Durazno y que a veces no se sabe, pero también a quienes de repente, ¿por qué no?, pueden empezar a actuar aquí en Durazno, invertir, a generar empleo, a generar cosas, movimiento. Y bueno, aquí estamos en un evento que realmente colmó todas las expectativas, una carpa repleta, más de 350 personas invitadas, así que estamos muy contentos.
1: Felipe, ¿a qué apunta Durazno desde el punto de vista de atraer inversiones?
2: Nosotros lo que queremos es fortalecer lo nuestro, ¿verdad? Tenemos una agroindustria pujante, en un momento espectacular. Y nosotros queremos agregar, entendemos que hay sectores que pueden seguir creciendo, por ejemplo la logística. Estamos en un lugar espectacular, en el centro del país, conectado como nunca hemos estado. Hoy Durazno está conectado como nunca estuvo en su historia. Y podemos repasar cómo, desde la vía férrea hasta el aeropuerto donde estamos ahora, manejado por una empresa privada, la doble vía, ruta 14 de este a oeste, la ruta 6 incluso también, que es otro troncal de sur-norte. Entonces, yo creo que ahí está nuestra función, que es despertar el interés de gente que tal vez puede tener aquí un punto estratégico para trabajar en todo el país y hacia afuera de él. Porque vamos a tener aquí también invitados del exterior que también tienen inversiones aquí en Durazno.
1: En su momento fue el frigorífico BPU, por ejemplo, el Megatambo, bueno, UPM. ¿Hay algo en carpeta, alguna nueva inversión más concreta, digamos?
2: Bueno, hay inversiones que se van a dar de las propias inversiones que ya hay. Ahí Estancias del Lago va a comentar algo que seguramente va a ser muy importante para el país, que se va a producir aquí en Durazno con un plan piloto para combustible para aviones, por ejemplo. Y ya hemos recibido un montón de gente. De organismos financieros internacionales que van a apoyar y también gente de las propias empresas. Pero también, bueno, parte de los expositores son quienes están trabajando en inversiones. Un shopping con terminal, que eso nos da un escalón más en los servicios que puede brindar una ciudad tan importante como Durazno. El tema servicio no es poca cosa, es la posibilidad también de atraer gente para que se venga a vivir a Durazno. Eso también nos interesa. Pero después tenemos, y tú lo sabes muy bien, Martín, en unos meses seguramente el feedlot más grande del país esté aquí en Durazno. Y a 30 kilómetros a la redonda hay 4. Entonces también nos obliga a nosotros a pensar en inversiones especiales en infraestructura, que si no, de lo contrario, no daríamos abasto. Y eso es empleo, eso es trabajo genuino, eso es erradicación de trabajo de calidad, es un poco eso. Nosotros estamos abiertos, porque lo primero que hacemos es entender cuál es la necesidad, y sobre eso, de todo, o sea, desde una declaratoria de interés departamental, que es algo pequeño, casi siempre comparando a las inversiones grandes, pero son señales importantes. Es decir, mirá que me importa que tú estés acá apostando. Pero también, sí, predios, también podemos pensar en vinculaciones. Nos va a pasar de alguna inversión que se va a dar próximamente y ha sido producto de que me tocó hablar con uno y después con otro y conectarlos. Porque sabía que uno quería algo, otro tenía otra cosa y los conecté. Eso también es parte de la función de un intendente o de un gobierno departamental, generar ambiente, ¿verdad? Generar eso que es tan importante para un departamento que quiere crecer.
1: Intendente, ¿cómo está el tema de infraestructura, caminería rural en este momento y en este año niño, hablando justamente de toda esta proyección de crecimiento que hay?
2: Tenemos dificultades con lo que es el clima, por supuesto. Ahora, en los próximos, antes de fin de año, espero que el próximo mes vamos a adquirir maquinaria nueva de forma casi 2 millones de dólares de maquinaria nueva, con lo cual también tendremos que contratar más personal para que maneje esa misma maquinaria. Y estamos pensando en corredores logísticos, ¿verdad? Que es determinados caminos, elevar el nivel de estándar para tener la posibilidad de que la producción no frene nunca y pueda correr y directamente salir a caminos nacionales rápidamente.
1: Le iba a preguntar sobre eso para terminar, porque el tema de restricciones que tienen las intendencias, en algunos casos, creo que Durazno también, los días de lluvias no se puede movilizar carga en caminería rural.
2: Bueno, las restricciones nosotros también las tenemos por decreto, o sea que decreto de la Junta y la Intendencia. Creo que ahí se trata de un poco de tener sentido común, porque te puedo asegurar que los propios vecinos son los principales socios nuestros para que los embarques no se hagan en días de lluvia, por ejemplo. O sea, que el propio productor cuida. Entonces, pero lo que pasa es que si te llueve en 10 días, ¿y cómo haces? O sea, es difícil. Entonces, también tenemos que tener flexibilidad cuando realmente ya no se puede sostener la salida o la entrada de insumos también, que es importante.
1: Intendente Durazno, Felipe Algorta, muchas gracias.
2: Gracias a ti.
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1: Bueno, seguimos aquí desde Durazno, seguimos desde Santa Bernardina. Recién teníamos al intendente de Durazno, Felipe Algorta, en el comienzo del programa. Ya nos vamos a ir al contacto con Rafa Tardáguila para hablar en esta primera intervención del precio del novillo en la región. En minutos, José María Rodríguez con el informe del tiempo. Vamos a hablar de forestación también, nos va a acompañar aquí desde Durazno Matías Martínez, uno de los integrantes de UPM. Vamos a hablar del tema forestación. Vamos a hablar también del tema garrapata. Hay una preocupación también importante aquí en Durazno y en este caso hay una iniciativa, una charla que se va a realizar el próximo lunes 7 de septiembre sobre el tema garrapata. Vamos a conversar sobre este tema con el presidente de la Junta Departamental de Durazno, Claudio González. La iniciativa viene desde el legislativo, la charla va a contar entre otros con la presencia del doctor Carlos Fuellis, que es el responsable del programa de garrapata del Ministerio de Ganadería, Agricultura y Pesca. Se va a hacer aquí en Durazno el próximo lunes 7 de septiembre. Ahora se viene el contacto con Rafa Tardáguila.
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1: Bueno, vamos a establecer ya el primer contacto con nuestro compañero Rafael Tardáguila. Nosotros aquí desde Durazno, como lo hemos estado comentando, ya nos vamos a ir a la información del precio del novillo en la región. Hoy es miércoles, como es tradicional, Rafa, vamos a repasar día de Fax Carne. ¿Qué pasa en el Mercosur con el novillo en este momento? Rafa, ¿qué tal? Buenos días.
15: ¿Qué tal, Martín? Muy buenos días, saludos para todos. Sí, una semana con una moderada corrección a la baja en el valor medio regional. 3 centavos bajó el índice Fax Carne para el novillo en el Mercosur. Quedó en $4.84 el kilo carcasa. El único país que mantuvo la firmeza, aunque más moderada que en semanas anteriores, fue Uruguay.
1: Bien, bueno, arranquemos por Brasil. ¿Qué pasa a los estados exportadores, Rafa, en este momento?
15: Bueno, el obviamente no es el que vuelca un mayor volumen de carne al mercado internacional, por lo tanto el de mayor peso relativo, y los principales estados ganaderos de Brasil bajó 3 centavos en esta última semana. Fue una baja que se dio fundamentalmente en los precios en reales. El tipo de cambio no tuvo variación en esta última semana. El valor medio, descontando el impuesto FunRural, quedó en $4.26 el kilo carcasa. Este es un valor que se conforma mediante los registros que informa diariamente por estado la consultora Scott.
1: Bien, Argentina, Rafa, ¿cómo está?
15: El precio del novillo de exportación en Argentina se mantuvo estable otra vez más, ¿no? Ya van, creo que son 4 semanas seguidas con el mismo valor en pesos argentinos. Hubo una mínima valorización del dólar de 0,2% en la semana, y eso hizo caer, cuando pasás la referencia a dólares, a $5.70, incluyendo el impuesto de 5% a la exportación de carne de novillo.
1: Bien, Paraguay, ¿qué situación tiene?
15: Bueno, en Paraguay, y yo creo que en Uruguay también, ¿no?, los dos países más enfocados al mercado internacional y con una participación importante de Israel,

0: demanda. En Paraguay, el retiro de los equipos kosher redujo la demanda justamente y los precios bajaron. Estaban en el eje de los 5.35 la semana pasada. Bueno, quedaron entre 5.20 y 5.25 esta semana. Nosotros para la elaboración del cuadro pusimos $5.22 la referencia paraguaya, con una corrección a la baja relativamente significativa.
1: Bien, Rafa, ¿y Uruguay con qué referencia lo han ubicado?
0: En Uruguay nosotros pusimos una referencia de $6.10, un aumento modesto de 2 centavos respecto a la semana anterior. También se advierte una menor interés de compra por parte de los frigoríficos que estuvieron trabajando con equipos kosher hasta esta semana. Hay algunas plantas que están proponiendo valores más bajos. Por ahora eso no se ha confirmado, pero sí lo que se ha confirmado es la moderación de la demanda. Hay que tener en cuenta además que seguramente a partir de mediados de la semana que viene las piedras suspenda faenas por mínimo una semana, porque van a estar haciendo algunas obras en la infraestructura, y eso también pesa sobre la demanda, el interés comprador, ¿no?
1: Bien, Rafa, dejemos la región. Vamos a estar luego de las 12 hablando de Brasil, algo más, porque ahora sí se confirmó que Brasil ya queda fuera de Europa a partir de mañana 3 de septiembre, fuera de la región. ¿Cómo está Estados Unidos?
0: Bueno, Estados Unidos está con una presión bajista muy intensa, ya está lejos por debajo de las referencias que había a esta altura del año pasado para el novillo que venden los corrales de engorde en Estados Unidos. Yo leí alguna información esta mañana sobre cuáles son los motivos que más están pesando en esta baja, y bueno, uno es el anuncio de Trump de esta cuota adicional para importación de carne de 300.000 toneladas, que más allá de que no se espera que tenga un impacto decisivo por el volumen que va a estar ingresando al mercado, de todas maneras tiene un impacto, sí, en las expectativas de precios, y está haciendo bajar las cotizaciones, y también, bueno, el ingreso de animales desde México. Yo te diría que pasa lo mismo, ¿no? Hay no es tanto lo que entra, pero el hecho de que ya esté entrando de nuevo ganado de México está presionando los precios a la baja. La referencia esta semana, $7.62, una baja de 22 centavos en la semana.
1: Bien, Rafa, ¿Europa y Australia?
0: Europa está en el eje de los $7.50, un poquito más abajo, $7.46 esta semana. Australia también se mantuvo estable en la semana, $5.71.
1: Rafa, gracias, y retomamos el contacto enseguida a las 12.
0: Vamos con esta noticia trascendente, que es la confirmación de que Brasil queda fuera de Europa a partir de mañana.
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3: Bueno, seguimos aquí desde Durazno, desde Santa Bernardina, jornada que ahora está soleada en el centro del país. A propósito del tiempo, ya se viene José María Rodríguez con el informe del tiempo. Ya vamos a recibir a Matías Martínez de la empresa UPM, vamos a hablar de deforestación. Ayer incluso se planteó aquí, en Montevideo, el tema vinculado al aumento del área forestal. Bueno, aquí hay un tema importante que vamos a tratar con Matías ahora en un ratito desde la visión de la empresa UPM, que tiene además la segunda planta de celulosa aquí en Durazno. Matías fue uno de los disertantes hoy en esta actividad que se está desarrollando aquí en Durazno. Para más adelante también, el presidente de la Junta Departamental de Durazno, Claudio González, una charla sobre garrapata, va a abordar también Durazno este tema de la garrapata, entre otros disertantes, el responsable del programa de la campaña de garrapata del Ministerio de Ganadería, Agricultura y Pesca, va a estar en esta actividad aquí en Durazno, el doctor Carlos Fuellis. Vamos a hablar también sobre este tema. Hernán Zorrilla va a estar con nosotros desde Estados Unidos, gira ganadera y agrícola de la agropecuaria de Dolores. Muchos temas en esta transmisión especial base aquí de Durazno. Ya nos vamos al contacto con José María Rodríguez.
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3: Bueno, ya lo vamos a recibir a José María Rodríguez, hoy miércoles 2 de septiembre. Josema, ¿qué va a pasar con el tiempo en estas próximas horas y en estos próximos días? Josema, buen día.
5: ¿Qué tal, Martín? Buen mediodía, un saludo muy grande para ti y para la audiencia del programa. Estamos avanzando ya en el mes de septiembre, la primavera 2026, ya para la climatología comenzó ayer martes 1 de septiembre esta nueva estación. Obviamente que para la astronomía va a ser el equinoccio de Libra, que va a estar produciéndose el 22 de septiembre a la hora 21:05, ahí sí ya podemos definir que oficialmente va a estar comenzando esta nueva estación. Pero para nosotros la meteorología comenzó ayer martes, y la verdad que hoy está haciendo honor a la estación el tiempo, porque la verdad que está estupendo, a pleno sol en todo el país, en las temperaturas ascendiendo, gracias al viento norte, la máxima hoy en el sur y este, 20 grados promedio, 21, 22 en el centro y hasta 24, 25 en el norte del país, como decíamos, con viento norte suaves y moderados. Atento que esta noche, a última hora, por los departamentos Colón y Soriano, suroeste, ya se notará un aumento de la inestabilidad con tiempo desmejorando. Empezará a aproximarse un frente frío que va a ingresar mañana jueves, entre la madrugada y la mañana, se va a ir desplazando por el suroeste y sur, centro, con lluvias y algunas tormentas. En el sur de Río Negro se esperan promedio de 5 a 15 milímetros para mañana jueves. Va a ir bajando la temperatura por viento que van rotando al sur. La máxima mañana ya en el sur y este no pasa los 14 grados, 15 en el centro y 20 todavía en el norte del país mañana, porque el frente frío va a llegar a partir del mediodía o en la tarde de mañana, y aparte va a llegar con muy poca actividad, por suerte, una buena noticia va a llover muy poco en el norte de Río Negro mañana jueves. Ya mismo mañana, atardecer y noche, va mejorando por el suroeste. El viernes a pleno sol otra vez, un lindo día, la madrugada fría, en el centro del país mínima de 5 o 6 grados. La tarde fresca, 14 en el sur, 17 a 18 en el centro y norte, el seco, ambiente seco el viernes, porque el viento del suroeste, el pampero, ingresará aire fresco y seco. Pero atento que el fin de semana, el sábado, vamos a tener un pulso de aire polar, va a hacer descender notablemente las temperaturas, se incrementa el viento, va a ser un día frío y muy ventoso, apenas 9, 10 la máxima en el sur, no va a pasar de los 15 en el norte el sábado, y es probable que a partir del atardecer y noche del sábado y el día domingo, el ingreso de este frío polar dará la posibilidad de algunos chaparrones costeros, tanto, reitero, el sábado, atardecer, noche y el domingo, producto, insisto, de este aire frío polar que va a estar ingresando. Y te cuento, Martín, audiencia, para finalizar, que el domingo próximo, domingo 6 y el lunes 7, se esperan heladas. El domingo, en zona centro-norte y litoral, con marcas cerquita del 0 grado, y el lunes helada generalizada en prácticamente todo el país, e inclusive con marcas negativas, bajo cero en algunas zonas del país el próximo día lunes. Así que mucha variabilidad, comienza templado primaveral hoy, un frente frío mañana deja lluvias, algunas tormentas, con mayor acumulado en el sur de Río Negro, y a partir de ahí el viernes, un primer escalón de descenso térmico, y el más significativo el fin de semana, el sábado y el domingo, y acompañado de viento fuerte el sábado y de muy baja sensación térmica. Así que, a pesar de que ya estamos en la primavera meteorológica, todavía el invierno tiene todavía su acción en nuestro país.
3: Bien, bueno, vamos a estar atentos a la evolución del tiempo. Josema, gracias por el informe y retomaremos la comunicación contigo, si te parece, ya el día viernes. Un abrazo.
5: Un abrazo para todos. Buena jornada.
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3: Seguimos adelante, amigos, aquí desde Durazno, desde Santa Bernardina. Ya vamos a conversar con Matías Martínez de UPM sobre temas que tienen que ver con la forestación en el marco de esta actividad de Somos Uruguay desde el Aeropuerto Internacional de Santa Bernardina. Estamos hoy con la emisión de Valor Agregado. En un ratito vamos a hablar algo de garrapata también y de esta charla que se va a realizar el próximo 7 de septiembre aquí en Durazno con el presidente de la Junta Departamental de Durazno, Claudio González. Charla que va a tener, entre otros panelistas, al responsable del programa de garrapata del Ministerio de Ganadería, Agricultura y Pesca. Vamos a hablar también más adelante de la zafra de primavera de venta ganado lechero con Martín Carvajal y también integrante del escritorio Waldemar G. Carvajal, que mañana está con un remate de campo en el departamento de Soriano. En un ratito vamos a hablar también de este tema. Ahora vamos a recibir a Matías Martínez de UPM. Vamos a hablar de forestación.
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3: Bueno, continuamos aquí desde Durazno y vamos a recibir, como recién lo anunciábamos, a Matías Martínez. UPM presente, obviamente, aquí en Durazno, porque la planta, la segunda planta de UPM, está aquí en el departamento de Durazno, en el norte, allí sobre el Río Negro. Bueno, Matías, obviamente que para el departamento, para el país, es una inversión muy importante que ya está en funcionamiento. ¿Cómo viene hoy UPM? Ahora en un rato vamos a estar con la presentación tuya aquí en el marco de esta actividad en Durazno. Buenos días y gracias por acompañarnos.
22: Buenos días para ti, Martín, y para todos los oyentes. La verdad que es una verdadera alegría estar aquí hoy en este departamento con un evento de esta envergadura. Creo que es bueno empezar a acostumbrarse a poder recibir, alojar eventos de estas características, con expertos en distintas ramas para compartir sus visiones y para, bueno, de alguna forma buscar las distintas oportunidades que puedan existir en el territorio para poder seguir creciendo y seguir generando oportunidades para la gente del lugar. Claramente lo que fue el proyecto en Pueblo Centenario de la compañía ha generado una atracción muy importante en muchas dimensiones. Hoy es bueno ver, decíamos aquí hace unos minutos, de que hace 5 años aquí en Durazno primero no estaríamos aquí en esta moderna terminal del aeropuerto, no existía esa planta de celulosa en Pueblo Centenario, no había un vivero moderno en Sarandí del Sí con 120 personas del lugar trabajando, no teníamos una escuela agraria en Carlos Reiles, y así puedo seguir con otros proyectos que han generado cambios importantes en la zona. Así que hoy estamos trabajando realmente muy fuerte con todo lo que es la plataforma operativa de la compañía, y bueno, muy orgullosos hoy en particular de estar aquí acompañando, como decía, este evento tan importante para Durazno.
3: Matías, ¿la planta de Durazno está trabajando ya a pleno, a tope, en su máxima producción?
22: La planta continúa buscando su optimización, es decir, es parte de lo que se trabaja de forma permanente. Claramente, a medida que va pasando el tiempo, uno va aceitando todo lo necesario para lograr los volúmenes más altos de producción. Eso en lo relacionado con Pueblo Centenario. Luego sí, la planta de Fray Bentos ya en otra etapa, en una etapa más madura, por cumplir sus 20 años de funcionamiento ininterrumpido, con un desempeño de excelencia en todas sus dimensiones. Y a eso apuntamos también con esta planta aquí en Durazno y también con lo que es el resto de la organización en todo lo que hace obviamente al transporte logístico de la madera, de lo que es la operación portuaria en la terminal de Montevideo, y eso es lo que de alguna forma estamos abocados diariamente.
3: Matías, ayer hubo una actividad en el Radisson, en el Montevideo, la Sociedad de Productores Forestales plantea por lo menos el desafío, la intención de aumentar el área forestal. ¿Cómo lo ven a esto desde la industria?
22: Y bueno, es a lo que apuntamos todos, en definitiva. Creemos que hoy el sector forestal ya es un sector que se ha ganado su lugar en base a un trabajo muy profesional, en base a evidencia científica, en base a lo que son los impactos en términos de exportaciones. Creo que se ha elevado el estándar en lo que hace a la gestión, en lo que hace a la integración productiva. Hoy ya no somos, de alguna forma, si somos parte del mismo sector agroindustrial, compartimos los mismos dolores y los mismos desafíos con el resto del sector agropecuario. Y entonces todo lo que sea poder crecer de la forma que corresponda, evidentemente, confiamos decididamente en que es una decisión muy importante para el Uruguay, obviamente para todas las empresas y para todos los uruguayos que hoy forman parte de esta cadena que como decía, ha demostrado ser una cadena pujante de tracción. Y bueno, de alguna manera estamos todos trabajando para eso, ¿no?
3: Claro, 1.100.000 hectáreas aproximadamente hoy es el área forestada, la masa que tiene Uruguay. ¿Hay espacio para alguna otra planta? ¿Puede estar esto dentro del plan de inversiones de UPM de futuro?
22: Bueno, hoy la realidad, como decíamos, acabamos de
3: por eso, ¿no? Todo es muy reciente.
22: De salir de lo que es esta inversión, la mayor inversión en la historia de UPM, una empresa de más de 150 años, la mayor inversión extranjera en el Uruguay, la mayor inversión finlandesa en la historia también fuera de su país. Y son proyectos que requieren una planificación de más de 10, 15 años. No son inversiones de corto plazo, son inversiones a 40, 50 años. Tú sabes muy bien, y los oyentes que vienen dando seguimiento al sector, que uno planta y después pueden pasar entre 20 y 30 años para que ese plantín llegue a la planta procesadora de celulosa. Por lo cual, hay que ser cautos. De todos modos, para cualquier proyecto vinculado a la forestación, sea proyectos de biomasa, proyectos de químicos, proyectos de aserraderos, para lo que fuera, en cualquier caso lo que se necesita son plantaciones. Es decir, uno no puede pensar en cualquier proyecto productivo, el que sea, como mencionaba ahora alguno de los ejemplos, si uno no tiene una masa forestal que le dé soporte y que le dé credibilidad a ese proyecto. Por lo cual es importante poder recuperar los que son los niveles de crecimiento. Se ha ralentizado, como ayer presentaba la presidenta de la Sociedad de Productores, lo que ha sido las tasas de crecimiento en los últimos años, por diversos factores. Bueno, es importante entonces poder volver a recuperar ese crecimiento para que existan nuevos proyectos del sector en el país.
3: O sea que hoy lo que se necesita es materia prima, de alguna manera, para las plantas que ya están.
22: Bueno, hay otros proyectos que también están en curso. Y hoy la empresa ya tiene, digamos, asegurado lo que es el abastecimiento a futuro, en a largo plazo, para las dos plantas. Lo que sí, evidentemente, uno tiene que mantener los niveles que son necesarios para asegurar el abastecimiento de lo que son los millones de metros cúbicos que se precisa para las dos plantas.
3: Matías Martínez, integrante de UPM, muchas gracias.
22: Un placer, Martín. Saludo para los oyentes.
3: Gracias. Volvemos a Montevideo y ya seguimos aquí desde Durazno.

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19: Bueno, seguimos adelante, amigos. Nosotros aquí desde Durazno, desde el centro del país. Jornada que ahora se despejó, está soleado a esta hora. El día aquí por el centro del país, en el marco de esta actividad de Somos Uruguay. Vamos a seguir con más entrevistas desde aquí. En minutos, segundo contacto con Rafa Tardáguila. Vamos a hablar de Europa y de la suspensión que aplica Europa a partir de mañana para la importación de carne vacuna de Brasil. Esto es muy dinámico y la radio nos permite esto. Nos vamos a ir ahora, aquí desde Durazno, al contacto con Estados Unidos. Allí está nuestro compañero Hernán Zorrilla. Ya vamos a hablar desde la gira de la agropecuaria de Dolores, que está en Estados Unidos. Temas vinculados a la ganadería y la agricultura. Ya se viene Hernán Zorrilla.
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19: Bueno. Bueno, ya nos vamos a ir a Estados Unidos, vamos a hablar de la actividad que se está desarrollando allí, Gira Ganadera Agrícola, Hernán Zorrilla participando de este evento, toda la cobertura además ustedes la encuentran en Valor Agrícola, por supuesto, todo lo que es la parte más agrícola en rurales del país, y además en las redes sociales, también entrando en Valor Agregado está toda la información, en Hablemos de Agro, en las redes de Valor Agrícola y de Rurales del País. Hernán, el gusto de recibirte nuevamente, ya nos vamos a Estados Unidos, como recién lo decíamos. Bueno, hablemos un poquito de temas que tienen que ver en este año tan particular y tantas medidas que viene anunciando el presidente Trump, temas que tienen que ver justamente con lo que están viviendo los productores americanos en este contexto. Hernán, el gusto de saludarte y de recibirte. ¿Cómo viene la gira?
1: Martín, ¿cómo estás? Gustoso estar contigo, con la audiencia, como decís. La verdad que parece que fuera un momento ideal para hacer una gira por Estados Unidos, no necesariamente por buenas noticias, sino por la cantidad de medidas que se han conocido en los últimos días y las repercusiones respecto al presidente Trump, con la nueva cuota abierta para la importación de carne vacuna, ahora también con la presión que ejerce sobre algunos frigoríficos y todo en esa búsqueda de fondo de poder bajar los precios para el consumidor acá en Estados Unidos, sobre todo para las hamburguesas, ¿no? Como se ha mencionado antes y como lo han dicho también nuestros compañeros Rafael y Andrés. Pero la particularidad, Martín, es que en estos días estuvimos con Kip Thom, que es un agricultor, un farmer referente de acá de Estados Unidos, de Indiana, que en la primera administración de Trump fue el embajador ante la FAO, y en esta segunda administración se mencionó hasta último momento que podía ser el secretario de LUSDA. Con él coincidimos en una actividad acá en Iowa, que hicimos con la recorrida de la agropecuaria de Dolores, y tuvimos la oportunidad de hacerle una entrevista que ya se puede ver con subtítulos en las redes sociales que tú mencionabas. Y bueno, manifestó, por ejemplo, que estuvo en una reunión con el presidente Trump la semana pasada. Dijo que esta medida, más allá de generar malestar en los productores norteamericanos, lo cual él entiende, no debería mover la aguja del mercado internacional, porque los americanos consumen entre 11,5 y 13,5 kilos de carne vacuna per cápita, y esta importación sería algo así como 1,5, lo que modificaría de la aguja de cuanto al consumo anual. Entonces, la medida en sí misma no debería mover lo estructural de fondo de empoderar a los productores ganaderos para que generen esa recomposición del stock. De todos modos, dijo entender, obviamente, el malestar de los productores.
21: Y cuando consultado por los principales desafíos que tiene la producción norteamericana en estos momentos hacia adelante, mencionó dos. Uno que tiene que ver con las regulaciones y la inflación. Dijo que la posibilidad de generar inversiones, o por ejemplo lo que es adquirir maquinaria y demás, está entre un 50 o un 75 o hasta un 100% más caro que en los últimos años. Sabemos que la inflación acá en Estados Unidos es algo que bueno, en todo el mundo, ¿no?, pero especialmente en Estados Unidos preocupa muchísimo a la población. Y en segundo lugar, habló de la posibilidad de producir muchos más productos químicos y fertilizantes también en Estados Unidos. Y esto tiene que ver, obviamente, con la inestabilidad en Medio Oriente, las guerras y la incertidumbre a la hora de acceder a la cadena de suministros. Dijo que la idea del presidente Trump es incentivar mucho más a que este tipo de empresas se instalen en Estados Unidos, y dijo que Estados Unidos, Canadá y México, así como Sudamérica, están llamados a ser el granero del mundo, abastecer de alimentos al resto del mundo. Entonces es muy importante poder asegurarse que la cadena de suministros pueda ser abastecida, y por ese motivo empezar a generar acá todos esos productos que en muchos casos se traen de las zonas donde ahora está muy complicado, ¿no?, todos los conflictos en Medio Oriente y demás.
19: Claro. Hernán, aprovechando este contacto, muy interesante esto, bueno, recién lo decíamos, la entrevista incluso subtitulada está también en las redes sociales que recién mencionábamos, Valor Agrícola, Rurales del País, Hablemos de Agro, Valor Agregado. Hernán, ¿qué se habla y qué se comenta con respecto a la cosecha de soja en Estados Unidos? Y ya hablando un poco de lo que es la parte agrícola, productiva y vinculada al mercado.
1: Sí, porque también lo conversamos con él y lo conversamos obviamente con todos los farmers de por acá. Lo que se espera es una cosecha promedio. Si vamos por ahí dos, tres o cuatro semanas hacia atrás, la cosa venía pintando como para cosecha récord. Después se plantó una mini seca, podemos decir. Eso ha hecho que los cultivos estén en el relevamiento que hace periódicamente LUSDA, los cultivos hayan bajado un poquito su condición. Esto también fue uno de los factores, además de todo el conflicto entre Rusia y Ucrania y algunas cosas más, que ha hecho que la mayoría de los granos hayan subido en las últimas dos semanas, me refiero por ejemplo a la soja y al trigo, se espera una cosecha promedio, lo cual para nosotros obviamente es una buena noticia, ¿no? Porque han sido factores alcistas en el último tiempo. Entonces por ahí en Estados Unidos lo que se espera es esto. Y déjame hacerte un comentario, Martín, también de una cosa que llamó bastante la atención acá, como para ver un poco lo que se puede venir a futuro. Uno de los productores que visitamos, que hacía un 50% de su superficie soja y un 50% maíz, vende la información de su huella de carbono a una empresa que utiliza el maíz para producir combustible para transporte y obtiene una ganancia extra por vender simplemente su información. Esta ganancia puede ser de hasta $18 por tonelada, lo cual marca que algunas de las cuestiones que por ahí nosotros también estamos conversando y que en algunos lugares ya se practican incluso, de poder manejar mucho mejor la información y vender todo esto vinculado a la sustentabilidad, a la huella de carbono, a bajar las emisiones, el mercado, al menos acá en Estados Unidos, que obviamente vale la pena hacer la salvedad de que es un mercado mucho más grande y donde también este tipo del maíz, por ejemplo, no tiene solamente como destino el consumo animal, sino también los biocombustibles y demás, pero este tipo de información ya se está pagando, por lo tanto también es interesante prestar atención a este tipo de cuestiones.
19: Bien, vamos a estar atentos a todas las novedades. Arranzo Rilla, gracias por el contacto desde Estados Unidos. Retomaremos la comunicación contigo mañana. Un abrazo.
1: Gracias, Martín. Un abrazo.
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3: Bueno, hoy a las 17 horas hablemos de agro en Oriental Agropecuaria, 770 AM, el programa que también va por Tabaré de Salto, 740 AM. 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Buscan Valor Agregado y además en formato audiovisual, todas las tardes presentamos un resumen con los principales temas de la actividad de los agronegocios. Ahora se viene Rafa Tardáguila, ya vamos a hablar de Europa.
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3: Segundo contacto con nuestro compañero Rafael Tardáguila. Bueno, mañana 3 de septiembre no es un cualquier día para el mercado internacional de la carne, porque, bueno, ayer incluso hablábamos bastante ya del tema. Se confirmó, y no hay marcha atrás, Brasil queda afuera, entre otros productos, para la exportación de carne vacuna a Europa. Vamos a hablar de este tema, Rafa, en esta segunda salida.
5: Sí, porque es realmente trascendente. Brasil es, junto con el Reino Unido, los dos principales proveedores internacionales de carne vacuna a la Unión Europea, y la Unión Europea confirmó ayer que a partir de mañana, jueves 3 de septiembre, quedarán suspendidas las importaciones no solamente de carne vacuna, pero bueno, también de carne vacuna brasileña, porque Bruselas consideró insuficientes las garantías presentadas por Brasil para cumplir con las nuevas exigencias del bloque sobre, recordemos, ¿no?, cuál es el tema, el uso de antimicrobianos para la producción animal. No solamente comprende a la carne vacuna, también comprende a la carne aviar, a la exportación de huevos y de miel, pero bueno, el que va a tener más problemas o el que se le va a dilatar más el regreso es a la carne vacuna, por lo que son las exigencias europeas de que se tiene que dar las garantías de que a lo largo de toda la vida del animal no fueron tratados con este tipo de productos, y bueno, los ciclos en la ganadería vacuna son muy largos, obviamente, lo sabemos bien aquí.
3: Exactamente, Rafa, ahí está. Hablemos un poquito de los números de Brasil en Europa. Recién decías, Brasil es un proveedor importante en Europa de carne. Repasemos números de Brasil y de las exportaciones de carne, donde se destaca sobre todo el congelado.
5: Sí, exactamente. Todavía no están los datos de agosto, pero hasta julio Brasil había exportado algo menos de 18.000 toneladas de carne enfriada y unas cerca de 34.000 toneladas de carne congelada. Obviamente la carne enfriada tiene un valor medio superior, cercano a los $11.400 por tonelada en lo que va del año. Para Brasil, para la carne congelada, perdón, el valor medio es de un poquito superior a los $8.000 por tonelada. Recordemos, estamos hablando, estos valores son por tonelada peso embarque, ¿no? Es distinto a la información de INAC de tonelada en su equivalente carcasa.
3: Claro, Rafa, ¿y qué oportunidades? Bueno, hoy es miércoles también, 2 de septiembre, reunión de los cancilleres del Mercosur.
5: Sí.
3: Seguramente no se va a definir allí que se distribuyan las cuotas. Está la nueva cuota también del Mercosur en Europa para carne congelada y enfriada. ¿Qué oportunidades abre para el resto del Mercosur y especialmente para Uruguay esta situación de Brasil?
5: Y bueno, yo creo que teniendo en cuenta justamente el hecho de que a partir de 2027 va a haber casi 20.000 toneladas carcasa adicionales para colocar al mercado europeo por parte de los países del Mercosur, y de que Brasil va a estar virtualmente fuera de las exportaciones a la Unión Europea durante todo el año que viene y seguramente buena parte de 2028, por lo menos con volúmenes significativos, bueno, se abren oportunidades para que Uruguay, así como los otros dos países del bloque, utilicen en una elevada proporción esta cuota, y ya no es tan preocupante el hecho de que no se llegue a un acuerdo y que el primero que llega cumple con la cuota, ¿no? Porque ahí a lo que se le teme, digamos, ¿no? Como competidores de Brasil, es a la gran capacidad de Brasil de enviar mucho volumen, lo demuestra en estos últimos años con la cuota de Estados Unidos, ¿no? En un par de semanas completa la cuota de terceros países para Estados Unidos. Bueno, al no tener la competencia de Brasil, ya no hay urgencia de parte de los otros tres países del Mercosur para llegar a un acuerdo de distribución de esa cuota. Y bueno, como tú decías, ¿no? En la reunión de cancilleres de hoy no va a haber un acuerdo de distribución, y el año que viene se va a trabajar al igual que se trabajó a partir de mayo de este año. El primero que llega es el que cumple
3: primero llega, primero con la servido. Cuota.
5: Exacto, va a ser así el sistema, y seguramente se van a generar oportunidades adicionales, no solamente para el caso del enfriado, sino también para el caso del
3: consumo. Claro, Rafa, repasemos algunos números que tiene hoy Europa para lo que son en lo que es valores, por ejemplo, caso Hilton y algún otro si tenés. Hoy es miércoles, además, día de Faxcar, están todos los números muy frescos.
5: Sí, están todos los números muy frescos y en alza, ¿no? En el mercado europeo. En el caso de el Hilton, ¿no? Los cortes finos del Rump and Loin que se colocan en este destino subieron de forma importante en esta última semana. La expectativa de moderación de la producción tanto en Argentina como en Uruguay, que son los dos principales proveedores dentro de este segmento, bueno, elevaron las referencias. Yo te diría que Uruguay está en el eje de los 20.500, $21.000 por tonelada, que son valores que no son los valores más altos de la historia, porque en mayo estaba por arriba de eso, pero está desde mayo que no se alcanzaba, ¿no? Después de mayo habían corregido a la baja y ahora están subiendo nuevamente. Es un momento en el que suele darse empezar a haber una mayor demanda por parte de Europa, empieza a quedar el verano atrás, ¿no? Las expectativas de un mayor consumo, después vienen las fiestas de fin de año, que también son un momento de mayor consumo, así que el mercado europeo está muy firme en el caso del enfriado, y en el caso del congelado también por la salida que hablábamos recién de Brasil, ¿no?
3: Rafa, gracias, y retomaremos el contacto mañana, seguimos conversando de otros temas. Un abrazo.
5: Un abrazo para ti, saludos para todos, mañana volvemos.
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2: Bueno, seguimos con más entrevistas aquí desde Durazno, seguimos recibiendo gente en el Aeropuerto Internacional de Santa Bernardina, estamos aquí instalados desde donde hemos montado el estudio de la radio para la transmisión del programa en la jornada de hoy. Ya vamos a conversar con Claudio González, es el presidente de la Junta Departamental de Durazno. Tema Garrapata y Capina Noni, tema que está abordando con una actividad que, como lo decíamos, se va a realizar aquí en Durazno en estos próximos días, el tema Garrapata. Ya vamos a conversar con él sobre esto. También vamos a estar hablando algo de la rendición de cuentas, lo vamos a tener al diputado Durazno Domingo Rielly en minutos. Vamos a hablar también sobre esto, enfocados en lo que es la parte agropecuaria. Ahora nos metemos en temas que se van a tratar aquí en Durazno también, el tema Garrapata y Capina Noni. Ya nos vamos a la presentación y ya vamos a conversar con el presidente de la Junta Departamental de Durazno.
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2: Bueno, seguimos aquí desde Durazno y bueno, distintos actores del gobierno, ya sea del Ejecutivo, del Legislativo, que están aquí participando de lo que es esta actividad en Durazno, en el Aeropuerto Internacional de Santa Bernardina. Vamos a recibir al presidente de la Junta Departamental de Durazno, Claudio González, porque también la Junta está atento a temas que tienen que ver con el sector. Ahora vamos a hablar de una jornada de garrapata. Pero Claudio, en primer lugar, ¿cómo están viendo esta iniciativa? Hoy con una participación muy importante de distintos actores vinculados a diferentes rubros. Buenos días y gracias por acompañarnos.
3: Buenos días, Martín, muchas gracias a ti por la nota. Sí, sin duda que este tipo de eventos en Durazno, que no, normalmente no estamos acostumbrados, hacen un bien para escuchar la mirada del empresariado, y para nosotros como Junta Departamental estar presente es muy importante también. Así que bueno, agradecerle a Somos Uruguay, que fue el que lo organizó, y ojalá que se vuelvan a repetir estos con otro tipo de temas también.
2: Claudio, recuerdo que en algún momento, hoy estamos en el Aeropuerto Internacional de Santa Bernardina, se había manejado durante la campaña la idea por lo menos de promover desde aquí un centro logístico, aprovechar esta infraestructura. ¿Cómo viene este tema? ¿Se maneja, se sigue manejando algo sobre esto?
3: Bueno, ese tema, nuestro candidato en su momento, el doctor Mauricio Bertalmío, hizo una presentación.
2: Recuerdo que hubo una presentación a vos incluso.
3: Pero está, eso quedó, al no lograr el gobierno departamental, quedó en pendiente, por decirlo de alguna manera. Para nosotros, contar con este aeropuerto, para mí está subutilizado, porque sin duda no se ha logrado coordinar con el resto de las empresas grandes del departamento para desde sacar la producción, hacerlo como un centro logístico más importante. Si bien está muy lindo todo el aeropuerto y todo el entorno, pero nos parece que está siendo subutilizado porque son pocos, creo, los vuelos que se utilizan de los empresarios de acá de la zona, que son pocos. Pero bueno, es un tema que habrá que seguir coordinando y viendo para mejorar sobre todo el funcionamiento de este aeropuerto.
2: Claro, me acordaba ahora justamente, por eso te lo preguntaba. Hablemos de la Junta Departamental, que no está ajena a los temas del agro. Van a abordar el tema Garrapata. Contanos un poquito cómo se da esta iniciativa y por qué, y ahora tienen el próximo lunes 7, si no me equivoco, es una charla sobre el tema Garrapata.
3: Exactamente, el próximo lunes 7, a partir de las 14 horas, la Junta Departamental de Durazno, a través de su Comisión de Ganadería, Agricultura y Pesca, Boca va a estar organizando una jornada sobre la problemática de la garrapata. Esto surge a partir de que hace un mes atrás estuvimos en el Congreso Nacional de Ediles y en uno de los talleres de los que participamos varios ediles de todos los partidos políticos de acá de Durazno era sobre el tema de la garrapata. Y nos pusimos como meta tratar de replicarlo, porque es un tema que no está ajeno a Durazno, obviamente es una problemática que ha crecido muchísimo en estos últimos tiempos acá en el Uruguay y no está ajeno a Durazno. Y bueno, y por lo tanto nos pusimos en campaña de organizar, porque entendemos que la Junta Departamental es parte importante de la sociedad, están representados todos los partidos políticos, está representado toda la gente, y bueno, nos parece importante llevar adelante esta actividad que se va a desarrollar, ya te decía, el lunes próximo, el lunes 7 de septiembre, a partir de las 14 horas, en la Sala La Valleja, y vamos a contar con la presencia, y agradezco profundamente a los tres expositores que vamos a tener, que son el doctor Carlos Fuellis, del Ministerio de Ganadería, Agricultura y Pesca.
2: El responsable de la campaña de la garrapata.
3: Exactamente, el responsable de la campaña contra la garrapata, el ingeniero agrónomo
2: Carlos María Uriarte,
3: ex ministro del pasado gobierno, y el doctor Gonzalo Suárez, de la cátedra de la Facultad de Veterinaria.
2: Es un grado 5.
3: Es un grado 5 el doctor. Así que bueno, vamos a tener una muy buena presencia. Empezamos a hacer las invitaciones correspondientes a las diferentes instituciones, a toda la gente que está vinculada al campo, pero no solo a la gente que está vinculada al campo, sino también a la gente en general. Porque son temas que los que no somos del campo no los entendemos y este tipo de jornadas ayudan a que entendamos la problemática que tenemos, que sacando lo político, sacando lo partidario, son temas que deberían de ser de tratamiento nacional, son temas de Estado que hay que tratar de solucionar y buscarles, porque nos generan un montón de pérdida a la industria, le genera al trabajo, productores, al Estado, le genera una pérdida cercana a los 100 millones de dólares anuales, y bueno, hay que ponerle cabeza para tratar de solucionarlo de alguna manera, y bueno, nosotros creemos desde la Junta Departamental que esto puede llegar a ayudar a ser más visible, sobre todo en los sectores que no estamos habituados al tema.
2: Claro, está muy buena la iniciativa, Claudio. ¿Lunes entonces a partir de qué hora y dónde es el lugar y es abierta entonces?
3: Sí, es totalmente abierta, es el lunes 7 en la Sala La Valleja, acá en Durazno, de 14 a 18 horas. Esta va a ser la primera de una serie de intercambios que vamos a seguir teniendo. El próximo seguramente vamos a estar hablando sobre Capinanoni, que fue otro de los temas que se trataron en el Congreso de Ediles y que nos pareció pertinente, porque es un tema que también la gente que no es de campo no lo conocemos, no lo conocíamos, y bueno, nos parece importante empezar a ser visible y mostrar también a la Junta Departamental de Durazno como un actor necesario en todo esto.
2: Es una maleza que está generando mucha complicación. Bueno, en Brasil ya es un problema muy serio. Algunos departamentos del norte, ¿tienen algún indicio o tienen algún dato de que ya haya presencia de Capinanoni aquí en Durazno?
3: Bueno, oficialmente no sé si hay datos, pero sí, hablando con productores, con conocidos, que te dicen que se ve a través de los campos, andando por los caminos, no es mucho todavía acá para el sur, pero lentamente va avanzando esa plaga a través del norte. Sí, es una plaga que llegó desde Brasil, los campos de Río Grande dice que entre el 25 y el 30% de los campos ya lo tienen, y bueno, es una problemática que también atañe al sector productivo, pero atañe al Ministerio de Transporte, atañe a los diferentes ministerios, a las intendencias, o sea, y bueno, a través de la Junta también vamos a estar en un futuro no muy lejano, tratando de hablar sobre el tema y hacerlo visible.
2: Claudio González, presidente de la Junta Departamental de Durazno, muchas gracias.
3: Muchas gracias, Martina, a vos.
2: Gracias. Hacemos una pausa y ya seguimos aquí desde Durazno.
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16: Ya vamos a hablar algo de lechería y de la venta de un campo que se va a rematar mañana en el departamento de Soriano. Ya vamos a tener el contacto con Martín Carvajal, del escritorio Waldemar G. Carvajal. Vamos a mencionar, antes de ir a este contacto y a este tema, se va a desarrollar en Tacuarembó este próximo viernes 4 de septiembre, 18:30 en la Asociación Rural de Tacuarembó, la charla Cómo Aprovechar el Niño, una charla sobre nuevas alternativas forrajeras organizada por Valle Verde y Cercán Semillas. Esto es a partir de las 18:30 en Tacuarembó. Ya nos vamos a ir a hablar de la zafra de primavera de venta ganado lechero y de este remate de campo que se va a hacer mañana.
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16: Bueno, ya nos vamos a hablar con el ya de actividades que tiene el escritorio de Martín Carvajal, el escritorio Waldemar G. Carvajal. Nosotros estamos aquí desde Durazno, base de la transmisión en el programa de hoy, pero está, por ejemplo, la zafra de primavera de venta ganado lechero, que ya está arrancando. El escritorio está con una venta este próximo 9 de septiembre de más de 400 vientres holando, pero para ir en orden, tiene la actividad en esta próxima jornada, el jueves 3 de septiembre, el escritorio una venta de dos padrones de campo, 122 hectáreas y 62 hectáreas, que va a estar realizando el escritorio allí en el departamento de Soriano. Martín, hablemos en primer lugar de esta actividad de mañana, que es un remate que se va a estar desarrollando en lo que es, bueno, una venta, una liquidación concursal de lo que es esta estas dos fracciones de campo. ¿Qué tal? Buenos días.
20: Buen día, Martín, buen día para todos los oyentes. Primero que nada, mandarle un saludo al intendente de Durazno y a todos los panelistas con ese evento que estás participando, por lo que escuché recién. Estábamos invitados, pero no pudimos asistir porque estábamos con todos los preparativos para mañana. Así que hacer es llegar nuestros saludos. Y bueno, voy a responderte las preguntas, Martín. El remate de mañana van a ser 184 hectáreas que se van a vender en el departamento de Soriano. Como tú lo dijiste recién, es en la liquidación de un concurso. Es una empresa que le fue mal y que se está llevando a cabo un concurso de acreedores, y en el marco del concurso se liquidan los bienes para poder cumplir con los acreedores. Y bueno, nos seleccionaron para llevar a cabo estas ventas. Se van a vender los dos, son dos padrones, Martín, son dos padrones por separado, uno de 122 y otro de 62 hectáreas. Como te dije, están ubicados en el departamento de Soriano, en la zona de San Martín. Son campos con muy buena productividad. El padrón grande tiene un índice de productividad de 224 y el chico de 269. Dos padrones bien productivos que tradicionalmente se manejaron con ganadería, así que más allá de que tienen potencial agrícola, no han sido explotados a su máximo esplendor. Bien, un campo que tiene mucho potencial.
16: Esto es mañana entonces, 14 horas, Centro Comercial de Mercedes. Mm-hmm. El remate, la liquidación concursal es sin base.
20: Correcto, es mañana, como tú decís, a las 2 de la tarde. Es un remate presencial, lo vamos a hacer en el centro comercial, es sin base, se van a vender. Una de las preguntas frecuentes de los interesados ha sido si se venden juntos o separados. Los padrones se venden por separado, o sea, son dos lotes, dos remates. Vamos a arrancar primero por el padrón grande y en posterior el padrón más chico.
16: Bien, Martín, esto con respecto a lo que es mañana. Zafra de primavera, que está en marcha también de venta de ganado lechero, tienen ahora también, ya para estos próximos días, una actividad importante con una venta de más de 400 holando que van a estar realizando el próximo 9 de septiembre. Este remate, tiene digamos la particularidad de ser base, digamos, de la oferta, una liquidación de la familia Lombardo, así de un rodeo lechero que se va a estar vendiendo.
20: Correcto, Martín, así es. La familia Lombardo son productores y industriales, tienen también fábrica de lácteos en el departamento de Salto. Ellos tomaron la determinación de pasar a comprar leche de otros productores y a vender su producción propia. Son 450 vientres, holando, jersey y kiwi. El remate en realidad iba a ser el primero de septiembre, pero por las abundantes lluvias en el norte no pudimos certificar en tiempo y forma los ganados, entonces tuvimos que aplazarlo una semanita más. Va a ser el próximo 9, como tú dijiste. Es un remate con 60 lotes, son todos lotes de 5, 6, 8 vacas para que todos puedan comprar. Debido a la distancia, lógicamente, de las cuencas importantes del país lecheras, Martín, todos los ganados van a venir con flete gratis para cualquier cuenca del país, y con la particularidad de que va a ser con la financiación del Banco de la República, con un año de plazo para el pago. Otra linda, linda posibilidad para esta zafra que ya arrancó dinámica. Los campos están ya con un verde y con una fuerza de primavera. Realmente hemos estado recorriendo los campos en estos días y ya se adelantó un mes la primavera, sin duda, por todas las lluvias que han venido. Así que bueno, estamos en un momento lindo, en un momento de mucha demanda. Y bueno, en función de eso, la familia Lombardo también se animó a llevar a cabo esta liquidación, un rodeo importante, son 450 vacas. Lo bueno también, Martín, de esto, que hay ganado blando, hay ganado kiwi, hay ganado jersey, propios por la producción de sólidos, que es siempre lo que busca una industria, ¿verdad? Y bueno, también los productores. Así que tiene esta particularidad el rodeo. Pienso que es una muy linda posibilidad para abrir esta zafra de primavera.
16: Bien, Martín, vamos a estar obviamente que hablando seguramente antes del 9 de septiembre nuevamente de esta actividad. Aprovecho y te pregunto por la zafra, algo decías recién de cómo viene la primavera. ¿Qué valores se están manejando? ¿Qué referencia podríamos estar dando en este momento para lo que es una vaca en producción, una vaquillona próxima a parir? Si bien ahora el 9 de septiembre vamos a tener este remate importante que obviamente va a ser una referencia a la zafra. ¿Qué valores se manejan hoy en el mercado?
20: Martín, por una vaquillona próxima a parir o recién parida hay que hablar de $2,000, inclusive un poco dependiendo de la genética, el estado del ganado, se puede llegar a hablar de un poco más de $2,300, $2,400. Esto recién se está armando el mercado, hay que esperar un poquito más a mi juicio, capaz que los rodeos generales tendrían que andar entre los 1.800, $1.900. Lo cierto es que seguimos teniendo una vaca de descarte con muy buenos valores, se están hablando ya de exportación de terneras nuevamente, de otra partida de terneras que van a salir, se está, como veníamos hablando, de una primavera que se va a enfrentar con mucha oferta de forrajes y reserva, así que bueno, pienso que las condiciones van a estar buenas para que haya una interesante demanda, y en función de la demanda se va a ir armando el mercado.
16: Martín Carvajal, director del escritorio Waldemar G. Carvajal. Martín, muchas gracias, y estaremos en contacto, y bueno, seguramente también vamos a estar el viernes con el resultado de esta venta de campo que van a estar realizando mañana allí en Soriano. Gracias por estos minutos.
20: Bueno, con mucho gusto, Martín, siempre a las órdenes para poder informar, y le mandamos un saludo a los oyentes.

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0: Cerramos, amigos, esta entrega de Valor Agregado. Cerramos el programa en este miércoles 2 de septiembre aquí de Durazno. El agradecimiento a toda la gente del Aeropuerto Internacional de Santa Bernardina que nos permitieron instalarnos aquí para montar el estudio de la radio para esta salida desde este evento donde hemos estado conversando con distintos protagonistas. Y seguramente en la tarde de hoy, en Hablemos de Agro, a las 17 horas vamos a tener más información para contarles sobre esta actividad aquí en Durazno que está ya terminando en este momento. Nos vamos, amigos, sigan en la programación de la radio mañana desde las 11 de la mañana, Valor Agregado a través de Oriental Agropecuaria, Carve y Tabaré de Salto. Buena jornada para todos.
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5: Títulos a las 13 horas.
6: Declara hoy el estudiante ante fiscalía que apuñaló a una compañera de clase en el anexo de la Facultad de Medicina.
5: La policía investiga este hecho como una tentativa de femicidio. La víctima sufrió varias heridas y permanece internada, aunque se encuentra fuera de peligro.
6: El hecho reabrió el debate sobre la seguridad en el predio universitario, ya que desde el gremio de no docentes, AFUR, advirtieron sobre las fallas de infraestructura y personal.
5: La facultad retomó hoy sus actividades habituales y la UDELAR aprobó un plan de acción que incluye la realización de talleres de reflexión.
6: En tanto, surgieron nuevos antecedentes sobre el agresor, ya que ex estudiantes del Liceo número 1 de Salinas denunciaron que el joven ya había protagonizado episodios de violencia, acoso y amenazas durante su etapa en ese centro.
5: Por otra parte, en diálogo con Radio Monte Carlo y Cori, un ex compañero del liceo del agresor contó que el atacante anteriormente llevó cuchillos a ese centro de estudios.
6: A su vez, en la tarde habrá paro y movilización de estudiantes de la Facultad de Medicina. El gremio informó que hoy a las 17 horas marchará hasta el Palacio Legislativo.
5: La directora de Mujeres, Mónica Javier, apuntó a la necesidad de no naturalizar las expresiones de odio hacia las mujeres.
6: El senador del Partido Nacional, Sergio Botana, propone que todo el sistema político acuerde una solución por lo grande respecto a la prisión domiciliaria para los presos mayores de edad.
5: Sostiene también que existe cero tolerancia con los presos alojados en el penal de Domingo Arena y afirma que la mayoría de los casos están en prisión por mera convicción y sin demostración de prueba.
6: La Cámara de Diputados se prepara para dar inicio a la discusión del proyecto de ley de competitividad y costo de vida.
5: Se fijó el comienzo del tratamiento parlamentario para el 9 de septiembre, fecha en la que se prevé la comparecencia de las autoridades del Ministerio de Economía.
6: Los trabajadores tercerizados del MIDES negocian con el gobierno por atrasos salariales.
5: El dirigente gremial Diego Andrada indicó hoy que a la fecha hay 500 trabajadores que no recibieron su remuneración mensual.
6: Un motociclista murió en la pasada medianoche tras chocar con una camioneta en la ruta 6 en el kilómetro 28 en Canelones.
5: La policía está investigando el crimen de un hombre en Cerro Norte. Tenía 30 años y una decena de antecedentes penales.
6: Registran un récord de inscripción de animales para la edición 121 de la Expo Prado, que se realizará entre el viernes 11 y el domingo 20, indicó Radio Monte Carlo y Cori, Rodrigo Granja, director de exposiciones.
5: Peñarol realizará una investigación con profesionales externos luego que la policía hallara una pieza oculta en la tribuna Cataldi en el campeón del siglo.
6: Más del deporte, la Mutual de Futbolistas está reunida y no descarta paralizar el fútbol tras la situación de violencia suscitada al finalizar el partido en el que Danubio perdió con Torque por la Copa Auf Uruguay. Uruguay.
5: Recordamos que parciales ingresaron anoche al escenario deportivo para agredir a los jugadores franjeados.
6: Por este mismo torneo, 4 partidos están previstos que se disputen en esta jornada.
5: Precisamente a las 3 de la tarde, Central Español ante Juventud de las Piedras en el Palermo y Cerrito Deportivo Maldonado en el Maracaná.
6: Otro de los encuentros previstos para esta tarde es el de Liverpool y Boston River en el Parque Alfredo Víctor Viera.
5: A la noche, en el Burgueño Miguel de la capital fernandina, Atenas de San Carlos es local ante Peñarol.
6: Información del panorama internacional. El primer ministro de Israel, Benjamín Netanyahu, aseguró en una visita a la Franja de Gaza que Israel no se retirará de la zona, donde ha señalado que retiene el control sobre el 60% del enclave.
5: Petrolera norteamericana Chevron ha alcanzado una serie de acuerdos con el gobierno venezolano para actualizar su plan de actividad en el país.
6: Uber anunció que reducirá el 10% de su plantilla a nivel mundial, lo que se traduce en unos 3.300 puestos de trabajo como parte de su plan de simplificar la estructura de la compañía. Vamos a repasar los datos del tiempo. Este mediodía está fresco en Montevideo, el cielo algo nuboso, la temperatura 18 grados con 4, los vientos del noroeste a 22 kilómetros en la hora, la presión a nivel del mar 1016, la humedad es del 67%, la visibilidad alcanza los 15 kilómetros. ¿Qué señala el pronóstico? Aumento de nubosidad para esta jornada. Vientos del noroeste entre 20 y 30 kilómetros en la hora con algunas rachas de 40 a 50 kilómetros. Se anuncia una máxima de 22 grados, la máxima 24. En tanto, mañana jueves llegarán las precipitaciones, nuboso y cubierto, para este jueves 3 con una mínima de 10, una máxima de 16. Están pasando 6 minutos de las 13 horas, nos vamos a exteriores. Viviana Bermúdez, estamos contigo, adelante.
7: Muchas gracias. Uruguay 21 presentó un nuevo portal para facilitar el acceso al Acuerdo Mercosur Unión Europea, un evento que se está desarrollando en estos momentos y que contó con la presencia de la subsecretaria del Ministerio de Relaciones Exteriores, Valeria Sutasi, y también del ministro de Economía y Finanzas, Gabriel Odones. Decirles que, según nos adelantamos, justamente esta herramienta va a permitir consultar aranceles, también reglas de origen, cuotas y requisitos para que las empresas aprovechen las nuevas condiciones de ingreso al mercado europeo. También pueden acceder al portal de acuerdo Unión Europea Mercosur, que fue desarrollado justamente por la Agencia de Promoción de Inversiones, Exportaciones e Imagen País Uruguay 21, que reúne en un solo lugar la información necesaria para aprovechar las oportunidades comerciales que genera el acuerdo entre ambos bloques. Como decía, se está realizando en este momento lo que tiene que ver con la presentación. Ya habló la subsecretaria del Ministerio de Relaciones Exteriores, Valeria Chupas, y se refirió justamente a este evento y que abre para las empresas uruguayas el funcionamiento de esta nueva herramienta. Decirles además que a partir de un producto, el portal va a permitir consultar el tratamiento aplicable a cada bien y también incluso estar vigente y su programa de la aplicación de origen, los requisitos exigidos por la Unión Europea para poder ingresar a ese mercado. Toda la información la van a poder encontrar en este nuevo portal que, como aseguraban, busca facilitar lo que es el acceso al acuerdo Mercosur-Unión Europea. Vamos a estar, empezando con más información en el correr de la tarde respecto a lo que tiene que ver con este nuevo portal que se está habilitando y está haciendo presentaciones de estos momentos.
5: Bueno, muy amable, gracias Viviana. Reiteramos que la UDELAR expresó su conmoción hoy y solidaridad tras la grave agresión a un estudiante en la Facultad de Medicina. Estamos en contacto hasta ahora en Radio Monte Carlo y Cori con Sofía Benech, vocera de la Asociación de Estudiantes de Medicina. Sofía, buenas tardes.
8: Buenas, ¿qué tal? ¿Cómo están?
5: Muy bien, gracias por atendernos a esta hora. Bueno, la consulta es, ustedes tienen una movilización esta tarde tras lo acontecido en las últimas horas. Habían surgido por allí, argumentos que tienen que ver con el tema infraestructura, fallas y falta de personal para tratar de evitar lo que sucedió. ¿Es así correcto esto?
8: Bueno, mira, en realidad nosotros ayer, por suerte, pudimos gestionar una asamblea estudiantil que tuvo bastante convocatoria. En la misma resolvimos hoy un paro de 24 horas con convocatoria a una movilización a las 17. Se concentra en el edificio central de facultad y vamos hacia el Palacio con corte de calle. Y en realidad, por supuesto que nos preocupa profundamente la situación. Estamos hablando de un intento de femicidio en nuestra institución. Es algo que consideramos que es muy grave y que nos pone en alerta acerca de los mecanismos que tiene la institución para afrontar las situaciones, ¿no? Como velar y como facultad. Y bueno, entendemos que este en realidad es un asunto estructural, social, y llamamos a esta convocatoria en pos de pensar colectivamente cómo nos afecta esto como sociedad, más allá de la institución en particular. En cuanto a las carencias institucionales, sin duda la facultad y la universidad toda tiene un aspecto carencial que viene dado de la ausencia presupuestaria. Eso es algo que todos tenemos bien conocido y que determina a nivel estructural cuáles son las dificultades que la institución tiene para afrontar un montón de problemáticas. Y bueno, siempre es un buen momento para poner en evidencia estas carencias y eso, planteando en este momento cuáles son las carencias que tenemos como sociedad, ¿no?
5: Sofía, hay una alerta adicional sobre las situaciones, sobre los antecedentes que este individuo tenía ya en secundaria.
8: Bueno, mira, en realidad nosotros no estamos de acuerdo con este aspecto más sensacionalista de salir a hablar sobre ciertas antecedentes y cierta informaciones sobre los involucrados. Creemos que eso son actitudes que lo único que generan es daño y revictimización, y no es de nuestro interés como asociación estudiantil ingresar en esos pormenores. Uh-huh. La realidad es que este es un problema de violencia basada en género y hay que tratarlo con la responsabilidad y con la empatía que corresponde. Y eso es lo que estamos tratando de hacer, llamar a una reflexión colectiva acerca de cómo estos procesos nos atraviesan como sociedad. Vivimos en una sociedad patriarcal, machista, y que en la que las mujeres, disidencias, niñeces y todos estamos constantemente atravesados por diferentes tipos de violencia. Y bueno, reflexionar acerca de eso y también reflexionar sobre las prácticas que instauramos en el debate, ¿no? No sé si es tan relevante entrar en los pormenores de las características de la situación, de si tenían antecedentes o no, de si, más allá de la prevención, que es importante considerarla y es importante prestar atención a cuáles son los pasos que podemos ahondar para prevenir este tipo de situaciones de violencia, no entrar en esa revictimización, tener mucho cuidado con eso.
6: El tema de examinar exactamente lo que pasó, te consulto porque nosotros estábamos tratando el tema más temprano, incluso con algún testimonio de algún alumno del Liceo de Salinas, pero más allá del tema del sensacionalismo, es importante también decir lo que pasó, porque ahí no hubo alguien que tomara una resolución adecuada para tratar de, tal vez, evitar una bola de nieve que culmina con lo que ocurrió en las últimas horas, ¿no?
8: Sin duda hay carencias en cuanto a la prevención de este tipo de situaciones de violencia. Estamos totalmente de acuerdo.
6: Bien, a las 5 de la tarde entonces se van a movilizar hasta el Palacio Legislativo, Sofía.
8: Sí, convocamos entonces en el edificio central de Medicina a las 5 y de ahí sale la movilización.
5: Sofía Benich, vocera de la Asociación de Estudiantes de Medicina, gracias por este tiempo en vivo aquí en Radio Monte Carlo y Cori. Muy amable.
8: Gracias a ustedes por el espacio, que anden bien.
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5: Bueno, 13 minutos. La Cámara de Diputados se prepara para dar inicio a la discusión del proyecto de ley de competitividad y costos de vida.
6: Se fijó el comienzo del tratamiento parlamentario para el 9 de septiembre, fecha en la que se prevé la comparecencia de las autoridades del Ministerio de Economía y Finanzas.
5: El diputado blanco Sebastián Andújar dijo hoy que, a diferencia del Senado, que se enfocó principalmente en la competitividad y reducción de costos para las empresas, la rama baja priorizará el impacto directo en el costo de vida de los ciudadanos, buscando que se reflejen menores precios de la canasta básica.
11: Importante, yo creo que la más importante que ha enviado el gobierno desde que empezó este pedido. En el Senado tuvo un tratamiento interesante, que se puntualizó mucho más en la competitividad. Tiene un nombre compuesto, porque es competitividad y costo de vida. Creo que los diputados tenemos que hacer un trabajo mucho más en la otra parte del título, que tiene que ver con el costo de vida, sin desmerecer el trabajo que han hecho los senadores. Esto no es una crítica, pero sí se concentraron mucho en el tema de competitividad, que vaya, sí es importante, porque apunta al 100% de las empresas uruguayas a reducir los costos, en el caso de las pequeñas y medianas empresas, hasta una reducción del 25% de sus costos. Pero lo que nos interesa, y creo que es el propósito principal que también debe tener el gobierno, es cómo llega la gente. Y esa es la parte del costo de vida. Entonces vamos a trabajar mucho en esa segunda parte. Diputados tienen que ponerle mucho pienso y quizás presentar muchas modificaciones en la ley que tengan que ver con asegurarse cómo la gente puede después percibir que esta ley tuvo el efecto que se esperaba, que es justamente que las cosas valgan menos y se pueda acceder, por lo menos en la canasta básica, a precios mucho menores de los que tenemos hoy. Es una ley a mediano y largo plazo, desde el punto de vista técnico. Es más, yo considero que la reglamentación de la ley va a llevar mucho tiempo. No creo que pueda ser una reglamentación inmediata. Capaz que algún punto que tiene mucho más que ver con las cuestiones burocráticas. Pero lo que tenemos que tratar es de asegurar que se cumpla con ese nombre, con ese nombre tan compuesto que es competitividad y costo de vida. Y ese tiene que ser el trabajo de diputados. ¿Cómo lograr que todo se haga efectivo cuando la ley se aplique y no quede solamente en la reducción de costos de las empresas, sino que pase a ser una reducción de costos para la vida de las personas, la vida de los uruguayos? Entonces, si bien tiene una reglamentación, para mí, que es compleja y que va a llevar tiempo, capaz que algún punto se puede lograr que tenga alguna inmediatez. Pero es difícil eso. Eso no es sencillo, porque las cuestiones burocráticas justamente son bastante complejas en este país de poderlas simplificar, como aspira la ley.
5: Lo que hizo esta mañana en el Parlamento el diputado blanco Sebastián Andújar.
6: Vamos a seguir así en el Poder Legislativo, porque el senador blanco Sergio Botana propone que todo el sistema político acuerde una solución por lo grande respecto a la prisión domiciliaria para los presos de mayor edad.
5: Sostiene que existe cero tolerancia con los presos alojados en el penal de Domingo Arena y afirma que la mayoría de los casos están en prisión por mera convicción y sin demostración de prueba.
6: El legislador aclaró que no presentó un proyecto de ley sobre los militares procesados o condenados por delitos de lesa humanidad, sino que reproduce una denuncia basada en una investigación periodística.
5: Botana afirma que existe un escrito en el que el expresidente Tabaré Vázquez solicitaba al Tribunal Militar la liberación de su hermano Jorge Vázquez por razones humanitarias durante la dictadura.
6: Destacó que los militares otorgaron dicha liberación humanitaria tras un informe firmado por el entorno de Gregorio Álvarez.
12: Y resulta que ahora tenemos un documento en el cual el expresidente Tabaré Vázquez, en plena dictadura o en vigencia de la dictadura, le mandaba cartas al Tribunal Militar pidiendo por la libertad de su hermano Jorge Vázquez, que fuera nuestro ex viceministro del Interior, por razones humanitarias. Y lo peor es que la dictadura le dio la libertad por razones humanitarias para todo por un informe ahí de un tal Martínez Levagui, hombre de que parece que era el secretario de Gregorio Álvarez, y que fue aparentemente el que redacta los comunicados 4 y 7, tiene que ver con los comunicados 4 y 7. Así que bueno, yo no sé si el pacto del Club Naval ya tenía sus primeras consecuencias o qué, la intolerancia de los que piden tolerancia no es tema admisible. El país tiene que saber estas cosas.
13: ¿Es para ustedes aplicable aquella situación con lo que está sucediendo hoy en día?
12: Yo lo que digo es que no se puede ser tan incoherente en la vida. Bueno, para empezar, algún vínculo con la dictadura tenían, porque de verdad que habíamos muchos que no podíamos pedirle ninguna cosa de ese tipo a los gobiernos militares de aquella época. Se ve que algún vínculo, alguna relación buena tenía que le permitía ese tipo de confianza, pero además le dieron lo que estaba pidiendo. Y bueno, y lo humanitario valía para un lado y no vale para el otro, yo qué sé.
13: ¿Habría que insistir desde el Parlamento para estas personas que están privadas de libertad en Domingo Arena y que tengan de alguna manera prisión domiciliaria?
12: Todo el sistema político tendría que ponerse de acuerdo en darle una solución por lo grande a esto, porque además el país precisa esa paz. Precisa esa paz.
14: El líder de Cabildo Abierto insiste de que esto es un tema de revanchismo.
12: Sí, bueno, y después le vota el presupuesto todo.
5: El senador del Partido Nacional, Sergio Botana.
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4: Martín Olaverri, buenas tardes.
5: Buenas tardes, el gusto de saludarlos hasta ahora para actualizar la información vinculada a la actividad de los agronegocios aquí en el circuito Cori, en Radio Monte Carlo. Nos encontramos en Durazno, en el Aeropuerto Internacional de Santa Bernardina. La convocatoria tiene que ver con Somos Uruguay, esta iniciativa que, bueno, propone escuchar a disertantes, abordar diferentes temas de actualidad. En este caso, la actividad se concentró aquí en el centro del país, con la participación de distintos actores vinculados a diferentes emprendimientos, no solamente relacionados al sector agropecuario, sino también a otros rubros. Durazno tiene emprendimientos muy importantes en lo que es la actividad agroindustrial, por ejemplo, bueno, la segunda planta de UPM, tres frigoríficos, el megatambo, como se lo conoce comúnmente, Estancias del Lago. Bueno, todo esto aquí en Durazno hoy ha tenido como tema central las inversiones y el potencial del departamento para captar nuevas inversiones. Conversábamos en el marco de esta actividad con el intendente de Durazno, doctor Felipe Algorta.
6: Nosotros lo que queremos es fortalecer lo nuestro, ¿verdad? Tenemos una agroindustria pujante en un momento espectacular. Entendemos que hay sectores que pueden seguir creciendo, por ejemplo, la logística. Estamos en un lugar espectacular en el centro del país, conectado como nunca hemos estado. Hoy Durazno está conectado como nunca estuvo en su historia. Y podemos repasar cómo, desde la vía férrea hasta el aeropuerto donde estamos ahora, manejado por una empresa privada, la doble vía, ruta 14 de este a oeste, la ruta 6 incluso también, que es otro troncal de sur-norte. Entonces yo creo que ahí está nuestra función, que es despertar el interés de gente que tal vez puede tener aquí un punto estratégico para trabajar en todo el país y hacia afuera de él, porque vamos a tener aquí también invitados del exterior que también tienen inversiones aquí en Durazno.
5: En su momento fue el frigorífico BPU, por ejemplo, el megatambo, bueno, UPM. ¿Hay algo en carpeta, alguna nueva inversión más concreta, digamos?
6: Bueno, hay inversiones que se van a dar de las propias inversiones que ya hay. Ahí Estancias del Lago va a comentar algo que seguramente va a ser muy importante para el país, que se va a producir aquí en Durazno con un plan piloto para combustible para aviones, por ejemplo. Y ya hemos recibido un montón de gente, de organismos financieros internacionales que van a apoyar, y también gente de la propia empresa. Pero también, bueno, parte de los expositores son quienes están trabajando en inversiones. Un shopping con terminal, que eso nos da un escalón más en los servicios que puede brindar una ciudad tan importante como Durazno.
5: Escuchábamos al doctor Felipe Algorta, intendente de Durazno. Para Informativo Cori y Radio Monte Carlo, informó Martín Olaverri.
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7: Gracias, Olaverri.
4: Bueno, y el viernes 11 de septiembre comenzará la edición número 121 de la Exposición Internacional de Ganadería, Muestra Agroindustrial y Comercial Rural del Prado.
7: Se va a cerrar esta actividad el domingo 20, según informó a Radio Monte Carlo y Cori Rodrigo Granja, el director de exposiciones. Ya están ultimando los detalles precisamente de esta actividad.
4: Tendremos una muestra agropecuaria de destaque y con gran inscripción récord, señaló Granja.

0: se sumaron casi 200 animales más que en la edición de 2025.
1: Ya en la recta final, por supuesto, estamos en los últimos detalles, ya se respira Prado, digamos, cuando vamos al predio de la rural, ya está todo el movimiento previo a full, digamos, bueno, hay un tráfico impresionante de gente, camiones, está armando todo, el viernes 11 a las 9 de la mañana abrimos puertas, así que, como te imaginarás, está todo bastante avanzado. En lo pecuario primero, que a ver, digo, no hay que olvidarse que esto es una muestra agropecuaria, antes que nada, digo, vamos a tener una muestra pecuaria de destaque, tenemos inscripción récord, casi 200 animales más que en el 2025, así que bueno, vamos a tener una muestra, la verdad que genética de punta, como ha venido sucediendo, pero estamos con más cantidad de animales, galpones colmados, bueno, en fin, en todas las razas, todas las especies, yo creo que va a ser un prado que vamos a recordar, y bueno, y enmarcado en un año ganadero excepcional, ¿verdad? La verdad que la situación del rubro ganadero está transcurriendo por un periodo, digamos, que tenemos que ir muy atrás en la historia, quizás para encontrar algo similar o quizás nunca haya existido. Si bien otros rubros han estado golpeados por otras causas, como la agricultura, el robo, bueno, tienen han tenido otros problemas climáticos, la verdad que la ganadería, y sobre todo en el primer semestre del 26 y lo que vamos transcurriendo el segundo del 26, la verdad que está en un momento excepcional. Y después en la parte comercial también vamos a tener una muestra, por supuesto, colmada, con más diversos rubros, hay 150 expositores, más de 2.500 marcas van a estar presentes en la ciudad del Prado. Y bueno, como te decía, estamos ahora en los detalles finales del armado, de todo lo que son expositores de maquinaria, insumos, instalaciones, servicios ganaderos, bueno, escritorios, servicios financieros, todos los rubros que son copartícipes del negocio agropecuario, digamos. La Real del Prado depende mucho del clima, eso realmente hace variaciones grandes en el flujo del público, pero, a ver, es una muestra en la cual, dependiendo el año, concurren 380.000 y 250.000 personas, pasan, y bueno, y obviamente hace picos en los fines de semana.
0: Era la palabra de Rodrigo Granja, director de exposiciones de La Rural del Prado.
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0: Informativistas Javier Toledo y Gustavo Arregui.
2: En exteriores Viviana Bermúdez.
0: Sala de redacción Ivana Vázquez, Gastón Espino y Rodrigo Lozano.
2: En el deporte Daniel Alonso.
0: Agro Martino Laverri.
2: Corresponsalía en la Argentina Claudio Cardoso.
0: Servicios Internacionales Agencia DPA.
2: Operador Hernán Devoto.
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3: Muy, pero muy buenas tardes para todos. ¿Qué tal? 31 minutos pasan de las 13 horas y aquí estamos comenzando con una nueva emisión de Fogón Oriental aquí en Oriental Agropecuaria en las 770 AM y por internet al mundo a través de oriental.com.uy. Saludando, por supuesto, a toda la gran familia fogonera que hasta las 5 de la tarde está junto a nosotros. Valentina, buenas tardes.
4: Buenas tardes, Juan Antonio Castro. Buenas tardes, queridos fogoneros. Buenas tardes, por supuesto, Carlos Condesa, Santi Pereda ya y Álvaro Escaso. Todo el equipo de Radio Oriental Agropecuaria. Estamos listos para este nuevo encuentro hasta las 17 horas aquí en Fogón Oriental. Casi ni me preparé el amargo, queridos fogoneros, preparando los programas que estamos transitando y los que vendrán. Qué bueno que este encuentro sea también a partir de unos días en la Expo Prado, donde se encuentra la mejor genética. Y qué mejor que una radio agropecuaria estemos en los preparativos, haciendo como la previa a nivel de producción, de preparación, de todo para encontrarnos ahí por la calle Hernandaria. Ya luego le vamos a avisar bien, queridos fogoneros.
3: Así es, Valentina, porque se está preparando todo lo que es la infraestructura de la radio, lo que será la parte técnica también. Tiara Ju Rodríguez y Néstor Larrosa están trabajando ya para, bueno, ir avanzando en todo lo que es esa parte, que es muy importante y fundamental para la salida al aire desde allá, desde el Prado. Y por supuesto que ustedes nos van a poder acompañar, nos van a poder visitar allí entrando por la calle Lucas Sobes, por la avenida Lucas Sobes, mano izquierda en esa entrada estará el stand, el estudio de Radio Oriental Agropecuaria 770 AM, Valentina.
4: Claro que sí, fogoneros, aquí por la capital hay un sol hermoso, aunque de mañana otra vez como ayer. Complicadito, feo, pero bueno, hoy ya salió el sol a esta hora, está divino por la capital y por lo que uno abre aquí, numet.gov.uy, parece que está todo el país así, qué lindo para que ustedes sintonicen esta emisora y que se arrimen el mate, se arrimen al fogón y claro que sí, que hasta las 17 horas que sea este nuestro punto de encuentro, este ida y vuelta a través del 092-770-770, siendo las 13:33. Y estrenando el día 2 de septiembre, ya comenzamos con buena música, como siempre.
3: Así es, ya nos vamos al primer tema musical. Comenzamos con el gran Carlitos Malo y un clásico ya para la audiencia de Fogón Oriental, El Corbata y El Campero.
4: Claro que sí, sean todos muy bienvenidos.

0: Allí teníamos a Carlos Malo, tema de Bobby Aliano, la letra, el corbata y el campero en esta tarde de miércoles, en este 2 de septiembre, Valentina, con un lindo sol, por suerte, que nos está acompañando en gran parte del país, ¿no? Por lo menos lo que indica aquí el Inumet.
1: Sí, qué lindo y con más razón, ustedes fogoneros nos pueden contar cómo están los pagos en cada uno de sus lados, ahí, foto, cómo están pasando este miércoles 2 de septiembre. Qué lindo que ustedes nos cuenten a través de foto, por supuesto, video, como siempre hacen ustedes desde el lunes 2 de febrero, que esto es de ida y vuelta, ustedes ya saben. Y nosotros ahora vamos a abrir el mapa, como siempre, en inumet.gu.uy. Arrancamos con unas temperaturas súper agradables. Celebremos porque dicen que se viene el frío. Pero bueno, comenzamos con la capital, como siempre.
0: Me parece muy bien. Arrancamos aquí en Montevideo, por la zona del Prado. La estación meteorológica indica 20 grados con una décima. La humedad a esta hora 63%. El viento del noroeste a 24 kilómetros en la hora. La presión 1014.5. La visibilidad es de 15 kilómetros, eso es en la estación del Prado, en tanto en la zona del aeródromo de Melilla, el aeropuerto internacional de Melilla, 19 grados 6 décimas, también con el cielo algo nuboso, 65 el porcentaje de la humedad. Y si nos vamos recorriendo los pagos vecinos aquí del departamento de Canelones.
1: Claro, estamos casi igual que los canarios, 19,2. Están en Canelones, muy muy cerquita de nosotros y muy cerquita en los grados también.
0: Así es, en la zona de Atlántida a esta hora 20 grados con 1 y en San Jacinto 19 grados con 4.
1: Exacto, nos vamos para el este, Punta del Este, algo nuboso, 18 grados con 3.
0: 18 grados con 4 indica la temperatura en la zona de Rocha, allí en el este del país, con un cielo algo nuboso. En tanto, en la fortaleza de Santa Teresa, 16 grados con 5 décimas y en el Chuy, 17 grados con 2 décimas.
1: 33, 20 grados con 8, algo nuboso también, está lindo por 33, que se por merece, suerte. Por favor, estos departamentos que necesitamos que se pueda entrar a los campos y esquilar, como en esta época de septiembre se hace. Claro que sí, en Melo, algo nuboso, 19 grados con 5.
0: En Yaguarón y en Río Branco, a esta hora, 19 grados con una décima. En Rivera, a esta hora, Minas de Corrales, 20 grados con 8 décimas, indica la estación automática por allí. Y seguimos en Rivera, Vichadero, 18 grados con 8 décimas, también estación automática, que ustedes son los que nos cuentan cómo se está presentando en esa zona de Rivera el clima, ¿no?
1: Exacto. Si nos vamos para Artigas, también está claro, el solcito está a pleno aquí en Inumet, no hay ni una nube en Artigas, 22 grados y para Bella Unión, 23.
0: En Salto, a esta hora, 22 grados con una décima, indica el termómetro allí en Salto, con un cielo algo nuboso, y Paysandú también. Igual condición, cielo algo nuboso, pero allí un poquitito menos. 21 grados con 4 décimas, marca el termómetro a esta hora de la tarde.
1: Casi, casi, igualito, Yung, 21 con 5.
0: Exacto, y si seguimos hacia la zona sur, hacia Mercedes, a esta hora indica el Inumet 22 grados con 2 décimas y el cielo algo nuboso.
1: Sí, Cardona tiene 19 grados con 2, está ahí más o menos como Canelones. Ahora vamos a investigar, creo que hoy gana Rocha, el primer puesto más bajo, pero ahora lo seguimos analizando con ustedes. Queridos fogoneros, nos vamos para Colonia, nuboso, algo nuboso, 20 grados con 6. Y en Carmelo un poquito más, un 21 con 1.
0: En San José de Mayo, 19 grados con 4, allí hay un poquito más de nubes, está nuboso. El cielo maragato, dice por aquí el Inumet, allí en esa zona del centro sur de nuestro país. Y en Trinidad, la capital de Flores, 19 grados con 7 décimas, el cielo también está algo nuboso.
1: Exacto, nos vamos para Durazno, 19 grados con 8 también, algo nuboso, tienen solcito, qué lindo. Y si nos vamos para Florida, nuboso, también tienen solcito en Florida, 20 grados con 2.
0: En el departamento de Tacuarembó, las estaciones automáticas de Paso de los Toros nos indican que tienen 21,5 y la de Tacuarembó capital, la de la ciudad de Tacuarembó, 21 grados con 3 décimas. Allí no tenemos visualización, pero seguramente amigos que nos estén escuchando en Tacuarembó nos van a poder contar cómo está la ruta 5, por ejemplo, a esta hora de la tarde, si van transitando por allí.
1: Exacto, y si nos vamos también para La Valleja, necesitamos de esa mirada de los fogoneros, porque también tenemos estación automática 19 grados con 3, pero seguramente deben haber solcito, así como también en Tacuarembó, en Cardona, que no tenemos esa información de Inumet, pero están los fogoneros por todo el país y también por todo el mundo, porque sabemos que ustedes ponen el más 598-092-770-770 para contarnos cómo están, por dónde andan y qué lindo que estén ahí del otro lado, como todas las tardes, hasta las 17 horas, Fogón Oriental.
0: Así es, Valentina, y nos quedaba por allí la gente de Villescas allá en la ruta 7, la zona 18 grados con 4 décimas, y como bien decías, Valentina, ¿no? Rocha es la que gana junto con Punta del Este, 18 grados con 4 es la temperatura más baja a esta hora de la tarde y la máxima que se está dando allá por Bella Unión, con esos 23 grados. Cuando pasan 44 minutos de la una de la tarde.
1: Exacto, y nosotros seguimos como siempre con buena música, como arrancamos siempre manso y tranqui este programa. Seguimos con el gran Alfredo Zitarrosa, Crece desde el pie.

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1: Qué buena versión, qué linda canción de tener aquí a Alfredo Zitarrosa en esta tarde, en este ya segundo día del mes de septiembre. Crece desde el pie, lo que crece también es la temperatura, por suerte, en esta jornada donde, bueno, por suerte también la gente allí va comunicándose con nosotros y nos va mostrando desde sus propios celulares, sus propios ojos, cómo está la el clima en el pago donde se encuentren, Valentina.
2: Y qué lindo esta canción, es, tiene un origen tan humilde y crece desde el pie, a mí es una de mis preferidas. Y pensar que es 1984, el álbum Melodía Larga, y es tan, tan recontra vigente y es bien del lunfardo nuestro. Qué lindo, gracias Alfredo Zitarrosa por interpretar y por cantar esta música, qué lindo, totalmente atemporal. Qué lindo que es nuestro país y qué lindo artistas que tenemos. La verdad que sí.
1: Así es, Valentina.
2: Y lindos son los mensajes que nos llegan, claro que sí, a través del 092-770-770. Tenemos un audio de un fogonero. Bienvenido, fogonero.
3: Buenas tardes, fogoneros, ¿cómo están? Espero que todo ande lindo. Acá por las 5, rumbo al sur, la tarde espectacular, deben haber más de 20 grados, está hermoso. Les mando un abrazo, les cuento que los descubrí antes de ayer viniendo de Montevideo. Ayer los escuché toda la tarde y vine y fui a Paysandú y vine. Y ahora salí del estancia rumbo al sur, ahí voy metiendo ruedas. Aguante los caballos criollos.
2: Aguante los caballos criollos, de los míos. Y sí. Ahí nos manda otro.
1: Otro audio.
3: No le pasé el nombre. Soy el Richard López.
2: Gracias, Richard López. Richard, qué lindo, qué lindo. Bienvenido, fogonero. Qué lindo que nosotros seamos tus compañeros de trabajo.
1: Exacto, allí en tu oficina móvil, allí trabajando en la ruta y escuchando como tantos otros amigos que van haciendo ruta a esta hora de la tarde y que se van sumando y disfrutando de la buena música, como allí escuchábamos al gran Alfredo Zitarrosa y a esos grandes y también los nuevos valores, los artistas emergentes que siempre tienen también su lugar aquí en Fogón Oriental. Saludamos también por allí a celular terminado en 780, que nos dicen terminando el almuerzo, saludos Juan y Valentina, un día espectacular, dice Jorge el Tapicero de Belvedere. Saludos Jorge para vos.
2: Espectacular. Más mensajes, 092-770-770. Ustedes nos escriben y nosotros felices de leerlos. Mi sangre mezcla vasco e italiano, pero criollo hasta el tétano. Lindo día por Progreso y nos manda un monte de manzanas, qué espectacular. Gracias, gracias porque desbloqueo recuerdos.
1: Claro, aparte claro bien sí. Parejito, ya podado y esperando la

0: Floración por allí, en las manzanas, en los manzanos. Un abrazo grande para el amigo, escuchándonos desde la zona de Progreso, en el departamento de Canelones.
1: Tal cual, qué lindo, qué lindo. Buenas tardes, fogoneros, a la escucha por acá. Espectacular el día por acá en Minas de Corrales, arriba. Gracias, espectacular, Minas de Corrales. Qué lindo, qué, qué lindo.
0: Que habló el querido Ricardo Catani hace algún tiempo, exacto, cuando nos contaba de lo que es la represa, en fin, la extracción de oro allí en esa zona. Hoy lo vamos a tener, como siempre, al amigo sanducero, a Catani, con nosotros, que hoy nos estará contando de otra de esas localidades perdidas, pero que nosotros siempre tenemos presentes aquí en Fogón Oriental, Valentina.
1: Claro que sí, es esperada esa columna de Ricardo, porque claro, nos recuerda de dónde venimos.
0: Exacto.
1: Y hacia dónde vamos. Uh-huh. Acá lo pobre con su grata compañía. Saludos a Adrián del barrio Colón. Tremenda picada. Y sí, con la Pocket ahí, con
0: la radio chiquita.
1: La radio chiquita, portátil. Gracias. Qué lindo. Mate amargo listo. Recién armado, tiene tremenda espumita.
0: Picada, claro que sí. Pancito, fiambre, queso, la cantora. Y a disfrutar del solcito en esta tarde de miércoles, en esta tarde, junto a nosotros, como siempre, hasta las 5 de la tarde. Y después, por supuesto, se quedan con Hablemos de Agro, con Lechería en el Uruguay, y toda la programación aquí de Oriental Agropecuaria, 770 de AM.
1: Y seguimos, como siempre, con buena música, Juan Antonio.
0: Así es, porque nos vamos a escuchar ahora a Carlos María Fossati, que nos deja Aquel.

0: Allí, allí lo teníamos a Carlos María Fossati, aquí en Fogón Oriental, acompañándonos con este aquel, Carlos María Fossati y sus 80 y medio ya a esta altura, que supimos tener en los primeros programas cuando comenzamos allá por el mes de febrero, que le celebramos juntos ese día de cumpleaños. Tenemos mensajes por allí a través del 092-770-770. Por allí nos enviaba saludos, celular terminado en 204, que le mandamos un abrazo y le recordamos que el 092-770-770 es el número para comunicarse con nosotros.
1: Exacto, y tenemos también mensajes de voz de estos, de los fogoneros que siempre están ahí al firme.
2: Buenas tardes, Juan Antonio, Valentina, acá, escuchante, hoy estoy por el Colorado. Hermosa tarde, hermoso día, a pesar de que amaneció feo, nublado, pero muy linda tarde, muy linda tarde. Bueno, un abrazo grande para toda la audiencia general y para ustedes. Muy buenos los programas, muy buenos. Rubén de Melilla.
0: Un abrazo para Rubén allí en Melilla. Linda la tarde por allí en cuanto al clima, ¿eh?
1: Varios mensajes de Canelones.
0: Sí.
1: De gente allí trabajando. Limite,
0: cerquita del límite con Canelones. Sí. Todo lo que es la zona del Colorado, lo que es allí la zona del Dorado también. 18 de mayo, que tenemos muchos amigos allí en esa zona entre Las Piedras y Progreso que nos escuchan. Así que les mandamos un abrazo grande. Por acá nos decían buenas tardes, muy buenas tardes. Espectacular día para disfrutar del solcito y la temperatura primaveral por Costa Azul. Le mando a Juan Antonio la escalera principal de nuestro balneario, ya que hace unos días preguntó si existe. Sí, habré bajado por ahí. No tenía esas barandas a los costados, la escalera de la bajada a la playa en Costa Azul. Sí, qué recuerdos allí en Costa Azul.
1: Gracias los veranos, por la foto.
0: Los veranos de la década del 80 por allí, hermoso lugar, ¿eh? Un abrazo, gracias, como bien decías, Valentina, a la amiga allí, Graciela, enviándonos esta imagen allí desde Costa Azul, Canelones.
1: Qué lindo, más fogoneros se acercan, 092-770-770, buenas tardes, hermosa tarde en Curtina, Tacuarembó, Miguel Camionero. Miguel, gracias por escribirnos y por ser parte de esta familia fogonera. Cuando hablan de Curtina no puedo no acordarme. Sí, de Susana.
0: Nuestra amiga Susana, con sus cosiendo sueños, siempre claro. Allá por Tacuarembó, que nos debe estar escuchando, debe estar con la máquina full.
1: Full, claro.
0: Sí, pero ya va a mandar un mensajito allá desde Curtina,
1: a ver
0: que
1: cómo
0: siempre
1: está.
0: La tenemos presente, ¿no?
1: A ver cómo está Susana, claro que sí.
0: ¿Y qué feria se le viene ahora, capaz? A ver que nos cuente.
1: Sí, que empieza. Mm. Y lamentablemente uno no puede cerrar el primer bloque no hablando de algo que ayer estremeció toda la sangre, el alma, el corazón, a cada uno de los uruguayos, que fue el intento de femicidio en Facultad de Medicina. Agresor podría declarar ante Fiscalía este miércoles, recordamos fogoneros, que ayer en la Facultad de Medicina una persona, un señor, un hombre, agredió con un cuchillo a una estudiante de 19 años.
0: Así es. En la tarde del martes fue apuñalada por uno de sus compañeros de clase en el anexo de la Facultad de Medicina de la Universidad de la República. Allí el director departamental de Violencia Doméstica y Género de la Policía Nacional, Richard Gutiérrez, dijo a la diaria radio que el agresor fue detenido en el lugar sin oponer resistencia y se encuentra a disposición de la fiscalía, al tiempo que está recibiendo la atención de un equipo médico y hay una evaluación en camino. No sé.
1: Estamos esperando la última resolución de fiscalía para ver si aguarda alguna otra pericia o ya procederemos a la conducción de él a la sede fiscal para que se tome su primera declaración por el fiscal que está liderando esto, sostuvo. En ese sentido, este miércoles, en el día de hoy, por la mañana, o sea que ya pasó, vamos a ver si ya fue derivado a fiscalía para poder declarar por primera vez.
0: El estado de salud de la víctima señaló que debió ser intervenida quirúrgicamente por varias heridas provocadas por un arma blanca, pero está estable y no tiene riesgo de vida. Respecto del agresor, indicó que no hay ningún tipo de anotación o antecedente que involucre a este joven con esta víctima, es decir, denuncias formales en los registros policiales. No obstante, dijo que se investiga el caso como un intento de femicidio y que hay que ver el historial de violencia, hay que ver la relación de poder que se estaba dando de este joven varón que infringe esta violencia hacia esta joven mujer, el perfil de él y también las cuestiones son las también cuáles son las motivaciones de género que pudieron llevar a este desenlace. Todo lo anterior requiere una mirada particular y especializada, dijo a la diaria, como decíamos, Richard Gutiérrez.
1: También Gutiérrez destacó que aún en un contexto de mucha angustia, las autoridades de la Facultad de Medicina mostraron su disposición para facilitar la labor policial. Además, subrayó particularmente que muchos estudiantes se acercaron a la policía en las últimas horas para brindar su testimonio. Muchísimos estudiantes y amigas de la víctima han tenido voluntariamente a la comisaría especializada, han brindado su testimonio y esto es una situación clave para poder reconstruir la motivación del hecho de violencia.
0: Y el jerarca también marcó su preocupación por la difusión de imágenes, videos y testimonios del hecho en redes sociales y medios. Dijo que desde la Policía Nacional, particularmente en investigaciones por casos de violencia basada en género, notan este tipo de prácticas donde se divulgan detalles que no hacen a la cuestión, sino más bien a ese morbo que muchas veces se quiere difundir. Muchas veces ponen en una situación de mucha vulnerabilidad a esta víctima, más de lo que ya ha vivido. Indicó que sobre este tipo de comportamientos y llamó a replantearnos este tipo de comunicación, dado que el compromiso también pasa por ayudar y contener a esa víctima desde el lugar de lo que decimos y publicamos.
1: El caso continúa en investigación bajo las directrices de la Fiscalía de Violencia Doméstica y Violencia Basada en Género del segundo turno y con la hipótesis de una tentativa de femicidio. Gutiérrez explicó que la policía cuenta con un área especializada para la respuesta ante hechos presuntamente delictivos que ocurren en un contexto de violencia doméstica, a través de la Dirección Nacional de Políticas de Género del Ministerio del Interior y con más de 50 comisarías especializadas en todo el país y 4 de ellas se encuentran aquí en Montevideo.
0: Gutiérrez valoró que es una situación indudablemente de mucha conmoción por la gravedad del hecho y debido a que los episodios de violencia basado en género nos siguen golpeando como sociedad al tiempo que nos tienen que hacer reflexionar muchísimo, dijo que espera que estas cuestiones, a pesar de que pasen las horas y el tiempo, nos sirvan para reflexionar en cuanto a que hay una violencia que está indudablemente estructurada y que especialmente nosotros, como varones, tenemos que revisar los mandatos sociales y trabajar mucho la masculinidad de estos temas.
1: Un intento de femicidio dentro de una facultad. Yo lo digo y no lo puedo creer, querido fogonero. Solo decirlo debería estremecernos a todos como sociedad. Nos debería interpelar como sociedad. Un lugar pensado para estudiar, para formarse, para construir futuro, se convirtió en un escenario de violencia extrema con una persona de 19 años. Con 19 años que está en esta situación. Pobre familia y pobre el resto de todas las personas que tuvieron que ver esta calamidad. No puede ser que no exista un detector de metales, que no exista una prevención, porque en base a esto ahora hay que tomar medidas. Y la facultad hoy abrió sus puertas como si nada. Hoy hay clases como si nada. Y eso me indigna, porque hay que cuidar las emociones de las personas que después nos van a cuidar a nosotros. ¿Cómo pueden abrir la facultad como si nada? Tienen que ver y tienen que cuidar al resto, a todos. Y esto nos obliga a mirar mucho más de ese hecho puntual, porque la violencia no empieza el día de un agresor. Hay muchos testimonios que dicen que la chica le dijo feliz cumpleaños y el chico ya entendió que era de su propiedad. Tenemos que pensar como sociedad qué nos está pasando. No puede ser que una persona entre con un cuchillo de un arma blanca a un instituto, a una facultad de medicina. Ni más ni menos. Por eso es tan importante la educación emocional. Tiene que ser parte de la educación. Y está ahí encajonada la ley de educación. Como dijo De Barbieri, hace años que está encajonada esa educación emocional para las escuelas. Así como hay educación formal, educación de derecho, educación de historia, tiene que haber una educación emocional para que no nos siga pasando esto y que no sigan las mujeres, por ser mujer, ser violentadas. No alcanza con formar buenos profesionales, tenemos que formar personas capaces de convivir, respetar y gestionar sus emociones. No puede ser que un hombre piense que por ser hombre tiene que tener la autoridad de lastimar a una mujer. Estamos todos locos. Y la verdad que esto me indigna como mujer. Y qué suerte que tengo estos micrófonos para que ustedes también, esto es lo que les estoy diciendo, les interpela. Porque yo soy mamá de un varón y vivo hace más de 25 años con un hombre que es cero machista. Y trato de educar a mi hijo que sea cero machista. Entonces, parte de la familia, parte de la educación. Y la verdad que me indigna, porque después de este intento de femicidio, hablar de educación emocional ya no es solamente hablar de educación, es hablar de prevención y por sobre todo de vidas. Porque hoy estamos hablando de que ella está fuera de peligro de su vida, pero emocionalmente...
0: Claro. Y todas las personas que estuvieron allí también, como bien decía, ¿no? Allí, que presenciaron este realmente macabro hecho. Esa persona, por supuesto, ya tiene que estar procesada con lo máximo de la ley, pero también investigar que no suceda más, haya protocolos para este tipo de agresiones.
1: Que cambien las leyes, y que las leyes sean urgentes, graves. Tienen que estar todos los senadores y todos los diputados pensando en cómo activar leyes nuevas. Eso, el sueldo que nosotros le pagamos a las personas que deciden las leyes, bueno, ya tienen que estar reunidos. A ver qué pasa, por qué las mujeres tienen que ser muertas por ser mujer.
0: 092-770-770, aquí estamos con la audiencia, con todos nuestros amigos fogoneros y por supuesto que este tema está en pantalla y está en la radio y lo tenemos que difundir porque eso es lo fundamental como medio de comunicación, Valentina.
1: Claro, porque aquí en Fogón Oriental La Tarde con lo Nuestro, esto también es nuestro y también estos medios de comunicación nos tiene que dejar pensando de qué nos pasa como sociedad. Claro que sí, porque esto es parte de nosotros y qué mejor que una radio agropecuaria que va a todo el país, que todo el país tenga una pausa y piense qué podemos mejorar como sociedad. Nosotros, cada uno de nosotros.
0: Porque esto ocurrió hoy aquí, o ayer mejor dicho, en Montevideo, pues puede pasar en cualquier punto del país, ¿no? Hasta las 17 estamos aquí en Fogón Oriental, Valentina.
1: Claro que sí.
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0: Así, así lo teníamos a José Carvajal, al sabalero, con este Caballo Viejo, un poco de folclore de nuestro seguimos América del Sur, pero del norte, ¿no?
1: Qué lindo.
0: Y con caballitos, ¿no?
1: Claro, más que hicimos el maracanazo allá.
0: Ah, ya con...
1: Que ganamos.
0: Como decíamos el otro día, ¿no? Agradecemos los mensajes a Renzo, allí que nos dejaba sí. un audio, un abrazo para Renzo, allí comentando también lo que hablábamos aquí, también para el amigo que va por Ruta 5, el amigo Richard. Saludo grande para Richard también, que participaba con nosotros y por allí que nos mandaban un mensaje y una linda foto, Valentina, ¿no?
1: Ni una nube.
0: Ni una, ahí sí que no hay ni una nube. Bien celeste, hacía tiempo que no había un cielo tan celeste como el que tienen en Artigas.
1: En degradé perfecto, como sí. para pintarlo. Buenas tardes, Fogoneros, los escucho desde Isla Cabellos, hoy llamada Baltasar Brum, corazón artiguense, por acá, hermosa tarde, 24 grados. Ahí por allá, por Artigas, la sensación térmica nos dice, abrazos, Eduardo. Gracias, Eduardo. 092-770-770.

0: nuestros colegas del diario El Telégrafo de Paysandú que el Ministerio de Industria, Energía y Minería busca descentralizar la innovación y eligió a Paysandú y Salto para un plan piloto por allí.
1: Exacto, puso en marcha el MIEM en Paysandú y Salto, un programa destinado a fortalecer las capacidades locales para desarrollar proyectos de innovación y facilitar el acceso a financiamiento. La iniciativa junto al LATU comenzó con un encuentro en el espacio Gobi.
0: Gabriela Schroeder, responsable de la Unidad de Políticas de Innovación, señaló que en Uruguay es un país ultra centralizado y que el interior tiene una capacidad, una participación reducida por estos proyectos de organismos como la ANI, ¿no?
1: Exacto, espectacular. Si, bien,
0: la frase de Schroeder es realmente tal cual, ¿no? Uruguay es un país ultra centralizado, ¿no? Aquí en la capital, ¿no? Y qué bueno que se puede abrir, ¿no?
1: Exacto, el programa acompañará a los participantes para transformar una necesidad concreta en un proyecto con posibilidades de financiamiento mediante un trabajo colectivo de triple hélice entre el sector público, el productivo y la academia.
0: También tendrá una participación de 30 personas como máximo y el primer módulo se desarrollará entre el 15 y el 16 de septiembre y el piloto continuará hasta el mes de septiembre para luego trasladarse a otros departamentos, pero eligieron Paysandú y Salto y además lo hicieron allí en el espacio Gobi, Valentina, que hemos hablado, sí, ¿no? De ese lugar en Paysandú, en el viejo Teatro Astro, si mal no recuerdo, o Astral, allí de Paysandú, que hoy es transformado en el espacio Gobi. También, además de espectáculos, tiene en este caso estos encuentros organizados aquí por el MIEM y el LATU.
1: Exacto, qué lindo cuando ya se sabe que es centralizado. Hay que llamar para descentralizar, llamar a la acción para descentralizar e implementar en esta era de las telecomunicaciones que se acerca muchísimo más a la capital y lo que se necesita en el interior, qué bueno que esté esto ahora.
0: Claro, con esa participación reducida, bueno, que se amplíe y que sea equitativa, ¿no?
1: Exacto. Mensajes a través del 092-770-770. Buenas tardes, la primera vez que les escucho, soy Magela de Playa Pascual. Gracias, Magela, qué lindo que seas parte de, a partir de hoy, de estos fogoneros, de esta comunidad fogonera aquí en Radio Oriental Agropecuaria.
0: Saludos para la gente allí de Playa Pascual, hermosa zona Playa Pascual, allí en esa zona del departamento de San José, acá no muy lejos de Montevideo, cerquita de la zona del autódromo que le llaman, Ciudad del Plata, Delta del Tigre, toda esa zona, aquí va la zona, hay un barrio que se llama Santa Mónica también ahí, sí, cerquita de Playa Pascual. ¿Usted sabía, Valentina, que la zona autódromo es porque allí había un autódromo hace más de 70 años atrás? Había un autódromo allí, lo que hoy es el Autódromo del Pinar, el autódromo allí en San José.
1: Exacto.
0: Luego se trasladó allí hacia el Pinar, pero el autódromo era en San José, donde hoy es Ciudad del Plata, así que le mandamos un saludo grande a toda esa zona de San José, prendida a Oriental, prendida a las 770, y bueno, bienvenida Magela, siempre a estar con nosotros. 092-770-770. ¿Te parece, Valentina, si seguimos disfrutando de buena música?
1: Claro que sí.
0: Nos vamos a escuchar a los Zúcará con un tema que le gusta mucho a Carlitos Condesa, Maldición de Malinche.

0: Allí teníamos a los Zucará, allí teníamos al querido dúo de Humberto Piñeiro y Julio Víctor González, allí los teníamos desde Rocha, acompañándonos con esta versión de Maldición de Malinche. Le mandamos un saludo grande a Celular Terminado en 603, que nos mandaba por allí un video, un audio. El tema está muy, tiene mucho sonido ambiente por allí, porque está trabajando en la zona de Las Arroceras, creo allá por 33, al menos eso es lo que le entendía al amigo Edgar. Un abrazo para Edgar y otro que está en este Uruguay productivo, escuchando Fogón Oriental, Valentina, ¿eh? Qué lindo, qué lindo que estén allí, prendidos a Fogón Oriental, prendidos a las 7.70 de AM, ¿no?
1: Exacto, exacto, qué lindo los mensajes que nos llegan, ¿no? La gurises acá por Juan Soler, un día hermoso, revivimos los viejos abrazos, grande, Ángela y Omar, muchas gracias, Ángela de Mar, por ser parte de este Fogón Oriental.
0: Así es, allí desde Juan Soler, claro, el solcito revive a viejos, a jóvenes, a todos, ¿eh? Porque realmente este solcito y esta tarde muy linda que estamos teniendo aquí por el sur del país
1: y de todo, y el, territorio,
0: todo el territorio,
1: claro,
0: nacional,
1: sí.
0: Bien vale la pena disfrutarla, ¿eh? 092-770-770, 092-770. 770, 770, aquí sonando la buena música. ¿Y te parece si cruzamos la frontera, nos vamos al norte argentino?
1: Claro que sí, escuchamos a Los de Salta, Anocheciendo Zambas.

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0: Allí lo teníamos a Enzo Castro, allí lo teníamos al querido Enzo Castro junto al Cocorico Peseche de la Sinfónica de Tambores, el pequeño gran acordeonista que va a andar por Florida.
1: Claro
0: que
1: sí.
0: Nos va poniendo en clima, Valentín.
1: Claro que sí, porque no vamos directo recorriendo mi Uruguay.
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3: Hacer ronca la botonera, cito querido Germán.
1: La parcería Mendoza se prepara para vivir una nueva fiesta criolla en Mendoza Chico. El sábado 5 y el domingo 6 de septiembre, una propuesta que integra el calendario ecuestre oficial de la Intendencia de Florida y que este año será además preclasificatoria para Jesús María 2027, con tropillas a premio, pruebas de rienda, juegos camperos, feria, gastronomía y música en vivo. Conversamos con Néstor Braco sobre una celebración que reúne tradición, trabajo de campo y comunidad. Bienvenido, Néstor, a Fogón Oriental.
4: Buenas tardes, ¿qué tal? ¿Cómo andan los fogoneros? ¿Todo bien?
1: Gracias, gracias por estos minutos aquí en Fogón Oriental.
4: Por favor, a las órdenes. Primero que nada, agradecerle a usted, a los oyentes, por este espacio también, aquí estamos, en los descuentos, vamos a decir.
0: Eso iba a preguntarte, Néstor, ¿cómo se vienen preparando, no, para estos días allí en la zona de Mendoza Chico, en Florida?
4: Bueno, estamos como decía, un poco especulando el clima, que dan unas agüitas para esta noche, pero poca cosa. Pero ya con todo bastante armado, ya el fin de semana pasado ya con todo prácticamente pronto, unos detalles para el fin de semana. Y ya pronto para arrancar el sábado por la tarde, por el mediodía, estamos arrancando ahí, justamente en el ruedo de Grumén, un local Grumén, llamado allí en Mendoza Chico, kilómetro 79 de la ruta 5, con amplio espacio y todo, un ruedo que se logró hacer, y bueno, ahí estaremos arrancando el sábado por la tarde.
1: Sí, qué lindo, Néstor, porque era una de las preguntas que más le queríamos hacer para ubicar a los fogoneros. Y esta edición integra el calendario ecuestre oficial de la Intendencia de Florida. Y la verdad que es muy importante porque la preclasificatoria de Jesús María es una de las mejores realmente, Jesús María 2027. ¿Qué importancia tiene esta distinción para la parcería?
4: Sí, la verdad que bueno, el año pasado ya se logró por parte de la Intendencia, para hacer por interés departamental, cultural y departamental. Arrancamos, o sea, se hizo toda la fiesta, bueno, ya esta va a ser la quinta edición, ¿verdad? Y bueno, y este año con la incrementación de justamente, nos ofrecieron la parte de la preclasificatoria para jinete, para Jesús María. Y bueno, para nosotros ha sido un logro que queremos agradecer también a la FUC por darnos el espacio, porque justamente tenemos en cuenta, quiere decir que la fiesta, gracias a Dios, va en crecimiento, y bueno, obviamente redobla esfuerzo para que todo salga lo mejor posible, porque quiera o no es algo internacional, ¿verdad?
1: Claro. Sí, sí, sí, y de gran nivel también. Ya que esté ahí la parcería, habla de la distinción, de la diferenciación que tiene la parcería para poder ya competir y estar.
4: Obviamente, por eso, como agradecimiento, la verdad que un poco nos llamó la atención cuando nos propusieron eso, y la verdad que reuniones mediante, no hubo mucho para discutirlo, fue algo que se decidió mutuamente. Uh-huh. Porque la verdad que nos tengan en cuenta con esa edición es algo muy bueno y para nosotros fenomenal.
1: Sí, sí, obvio. Entonces, bueno, y aparte, la ficha anuncia 12 tropillas a premio.
4: 12 tropillas
1: realmente
4: a premio.
1: Son varias y buen nivel de competencia.
4: Sí, obviamente, justamente año a año hemos ido un poco avanzando sobre eso, que mejorando tropilla, obviamente que nosotros, la organización, nos encargamos de todo, pero hay que agradecerle que tenemos al referente, como el gran Vasco Iturburúa, Omar Iturburúa, que es el primordial de todo, que es el que se encarga de tropilla, tanto con los hijos y bueno, colaboradores de ellos, que justamente están en el tema, entonces seleccionan muy buen nivel de tropilla, y bueno, confiar en ello, y en este caso que va a ser un preclasificatorio que no es menor, ¿verdad?
0: Claro, porque para aquellos que no están dentro del rubro de jineteadas, en fin, lo decían aquí quienes entrevistábamos allá por febrero, marzo, en Fogón Oriental, cuando se conocieron aquellos uruguayos que ganaron en Jesús María, es como que Jesús María fuera como la Copa América de las jineteadas, es lo mejor de América, está allí, siempre nos destacan eso. Por eso también que ustedes sean designados, habla de que ustedes tienen una organización y me imagino también un ruedo acorde a esa clasificación de campo, ¿no?
4: Obviamente, por eso vuelvo a repetir, es algo que no orgullece a como a parcería, como grupo, ¿verdad? Llegar a eso, entonces por lo tanto tenemos que redoblar esfuerzo, justamente ahora también con el tema de con todos los proyectos, que tenemos, los reglamentos nuevos, todo eso, hay que estar muy aislando muy fino, y bueno, también se ha logrado todo ese proyecto, entonces es un esfuerzo grande que hay que hacer, pero siempre es bueno todo esfuerzo ver el resultado, ¿verdad?
1: Sí, claro, porque se pone en foco el bienestar animal, que es también algo que es muy importante y que está bueno que se ponga ahora eso en la palestra y en foco.
4: Sí, obviamente, justamente cumpliendo con los reglamentos, veterinario, bienestar animal, todo lo que implica para poder llevar un evento para justamente llegar al reglamento, ¿verdad?
1: Sí, claro, tal cual. ¿Y qué lugar tienen los jóvenes dentro de la parcería y en la transmisión de las tradiciones criollas? Porque es como continuar un legado histórico y una identidad cultural propia de nuestro país.
4: Sí, obviamente. Nosotros estamos compuestos también, justamente como grupo, como parcería, por varias personas, tanto mayores, menores. Es un círculo que familiar, ¿verdad? Que esto no sacamos provecho propio ni nada, eso simplemente arrancó como un hobby para que haya algo en el pueblo, y hoy en día la verdad que ha crecido tanto que nos sorprende que en un pueblito chico, quizás en el medio, pero poder llegar a una fiesta de esta, que la verdad que crece. Y bueno, como decíamos, apostando a los más jóvenes también, ¿verdad? Para integrarlos en el grupo, tanto en la parte de campo como en la organización, ¿verdad? Para poder llegar a más, cada año crecer un escalón más.
0: Porque decíamos Mendoza chico, pero también me imagino Mendoza grande, que están allí muy cerca, son estas dos localidades florienses, ¿no? Hay una unión allí, ¿cómo describirías la zona para aquellos que no conocen?
4: Sí, antiguamente eran dos pueblitos, ¿verdad? Sobre la Ruta 5. Hoy en día siguen siendo dos pueblos, pero ya prácticamente es uno solo porque... son dos pueblos que ya están casi juntos, unidos, porque la Ruta 5 lo juntó, ya crecieron tanto los dos pueblos que ya prácticamente, si fuera hoy en día, tendríamos que decir Mendoza, simplemente, porque es todo un pueblo, las fuentes de trabajo, tanto hay de un lado y del otro, y la gente trabaja en ambos lados. Estamos a 20 kilómetros de la ciudad de Florida, a 79 de Montevideo, y bueno, estamos cerca de todos lados, y bueno, justamente es un punto espectacular como para estos eventos, que no se ven en los alrededores. Y bueno, la verdad que eso no ahora con el tema de la Ruta 5 también nos juega una muy buena pasada, porque con doble vía, con muy buena rotonda enfrente al ruedo, entonces ya eso es un logro impresionante.
1: Qué lindo, Néstor. ¿Y por qué tomás el desafío tú de estar bajo esta organización y esta parcería? ¿Qué te liga tanto el campo y las tradiciones uruguayas?
4: Y bueno, esto viene de muy atrás, ¿verdad? Esto viene de muy lejos. Si bien no soy un nene, vamos a decir, pero sí. Tengo unos 42 años y la verdad que nací en el campo, me crié en el campo. Trabajé muchos años en estancia, siempre ligado a los caballos, la cultura del campo. Por razones he ido cambiando y bueno, ahora estamos en otro rubro, pero siempre cerquita a la tradición. Siempre fuimos de los desfiles, de las criollas, de todo lo que implica el caballo, la tradición uruguaya, ¿verdad? Uh-huh. Y bueno, esto comienza hace muchos años con una aparcería ahí, integrando, ayudando, después se quedaron. Ahora yo entro un poco medio de atrás con esta organización, ¿verdad? Ya era el primer año que ellos tenían la parcería, y como colaborador estuve ahí, y bueno, el segundo año ya me ofrecieron para integrar comisión, y bueno, y aquí estamos apoyando como todos los años. La verdad que el grupo, un grupo que se arma como aparcería, pero como grupo, como lo repetía anteriormente, como un grupo familiar, como algo que nos gusta, ¿verdad? Uh-huh. Todos lo hacemos porque nos gusta la tradición, y bueno, un poco viene por ese lado. La verdad que a veces con poco tiempo cada uno, pero haciendo el esfuerzo para que salga toda la fiesta, ¿verdad?
0: Y por allí mencionábamos que están dentro del calendario oficial de la Intendencia de Florida, el calendario ecuestre. ¿Qué representa para ustedes también que la Intendencia los tenga presentes? No sé cómo son los apoyos, en fin, de parte de la Intendencia.
4: Sí, también otro punto muy importante, que ya, incluso ya este año no hubo que hacer mención a nada, ya al estar en el calendario ya nos ingresan a todos los espectáculos, ya en enero, creo que 2, 3 de enero, por ahí, se larga el afiche de todos los meses venideros, y bueno, y estamos ahí como el primer fin de semana de septiembre, ya destinado para lo que es la fiesta tradicionalista de Aparcería Mendoza, ¿verdad? Que también nos enorgullece de tener un puesto dentro del departamento, como algo, una cultura de cada uno que no estamos en eso, ¿verdad?
0: Y en esto, además de bueno, las actividades a nivel del ruedo, una gran feria artesanal y gastronómica va a esperar a todos quienes se acerquen por allí, ¿no?
4: Obviamente, sí, le repaso un poquito. Uh-huh. Vamos a comenzar el sábado ya 2:30 por ahí con una excelente prueba de rienda. De mayores, menores, después cuando más o menos ya se termine, vamos a hacer una ronda de jineteada, van a haber alrededor de 50 montas, cada tropilla pone dos potros, el entre y jinete. Entonces, después que se termine esa ronda, vamos a hacer un intervalo ahí en la tardecita. Vamos a hacer la entrega de premios de esa ronda, ¿verdad? Tanto de jineteadas como de prueba de rienda. Se va a hacer una rifa de, vamos a decir, una mesa servida y bueno, en fin, con el tema de las cartas, un remate de cartas, para ir sacando lo que se saque en la justamente en ese evento. Va a ser volcado para la Policlínica de Mendoza Chico, o bueno, en fin, para lo que se necesite para ayudar a algo en el pueblo, ¿verdad?
0: Claro.
4: Eso sería por el sábado. El sábado también, en detalle no menor, a mediodía ya arrancamos al mediodía con una excelente, con dos vaquillonas con cuero hechas a las brasas.
1: Qué rico.
4: Sí, ya se están destinadas, hay cuatro vaquillonas, o sea, hay dos para el sábado a mediodía y dos para el domingo. Bueno, obviamente, chorizo casero, asado de tira.
0: Buen servicio de cantina, me imagino.
4: Estamos justamente en la parte que me toca en este puesto. Estamos integrando, estoy encargado del tema de la cantina, con una muy buena atención allí con todo lo que implica la cantina, ¿verdad? Lo que es bebida también va a estar allí. Y bueno, un gran servicio que hemos ido año a año puliendo y llegando lo que la gente pide a veces, que a veces por fuera no viene y nos dicen, pero uno se entera por fuera, entonces incrementar tanto lo que es el bar, la cantina, como en la parrilla. Uh-huh. Y bueno, la verdad que hemos ido en eso creciendo justamente.
0: Y escuchábamos recién a Enzo Castro, que también va a estar en el escenario allí luego de la jineteada, ¿no?
4: Seguimos el sábado por la tarde porque se entregan los premios, todo de algún intervalo ahí. Arrancamos eso de las 19:30, 20 horas. Arranca de este dúo Los Horneros, un dúo Los Horneros que han andado muy bien. Dos muchachos con su respectiva banda han tocado muy bien por todos lados, muchos espectáculos. Y bueno, logramos que justamente al ser locatario poder tenerlo. Y bueno, van a estar acompañándonos, abriendo el evento del escenario. Después viene el gran Enzo Castro, que no ha estado cerca, y bueno, la verdad que para uno que lo vio en aquella tele, en el evento y todo, tenerlo en el pueblito, la verdad que muy, muy, muy lindo. Después de Enzo Castro, obviamente los intervalos correspondientes, Polqueros del G, que también nos han acompañado años anteriores, y la verdad que la gente se prende mucho, son una banda muy muy muy alegre, muy muy buena. Y bueno, y para cerrar la noche tenemos el conjunto Los Fogoneros, como el programa. sí, justamente se concretó medio a último, pero los pudimos traer.
0: Qué bueno,
4: Los Fogoneros cierran lo que es evento de escenario el sábado por la noche.
1: Qué lindo que esté tan todo tan armado, pensar que cuesta tanto armar estas instancias, pero bueno, Néstor, muchísimas gracias por compartir con nosotros la preparación de esta fiesta criolla, y la verdad que decimos a todos los fogoneros que vayan a Mendoza Chico.
4: Por favor, también recalcar que el domingo, obviamente, arrancamos con Jos Campero también por la mañana. Después tenemos el himno nacional, la inauguración, vamos a decir, del arranque de la fiesta. Y bueno, en la tarde, alrededor de 70, 80 montas, tanto en lo que implican en las actividades. Y bueno, también justamente después entrega de premios y hay un cierre de escenario con un grupo local, Fabián Bairo y su hija. Uh-huh. Y bueno, después con todo lo que implica la entrega del premio de los dos días también.
0: Exacto. Que va a ser todo lo que son las actividades allí.
4: Va a ser toda la entrega de premio y bueno, una finalización de evento que esperemos que nos vaya impecable y bueno, por ahí viene la jugada.
0: Gracias, hasta la próxima, Néstor.
4: Muchísimas gracias a ustedes, a toda la audiencia, los fogoneros, y bueno, un abrazo grande y bueno, no faltaría más que a acordar que en el kilómetro 79 de la ruta 5, Mendoza Chico, ahí van a ver una linda criolla, un gran festival.
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0: Qué lindo es escuchar a Jorge Griota, Fernando Rótulo, los Sol y Palma en esta tarde de miércoles,
1: claro,
0: una tarde
1: sí.
0: Muy especial para ellos también.
1: Por eso mismo, claro, por eso mismo. Cambiamos la lista para que esté aquí, claro que sí, Sol y Palma, porque el presidente Orsi recibió a Sol y Palma, dúo folclórico con 50 años de trayectoria. El presidente Yamandú Orsi recibió al dúo de canto popular Sol y Palma, conformado por los rochenses Fernando Rótulo y Jorge Griots.
0: El mandatario destacó el camino recorrido, profundamente ligado a la identidad nacional, que posibilitó llevar paisajes y sonidos de su tierra a distintos escenarios durante 5 décadas.
1: Tras la visita del grupo Sol y Palma, el presidente Yamandú Orsi se refirió en sus redes sociales al permanente aporte del dúo a la cultura uruguaya. Además, celebró el recorrido en sus 50 años de carrera artística.
0: Al encuentro efectuado en el día de hoy en el despacho del primer mandatario en Torre Ejecutiva, también asistieron el ministro de Educación y Cultura, el profesor José Carlos Maía, y el titular y la subsecretaria de Turismo, Pablo Meroni, y Ana Claudia Caram.
1: Fernando Rótulo y Jorge Griot fundaron el grupo Sol y Palma en aquel 1976 y al año siguiente obtuvieron el primer lugar en la categoría dúos del evento nacional Estudiantina 77, cuyo premio consistió en un viaje a Sudáfrica que incluyó presentaciones en Ciudad del Cabo y Johannesburgo.
0: Tras esa gira, su carrera artística promovió el canto popular uruguayo a través de 11 discos propios y su participación en 7 con diversos artistas, así como en las presentaciones que ofrecieron en festivales y escenarios de Uruguay, Argentina, Bolivia, Perú, España y Cuba, entre otros países.
1: Hemos tenido la suerte de contar con grandes músicos que nos han acompañado, así como poetas como Lucio Muniz, Enrique Silva, Dagoberto Vaz Mendoza, Julio Guerra, Daniel Núñez Rótulo, artistas que han aportado al repertorio y al cancionero nacional, subrayó Fernando Rótulo.
0: Y en diálogo allí en Presidencia, adelantaron que su aporte a la música folclórica continuará con su actividad y una iniciativa destinada al desarrollo del canto popular en el interior del país, objetivo que también comparten con otros artistas. Recordamos, por ejemplo, Numa Moraes, cuando estuvo por aquí, Carlitos Benavides, de la enseñanza de la música folclórica en las escuelas, sobre todo en ciudad y en el interior del país.
1: Tal cual, qué lindo que esté también el ministro. Eso significa el apoyo y la visibilidad de esta trayectoria de 50 años, que realmente es una cantidad, ha pasado muchísimo en nuestro país, 50 años, y ellos siempre firmes y siempre juntos para seguir creando identidad cultural.
0: Así es, Valentina. Y allí los teníamos en esta recorrida en este caso, allí la oficina, nada más ni nada menos que de nuestro presidente de la República, Yamandú Orsi, recibiéndolos en su propio despacho, que aquí los tuvimos telefónicamente a Fernando hace algún tiempo atrás, cuando estaban por celebrar los 50 años y esa gira que comenzaba en precisamente Rocha y que va a estar aquí en Montevideo en el próximo mes de octubre, que en unos días van a estar en Buenos Aires. Recordábamos que mencionábamos también, van a estar el 10 de septiembre en Buenos Aires, Sol y Palma, celebrando estos 50 años de música y de canto allí en Buenos Aires también, para todos los fogoneros que nos escuchan allí en Buenos Aires, que son unos cuantos.
1: Claro que sí, y son unos cuantos los mensajes que nos llegan a través del 092-770-770. Hola, familia fogonera, hermoso día de primavera. Ahí les mando algunas fotos de mi jardín, hasta el ciruelo viene lleno de flores. Son las blanquitas, ojalá no las tire el viento rosarino de Trinidad. Flores, besotes, Valentina, Juan Antonio y a toda la audiencia. Qué divina las fotos. Gracias.
0: Qué grande, Rosario, allí con esas flores. Esperemos, como bien decía, claro, ahora viene el viento de septiembre, que para algunas florcitas se complica un poquito, pero bueno, esperemos que no tire esas flores. También le mandamos un saludo a Pablo, que nos mandaba un mensaje allí desde el barrio Borro, aquí escuchándonos. Dice, muy linda la sintonía, estaba al aire libre, viene con el termo, el mate de Peñarol, allí con el escudo de Peñarol, y del otro lado tiene la virgencita allí, la de Lourdes, creo que es, ¿no? Allí en la imagen de la medalla milagrosa. Un abrazo para el amigo allí que nos dejaba ese mensaje. Le recordamos que es el 092-770-770, Pablo, para comunicarse con Fogón Oriental. Ese es el número, 092-770-770. Allí tomando mate al aire libre y escuchando Fogón Oriental en esta tarde.
1: Para mí la Virgen de Lourdes, porque si fuera sí. milagrosa tendría que tener las medallas en las manos. Sí, exacto. Me parece Virgen que es la de Lourdes. Sí, claro que sí. Virgen, qué linda. Sí, será importante para nuestro país.
0: Y además allí, no muy lejos del Borro, ¿no? Claro. En la Gruta de Lourdes.
1: Exacto.
0: Abrazo para Pablo, ¿eh? Y tenemos más mensajes por allí que nos decían, buenas tardes. Este fin de semana hay un raid en Capilla del Sauce, viene gente de muchos lugares y se pone muy lindo, del viernes hasta el lunes. Acá, hermoso el día, nublado de a ratos, pero una hermosa temperatura, nos dice por allí, creo que es Eva, desde la zona de allí Capilla del Sauce, Florida, con el raid que van a tener este fin de semana. Claro que el raid sabemos que lleva muchísimo, muchísimo público, ¿no? Y acerca a aquellos que están en otros pagos del país. Allí celular terminado en 387 que nos dejaba ese mensaje por allí, Eva. Seguimos, si te parece, Valentina,
1: claro que sí,
0: disfrutando de la música. Y nos vamos a escuchar a otro dúo, también recordado y que siempre lo tenemos presente, que es el dúo Tacuruses, Milonga de Arroyo Blanco.

0: Tabaré y Yamandú da Cruz, los Tacuruses de Rivera, así los teníamos con esta milonga de Arroyo Blanco. El saludo grande a la gente allá de Arroyo Blanco, de toda esa zona del departamento de Rivera, que hoy más temprano nos mandaban mensajes desde Artigas, desde Rivera, que estaban allí prendidos a Fogón Oriental, prendidos a esta tarde con lo nuestro, Valentina.
1: Exacto, mensajes de fogoneros.
2: Vale, Juan, Negrito Condesa. Qué gusto, ¿eh? Aunque no serían merecedores ustedes de recibir un audio mío, porque a veces se olvida de pasar mis saludos. Pero bueno, igual yo los quiero mucho, mis amigos. Les mando un saludo enorme acá, como siempre, prendido junto a ustedes y haciendo ruta. La verdad, Juan, sí, hermoso día, la verdad. Mirá que los que manejamos y hacemos ruta también estamos en el Uruguay productivo, hermano. Saludo enorme. La verdad que es muy bueno el programa, están haciendo todos los días. Negrito Condesa, a ver que si se mejora la memoria, sí.
0: El amigo Guadalay, que manda saludos allá, se quedó con esa que no lo conociste, claro, y arriba el camión, ¿qué lo vas a conocer, no? El abrazo para Guadalay, allí desde la ruta, entonces, escuchándonos todos los días. Escuchando Fogón Oriental y a todos los amigos, por supuesto, ¿no? Los camioneros también forman, ni que hablar, parte de este Uruguay productivo, son una gran parte del eslabón, ¿no?
1: Sí, claro, siempre necesario. Siempre los saludamos,
0: siempre los tenemos presentes. 092-770-770. Por acá teníamos otro mensaje que nos decían por allí: hola, primera vez que escribo, aunque desde hace meses que los escucho, gracias por tan buena música, soy Cristina, será posible escuchar Humberto en marzo, hermoso recuerdo, nos dice Cristina, allí comunicándose con nosotros, entonces allí por primera vez desde hace unos meses en sintonía de Fogón Oriental, y nos pide algo de Manuel Capela, del gran Manuel Capela, Un abrazo por allí para la amiga Cristina, entonces, comunicándose con nosotros.
1: Exacto.
0: Y teníamos por allí otro mensaje más. Allí
1: un audio, escuchemos, fogoneros.
3: Buenas tardes, ¿cómo andan? Bueno, lindo día por el final, la verdad que es muy agradable el día.
0: Un abrazo lindo.
1: Ya está con auriculares, sí. Está con auriculares, se ve que está con compañero escuchando la música y escuchando a la tarde con lo nuestro aquí, los fogoneros. Gracias por estar ahí, como siempre.
0: Gracias al querido Jorge. Sí, Jorge, que siempre está con nosotros.
1: Exacto.
0: Siempre allí prendido a Fogón Oriental. Y bueno, a todos los amigos que están trabajando en la construcción, que son
1: también
0: unos cuantos, que sabemos que acompañamos en todo el país.
1: Claro que sí. Y continuamos con buena música, como siempre, aquí en Fogón Oriental, con el gran Pablo Estramín, Chamarrita de una bailanta.
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1: La linda versión de Chamarrita de una Bailanta, aquí con Pablito Estramín, Valentina. Para Pablito Mestre, ¿no? Que claro está que preparando, sí. Hablemos de Agro.
2: Que comienza a las 17 horas, ya recordamos, Fogoneros, y nosotros seguimos recibiendo mensajes de ustedes a lo largo y ancho de todo el país, y no es una frase hecha. Buenas tardes desde Barra del Chuy, Brasil, Fernando y Jacqueline, saludos a todos los Fogoneros. Gracias, Fernando, qué lindo, del lado del Chuy brasilero.
1: Qué bien. Y por acá otro mensaje nos dice, creo que es Leonor, que nos dice: el hotel en Minas de Corrales, estando en Artigas, supe que estaba abierto y se pueden hacer excursiones, todo súper bueno. Nos muestra allí un hotel en Minas de Corrales, de afuera, muy lindo, muy arregladito.
2: Divino.
1: Divino.
2: Bien de época.
1: De época, ¿no? De decoración de época, eso te iba a decir.
2: Exacto,
1: ¿no?
2: Exacto, hermoso. Y seguimos nosotros, continuamos esta invitación, saben ustedes que es hasta las 17 horas. Ahora vamos a un breve corte y luego seguimos con Ricardo, que está ahí esperando el sanducero, listo para salir a Uruguay documental. Pero vamos a un cortecito, Juan Antonio.
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0: Allí teníamos a Tantomán presentes. El próximo 15 de octubre van a andar por Sala Zitarrosa. Y allí los teníamos con la del Chajá, que Condesana, ¿verdad? Valentina nos decía sí. Que él quería más que el pájaro, el postre, dice.
1: Exacto. Una socia, porque es así. Sí. Cuando hablamos de Paysandú es imposible no asociar. Y cuando hablamos de Paysandú es imposible
0: no asociar al querido Ricardo Catani Barcia con Uruguay Documental.
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1: Ricardo, buenas tardes, buenas y cálidas tardes. ¿Cómo estás, Ricardo?
4: ¿Cómo les va? Mencionaron el postre y me pusieron en un apuro inconmensurable.
1: No lo tomes tan así. No,
0: nosotros no, pero...
4: ¿Vos decís que no lo tomes como un tema personal?
1: No, claro que no. Mi padre dice, podrías abrir las piernas, las puertas con las puntas de los pies, porque tenés las manos ocupadas de chajá, diría mi papá.
4: O sea, que ese era un postre muy muy italiano, ¿no? Era un postre muy en el barrio la mayoría de las familias italianas que elaboraban ese postre, que era durazno clara y huevo y azúcar y algún durazno, alguna fruta que se tuviese disponible.
0: Claro. Sí, y aparte es un postre, era muy sencillo de hacer, pero claro,
1: tiene ese
0: toque que exacto. Ahí la confitería de las familias es la que tiene ese secreto que muy bien guardado está. Y vos que vivís cerca ahí de la confitería, ni vos lo sabés.
4: Sí, claro, sí.
1: No, y para los sanduceros debe ser algo común también. Nosotros acá los montevideanos los miramos siempre así, con mucho deseo. Claro. Aunque acá hay, por supuesto.
0: Sí, obvio, pero...
1: Pero bueno. No,
4: es mucho más común de lo que uno imagina. Claro, acá se hizo famoso precisamente por la familia Nardini, que patentó una fórmula y obviamente hizo que el postre llegara a escala regional, no solamente claro. A escala nacional, sino que también
1: sí,
4: en otros países.
1: Claro que sí.
0: Y otro punto que tienen ustedes ahí, a esta hora de la tarde, uno sale por Paysandú a media tarde, el olorcito a los bollos de la tarde, ¿no?
4: Los bollos.
0: Eso, los bizcochos de la tarde.
4: Una vez un panadero capitalino, ¿de qué me está hablando? De los bollos, tiene bollos.
0: Claro.
1: Qué lindo. Pero bueno, vamos a hablar de lo que nos importa también. Aparte de esto, también nos importa.
0: Sí, obvio.
1: Pero bueno, la invitación está hecha, claro que sí. Hoy nos vamos directo a Colonia La Valleja.
4: Sí, efectivamente. La tarde está preciosa, Valentina. Aquí hay un sol radiante, una temperatura que supera los 24 grados Celsius. El medio litoral como que está respirando un adelanto de primavera que ojalá, al menos en cuanto a la estabilidad del tiempo, se pueda mantener para las próximas semanas. Vi algún anuncio de lluvia, pero en fin, no asusta lo que ha sido este mes de agosto que finalizó con todo. Es verdad, nos vamos a Colonia La Valleja, que tiene sus orígenes como pueblo a partir de la ley 613. Esto ocurrió un 5 de marzo de 1860, la que dispuso la creación del pueblo en el denominado Paso del Sauce. Esto sobre la margen derecha del río Arapey Chico, sobre una superficie de una legua cuadrada. A ver si me explico esto, porque es como una legua cuadrada. Una legua tiene 5 kilómetros. 5 kilómetros para un lado, 5 kilómetros para el otro, y allí tenemos las 5 leguas cuadradas que hace referencia este dato histórico. El 25 de abril de 1912 comenzó a funcionar la escuela número 36, como primera presencia del Estado en esos lugares del interior rural profundo. Estoy hablando de la actual escuela número 19. La Sociedad de Fomento de Colonia La Valleja data del año 1922, estuvo operativa hasta el año 1935, retomando su actividad en 1980. En 1970 se llevaron a cabo una serie de gestiones para instalar los servicios de luz eléctrica y agua potable, pero como la zona no tenía la categoría de pueblo, esos servicios o esas gestiones se postergaron. En 1981 se declaró centro poblado hasta que llegaron los planes de vivienda de MEVIR, es decir, del movimiento de erradicación de la vivienda insalubre rural, esto en la localidad de Migliaro. Y vamos a tomar como referencia a Migliaro, porque Colonia La Valleja precisamente tiene una serie de centros poblados, parajes, aldeas, colonias, tales como Lluveras, Migliaro, que es el centro que vamos a tomar como referencia, Las Flores, Los Días y Las Moras. Estos son poblados que se encuentran a una distancia, cada uno de ellos, podríamos citar, de 3 a 4 kilómetros aproximadamente, vale decir que es una serie de conglomerados sociales que le dan vida a esta zona del norte del departamento de Salto. Estamos hablando del interior rural del departamento de Salto.
0: Y hace algún tiempo hablamos allí de una localidad muy cercana, que es la localidad de Sequeira, que está del otro lado, digamos, de la Arapey, allí ya en lo que es territorio de Artigas. A no muchos kilómetros está de allí, ¿no? También en esa zona.
4: Hacíamos referencia a Juan Antonio de Sequeira. Acá, por tomar otra distancia o otra referencia geográfica, estamos hablando de que estos campos se ubican a 100 kilómetros al norte de la ciudad de Salto. Estos lugares, que pertenecen al municipio de La Valleja, cuentan con servicios de energía eléctrica, agua potable, telefonía fija y móvil, como así también una agencia de venta de naftas y combustibles, un centro de atención al ciudadano. También permite pagar las facturas a las empresas que venden allí sus servicios y sus productos. Esto como dato referencial de los servicios que tienen acceso los ciudadanos, los habitantes de esa zona del interior rural del departamento de Salto. En cuanto al transporte, es importante citar que esta localidad de Migliaro se encuentra a unos 7 kilómetros al este de la ruta nacional número 4, ese camino vecinal que está pavimentado, que tuve la oportunidad de recorrer, de conocerlo, que conecta a la ruta 4 como ese eje que atraviesa los departamentos de Salto y Artigas, y esta radial que se conecta precisamente al referido centro poblado. Otro dato de referencia territorial: se encuentra a 63 kilómetros del complejo termal Arapey. Aquellos que gustan de estos lugares de esparcimiento, de distensión, de recreación, y eso es un dato también como referencia para todos aquellos que visitan esta zona del litoral oeste uruguayo, ¿verdad?
0: Claro, y esa referencia de la distancia también de la ruta habla un poco de lo que es la conectividad, ¿no? Pero además, allí la zona, Ricardo, ganadería extensiva, cultivos forrajeros, ¿de qué oportunidades laborales se generan en esa zona del norte salteño?
4: Acá tenemos una particularidad, Juan Antonio, porque estamos hablando precisamente de ganadería extensiva, preferentemente ovina. La mano de obra se concentra en los establecimientos rurales y estancias del entorno. Tiene alguna particularidad que más adelante lo voy a mencionar con lo que gran parte del año significa la presencia de la mujer, que se transforma por X cantidad de tiempo en el jefe de la casa. Y voy a explicar el por qué ocurre esto, porque es el referente que queda para todos los niños, adolescentes, que tanto van a la escuela como al centro integrado, que tiene hasta cuarto año del sistema educativo, hasta cuarto año liceal, para aquellos que necesitan la referencia de la ciudad. La verdad que la mano de obra se concentra en esos lugares. Quiero también mencionar otros servicios que cuentan, con los que cuenta este lugar, ya que tiene un centro policlínico, cuenta con un destacamento policial de la 10ª sección, con un centro MEC, una parroquia, la que se llama San José, para todos aquellos feligreses que, bueno, tienen más que ir a orar, como se... Uno puede conectar estos lugares, estos recintos, es como una suerte de encuentro social, de ese encuentro cultural, de encuentro del propio pueblo, donde allí, bueno, obviamente se generan una serie de actividades, como pueden ser las propias ferias parroquiales. La escuela de Migliaro es la escuela número 18, y este liceo, que es fundamental para poder entender cómo los niños pueden estirar sus horizontes educativos, llegando hasta cuarto año, porque de allí en adelante se tiene que trasladar a Valentines para poder completar el liceo o trasladarse a la propia ciudad capital del departamento, ¿no?
1: Sí, tal cual. Me quedé colgada con el tema de la cantidad del buen suelo que hay en Colonia La Valleja y la cantidad de explotación que se puede hacer, ya que tiene un índice CONIAT por encima del 100. Entonces, claro, eso potencia que sea netamente extensiva la ganadería por ahí.
4: Sí, efectivamente, Valentina. Además, con la producción de forraje, la ganadería con una fuerte presencia, como te decía, básicamente ovina.
1: Sí.
4: Ya estamos casi que caminando, si vamos un poquito más hacia el oeste del departamento de Salto, ya casi conectándose con Tacuarembó, ya el suelo comienza a variar, porque estamos hablando de más sobre el fondo del departamento de basalto superficial. En Migliaro se concentra la mayor parte de los servicios, como decíamos anteriormente, de lo que tenemos acostumbrados quienes vivimos en una ciudad. Por eso citaba anteriormente todo, ¿no? Lo que es la venta de naftas, de combustible, de nafta, de pago de facturas. Es allí donde se concentra y se genera gran parte de la actividad social, cultural, política de Colonia La Valleja. Cuenta con esa escuela pública que te comentaba, y tanto Lluveras como Las Flores también cuentan con escuelas, cada una de ellas, y la distancia entre uno y otro, estamos hablando de 3-4 kilómetros, como refería anteriormente. En la zona se produce estrictamente ganadería extensiva, con algún forraje, como muy bien citaba Juan Antonio. El último censo poblacional en Migliaro arrojó unos 3.000 habitantes, pero 3.000 habitantes tomando todos estos centros poblados, ¿verdad?, que hacía referencia en el comienzo de la columna de hoy. Porque a propósito de la evolución poblacional, en 1963 en Migliaro había 178 habitantes. Eso fue variando, tuvo distintos arcos de tiempo. En el 75 hablamos de 138 habitantes. En el 85 saltó a 249, en 1996 a 713, y en 2004 a 1049. Y en 2023 ya estamos hablando de una población que supera los 3.000 habitantes entre todos estos centros poblados que mencionaba anteriormente, ¿verdad?
0: Claro, el crecimiento allí en la zona es la suma de todas las localidades, porque por allí también está Valentín, no muy lejos, ¿no?
4: Claro, es donde los adolescentes que terminan con el cuarto año en el CEI de Migliaro tienen la posibilidad de ir hasta Valentín para poder terminar con el ciclo básico, definitivamente, ¿no?
0: Como lo mencionabas por allí, ¿no? Y también esa zona, obviamente, de esquila, muchas comparsas esquiladores que son de esas que después triunfan en Estados Unidos, en España, ¿no? Esa migración laboral también, ¿no?
4: Me estás dando pie para lo que comentábamos anteriormente. Bueno, ¿por qué la mujer tiene un papel fundamental como referente de la familia? Porque en gran parte del año, estamos hablando de más de la mitad de un año lectivo, de un año común y corriente, como citabas muy bien, Juan Antonio, los jefes de hogar, los padres de familia se van tanto a Estados Unidos, a España, a Australia, a la zafra de la esquila. ¿Qué quiero decir con esto? Que pueden lograr una estabilidad económica para sus familias interesante, pero después tenemos un pequeño inconveniente que es el vinculado a los afectos, ¿no? De cómo quedan esas familias durante gran parte del año con la ausencia, en este caso, de un padre. Que eso nos decían algunas docentes consultadas en su momento cuando visitábamos el CI de Migliaro, que ellas veían que, por un lado, estaba bueno que alcanzara esa estabilidad económica para el sustento de la familia, pero por otro lado, hacían hincapié en la ausencia del hombre, del jefe de hogar, en las casas de los niños que viven en esos lugares, ¿verdad?
0: Y bueno, y allí esos trabajadores que, bueno, luego al retornar se menciona, como bien decías, ¿no? De esa familia un poco desintegrada durante algunos meses del año, ¿no? Y la vida social y cultural de los jóvenes alrededor del centro educativo, ¿qué tienen para hacer allí los gurises?
4: Bueno, precisamente en el centro educativo es donde se hacen las ferias estudiantiles, donde se hacen los encuentros. Obviamente hay actividad deportiva concentrada básicamente en el fútbol. Los adolescentes tienen... En un momento atravesaron un problema que creo haberse solucionado, que llamaba mucho la atención cuando hablaba con, como te decía anteriormente, con algunas docentes del centro integrado, centro educativo integrado de Migliaro, que habían inclusive solicitado la presencia de policías de tránsito porque se había dado un fenómeno hace unos años atrás con picadas en el pueblo. Picadas en el pueblo que tenían la particularidad de preparar las motos en la ciudad de Salto. Vale decir que las dejaban para competir o para hacer picadas en el centro poblado, pero las preparaban en la ciudad de Salto Capital. La verdad que es curioso este dato, pero como para tener al menos una referencia de cómo los chicos, bueno, tomaban ese tipo de, digamos, entre comillas, pasatiempo, entretenimiento. No sé si cabe este término como para definir eso que en algún momento preocuparon tanto a las autoridades locales que solicitaron la presencia de policía de tránsito. Inclusive cuando visité el lugar, casualmente había una serie de agentes del orden del tránsito público ordenando allí particularmente el ingreso y el egreso de la escuela y del centro de secundaria. Quiero hacer foco también, Juan Antonio, Valentina, a los medios de transporte, que son tres, porque como todo centro rural, uno se pregunta, bueno, pero ¿cuál es la conectividad que tienen? ¿Cómo es que se manejan aquellos, particularmente maestros o profesores, que se tienen que mover desde la ciudad de Artigas o de la ciudad de Salto para cumplir con sus trabajos en esos centros educativos? Y estamos hablando de tres empresas, uno llega directo al pueblo partiendo desde la ciudad de Salto, mientras que las otras dos empresas, hago referencia a las de Ómnibus, ¿verdad? Uh-huh. Interdepartamental, hacen el transbordo y conectan la ruta 4 con esos 7 kilómetros, dejando a los pasajeros en el propio circuito urbano de Migliaro. Estoy haciendo referencia al transporte interno que tiene, claro, ¿verdad? Para hacer ese transbordo y que los usuarios tienen esa posibilidad de conectividad con el pueblo. Bueno, y la vida de los jóvenes se conecta en el liceo, la propia vida cultural se lleva a cabo precisamente en ese centro educativo, en el municipio hay algunas series de actividades durante el año que mantienen con cierta actividad sociocultural a los vecinos de ese centro poblado del interior del departamento de Salto. Para los jóvenes de 16 y 17 años, como decíamos, seguir con los estudios, bueno, hay que pensar en Valentín, como decías vos, o en la propia ciudad de Salto, para aquellos que tienen esa otra posibilidad de concurrir, no solamente de concurrir, sino claro, de poder quedarse a vivir, al menos por una semana.
1: Eso cambia como toda la estructura familiar, porque recién mencionabas lo de las mamás, el rol protagónico, y también los cambios de roles, pienso yo, porque en esos casos hay niños al cuidado de sus abuelos, adolescentes que quizás tendrían que responsabilizarse por hermanos más pequeños. ¿Eso viste, esa realidad, cuando estuviste?
4: Bueno, ese fenómeno, Valentina, es muy interesante de plantearlo, porque no es un fenómeno que es patrimonio exclusivo de Migliaro, de Las Flores, o de estos lugares del municipio de La Valleja. Sí me llamó la atención que en el interior rural se dé ese fenómeno, que capaz uno lo puede vincular más a las ciudades capitales departamentales, donde adolescentes están a cargo de adultos mayores. A ver si me explico. Gente de la tercera edad que están bajo el cuidado de jóvenes que deberían de estar atravesando por otro recorrido en el proceso de desarrollo social, cultural, de vínculos, y sin embargo tienen que madurar mucho antes de tiempo para hacerse cargo de sus propios abuelos. Está claro esto, ¿verdad? Claro. ¿Me explico lo que estoy diciendo?
0: Sí. Esa realidad que también, bueno, golpea, ¿no? En este caso a esas familias del interior profundo de nuestro país, Ricardo, ¿no? Y bueno, allí ese presente que hoy continúa y que hoy, por suerte, algunas cosas han cambiado, seguramente hay algunas actividades nuevas.
4: Bueno, creo que el desafío está centrado y concentrado en el propio centro educativo integrado, que es el CEI, donde me parece que hay un esfuerzo importante del propio cuerpo docente, tratando de mantener en actividad no solamente dentro de lo que ocurre dentro del aula de clases, sino lo que pasa después cuando ya no estoy frente a un profesor, es decir, el horario fuera del horario del liceo. Y allí, bueno, hay un trabajo importante, como te decía anteriormente, donde a cada tanto hacen algún tipo de encuentros, y los estudiantes son protagonistas directos de ese trabajo que parte, insisto, de ese compromiso docente que va más allá de transmitir conocimientos dentro de un aula escolar, ¿verdad?
0: Claro, y además de transmitir esa posibilidad de ese aula escolar, ampliarlo, ¿no? Y que puedan continuar luego con las tareas allí de la zona, ¿no?
4: Sí, sí, efectivamente es así. Creo que también para todos aquellos que vamos desde otros lugares, termina siendo un aprendizaje, ¿verdad? Uh-huh. Cuando a veces uno se abruma ante determinadas faltantes de cosas, cuando uno mira hacia un costado y mira en esas comunidades cómo se paran, con qué actitud, con qué compromiso, cómo se ve que hay un esfuerzo de por medio, esto que hablábamos de las madres jefas de hogar, la necesidad de irse a otros países por X cantidad de tiempo durante el año, eso también obliga a una modificación importante dentro del núcleo de la del sistema nuclear familiar, y uno, bueno, puede advertir rápidamente que quizá tengan combustible como no tenemos a veces los que estamos viviendo con otro tipo de comodidades, es decir, aquellos que tienen un trabajo y le queda cerca, que, qué sé yo, hasta pueden darse el gusto o el lujo de ir caminando hacia la oficina, hacia un lugar donde se pasa gran parte del día. Y estos lugares, cuando uno los visita y ve cómo está ese macramé, cómo está ese tejido social armado, con todas las dificultades que enfrentan, bueno, cómo es que no se quejan y se paran frente a la vida con otro tipo de actitud. Creo que allí es una señal que, al menos a mí me pasa, ¿no? El cual uno toma nota y dice, che, mirá, por más que vengan huracanados los vientos, es como el junco en la costa, ¿no? Gente que se mece y que trata siempre de mantenerse erguido y no quebrarse por las dificultades y los inconvenientes que enfrentan en el día a día.
0: Ricardo, la sociedad Italiana Unione e Benevolenza de Paysandú te van a estar esperando por allí.
1: Este viernes a las 8 de la noche.
4: Pero es así, efectivamente. Se trata del lanzamiento de mi primera novela de ficción policial de misterio. Es un trabajo que surgió a partir de un hecho curioso, porque en realidad me encontraba hace año y medio presentando uno de mis trabajos en la Asociación de Jubilados y Pensionistas de Paysandú, y en determinado momento a quienes habíamos formado parte de ese conversatorio, le dicen, a mí no me gusta mucho el término, nos obsequian, a mí me obsequiaron un cuaderno, y una de las integrantes de la comisión me dice algo así como, Catani, esto es para que usted escriba su próximo libro. Y bueno, lo dejé arriba del escritorio, aquí en casa, pasó una semana y dije, es una descortesía, ¿cómo es posible? Más allá de que se enteren o no, si escribo o no escribo un libro, ¿cómo no voy a intentar garabatear algo? Y pasó algo curioso, en 15 días tenía pronto una novela policial, y eso, bueno, cobró forma a tal punto que se transformó en libro, y este viernes, como decías muy bien, Valentina, lo voy a presentar en la Sala Cultural Arteatro de la Sociedad Italiana Unione e Benevolenza de Paysandú, de la calle Leandro Gómez 955, a la hora 20, y bueno, así será un momento más que grato para encontrarme con amigos, conocidos, gente que bueno, me gusta de este tipo de actividades.
1: Claro, aparte, dice, al cierre del evento compartiremos un vino de honor.
4: Epa.
1: ¿Leíste esa letra chica abajo? Sí.
0: No la había visto, bien, mira, tenés razón.
4: Que leer todo el documento, la letra chica hay que leerla.
1: Sí. Pero escúchame, si habrá que leerlo.
4: Y habrá que leerlo, pero es muy atenta, Valentina, me parece muy bien. Vio como siempre que leer la letra chica. Sí. La letra chica a veces no trae disgusto, ¿no? No siempre trae complicaciones.
1: ¿Vio? Ya Condesa está pidiendo ya.
0: También chajá
1: y vino. Está yendo a Tres Cruces para ir a buscar el chajá y el vino.
4: Bueno, Condesa ya tengo el mandado para pendiente para Condesa.
1: Perfecto.
4: Así que bueno, eso ya tomé nota de eso.
1: Perfecto.
4: Y bueno, y si gustan venir el viernes, con mucho gusto y placer, va a haber alguna sorpresa porque se va a recrear en el escenario a cargo del grupo de teatro juvenil de Arteatro y del grupo Winnie's. Parte de la obra del libro va a ser recreada en un unipersonal que van a hacer los chicos que están preparando con mucho entusiasmo y mucha ilusión ese momento. Me van a acompañar en la mesa Luigi Lemes, que es el corrector de la obra, profesor de letras, quien escribió el prólogo, un querido amigo, colega periodista, psicólogo Sergio Fernández Ojeda, y el ilustrador, publicista, dibujante profesional Héctor Rodríguez Pampillón, y la presentación va a estar a cargo de Cecilia López, la licenciada Cecilia López González, así que está todo pronto como para que el viernes, bueno, podamos tomarnos ese vinito de honor, querida Valentina.
1: Claro que sí, qué lindo. La Casona del Lago, una historia perdida, qué lindo. La invitación queda hecha, Ricardo.
4: Bueno, sí, y permitime brevemente decir que se trata de una historia ficcionada que ocurre en la periferia, en un barrio de la periferia de una gran ciudad, y un par de hechos denunciados un cuarto de siglo más tarde, bueno, lo toma como propia un agente del orden público, y este joven, bueno, enfrenta una serie de desventuras que hasta te podría decir que hasta las últimas tres palabras no se sabe si hubo responsable, qué pasó, en fin, la verdad que es una historia que a mí me mantuvo muy muy atrapado como escritor, como creador de ese recorrido, y ya con las primeras devoluciones que he tenido de comentarios, opiniones y valoraciones, me han dejado muy contento porque está llegando la preventa de manera fantástica y los lectores se han mostrado muy muy estimulados y muy muy positivos con los halagos. A veces siempre pasa esto, no vas a ver una película, una obra, claro, de teatro, y no siempre te tiene por qué gustar. Y a veces cuando viene alguien con temor y dice, che, mira que me pasó tal cosa, dale tranquilo, porque precisamente a los libros hay que intervenirlos quirúrgicamente.
0: Tal cual, Ricardo. Bueno, el próximo miércoles seguimos con el recorrido de Uruguay Documental y nos comentarás cómo estuvo ese lanzamiento y ese vino de honor por allí, por Paysandú.
4: Será con mucho gusto, queridos, y bueno, nos vamos a reencontrar la próxima semana con algún adelanto de el tercer tramo de mi gira nacional, que va a tener algunas sorpresas, y que bueno, y si se da, vamos a hablar sobre eso, porque la próxima va a ser la ciudad de Colonia, después me espera Maldonado, Montevideo, Minas, Mariscal, en el departamento de La Valleja, y bueno, y seguramente voy a comentar algo de eso.
1: Gracias, Ricardo.
4: Un abrazo gigante.
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0: Allí teníamos este gran grupo de Santiago del Estero, Valentina Onofre Paz y los Manceros Santiagueños.
1: Qué lindo el grupo también, que está todo armadito ya para Hablemos de Agro. Nos está haciendo gestos aquí con Deza.
0: Sí, ya tenemos por allí el contacto con Martín Olaverri. Martín, buenas tardes. A ver, capaz que tenemos algún temita técnico que no lo estábamos escuchando. A ver ahora, a ver Martín, si te escuchamos.
2: El gusto de saludarlos, el placer de acompañarlos hasta ahora aquí en Fogón Oriental. Bueno, regresando de Durazno, hemos estado participando de una actividad muy interesante en el Aeropuerto Internacional de Santa Bernardina sobre la Ruta 5, organizado por Somos Uruguay, esta empresa que se dedica a, en este caso fue un desayuno de trabajo con la participación de distintos actores vinculados a diferentes rubros que han estado y están con inversiones en Durazno. Bueno, allí estuvo también gente del Ministerio de Economía y Finanzas, de la Intendencia de Durazno, el Intendente Felipe Algorta, que bueno, ha sido protagonista de lo que fue concretar esta iniciativa, donde se presenta Durazno como, bueno, un punto importante para la concreción de inversiones, destacando, por ejemplo, bueno, una característica geográfica natural, estar ubicado en el centro del país, pero hoy con una gran conectividad, el tren, por ejemplo, que conecta Paso de los Toros con Montevideo para lo que es la producción de UPM, pero que también se va a poder utilizar para otros tipos de producción, la doble vía de la Ruta 5, la nueva Ruta 14, que también conecta al departamento de Soriano con Roche, que pasa por el departamento de Durazno, la Ruta 6, toda una infraestructura muy importante que, bueno, se destacó hoy aquí en Durazno, en el marco de lo que fue esta actividad. Vamos a estar con un resumen también sobre los temas que dejó este evento en Durazno. Pero también vamos a estar siguiendo con mucha atención otros temas. Bueno, ustedes ya lo han estado destacando. Estamos a días de arrancar la exposición del Prado el próximo 11 de septiembre. Oriental Agropecuaria va a estar en vivo desde la Rural del Prado con toda la programación. Vamos a estar también nosotros en Hablemos de Agro con el programa. Vamos a tener información hoy sobre el mercado de haciendas. Está rematando Plaza Rural en la jornada de hoy. Mañana Brasil queda fuera del mercado de Europa. También es un dato muy importante este para la operativa. El precio del novillo en la región. Andrés Ollenar nos va a estar presentando información sobre esto, como todos los miércoles. Distintos temas entonces que ya vamos a estar desarrollando en un rato. Desde las 17 horas, Hablemos de Agro en Oriental Agropecuaria.
0: Qué bueno, Martín, por allí con toda la información y, por supuesto, como lo decíamos al principio, como no podía ser de otra manera, Expo Prado, exacto, Rural del Prado, Oriental Agropecuaria no podían estar allí presentes.
1: Claro que sí, todo el equipo. Yo creo que ahí Condesa se va a poner al día también.
0: Sí, también.
1: Con todo el equipo de Martín Olaverri y todo, porque la verdad que sí, qué lindo punto de encuentro va a ser. Estamos todos ilusionados, contentos, claro que sí. Y ustedes, fogoneros, continúan con la programación, por supuesto, después de Fogón Oriental, a las 17 horas, Hablemos de Agro.
0: Gracias, Martín.
2: También para ustedes, Juan Antonio, Valentina, muchos saludos. El saludo también a todos los oyentes de Fogón Oriental y nosotros seguimos en la compañía de la radio rumbo a Casa Zorrilla, ya para arrancar a las 17 horas, junto a Pablo y todo el equipo, Hablemos de Agro.
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20: Horas 17 minutos, Valentina, y aquí ya estamos prontos para una entrevista aquí en Fogón Oriental y nos vamos poniendo con la tarde a tono, ¿no?
21: Claro que sí.
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21: Después de un carnaval especialmente reconocido por la compañía, Gustavo Jean-Claude Pérez llevará al teatro La Jaula, un espectáculo que propone una mirada sobre la autenticidad, las presiones para encajar y las decisiones que a veces nos limitan. A días de cumplir 20 años con la compañía y luego de una extensa trayectoria en el carnaval, llega a la

0: tienda con una propuesta que reúne interpretación corporal, música en vivo, diseño y un gran elenco. Bienvenido a Fogón Oriental, Jean-Claude.
1: Qué lindas palabras, muchas gracias. Gracias por el espacio, un gustazo.
0: Por favor,
1: gustazo.
0: Al contrario, para nosotros es un gusto que también todos los fogoneros, nuestra querida comunidad, escuche este tipo de propuestas que lo que hace, lo que hablamos los gestores culturales, es la accesibilidad cultural y que están todos los públicos escuchando nuevas propuestas.
1: Sí, sí, un abrazo grande para todo, toda la audiencia, para todos los fogoneros, como le decís vos. Sí, y en el caso nuestro es una propuesta apta a todo público, en el cual tiene mucho humor. Como digo siempre, la compañía no da lecciones de vida, no somos un grupo de autoayuda, pero sí hacemos historias con un pedacito de historias reales o que o tratar de que te toquen. ¿Quién no ha dejado de ser a veces uno mismo para poder encajar ya sea en un trabajo, en un grupo de personas, en un grupo de, de amigos? Y bueno, ese es un poquito el espectáculo. Tenemos un personaje que está deambulando ahí un poquito por la necesidad de la aprobación, ¿no? Con esa presión social que decías vos. Siento que es una linda temática, repito, es apto a todo público, con una linda musicalidad, 10 músicos, un gran cuerpo de baile, una estética muy disruptiva. Así que, nada, estamos con muchas ganas de mostrar, antes de bajar las persianas, un par de veces más este espectáculo.
0: Qué lindo, aparte la previa, gracias, porque me imagino lo que debe ser el preestreno con todo esto, siendo el 5 de septiembre la función.
1: De acá me voy a Don Paulino, donde tenemos nuestro espacio, tenemos ensayo general con todo el elenco, ahora en un ratito. Así que pasé, ahora dejé la ropa deportiva y me vine para acá. Sí, un poco de nervios, pero más que nada por esta... siento que es una propuesta, es la misma propuesta, pero sacada a otro ámbito. Más relajada, yo creo que va a ser más disfrutable porque no tenemos el típico reloj que nos lleva en el Teatro Verano. Ay, así. Sí. No competimos con nadie. Entonces es el mismo elenco, repito, el mismo espectáculo, pero más relajado, más divertido. Incluso en la trastienda tiene un preámbulo divino con unas mesas, con sillas. Es como, no lo armamos a nivel de pogo, a nivel de recital, sino para disfrutar. Hay un servicio de catering también, pueden comer algo, tomar algo. Así que estamos muy contentos y nerviosos para ver qué es lo que va a suceder.
0: Sí, y qué lindo, nosotros que tenemos el rol de comunicar, siempre pensamos entrevistas, encuentros, bien de lo nuestro, la tarde con lo nuestro, siempre decimos aquí, y siempre queremos dejarle algo al que escucha. Y qué lindo que tú traes al arte, a los escenarios, algo tan, pero tan importante, más para todas las generaciones, pero más que nada también a los adolescentes que buscan esa aprobación constante.
1: Exacto.
0: Y que hay que cuidar esa salud mental, y qué lindo que a través del arte sea atravesado y que la gente que vaya el 5 de septiembre se vaya con algo, pensando.
1: Sí, exacto, que se vaya pensando. Yo creo que a todos... A veces uno, no voy a ver la película, capaz que no me interesó, pero vi una escena. ¿Qué quiero decir? Capaz que no es todo el espectáculo, pero el que le guste la buena música va a estar, se va a disfrutar, se va a gozar con sus oídos, porque tenemos la mejor banda de carnaval, liderada por Franco Polimeni, uno de los grandes músicos que hay acá. Y si te gusta la estética, va a estar ahí. Si te gusta el humor, va a estar ahí. Buenas voces, si te gusta la danza, va a estar ahí. Así que nada, o disfrutás todo el espectáculo o te dedicás a disfrutar lo que te guste ver,
2: claro,
1: o escuchar.
2: Y además de esa gran sala que la trastienda, tiene ese espacio, ¿no? Como bien decías, ¿no? De disfrutar de allí una picada, sí, en fin, un encuentro con amigos, pero también disfrutar de ese espectáculo que además tiene a los músicos en vivo, que eso es fundamental también, ¿no?
1: Sí, sí, tiene una muy buena técnica esta reapertura de la trastienda, que la necesitamos. Porque, mirá, son 6 voces y 10 músicos en ese caso. Sí, hay actores principales, hay cuerpo de baile, pero es una sala que tiene una capacidad para 350 personas sentadas en este caso, pero es como bien acogedora, bastante compacta, no es que estés tan lejos, nada, está cómoda, con arriba con un lugar de puff, así, yo qué sé. Es un lindo lugar para sentarse, comer algo y disfrutar de un show.
2: Y Jean-Claude, ya desde chico, en tu infancia, por ejemplo, ¿cuándo apareció por primera vez esa necesidad de expresarte a través del movimiento, a través de la danza, en fin?
1: Vos sabés que en realidad
0: fue a lo más
1: fue más grande, ¿no? Más grande. Fue grande.
0: Eso es disruptivo, porque lo que salió como una salida económica, sí, como una necesidad,
1: sí,
0: cuando estuve estudiando tu vida,
1: sí,
0: que es eso, llama la atención de que no es algo que de chico, cuando algo viene innato. Viste que cuando uno la infancia, luego lo superás cuando decís, ay, qué bueno, porque yo de chico quise ser bailarín. No, en este caso fue realmente como una salida laboral.
1: Tal cual.
0: Y eso también es un ejemplo para los que están escuchando.
1: Exacto. Y también que la vida no es todo, ¿viste? Yo estudié mecánica automotriz, sexto ingeniería y termino siendo docente de danza y armando espectáculos. Pero es al revés, incluso yo estaba bastante en contra de esto, del carnaval, porque mis padres en la infancia, mis padres eran empleados de Dalton Rosas Riolfo. Uh-huh. Dalton era el creador de las domas, de hecho el día del carnavalero es el cumpleaños de Dalton, imagínate si sería importante.
2: Sí, obvio. El jardín de las Mutual.
1: Y mi casa, literal, era el jardín de la Mutual, porque mis padres eran empleados del Tony Park, un parque, claro. Vos sos chica, pero el parque que andaba deambulando por ahí. Uh-huh. Entonces, ¿qué pasaba? En carnaval, que vivía ahí con mis dos hermanas, la verdad que odiaba un poquito porque decíamos, no podemos ver las comedias, ya empieza el tablado, el ruido.
0: Claro.
1: Ni ahí quería hacer carnaval. Por ahí a los 18 años un amigo me dice, vos acompañame a una audición, a un casting. No, ni loco, dale, acompañame, que faltan dos rellenos, le decían en esa época, sí, en el año 98, y quedé. Y después sí, me enamoré de la fiesta y no me bajé más.
0: Fue un camino de ida y por suerte también, como en su momento esa salida laboral a lo grande, pero que también no solamente quedó en una satisfacción tuya, sino que a su vez empezaste con esta escuela, con esta... Y eso está buenísimo porque la apertura a la cultura y el cero egoísmo también crea formación y generás trabajo para otros cuando tú también lo necesitabas en su momento.
1: Sí, sí, sí. En ese momento ya digo, tenía propuestas, o sea, que sentí que mis propuestas, no sé, es como que si fuese, me ofrezcan, claro, hacer una casa, claro, y no soy arquitecto.
0: Claro.
1: Entonces tenía propuestas laborales y eso me obligó a estudiar mucho más rápido, sí, muchas clases, una tras otra. Y después sí, estaba bajo de trabajo en el otro laburo que hacía. Y la realidad era eso, por hambre empezar a clases. Un amigo me dice, vos, mirá la gente que te sigue, ¿por qué no das clases? Le digo, ni loco, probá. Y di una clase y vi que venía más. Entonces, eso estamos hablando hace un montonazo, ¿no?
0: Qué linda escucha activa que tenés de tus amigos.
1: Sí, sí. Igual no me quedaba otra, yo voy a probar. Y la vida, la vuelta se dio por ahí. Tengo mi escuela frente al Nuevo Centro, que ya ahí cumple 10 años, la estuve por Herrera y Burgues otros 8 años, estuve 8 de octubre y Abreu, o sea, hace unos 25 años que estoy con eso, 23, 24 más o menos, pero sí, fue bastante accidental, como otros colegas que dicen, mi sueño es ser coreógrafo,
0: claro.
1: En este caso no, mi sueño no era ser, mi sueño era ser mecánico automotriz,
2: claro.
1: Menos mal, porque hoy por hoy no, estaría medio en el horno, ¿no?, con todos los modernos autos modernos.
2: Los actros eléctricos.
0: Sí, claro, yo no iría accidental, diría causal, las causalidades.
1: Pero estaba feliz, ¿no?, feliz de hacer esto que amo, que me gusta, y ahora esto, sacando este espectáculo que está realmente divino, ya estoy armando dos espectáculos más, pero antes de bajarlos empiezo en octubre a ensayar, teníamos las ganas de, en este caso, sacarlo para Colonia, elegimos solamente Colonia en este caso, Tarariras mejor, y La Trastienda, hacemos esas dos funciones y después comenzamos a trabajar para un nuevo espectáculo.
2: Claro. Y además de llegar al interior del país, ¿no? También has estado en otras oportunidades. Bueno, ¿qué oportunidades has tenido en el interior y cómo ves el público en el interior del país con respecto a cuando reciben tus trabajos, tus compañías en este caso?
1: Mira, en otras oportunidades que no fueron muchas, hicimos una girita interesante y la verdad que estuvo divina. Pero el elenco era muchísimo más reducido. Ahora éramos 26 artistas en escena. Más allá que llevamos algunos asistentes, maquilladores y técnicos. Pero es la primera vez que llevo algo tan numeroso. Así que ojalá que la gente de Colonia y alrededores pueda disfrutar de esta función. Que va a estar hermosa ahí en el Cine Rex. Esperaremos. Tenemos grandes expectativas. Y bueno, y nervios a ver qué pasa. Ahora, este domingo viajo a Colonia a empezar a pegar afiches, porque más allá que manejamos todo lo que es redes, en el interior también hay lugarcitos interesantes. Así que me quedo domingo y lunes por allá, por Colonia, no sé, Colonia Sacramento, Tarariras, Carmelo, andaré por ahí.
0: Qué lindo, qué lindo. ¿Y qué aporta Robert Moret al incorporarse al elenco en el personaje de Renato? ¿Un color único o no?
1: Sí, sí. Bueno, hoy es la primera vez que lo junto con todo el elenco. Opa. A Robert. Primero me llamó mucho la atención que a esta altura de su carrera no haya incursionado por el carnaval. No tiene nada de malo, pero me dijo, no, nunca pasaste una vez para ver qué. Dijo, no. Y a veces las cosas pasan por algo. De mi parte, que soy quien lo convoco, súper feliz de que se sume al elenco una persona tan, tan linda, tan cálida, un artistazo. En este caso ya le estamos dando algo armado, que ya lo hizo otro compañero. Sí tenía ganas de que lo hiciera él, ya que él se va a sumar a la nueva temporada de la compañía. Le dije, vos, si tenés las fechas, hacelo vos. Claro. Y un cra, aporta mucho, aporta de su experiencia, de su calidez, de su humor, de su relajación.
0: Desparpajo.
1: De eso. Así que nada, vamos a divertirnos también un poquito con él y presionarlo un poco, porque todos tenemos un espectáculo pasado sin... Él hace el personaje de Renato, sí. Él es otro Renato. Entonces, claro. Un poquito dentro de la broma... Yo le dije, vos tenés que ponerte a bailar la coreo que hizo Renato. Y dice, no, me matás. Así que nada, súper contento de que se sume al elenco. Que es uno de los pocos cambios que hago este año. Se suma Robert y, no sé, una voz más y un bailarín más. Y un actor más también. Después sigue todo el elenco íntegro.
2: Y por allí hay escenas que hay que construirlas. Hay que... La escena de los pájaros por allí nos habían dicho también esa.
1: Sí. Hay que reconstruirla.
2: O sea, ¿no?
1: La deconstruimos después la...
2: Exacto.
1: Porque hay cosas para ajustar. No solamente que yo, en este caso, no sé, citando a Robert, no me interesaba que hiciera de Checho, que es el actor anterior. Yo dije, vos, Robert, hacé lo tuyo, claro. Tenés un libreto, pero sí, tenemos otro espacio a nivel de escenario, es un poco más chico, entonces hay cosas que hay que adaptar. Hay algunos elementos escenográficos. Yo tengo unas jaulas enormes con ruedas que en el teatro de verano me daban. Acá en ninguno de los dos escenarios los puedo poner porque no entra.
2: Claro.
1: Entonces, pero eso está sostenido por una regla 5 voces increíble. Entonces ahí tuve que adaptar eso y adaptar alguna otra cosita. Después Robert, la verdad, un genio. Se aprendió todo el libreto, creo que en 2 días. Se lo aprendió más rápido que todos los demás. Así que nada, hoy pasada general, vamos a hacer 2 pasaditas. A ver cómo la llevamos, cómo se acopla él.
0: Qué lindo.
2: Tal cual.
0: Lo que es el oficio, ¿no?
2: Eso te iba a decir, ¿no? Porque hay que tener oficio para tener una lectura en dos días ya tener todo el libreto.
1: El texto lo sacó en 2 días, literal. Así que está, no, súper feliz y que lo haya encarado así con esa seriedad. También, porque obviamente yo lo vengo viendo, lo conozco de verlo, él a mí no, pero yo a él sí, pero nunca de trabajar juntos. Así que creo que vamos a tener...
0: también de subirse al tren armado.
1: Claro.
0: Que es otro desafío ese.
1: Es otro desafío, porque los otros artistas tienen un Renato en su casa.
0: Claro. Sí, sí.
1: Tal prejuicio, ay, si hace reír menos, más. Yo dije, despreocupate, hacé tu Renato, no estamos compitiendo con nadie. Así que eso es lo que más me interesaba, que él se relajara.
0: Sí, sí, sí.
2: Y bueno, y la compañía que está por cumplir, como bien lo decías, 20 años, ¿no?
1: Este carnaval próximo,
2: 20 años, ¿no? ¿Cómo nació el proyecto de la compañía?
1: Mira, otra causalidad o otro accidente. Yo hacía coreografías en Cíngaros muchos años en ese tiempo, y hacía en Carambola, que es una revista que tiene Bocha Pintos, y en Los Carlitos. Y por temas de la vida, pedí aumento en un lado, en otro cositas de amigos, me fui de los 3 lugares de coreografiar. Yo salía en Cíngaros. Y al irme yo, tuve un cuerpo de baile también que se fue un poquito. Y unos amigos, que estábamos en otro club, que yo les hacía la coreografía, me dice, ¿por qué no sacas una revista que te dedicas a eso? Y dije, es una locura. Dale, dale, sacá. Y ahí llamamos a Nero Romero, a Eduardo Rigó, y se armó en octubre, pero muy improvisada, pero con muy poco dinero, pero un gran espectáculo artístico. La idea estaba buenísima, estaba lindo, faltaba dinero, es la realidad.
0: Claro.
1: Pero alcanzó y sobró para ese año, y bueno, primer año ahí ganamos, 2008, ganamos 2009, ganamos 2010, ganamos 2011, o sea, después fuimos como... creciendo y con nuestros altibajos, obvio.
2: Claro, sí, sí.
1: Pero así salió medio de accidente. Imagínate si yo primero no me fumaba el carnaval porque era en mi propia casa, terminé sacando un conjunto. O sea, las cosas de la vida que nada que ver.
0: No, y también ser tan ganador, también eso es un desafío aún mayor. Porque todos los años tenés que redoblar la apuesta para volver a sorprender.
1: Sí. O sea, lo único que tenemos certero, lo único que sabemos es... Nosotros lo que hacemos es mejorar, queremos mejorar sobre nosotros mismos, que es lo único que tenés, porque después viene algún compañero de categoría con un tremendo espectáculo y está, claro. Suerte en pila, los felicitamos. Claro. Pero sí tratamos de mejorar. A veces sale bien, a veces no tanto. Hace unos años que viene que le encontré ahí como el ejercicio, por el equipo técnico que tengo y por el equipo de artistas también, y las ideas, y venimos ahí, siempre ahí, ganando, segundo, o sea, ojalá que pero eso, siento que también que ha madurado un poco, claro. El equipo ha madurado, el grupo ha madurado, el título en sí, sabemos cosas que no nos hacen bien, cosas que no funcionan, el carnaval ha cambiado muchísimo, año a año cambia, sí, cambia, cambia, y nosotros no paramos, que eso es importante, porque si vos parás el carnaval se te va. Uh-huh. Entonces está, cuando sufre algo carnaval lo sufrimos todos.
0: En paralelo.
1: Exacto. Exacto.
0: Sí, y la propuesta artística, la producción artística,
1: exacto,
0: la gestión artística, la cultural, todo es multifactorial y tiene que estar completamente redondito para que sea certero. Que en esos minutos, como hablábamos arriba, sí, del escenario, los jueces entiendan el mensaje que tienen que ustedes transitar en esos minutos, es dificilísimo, porque uno lo ve ya armadito, pero eso tiene muchísimo pienso.
1: Lleva ya mucho,
0: mucho
1: trabajo.
0: Amor, mucho, por supuesto, sí, económico, sí. Pero cuando se traspasa eso, es espectacular.
1: Cuando está pronto, claro. Cuando está sobre la mesa, que si ya está, ahí es cuando decís, bueno, vamos. Porque hay momentos que estás hasta última hora... algo te falló, entonces estás, yo me pongo a hacer espaldares, me pongo a hacer, claro, cosas igual porque me gusta y hace mucho que lo hago, pero claro, lo importante es llegar con el espectáculo, uh-huh, que diga, bueno, ¿cuándo voy al Teatro Verano? Tal día, y lo tengo, llegué con todo, ahí es cuando decís, bueno, nada, esto es lo que teníamos, después dependemos de los demás también, ¿no?
2: Claro.
1: Pero hace unos años que tenemos un gran apoyo a nivel publicitario, los auspiciantes llaman, se arriman, y eso no es menor. Que te llamen está buenísimo. Como les comenté, el primer año tenía un auspiciante solo, que lo sigo teniendo hasta el día de hoy. Pero hoy por hoy te contactan, te mandan mail, mirá, somos de tal, nos gustaría que estés, apoyarlos. Y eso para nosotros es fundamental, porque de ahí es de donde sale todo el dinero para la producción, para técnicos que son de primera línea. Bueno, la locomoción es lo más caro que hay. En nuestro carnaval, yo sí o sí tengo que alquilar ómnibus de turismo, porque al tener 10 músicos, tenés una batería, tenés un instrumento, o sea, no podés ir en... Claro. Eso es lo más costoso que, claro, tiene carnaval, y bueno, si no hubiese publicidades, no podríamos llegar al nivel que llegamos.
2: Claro. Y además, también, yo creo que ustedes en la compañía, eso es una opinión que me ha dado gente que sabe de carnaval, uno lo toca de afuera, pero la compañía ha revitalizado la categoría revista. Te dicen, volvimos a las viejas épocas donde la revista era considerada una categoría de peso dentro del carnaval, porque es una de las cuatro categorías que siempre está presente, pero por ahí quizás estaba como media disminuida. Bueno, ahora viene la revista y es el momento que la gente se para, va a comprar un pancho, va a comprar el refresco, y ahora la gente espera a la revista y disfruta de la revista, ¿no?
1: Sí, han cambiado, perdón la corrección, son cinco categorías. Ha cambiado un poquito, si en su momento se decía, ahí viene las revistas, nos vamos a comer un chorizo, vienen los negros y lugolos, que como se llaman las comparsas, nos vamos a comer un chorizo. Hoy por hoy son mega espectáculos. Uh-huh. Para empezar es inédito, cualquiera de los dos espectáculos son inéditos. Y después, sí, no sé si la revitalizamos nosotros, sí es verdad que ponemos toda la carne en el asador.
0: Sí, y eso, o sea, se nota.
1: Ponemos todo.
0: Y eso se nota, y ahí es donde se jerarquiza el arte. Y la, exacto, gente lo devuelve.
1: Exacto, no es que lo hagamos pensando en tengo tanto de ingreso, tantos egresos. Claro. No, la verdad, yo tengo un, disfruta, buen laburo con mi escuela, yo quiero tener esa compu. No llego, bueno, saco. Sí, necesito, sí, tener, sí, ese espectáculo. No es que lo que tengo es lo que gasto. Uh-huh. En mi caso, no quiero hablar por los demás. Uh-huh. Entonces, claro, eso es lo que hace que lleguemos, pero, a espectáculos con muy buen nivel.
0: Claro.
1: Y el carnaval se lo merece, ha cambiado, el Teatro de Verano tiene las mejores pantallas que hay hoy de pixelaje, está divino, hay escenarios, hay menos que antes, sí, pero es normal, creo. Pero hay tremendos lugares con muy buen sonido.
0: Están sumamente cómodos ahora.
1: Sí,
0: yo recuerdo cuando era chica sentarnos en
1: el material, claro.
0: Qué incomodidad. Igual iba y lo disfrutaba.
1: Seguro,
0: porque
1: ¿no?
0: Porque lo tengo en la sangre, el carnaval.
1: Ahora tenés una butaquita verde ahí que te abraza, que está preciosa.
0: Claro. Está espectacular.
1: Ya no te aprieta el de al lado,
0: por
1: porque
0: supuesto,
1: tenés tu asiento.
0: Claro, no. Imagínate que en mi casa el carnaval con trota y cacho de la cruz.
1: Uf, qué lindo.
0: Y mi padre utilero ahí se vive, se transita y yo celebro. Celebro toda la expresión artística cultural de mi país.
1: Sí. Sí, el carnaval sabemos que les guste a quien le guste, es la mayor, es la fiesta con mayor poder de convocatoria.
0: Tal cual.
1: Hay gente que no lo consume, me parece bien. Yo no consumo fútbol. Pero el carnaval vende más entradas en esos 45 días que el fútbol en todo el año. Está hecho por factum, por cifras, son encuestas que están hechas. Entonces,
0: y es cultura.
1: No, no es menor. Creo que se venga gente de otros ámbitos hoy que quiera salir en el carnaval también ha cortado un poquito esas barreras. Uh-huh. Y gente del carnaval que trabaja en otros medios también. Así que, nada, eso significa que se está abriendo un poco más las puertas, que se está aceptando el carnaval como una de las grandes fiestas que tenemos en nuestro país.
2: Sí. Claro. Y además también turísticamente que se promociona, ¿no? Con los cruceros cuando llegan,
1: sí, bueno,
2: se
1: los lleva
2: al Teatro de Verano y la llamada.
1: Y
2: a
1: la,
2: ¿no?,
1: llamada, sí, sí, tal cual. Bueno, la llamada es lo más visto en la tele, lo más convocado, uh-huh, que hay en todo el país. Es increíble.
0: Sí, y después está viene gente del exterior, por supuesto.
1: Sí, bajan específicamente. Hoy por hoy están haciendo muy parecido lo de Río. Uh-huh. Gente que quiera desfilar, obviamente que tienen que estar fichados, pero sí, tienen sus trajes. O sea, se está volviendo muy turístico. Creo que hay unas ideas por ahí también para hacer algo por Punta del Este, Piriápolis. Así que yo creo que esto nada, no tiene techo. Va a ir creciendo. El carnaval es televisado, entonces llega a todo el mundo también. Bueno, lo puedes ver, mirás YouTube, lo pones y lo tenés ahí.
0: Es claro. Espectacular. Y también nombrar, justo que estamos hablando de esto, a DAEPU, esa organización tan antigua, tan divina, tan fehaciente, de toda la organización que hicieron para Moratorio.
1: Sí, tal cual. Fue
0: qué lindo.
1: Ahí mira, fue muy emocionante. Porque había una lista de conjuntos que
0: claro,
1: eran para apoyar.
0: Claro.
1: Y se seleccionaron porque también tenía que ser un espectáculo corto, ¿no?
0: Obvio.
1: Pero enseguida, gente, vos tengo el ómnibus a disposición para llevar el elenco que quieran. O sea,
0: sí.
1: Y la verdad que no se merecía nada menos que eso. un grande. Nosotros sufrimos mucho el carnaval y gracias a tanto a Moratorio como a los otros compañeros del GACH se pudo hacer. Se suspendió carnaval, pero el otro año un carnaval con aforo. Uh-huh. Pero gracias a eso, a muchos cuidados, de hecho las pantallas hoy por hoy se metieron por primera vez en carnaval por un pedido de Salinas en ese momento, pero era para cortar un poco las burbujas de tantos camiones, tanta gente. Así es como entraron las pantallas al carnaval. Una vez que entraron, llegaron para quedarse porque nadie más las quiso sacar. Así fue como ingresaron las pantallas. Así que sí, no, DAEPU labura mucho para el carnaval. Ha cambiado las directivas, vienen trabajando muchísimo. Y los que somos directores lo tenemos claro. A la hora de cobrar, a la hora de la ida y vuelta, claro, de poder hablar.
0: Claro.
1: Vos podés ir con quien quieras, podés escribir. Realmente ha pegado un cambio. Y ahora hay un momento muy importante. Hay una transición muy importante que es el nuevo arreglo televisivo que se está transitando en este momento.
0: Oh.
1: Que también es muy importante para los que sacamos conjuntos, porque bueno, en ese caso Tenfield es uno de los grandes socios que tenemos. Sea quien sea que esté, creo que es un paso también muy importante para el carnaval y para los carnavaleros.
2: Y la televisación que le dio un ámbito realmente nacional. Ustedes que empezaron ya con la televisación, llegaban a cualquier punto del país, te veían, y
1: del
2: mundo también, por supuesto, después con internet.
1: El mundo, Estados Unidos, España, Canadá,
0: Australia.
1: En el mundo. Lo primero fue como todo lo que hacemos nosotros, los uruguayos decimos, no, que la gente no va a ir. La gente va.
0: Claro.
1: Y los que no van no es por la tele. La gente va, hay menos escenarios porque ha cambiado el mundo en sí, o sea, no está el escenario de la calle, de la esquina, acá antes había 200 escenarios, no corre más eso, pero no tiene nada que ver la televisación. Los chiquilines de hoy en día no son tantos los que quieren hacer carnaval, por suerte está Carnaval de las Promesas, que es un gran semillero, que a ellos sí les gusta, pero hay otros entretenimientos, otras cosas para hacer, así que no es la tele la que corta a la gente de que vaya, le llega gente que no puede ir al Teatro Verano, y vos no podés llevar a un escenario el mismo espectáculo que el Teatro Verano porque no te dan las dimensiones, porque no te dan
0: los tiempos.
1: El espectáculo mío es de una hora y en los tablados tenés 30 minutos.
0: Es costeable también.
1: Es imposible. No, y no entra, no hay técnica, no hay veces que bailamos.
0: Pero no
1: sobre
0: por eso
1: piso.
0: Sea de menor calidad,
1: al contrario.
0: capaz que
1: te gozás,
0: no quiero pecar de, pero a veces es gozás. Como más distendido también. No,
1: súper. Los vecinos.
0: O sea, me gustan los dos a mí. Claro, quiero decir,
2: exacto.
0: ¿No?
2: El teatro de verano y el del tablado.
1: Son dos carnavales.
0: O sea, sí, ahí va, son re complementarios.
1: El concurso y los escenarios. Y los escenarios no te pueden faltar.
0: No,
1: los claro. vecinos con una reposera. Hay un. Como antes estaba el Ronda Momo, sí. ahora es hay un carnaval de a pie, se llama. Uh-huh. Entonces llega el carnaval a todos los lugares donde no hay escenarios, donde no se puede. Y está divino. Nosotros con los bailarines bailamos a nivel de piso, la banda se arma ahí, los vecinos sí, todos claro. reposeras, con el mate.
0: No, y la frita, accesibilidad además. También.
1: Exacto.
0: Porque la gente puede también adquirir las entradas. Por ejemplo, yo soy docente de arte en personas con situación de discapacidad.
1: ¿Qué más?
0: Y siempre vamos con mis alumnos y con mis participantes al velódromo.
1: Seguro.
0: Y los reciben excelente, con su lugar preferencial. Y claro, después bajan ustedes y están entre medio
1: está
0: de ellos.
1: Más,
0: y eso
1: más.
0: Es una fiesta.
1: Bueno, el Teatro Verano también. Si vos mandás a Daepu, ellos le dan incluso a los chicos, le dan la comida, sí, una sí, coca, sí. tienen su espacio también preferencial.
0: Pero vale la pena hablar esto en un medio de comunicación, porque sí, eso no sí. se sabe.
1: No, no se sabe.
0: Y está tan bueno.
1: Hay muchas cosas también, te lo digo yo, hay muchas cosas que hace Daepu, pero lo que no hace es marketing. Claro. No sale a decir.
0: Sí,
1: la
0: yo
1: prueba
0: lo sé,
1: de admisión,
0: por eso claro, lo digo también. Acá.
1: La prueba de admisión es gratis. Se pide que lleve un alimento no perecedero. La mitad se lo lleva a la intendencia para el plan ABC. Y la otra mitad Daepu lo lleva a todos los centros que piden. Uh-huh. Pero es estamos hablando de camiones.
2: Camiones,
1: ¿eh?
2: Sí, sí.
1: No
2: sí.
1: sabés lo que se junta. Y no es que salga, viste, capaz que si tuviera un buen CM, un community manager, sacan tremendas fotos. Que yo le digo, vos, para mí lo tienen que hacer, pero sí. no para sacarse cartel, sino no. para que también.
0: Porque creas ejemplo también.
1: Exacto.
0: Y sabes lo que haces con eso es como acercar.
1: Exacto.
0: Pero no es el como yo digo, a veces, según cómo lo comuniques, es el marketing barato ese.
1: Seguro.
0: Pero no es de ese lado.
1: No,
0: va a salir siempre bien, porque está comunicado desde el bien.
1: Seguro, seguro. Yo creo que eso, que le falta un poquito igual, pero no para hacer el marketing barato, sino para contarle que hay mucha ayuda por distintos lados. Uh-huh. Por distintos
2: lados. Y esa colaboración también con los carnavaleros viejos.
1: Eso constante.
2: Con todos aquellos que fueron grandes dentro del carnaval, también ese apoyo que hay, que
1: siempre.
2: Tampoco se sabe, ¿no? Que
1: siempre.
2: También,
1: y después no todos los socios tienen sus canastas de invierno y de diciembre, que en realidad están muy bien las canastas. Ayer pasó algo con un carnavalero también y estaba como bastante... precario todo y nos enteramos, cuando se enteraron allá llamaron a la señora, ya habían podido solucionar, pero Daepu ya iba a colaborar, creo que le faltaba dinero para el sepelio, y automáticamente vos, sí, y en realidad después lo arreglaron para no decir algo que no es, pero Daepu en realidad es una institución muy solidaria. Es muy solidaria. Ha cambiado de directivas, pero siempre ha trabajado con los viejos carnavaleros, con los directores. En realidad corresponde a los directores, ¿no? Asociados. Claro. Pero como el carnaval lo hacemos todos, constantemente está ayudando a integrantes o ex componentes de carnaval que no son directores, porque también han hecho muchísimo por el carnaval. O sea, le falta un poquito más de publicidad a Epu, que la gente entienda todo lo que ayuda.
2: Claro.
1: Pero me parece que también está bueno así.
0: Claro, lo que pasa es que también hay que hacer. Imposible poder con todo.
1: No,
0: porque tienen muchísimo ustedes.
1: Muchas ramas.
0: Y es todo el año aparte, porque no es que solamente.
2: No solamente febrero.
0: Claro.
2: Sí, no es solo febrero, es todo el año.
1: Todo el año
2: es carnaval realmente con Daepu, realmente, como dice el dicho, ¿no?
1: Seguro.
2: La verdad que ese apoyo.
1: Sí, hay muchas cosas. Uh-huh. Hay muchas cosas.
2: Ahí en la avenida Joaquín Suárez. Ahí.
1: Sí, Joaquín Suárez y Fiol de Pereda.
2: Exacto, esa hermosa casa.
1: Una casa hermosa.
0: Lo es.
2: Y bueno, reiterar la invitación, sí. Jean-Claude, para este fin de semana, este sábado, pero también para los que nos están escuchando allá en Tararirias, en Colonia.
1: Exacto, mira, este sábado, 21 horas, la Trastienda de Montevideo, acá en Fernández Crespo,
0: sí.
1: Entradas por Passline. ¿Tá? La etiquetera que corresponde es Passline. Y en Colonia, en Tarariras, en el 19. Centro Cultural Cinerex, que está bellísimo, eso va por Red Tickets.
0: Exacto.
1: Sábado 19 de septiembre, 20-30 horas, por Red Tickets. Así que a toda la gente de alrededores de Colonia, que vaya, que es apto a todo público, que ahí se puede reír, puede escuchar buena música. O sea, va a ser una horita 15 más o menos de un espectáculo con 26 artistas en escena. Así que no, por lo que he estado viendo, no hay muchos espectáculos con tanto elenco. Por lo general son monólogos o algunos grupos de teatro, porque lo he estado mirando. Uh-huh. Así que esto, estamos hablando de 26 artistas en escena que van a estar ese sábado 19.
2: Y además con el apoyo de Colonia, que siempre... Sí. Los otros días hablábamos, sí, aquí con Carlos de Ganelo, el director de Cultura, de apoyar y de llevar, incluso, no solamente, ni que hablar al Bastión del Carmen, lo que es Colonia, el Centro AFE en Colonia del Sacramento, sino hacia el interior, que hay muchísima gente en el interior de Colonia que quiere disfrutar de estos espectáculos de primer nivel como el que ustedes van a llevar.
1: Exacto.
2: Allá.
1: Y el Cine Rex está bellísimo.
2: Sí, hermoso.
1: Divino, divino. Fui hace poquito, ahora ya te digo, sí, voy el domingo, va a estar cerrado, pero voy el domingo y voy el lunes en realidad.
0: Gracias. Gracias no solamente por todo lo que haces, sino también por seguir creando desde el cuerpo, la emoción, las historias, desde la cultura. Gracias por contribuir y por seguir. Gracias.
1: Gracias a ustedes por el espacio. Es muy importante para todos nosotros los artistas. Ustedes son muy importantes, porque si no, la gente no se entera. Así que gracias por el espacio, que para mí un honor.
2: Gracias, Jean-Claude, por estar aquí con nosotros. Y nosotros, como que lentamente ya...
0: Y nosotros como, ya vamos apagando este fuego.
2: Ya está sonando la chacarera.
0: Ah, sí, ya Condesa
2: se nos pasó
0: nos
2: rapidísimo.
0: Condesa me mira, me hace guiñada diciendo, vamos, claro que
2: apagar
0: sí.
2: El fogón, ¿eh?
0: Mañana, 13:30, lo volvemos a encender. Nos volvemos a encender, porque claro que sí, mañana jueves, 3 de septiembre, este fuego se vuelve a encender a las 13:30.
2: Mañana, como siempre. Pegaditos al informativo, Cori, que termine muy bien esta jornada.
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0: 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Son las 5 de la tarde. 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
2: Amigas, amigos, ¿qué tal? ¿Cómo están? Muy, pero muy buenas tardes. Bienvenidos a compartir esta nueva entrega de Hablemos de Agro, miércoles 2 de septiembre. Pablo, con todo pronto para comenzar el programa aquí desde Casa Zorrilla.
3: Exactamente. ¿Qué tal, Martín? ¿Qué tal a la audiencia? Miércoles, tuvimos una larga jornada hoy de programación. Tenemos una gran actividad para la Expo Rural del Prado. Ya le vamos a ir adelantando cosas, pero vamos a tener una gran cobertura toda Oriental Agropecuaria 770M desde el próximo viernes 11 de septiembre.
2: Exactamente. Con todos los compañeros, con el estudio de la radio que se va a instalar allí durante todos los días en el marco de la Expo Prado. Vamos a comenzar, Pablo, ya si te parece el programa, y nos vamos a los títulos.
3: Vamos directamente a los títulos.
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3: En este segundo día del noveno mes del año, el mes que empieza la primavera, el mes de la Expo Rural del Prado desde el próximo 11 de septiembre, tenemos muchos temas para compartir como cada tarde aquí en Hablemos de Agro en estos 120 minutos en esta Oriental Agropecuaria 770 AM. Vamos a estar haciendo foco en lo que fue la reunión realizada hoy en el local Santa Bernardina de la Sociedad Rural de Durazno. Allí, en esta actividad denominada Somos Uruguay, se pensó, se podría decir como resumen, se pensó el durazno del futuro. Vamos a tener la palabra del intendente Felipe Algorta, del diputado nacionalista Domingo Rielli, también de Matías Martínez de UPM y Claudio González, el presidente de la Junta Departamental de Durazno, en esta cobertura especial que realizó Martín allí, insisto, en el local Santa Bernardina de la Sociedad Rural de Durazno, en esta muy buena iniciativa que se denominó el Somos Uruguay. También tendremos qué pasó en la primera jornada del remate de Plaza Rural. Recordemos que Plaza Rural remata entre hoy y mañana. Están siendo en estos momentos las categorías de invernada y mañana todo lo que tiene que ver con la cría. Además tendremos, como cada tarde, el informe del tiempo elaborado por José María Rodríguez. También haremos una actualización de las noticias a esta hora de la tarde. Vamos a estar también con los clásicos, el clásico informe de economía, el cierre de los mercados a cargo de Nicolás Lucich, y tendremos los informes como cada tarde de Tardáguila Agromercados en la voz de Andrés Ollenar. Vamos a estar analizando el tema del mercado de Europa, que prohíbe desde mañana las carnes brasileñas. Ayer hablábamos con Tomás Friedman y nos decía no solo la carne vacuna, sino también distintos tipos de carne como la aviar también. Vamos a estar repasando los precios y la situación del mercado en estos momentos. Además, también hablaremos sobre el precio del novillo en la región y en otras ganaderías de referencia. Y como distingue a este Hablemos de Agro, vamos a tener voces, porque cada tarde de eso se trata. El color de este programa son las distintas voces que tenemos para compartir. Por ejemplo, y una viene desde Estados Unidos, está en el corazón maicero, está en su salsa, lo decíamos ayer, Hernán Zorrilla, el editor de Valor Agrícola, integrante de Rurales El País. ¿Qué tal, Hernán? ¿Cómo estás? Buenas tardes, bienvenido a Hablemos de Agro.
4: ¿Cómo andás, Pablo? Gustazo saludarte de nuevo a vos, al equipo, a la audiencia de Hablemos de Agro. Sí, como decís, seguimos con la gira de la Agropecuaria de Dolores en Estados Unidos y sí, estuvimos conversando con Kip Thom, que es un farmer referente acá en Estados Unidos, productor en Indiana. Fue representante ante la FAO durante la primera administración de Trump y en esta segunda administración se manejó como un posible nombre para ser secretario de luz de una persona muy cercana al gobierno y muy cercana a Trump. De hecho, estuvimos haciendo una entrevista con él y charlando. La semana pasada estuvo reunido con el presidente Trump y con otros actores de la política norteamericana. Y con él hablamos sobre, distintos factores de las repercusiones de las medidas de Trump, los principales desafíos de la producción agrícola y ganadera acá en Estados Unidos, y también las perspectivas para esta próxima zafra, que es lo que se espera para los cultivos, sobre todo para soja y para maíz. Así que sobre este tema podemos profundizar en el día de hoy desde acá, desde Iowa.
3: Perfecto, Hernán, nos hablamos en un rato. Vaya si será relevante esa entrevista también. Alamón, no me haga competencia a José María Rodríguez, le pido por favor, pero sí va a hablar sobre una actividad sobre el clima que se realizó en Salto, ¿es así? ¿Qué tal, Cristian? Buenas tardes.
5: Pablo, ¿qué tal? Buenas tardes. Como siempre, el gusto de saludarte. Sí, tal cual lo decías, vamos a conversar sobre el tema climático, porque más allá del seguimiento permanente que lo hacen los asesores meteorológicos, caso nosotros que contamos con la presencia de lujo de José María Rodríguez, la unidad GRAS de línea también está trabajando al respecto y observando qué puede suceder para adelante a nivel climático, en especial con lo que es el fenómeno del Niño. Hubo una actividad en Salto en las últimas horas. Uh-huh. Vamos a conversar con Guadalupe de Tiscornia, quien estuvo disertando justamente en esta actividad.
3: Perfecto, Cristian. Bien, como verán, hay temas variados. Uf, sí lo sabrá, hay voces, hay análisis, opinión, información, estadísticas, mercados. Tenemos de todo un poco, tenemos la presencia de Toti Zorrilla en Estados Unidos, hablando con un asesor nada menos que del presidente Donald Trump. Vaya si será relevante lo que dice por estas horas. Hay de todo en 120 minutos aquí en la Oriental Agropecuaria. Hasta las 19 nos encuentra acá en el 770 AM en este Hablemos de Agro, segundo día del noveno mes del año. Hasta las 7 de la tarde seguimos por acá.
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3: El sol brilla en la capital del país, acá en el sur. Cuando veníamos rumbo a casa Zorrilla, veníamos disfrutando una hermosa tarde de sol este miércoles 2 de septiembre. Ya vamos a recibir a José María Rodríguez para que nos cuente cómo estuvo, cómo está y especialmente cómo va a estar el tiempo en las próximas horas. Ya se viene tras la presentación.
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3: José María Rodríguez, ¿qué tal? ¿Cómo estás? Buenas tardes, bienvenido a Hablemos de Agro.
6: Buenas tardes, Pablo, un gustazo enorme estar nuevamente con ustedes, ya promediando la semana, este miércoles 2 de septiembre de 2026. Y tú sabes que este sol que tú mencionás que estuvo presente hoy en el sur, también lo ha hecho en todo el territorio. Bueno, ha sido una jornada hermosa, sí, a lo largo y a lo ancho del país.
3: Se escuchan crecer los pastos, decía un amigo mío.
6: Sí, la verdad que con esta humedad que hay en los suelos, cualquier elevación de temperatura, ahora en las próximas semanas, sí, va a haber un crecimiento de pasturas, de verdeos que va a ser espectacular, ¿no? Les cuento que estamos con un aumento de nubosidad a esta hora ya por el suroeste del país. Esto es avanzado en frente frío que venimos hablándolo desde el lunes, que empezaba a afectarnos esta noche de miércoles, con algunas tormentas, lluvias ya esta noche en la zona de Colón y Soriano, que durante la madrugada y la mañana de este jueves, acompañando el pasaje de este frente frío, va a traer lluvias y tormentas que también se van a estar moviendo por el resto del país. Los acumulados en el sur del Río Negro parecen ser más importantes, de 5 a 15 milímetros, valores puntuales arriba de 20, y en el norte del Río Negro menos agua, 5 milímetros, y algún valor puntual que pueda superar los 10 milímetros para mañana. La temperatura ya va a ir bajando a raíz de que el viento siga rápidamente al sur, suroeste, una vez que pase este frente frío. Uh-huh. Mañana la máxima en el sur y este queda en 14 grados, todavía agradable, 20 en el norte, porque como decíamos recién, el frente frío va a llegar un poco después del mediodía y en la tarde, pero insisto, con mucho menos actividad que en el sur de Río Negro, que tampoco parece que es mucha el agua, 5 o 15 milímetros es una cifra tolerable.
3: Exacto.
6: Les cuento que va a ir mejorando mismo la tarde y noche de mañana, el pasaje rápido de este frente frío. Después llegamos un viernes nuevamente estable, con sol, aire seco, el viento pampero que va a estar soplando va a secar bastante. Va a estar frío al comienzo, 5 la mínima más baja en el centro del país el viernes. Y el día fresco, 14 la máxima en el sur, 17, 18 en el norte, centro y norte, insisto, con viento que sigue en el suroeste y aire seco. Y atento que se va confirmando lo que hablábamos también estos días, el sábado un potente pulso de aire polar, muy agresivo, porque va a dejar una rotación de viento al suroeste otra vez, se va a incrementar con ráfagas fuertes entre la tarde y noche del sábado, y esto va a tener un notable descenso de temperatura. Tanto el sábado como el domingo, la máxima no van a superar los 9, 10 grados en el sur, no van a pasar los 12, 14 en el resto del país, centro y norte, y esto va a venir acompañado entre el atardecer y noche del sábado y parte del domingo de chaparrones puntuales costeros, producto, insisto, de este aire frío de origen antártico que va a estar ingresando. Y atento que ya el domingo, en zona más del norte rionero, que ya no va a estar expuesta a los vientos, y especialmente el lunes, heladas con marcas negativas en varios departamentos, así que bueno, la verdad que una gran variabilidad en cuanto a las temperaturas, producto de este frente frío que avanza mañana jueves por la región.
3: Perfecto, disfrutemos estos días, no cálidos, pero por lo menos tampoco fríos, que nos toca vivir, tal como lo venías anunciando últimamente. Entonces, desde mañana jueves, sobre todo en la tardecita, se viene el frío, vuelve el frío.
6: Exactamente, hay dos escalones de descenso, uno el viernes, que va a ser débil, y el otro más moderado a fuerte el fin de semana, el sábado y el domingo.
3: Bueno, cuestión de abrigarse y listo. José María Rodríguez, si te parece, seguimos actualizando esto mañana a esta misma hora en este mismo lugar.
6: Va a ser un placer mañana jueves reencontrarnos con ustedes. Un abrazo, buena jornada.
3: Un abrazo, pasó José María Rodríguez con el informe del tiempo. Ya se viene la actualización de noticias a esta hora de la tarde aquí en Hablemos de Agro.
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3: Ahora es momento de poner noticias en la tarde aquí en Hablemos de Agro. Ya se viene una actualización de los principales temas que se están manejando por estas horas en Uruguay y en el mundo.
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3: Como cada tarde es momento de hacer una actualización, una puesta a punto de las noticias que de lo que está sucediendo tanto en el país como en la región y en el mundo. Vamos a empezar con una que está en el portal El País. El canciller Lubetkin confirmó oficialmente a su par, al canciller argentino, que Uruguay resolvió relocalizar la planta de Haif. El ministro de Relaciones Exteriores, Mario Lubetkin, transmitió este miércoles a su par de Argentina, Pablo Quirno, la decisión oficial del gobierno de Yamandú Orsi de llegar a buen puerto las negociaciones que mantiene con la empresa Haif Global. La eventual planta de hidrógeno no se construirá en el lugar previsto originalmente. De esta forma, se busca responder al reclamo que han manifestado en los últimos meses los vecinos de la ciudad de Colón, en la provincia de Entre Ríos. El mensaje sobre esta medida, a la que ya se había referido esta semana el secretario de la Presidencia, Alejandro Sánchez, se entregó al mediodía durante la firma de un acuerdo entre ambos cancilleres para ampliar la oferta de vuelos y destinos en el transporte de pasajeros, según informó el Ministerio de Relaciones Exteriores. En dicho encuentro, el canciller uruguayo le comunicó a su par argentino que, por indicación del presidente Yamandú Orsi, Uruguay resolvió la relocalización del proyecto, el cual había generado protestas públicas, acciones judiciales y otros reclamos en la vecina orilla. Ambos jerarcas mantienen una buena relación desde que el argentino asumió el cargo a fines de octubre pasado. Este asunto fue el eje principal de dos reuniones celebradas en el Palacio Santos en noviembre del año pasado y en abril de este año 2026, en los que participaron ambos cancilleres. Además, el intendente de Paysandú, Nicolás Olivera, los ministros Fernando Cardona y Edgardo Ortuño y otras autoridades argentinas. Pues bien, este tema sigue dando que hablar. Ahora, una noticia que está en el portal El Observador. Habla sobre los deudores, los desafíos que tiene el Frente Amplio para cumplir con lo acordado con Cabildo Abierto tras la votación de la rendición de cuentas. El acuerdo alcanzado para que los liderados por Manini y Ríos votaran la rendición de cuentas establece que en 180 días tiene que haber un acuerdo con Cabildo Abierto que atienda el endeudamiento de las familias con el sistema financiero y los entes públicos. El acuerdo que el Frente Amplio alcanzó con Cabildo Abierto para aprobar la rendición de cuentas estaba compuesto por una serie de temas que se resolvieron en la misma ley ya votada en la Cámara de Diputados, pero también incluía otros asuntos que están por fuera de ese proyecto en particular y que implican nuevas negociaciones. El acuerdo alcanzado entre los liderados por Guido Manini Ríos y el Poder Ejecutivo habla de que en 180 días deberá haber un acuerdo en una ley que atienda el endeudamiento de las familias con el sistema financiero y entes públicos. El propio Manini Ríos hizo referencia en este punto en una columna publicada en La Mañana. Entre comillas, se asumió el compromiso de tratar la ley que limite la usura dentro de los próximos 180 días, escribió a mediados de agosto. Eso quiere decir que antes del mes de marzo tendría que haber un acuerdo entre el Frente Amplio y Cabildo para, al menos, aprobar un texto en Comisión de Hacienda de Diputados que regule la usura. Y ahí radica el primer desafío, porque la agenda de la Cámara de Representantes tiene otros asuntos para abordar antes. Esto se viene entonces va a seguir este tema con, insistimos, lo que es cumplir el acuerdo que se llegó para que Cabildo Abierto diera sus dos votos para aprobar la rendición de cuentas, por lo menos en diputados, y ahora lo está tratando el Senado. Cambiamos de tema. Esto lo deben haber visto todo en sus redes sociales o en distintos portales, en todos lados, lo que fue el insuceso registrado ayer en el partido de Danubio y Montevideo City Torque. En medio de un clima hostil, hinchas de Danubio invadieron la cancha para agredir a sus jugadores. En el marco de la derrota ante Montevideo City Torque, los futbolistas danubianos fueron interceptados por sus simpatizantes, empujaron a Balati y Sebastián Rodríguez e intercambiaron golpes con Kevin Martínez. Danubio atraviesa un presente duro, malos resultados, lo tiene en la zona de descenso y de la tribuna empiezan a bajar un clima cada vez más hostil de la hinchada que mira con preocupación una situación que ya vivió hace apenas 5 años. Pero el clásico, el cántico que hacen muchas de las hinchadas, jugadores tienen que rendir más, tras el segundo gol de Montevideo City Torque en la caída del equipo franjeado por la Copa AUF Uruguay 2-0, se le sumó una situación mayor cuando en el tiempo adicional del juego hinchas invadieron el terreno del Estadio Charrúa y empujaron tanto a Facundo Balati como a Sebastián Rodríguez. De hecho, se puede observar en un video que circula en redes, filmado desde la tribuna de Danubio, cómo Balati intenta evitar la confrontación, pero aún así es agredido. La policía tardó en accionar e incluso quien salió al cruce fue el arquero Kevin Martínez, que intercambió golpes con el hincha hasta que fue separado por sus compañeros. En estos momentos se está evaluando qué pasa con el fútbol luego de los violentos hechos de ayer. El gremio de jugadores definió que los encuentros de esta tarde se disputen, pero está en dudas el de Atenas Peñarol, que se está resolviendo por estas horas. Ojalá que no pase nunca más estos hechos que no le hacen nada bien al fútbol uruguayo, a ningún fútbol, pero en este caso al fútbol uruguayo. Ahora vamos a dar una noticia que involucra a nuestros oyentes del departamento de Salto. Paranaer suspende vuelos a Salto durante el mes de septiembre y hay versiones cruzadas con la Dinancia. La interrupción deja a Rivera como único destino del interior conectado por vía aérea con Montevideo, mientras persisten diferencias sobre qué motivó el ajuste operativo. El Aeropuerto Internacional de Salto quedará sin conectividad aérea comercial durante septiembre, luego que Paranaer resolviera suspender temporalmente sus vuelos hacia ese departamento. La interrupción de la ruta es un hecho confirmado, aunque detrás de la decisión existen versiones contrapuestas entre actores del sector respecto a qué ocurrió y quién debía comunicar la situación. Actualmente, Paranaer es la única línea aérea que conecta Montevideo con Salto, por lo que la suspensión implica que durante todo el mes de septiembre la ciudad no contará con vuelos comerciales regulares hacia la capital. Según supo el diario El País, y está en su portal, a través de fuentes vinculadas al sector aeronáutico, Paranaer no habría comunicado a la Dirección Nacional de Aviación Civil e Infraestructura Aeronáutica, la DINASIA, que durante septiembre dejaría de operar la ruta entre Montevideo y Salto. Según esta versión, Dinasia había previsto inicialmente la presencia de los controladores aéreos necesarios para atender las operaciones comerciales programadas durante el mes. La fuente sostuvo que el organismo nunca recibió una comunicación informando a los vuelos que los vuelos no se realizarían y que, ante la ausencia de operaciones, terminó retirando la asignación de los controladores prevista para este servicio. No obstante, de acuerdo con una segunda versión, durante septiembre el aeropuerto de Salto atravesará una situación transitoria relacionada con la disponibilidad

0: Salto sí seguirá el aeropuerto de Rivera recibiendo vuelos desde Montevideo. En ese mismo sentido, pero quizás totalmente diferente, es lo que se anunció hoy, que el aeropuerto de Carrasco tendrá 160 frecuencias semanales en el mes de septiembre. Brasil concentra buena parte de la oferta aérea. Según dice la noticia en el portal El País, el aeropuerto conectará Montevideo con 14 destinos a través de 11 aerolíneas. San Pablo, Río de Janeiro, Panamá y Buenos Aires figuran entre las rutas con más vuelos. Es lo que circula a esta hora, en contrapartida con lo que recién acabamos de decir, lamentablemente, con respecto a los vuelos hacia el departamento de Salto. Estas son algunas de las noticias que están a esta hora de la tarde. Digo lo mismo de todas las tardes. Esperamos ansiosos el regreso de Miguel Nogueira para esta su columna aquí en Hablemos de Agro. Nosotros ahora vamos a la pausa. Luego de la pausa se viene el primero de los informes de Tardáguila Agromarcados en la voz de Andrés Ollerard.
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5: Seguimos adelante, amigos, seguimos con más información, seguimos en este miércoles 2 de septiembre. En un ratito vamos a hablar del mercado de haciendas, de este primer día de venta de Plaza Rural, mediodía de venta que arrancó enseguida del mediodía, remate que se está desarrollando en este momento. Vamos a tener información sobre la reposición, también sobre el ganado gordo, hoy en Durazno, en Santa Bernardina. Bueno, estábamos con la emisión de valor agregado desde allí, vamos a estar con un resumen de lo que fue la actividad, foco puesto en las inversiones, muchas de ellas vinculadas al sector agropecuario, esta actividad organizada por Somos Uruguay, que, bueno, desembarcó en Durazno, que tiene una similitud con lo que son los almuerzos de ADM, por ejemplo, que ya están también muy impuestos esta actividad de Somos Uruguay. Bueno, vamos a estar con la visión de algunos de los empresarios que participaron allí. Estuvo el economista Ignacio Muncho también. Vamos a estar con un resumen en minutos de lo que fue este evento. Ahora, si les parece,

0: Ya nos vamos a ir al primer contacto con Andrés Ullenar y vamos a hablar de Europa.
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0: Bueno, Andrés, primer contacto hoy miércoles 2 de septiembre. Mañana, a partir de mañana, efectivamente ya Brasil queda fuera del mercado de Europa. Si te parece, vamos a repasar un poco cómo llega esta decisión de Europa de prohibir, entre otros productos, la carne vacuna brasileña. Andrés, buenas tardes, el gusto de saludarte.
2: Buenas tardes, Martín, un placer estar en contacto contigo en la audiencia, como siempre. Y bueno, la verdad que no tuvimos grandes cambios respecto a lo que venimos conversando en por lo menos en las últimas semanas, más allá de las gestiones que hizo Brasil a nivel privado, a nivel también gubernamental, con un representante que tiene en Bruselas buscando alguna salida intermedia. Europa se mantuvo firme con este protocolo, que no es algo que tampoco una imposición nueva de Europa, sino es algo que ya se venía, digamos que por el lado europeo, anunciándose mucho tiempo. El problema es que Brasil es un país muy grande, con muchos intereses, y este tema no era fácil de instrumentar, o no es fácil de instrumentar. Eso lo hemos comentado también acá, de las diferencias que hay internamente en Brasil. Por un lado, quizás los frigoríficos exportadores presionando para que directamente se elimine el uso de promotores de crecimiento y antimicrobianos, y por el otro lado, la resistencia de los productores, que dicen, bueno, voy a perder eficiencia productiva, productividad en mi predio, por algo que no tengo muy claro el retorno que va a tener. Entonces, ahí definitivamente la solución por el lado brasileño no se encaminó, y por el lado europeo la decisión de que esto iba a regir el 3 de septiembre se mantuvo firme. Así que bueno, el mercado europeo hoy, digamos que no está desesperado por cerrar ese volumen de carne brasileña que no va a ingresar en las próximas semanas. A mí un importador me decía, bueno, esto tenemos que verlo con un poquito más con perspectiva, porque ingresó obviamente durante estos meses un volumen de carne brasileña que de alguna forma se anticipaba o podía prever que esto podía pasar, y quizás ahí los importadores acumularon un poquitito de stock más allá de lo deseado, quizás anticipando que en unos meses no va a estar. El problema va a ser cuando esos stocks en Europa se comiencen a liberar y haya que comenzar a buscar sustitutos. Y ahí, bueno, es efectivamente lo que hemos comentado, en particular en dos o tres semanas atrás, empezaron ya algunos agentes a consultar, incluso a cerrar algún negocio, por lo que estuvimos averiguando también desde Argentina y desde Uruguay, de producto congelado que mayormente era abastecido por parte de Brasil, los cortes de la rueda o la nalga, quizás es un producto emblemático en Italia, por citarte algunos, donde paulatinamente se comienzan a cerrar algún negocio, pero todavía no quizás del volumen que puede esperarse en función de esas, diría que cerca de 90.000 toneladas, que fue lo que portó Brasil el año pasado.
0: Bien, Andrés, y en precios, hablemos entonces, graficando un poco más esto, por ejemplo, el Hilton hoy, ¿qué nivel de valores tiene?
2: Bueno, el Hilton quizá va por un carril un poco diferente al congelado.
0: Claro.
2: Pero
0: porque entra dentro de los friados. Sí,
2: exactamente. De todas formas, Brasil también tiene cuota Hilton. El tema es que Brasil no cumple muchas veces el cupo que tiene asignado porque no tiene la totalidad de los animales trazados. Pero Brasil también es un jugador en el Hilton. Sobre todo Brasil coloca mucho lomo, que tiene un precio. Hoy los lomos en Europa se están pagando. En las últimas dos o tres semanas los precios de Hilton se han recuperado y está más asociado más que nada a la reducción de la oferta de Argentina y de Uruguay. También Paraguay, incluso esta semana se dio algo bastante particular en el mercado, que yo no recuerdo antecedentes de que el Hilton de Paraguay se llegue a pagar más que el de Uruguay, como pasó esta semana, según lo que pudimos averiguar con algún importador europeo esta semana. Nos confirmó algún cierre de Paraguay a 21.000 dólares. Uruguay estuvo cerrando en el eje de los 19.500 a 20.000 dólares en la última semana, negocio de Hilton. Argentina siempre es el que marca la referencia a nivel de precio superior, cerrando negocios en el eje de los 20.800, $21.000, $21.600. Incluso alguna marca ayer en la tarde estaba cerrando a $22.000. O sea, hay una recuperación, te diría que de unos $1.000, $1.500 en las últimas dos o tres semanas, producto de lo que es el fin de la faena kosher en estos días, y también de que hay muy poco ganado terminado a pasto, como también se ve en la faena de Uruguay que tuvimos en la última semana.
0: Claro, Andrés, y en lo que es más fuerte Brasil, en el caso del congelado y en algunos cortes, caso por ejemplo la nalga, ¿hay algunas referencias de precio en este momento, de cómo se mueve el mercado, teniendo en cuenta, bueno, esta decisión que ya rige a partir de mañana, y cómo impactan en los valores, por ejemplo, de este corte?
2: Mirá, nosotros en la nalga teníamos una referencia que estaba oscilando antes que se acercara esta fecha más próxima de la restricción de Brasil, en el eje de los $8.500, $9.000 desde Brasil, y alguna información que nos llegaba, por lo menos de negocios de la semana pasada, era de compras, negocios cerrados desde Argentina en el eje de los $10.000, o sea, pagando una prima más respecto a lo que estaba vendiendo Brasil. Hay un efecto marca también, la marca argentina es más reconocida o tiene mayor valor en Europa que la de brasileña. Uno asemeja que algo similar pueda pasar con la de Uruguay, que en Uruguay la nalga en general tenía un poquitito más de prima de precio sobre la brasileña. O sea que ahí también seguramente veamos un mercado más movido. Yo te diría que quizás esperar un poquitito que esos stocks se comiencen a liberar en Europa y que la mayoría de los importadores asuma que Brasil no va a estar más como proveedor, y ya pensando en lo que van a hacer esta mini zafra que también se dan los negocios para Europa, que ahí entre octubre y los primeros días de noviembre, para la carne que llegue antes de las fiestas, seguramente se vea un mercado europeo con un poquitito más de avidez, más allá de que tenemos, por ejemplo, en el caso de Hilton, precios hoy bastante altos en términos históricos.
0: Andrés Ollenar, gracias Andrés, y retomaremos el contacto contigo más adelante, y vamos a repasar el precio del novillo en la región y en otras ganaderías de referencia, si te parece, el miércoles.
2: Como siempre, hacemos la apuesta a punto del mercado regional en la próxima salida.
0: Gracias, un abrazo.
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0: Seguimos adelante, amigos, aquí en esta tarde, seguimos en este miércoles 2 de septiembre, bueno, preparando también junto a todos los compañeros la Expo Prado, que arranca el próximo 11 de septiembre y que nos va a tener con una gran cobertura de Oriental Agropecuaria desde la exposición. El saludo a toda la gente que nos sigue a través de Radio Tabaré de Salto también, 740M en todo el norte de Uruguay y también Radio Celeste de Tomás Gomenzoro de Artigas, 1570 AM. Hoy estuvimos en Durazno, en Santa Bernardina, en el Aeropuerto Internacional de Santa Bernardina. Allí Somos Uruguay hizo una actividad, apoyó la Intendencia de Durazno, bueno, con diferentes temas que se plantearon. Estuvo disertando también el economista Ignacio Muncho de Ceres, donde, bueno, participaron diferentes actores vinculados a lo que es la actividad de inversiones en Durazno, de distintos rubros, pero hay que destacar sobre todo la participación de empresas vinculadas al sector agropecuario. UPM, por ejemplo, Estancias del Lago, también, bueno, lo que es presencia de otras empresas vinculadas al sector, frigoríficos. Durazno tiene tres frigoríficos importantes que están operando allí en el centro del país. Pero les propongo ahora hacer un resumen de lo que fue esta cobertura de algunas de las principales entrevistas que realizábamos allí desde Durazno. Arranquemos por el intendente de Durazno, el doctor Felipe Algorta, con quien conversábamos sobre la importancia de este tema y algunos de los desafíos que tiene hoy Durazno para captar nuevas inversiones.
7: Bueno, hay inversiones que se van a dar de las propias inversiones que ya hay. Ahí Estancias del Lago va a comentar algo que seguramente va a ser muy importante para el país, que se va a producir aquí en Durazno con un plan piloto para combustible para aviones, por ejemplo. Y ya hemos recibido un montón de gente, de organismos financieros internacionales que van a apoyar y también gente de las propias empresas. Pero también, bueno, parte de los expositores son quienes están trabajando en inversiones. Un shopping con terminal, que eso nos da un escalón más en los servicios que puede brindar una ciudad tan importante como Durazno. El tema servicio no es poca cosa, es la posibilidad también de atraer gente para que se venga a vivir a Durazno. Eso también nos interesa. Pero después tenemos, y tú lo sabes muy bien, Martín, en unos meses seguramente el feedlot más grande del país esté aquí en Durazno. Y a 30 kilómetros a la redonda hay cuatro. Entonces también nos obliga a nosotros a pensar en inversiones especiales en infraestructura, que si no, de lo contrario, no daríamos abasto. Y eso es empleo, eso es trabajo genuino, eso es radicación de trabajo de calidad, es un poco eso. Nosotros estamos abiertos, porque lo primero que hacemos es entender cuál es la necesidad, y sobre eso, de todo, o sea, desde una declaratoria de interés departamental, que es algo pequeño, casi siempre comparando a las inversiones grandes, pero son señales importantes. Es decir, mirá que me importa que tú estés acá apostando. Pero también, sí, predio, también podemos pensar en vinculaciones. Nos va a pasar de alguna inversión que se va a dar próximamente y ha sido producto de que me tocó hablar con uno y después con otro y conectarlos. Porque sabía que uno quería algo, otro tenía otra cosa y los conecté. Eso también es parte de la función de un intendente o de un gobierno departamental, generar ambiente, ¿verdad? Generar eso que es tan importante para un departamento que quiere crecer.
0: Escuchábamos al doctor Felipe Algorta, intendente de Durazno. El sector forestal, la planta de UPM, la segunda planta de UPM que funciona allí en Pueblo Centenario, en Durazno, en el norte de Durazno, sobre el Río Negro. Conversábamos sobre estos temas con Matías Martínez, integrante de UPM. Se planteó, por ejemplo, ayer en la actividad del Hotel Radisson, la posibilidad de aumentar el área forestal y la necesidad de hacerlo. Bueno, con Matías Martínez conversábamos también sobre cómo se ve hoy la actividad forestal, estos temas que tienen que ver a la producción también desde la visión de la empresa aquí en nuestro país.
8: Y bueno, es a lo que apuntamos todos, en definitiva. Creemos que hoy el sector forestal ya es un sector que se ha ganado su lugar en base a un trabajo muy profesional, en base a evidencia científica, en base a lo que son los impactos en términos de exportaciones. Creo que se ha elevado el estándar en lo que hace a la gestión, en lo que hace a la integración productiva. Hoy ya no somos, de alguna forma, si somos parte del mismo sector agroindustrial, compartimos los mismos dolores y los mismos desafíos con el resto del sector agropecuario. Y entonces todo lo que sea poder crecer de la forma que corresponda, evidentemente, confiamos decididamente en que es una decisión muy importante para el Uruguay, obviamente para todas las empresas y para todos los uruguayos que hoy forman parte de esta cadena que como decía, ha demostrado ser una cadena pujante de tracción. Y bueno, de alguna manera estamos todos trabajando para eso, ¿no?
0: Claro, 1.100.000 hectáreas aproximadamente hoy es el área forestada, la masa que tiene Uruguay. ¿Hay espacio para alguna otra planta? ¿Puede estar esto dentro del plan de inversiones de UPM de futuro?
8: Bueno, hoy la realidad, como decíamos, acabamos de...
0: Por eso, ¿no? Todo es muy reciente.
8: De salir de lo que es esta inversión, la mayor inversión en la historia de UPM, una empresa de más de 150 años, la mayor inversión extranjera en el Uruguay, la mayor inversión finlandesa en la historia también fuera de su país. Y son proyectos que requieren una planificación de más de 10, 15 años. No son inversiones de corto plazo, son inversiones a 40, 50 años.
0: Escuchábamos a Matías Martínez de UPM. Tema, bueno, vamos a meternos ahora en algunos aspectos que tienen que ver también con la preocupación que tiene Durazno sobre temas sanitarios, el tema garrapata. La Junta Departamental de Durazno está organizando para este próximo 7 de septiembre una conferencia sobre el tema garrapata en Durazno. Va a estar allí, entre otros disertantes, al doctor Carlos Fuellis, el responsable del programa de garrapata del Ministerio de Ganadería, Agricultura y Pesca. Charlábamos sobre este tema, sobre esta actividad, con el presidente de la Junta Departamental de Durazno, Claudio González.
9: Exactamente, el próximo lunes 7, a partir de las 14 horas, la Junta Departamental de Durazno, a través de su comisión de ganadería, agricultura y pesca, va a estar organizando una jornada sobre la problemática de la garrapata. Esto surge a partir de que hace un mes atrás estuvimos en el Congreso Nacional de Ediles y en uno de los talleres de los que participamos varios ediles de todos los partidos políticos de acá de Durazno, era sobre el tema de la garrapata. Y nos pusimos como meta tratar de replicarlo, porque es un tema que no está ajeno a Durazno, obviamente es una problemática que ha crecido muchísimo en estos últimos tiempo acá en el Uruguay y no está ajeno a Durazno. Y bueno, y por lo tanto nos pusimos en campaña de organizar porque entendemos que la Junta Departamental es parte importante de la sociedad, están representados todos los partidos políticos, está representado toda la gente y bueno, nos parece importante llevar adelante esta actividad que se va a desarrollar, ya te decía, el lunes próximo, el lunes 7 de septiembre a partir de las 14 horas en la Sala La Valleja. Y vamos a contar con la presencia, y agradezco profundamente a los tres expositores que vamos a tener, que son el doctor Carlos Fuellis, del Ministerio de Ganadería, Agricultura y Pesca.
0: El responsable de la campaña de garrapata.
9: Exactamente, el responsable de la campaña contra la garrapata, el ingeniero agrónomo
0: Carlos
9: María Uriarte, exministro del pasado gobierno, y el doctor Gonzalo Suárez, de la cátedra de la Facultad de Veterinaria.
0: Es un grado 5.
9: Es un grado 5 el doctor. Así que bueno, vamos a tener una muy buena presencia.
0: Escuchábamos a Claudio González, presidente de la Junta Departamental de Durazno. También en el marco de esta cobertura conversábamos sobre la rendición de cuentas con el diputado por el Departamento de Durazno y además integrante de la Comisión de Ganadería, Domingo Rielli.
10: Nosotros concretamente lo dijimos, nos deja un sabor muy a poco el inciso precisamente relacionado con el Ministerio de Ganadería. Cuando asumió el ministro Frati, vimos cómo con bombos y platillos se dijo vamos a atacar la garrapata. Bueno, lejos de haber podido avanzar en la garrapata, la garrapata ha avanzado en el Uruguay, ya vemos con mucha preocupación aquí en nuestro departamento. Hace poco tiempo había una reunión en el interior profundo de nuestro departamento y ya están pensando en qué va a pasar con la garrapata. Dentro de algunos días hay una charla organizada por la Junta Departamental de Durazno, también pensando en que se viene la garrapata. Yo creo que lejos de avanzar en mejorar, hemos avanzado en retroceder, en temas que realmente son preocupantes. El programa Procría, yo creo que más allá de la contratación de extensionistas, dista mucho todavía de los productores poder tener las herramientas para que haya una revolución en cuanto a que realmente haya más recría y haya más vacas preñadas y mejore el nacimiento de terneros en Uruguay. Y después otras cosas, por ejemplo, como la pérdida de vacantes, un número muy importante, más de 40 vacantes se perdieron, cuando desde los servicios ganaderos del Ministerio nos dicen que se precisan inspectores, tanto para campo, como es el caso de la garrapata, como también para la industria frigorífica. Cuando eso se precisa, por otro lado se suprimen vacantes para otorgarlas en otros lugares del gobierno que realmente nosotros entendemos es de alguna forma no valorar lo que debe hacerse a través del Ministerio de Ganadería, especialmente en este tema de inspecciones sanitarias y demás. Y bueno, yo creo que nos dejó ese gusto a poco por entender que el Ministerio de Ganadería debería siempre de ser uno de los más importantes del país y a veces no se lo ve con esos ojos, ¿no?
0: Escuchábamos a Domingo Rielly, diputado del departamento de Durazno y además integrante de la Comisión de Ganadería. De esta forma les presentábamos un resumen de lo que fue esta actividad en Durazno, que hoy estuvimos realizando la cobertura especial para Oriental Agropecuaria. Hacemos una pausa, amigos, y ya seguimos hasta las 19 horas.
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16: Ahora vamos a hablar de economía, vamos a poner cifras, vamos a ver cómo cerraron los mercados el segundo día del noveno mes del año. Ya se viene tras la presentación Nicolás Lucich.
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16: Nicolás Lucich, ¿qué tal? ¿Cómo estás? Buenas tardes. Bienvenido a Hablemos de Agro.
17: ¿Cómo estás, Pablo? Buenas tardes. Bueno, cayeron fuerte las exportaciones en agosto, o se dio a conocer ayer. Y bueno, en parte es explicable porque recordemos que hubo una sequía muy muy fuerte en el Uruguay en el verano.
16: Exacto.
17: Recordó toda la mitad la cosecha de soja. Hablaba con algunos colegas que siempre lo decía, hace una semana estuvimos con inundaciones, bueno, pero los efectos de la sequía perduran, obviamente, y además se comprueba que el clima del Uruguay es particularmente cambiante, y bueno, estaba visto que esto iba a suceder. La caída de la soja fue del 70%, en agosto fue especialmente fuerte. Cuando uno hace el acumulado anual, la baja es de poco menos del 50%, lo cual bueno, estaba dentro de lo esperado. Y en agosto hay una caída en las exportaciones de carne vacuna, porque ha caído. Bueno, hay frigoríficos importantes que están con actividad reducida. Y bueno, todo eso también, un fuerte aumento en los precios de exportación, a que el monto en general está por abajo. Y bueno, después hay una caída también en lácteos, que había tenido muy buen mes de julio, pero en agosto hubo una corrección a la baja. Lo hemos comentado contigo aquí en el programa, es decir, el escenario de los agronegocios desde el punto de vista de los precios es realmente excelente. Pero bueno, una cosa son los precios, otra cosa son los negocios, los volúmenes, y después cómo se van desarrollando los volúmenes físicos, en definitiva, ¿no?
18: Exacto.
17: También hay un gran desafío para los agricultores de captar lo que es este aumento de precios que se ha dado. Lo hemos comentado contigo, y en las últimas horas, si bien ha habido algunas variaciones, no hay mayores comentarios de lo que es el comentario, digamos, distintos a lo que hemos venido haciendo. Y bueno, el dilema, ¿cuál es? El que los productores todavía no tienen garantizado el volumen. Entonces, hay herramientas de mercado a futuro para o vender parte, obviamente, con cautela, o hacer alguna opción a futuro que te permita o cubrirte si haces una venta con una compra futura, o en vez de vender, hacer un put, de manera de captar el precio, si es que después hay una reversión. Digamos que es algo que muchas empresas lo tienen ya como una herramienta corriente, no todas, y tal vez se deba usar algo más. No todos los mercados lo pueden incorporar esto. Está el caso del trigo, que si bien tenemos una referencia en Chicago, hay un mercado regional que no siempre corre en paralelo. El precio que sí está siguiendo palmo a palmo a Chicago, porque así está el contrato, es el de la cebada, que está realmente en unos precios excelentes, ¿no? Yo creo que si los productores hubieran sabido algunos meses atrás que la cebada iba a tener estos precios, tal vez el área hubiera sido otra, si bien las áreas las pautan obviamente las malterías. Y bueno, es así como está planteado el escenario, Pablo.
18: Bien, en el Estrecho de Hormuz se complicó más todavía, hay ataques de los dos lados, ¿no? ¿Esto hace que el petróleo a cuánto esté ahora?
17: Estaba por arriba de los $95, digamos que sí, no ha habido mayores cambios, y el cambio es que el petróleo está muy alto. Uruguay, el Estado, el gobierno está estableciendo esta estrategia de moderación de precios. Moderó el aumento cuando subió de manera intempestiva el mercado internacional cuando estalló la guerra, luego una baja importante, allí la baja en Uruguay fue más modesta, y ahora vuelve a subir, y digamos que no hay una suba, o básicamente no hay una suba, no se ha mantenido después de la baja en julio. Así que bueno, esto hay que ver. No necesariamente es un costo para ANCAP, seguramente es más bien dinero que no se gana de parte de la empresa estatal, en la medida que concebimos que bueno, tiene una refinería y podría trabajar a precios para ir a importación, lo cual no es una obligación, ¿no? Obviamente acá puede trasladar precios menores si es que eso no afecta financieramente de manera grave su situación.
18: ¿Cómo se ubicó el dólar hasta ahora, Nico?
17: 40.25, sin novedades en el frente.
18: Sigue estable por arriba de los 40 dólares. De 40 pesos, perdón.
17: Es así.
18: Bien, bueno, Nicolás, seguimos mañana hablando sobre estos temas, ¿si te parece bien?
17: Claro que sí, le mandamos un abrazo.
18: Gracias, un abrazo. Pasó Nicolás Lucich con el análisis de la economía. Seguimos adelante hasta la hora 19 aquí en la Oriental Agropecuaria.
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0: Bueno, ya nos vamos a ir a Estados Unidos, vamos a hablar de la actividad que se está desarrollando allí, Gira Ganadera Agrícola, Hernán Zorrilla participando de este evento, toda la cobertura además ustedes la encuentran en Valor Agrícola, por supuesto, todo lo que es la parte más agrícola en Rurales del País, y además en las redes sociales, también entrando en Valor Agregado está toda la información, en Hablemos de Agro, en las redes de Valor Agrícola y de Rurales del País. Hernán, el gusto de recibirte nuevamente, ya nos vamos a Estados Unidos, como recién lo decíamos. Bueno, hablemos un poquito de temas que tienen que ver en este año tan particular y tantas medidas que viene anunciando el presidente Trump, temas que tienen que ver justamente con lo que están viviendo los productores americanos en este contexto. Hernán, el gusto de saludarte y de recibirte. ¿Cómo viene la gira?
27: Martín, ¿cómo estás? Gustoso estar contigo, con la audiencia, como decís. La verdad que parece que fuera un momento ideal para hacer una gira por Estados Unidos, no necesariamente por buenas noticias, sino por la cantidad de medidas que se han conocido en los últimos días y las repercusiones respecto al presidente Trump, con la nueva cuota abierta para la importación de carne vacuna, ahora también con la presión que ejerce sobre algunos frigoríficos, y todo en esa búsqueda de fondo de poder bajar los precios para el consumidor acá en Estados Unidos, sobre todo para las hamburguesas, ¿no? como se ha mencionado antes y como lo han dicho también nuestros compañeros Rafael y Rafa y Andrés. Pero la particularidad, Martín, es que en estos días estuvimos con Kip Thom, que es un agricultor, un farmer referente de acá de Estados Unidos, de Indiana, que en la primera administración de Trump fue el embajador ante la FAO, y en esta segunda administración se mencionó hasta último momento que podía ser el secretario de LUSDA. Con él coincidimos en una actividad acá en Iowa, que hicimos con la recorrida de la agropecuaria de Dolores, y tuvimos la oportunidad de hacerle una entrevista que ya se puede ver con subtítulos en las redes sociales que tú mencionabas. Y bueno, manifestó, por ejemplo, que estuvo en una reunión con el presidente Trump la semana pasada. Dijo que esta medida, más allá de generar malestar en los productores norteamericanos, lo cual él entiende, no debería mover la aguja del mercado internacional, porque los americanos consumen entre 11,5 y 13,5 kilos de carne vacuna per cápita, y esta importación sería algo así como 1,5, lo que modificaría de la aguja de cuanto al consumo anual. Entonces, la medida en sí misma no debería mover lo estructural de fondo de empoderar a los productores ganaderos para que generen esa recomposición del stock. De todos modos, dijo entender, obviamente, el malestar de los productores.
1: Y cuando consultado por los principales desafíos que tiene la producción norteamericana en estos momentos hacia adelante, mencionó dos. Uno que tiene que ver con las regulaciones y la inflación. Dijo que la posibilidad de generar inversiones, o por ejemplo lo que es adquirir maquinaria y demás, está entre un 50 o un 75 o hasta un 100% más caro que en los últimos años. Sabemos que la inflación acá en Estados Unidos es algo que
27: bueno, en todo el mundo, ¿no?, pero especialmente en Estados Unidos preocupa muchísimo a la población. Y en segundo lugar, habló de la posibilidad de producir muchos más productos químicos y fertilizantes también en Estados Unidos. Y esto tiene que ver, obviamente, con la inestabilidad en Medio Oriente, las guerras y la incertidumbre a la hora de acceder a la cadena de suministros. Dijo que la idea del presidente Trump es incentivar mucho más a que este tipo de empresas se instalen en Estados Unidos, y dijo que Estados Unidos, Canadá y México, así como Sudamérica, están llamados a ser el granero del mundo, abastecer de alimentos al resto del mundo. Entonces es muy importante poder asegurarse que la cadena de suministros pueda ser abastecida, y por ese motivo empezar a generar acá todos esos productos que en muchos casos se traen de las zonas donde ahora está muy complicado, no todos los conflictos en Medio Oriente y demás.
0: Claro. Hernán, aprovechando este contacto, muy interesante esto. Bueno, recién lo decíamos, la entrevista, incluso subtitulada, está también en las redes sociales que recién mencionábamos: Valor Agrícola, Rural es el País, Hablemos de Agro, Valor Agregado. Hernán, ¿qué se habla y qué se comenta con respecto a la cosecha de soja en Estados Unidos? Y ya hablando un poco de lo que es la parte agrícola, productiva y vinculada al mercado.
27: Sí, porque también lo conversamos con él y lo conversamos obviamente con todos los farmers de por acá. Lo que se espera es una cosecha promedio. Si vamos por ahí dos, tres o cuatro semanas hacia atrás, la cosa venía pintando como para cosecha récord. Después se plantó una mini seca, podemos decir. Eso ha hecho que los cultivos estén en el relevamiento que hace periódicamente LUSDA, los cultivos hayan bajado un poquito su condición. Esto también fue uno de los factores, además de todo el conflicto entre Rusia y Ucrania y algunas cosas más, que ha hecho que la mayoría de los granos hayan subido en las últimas dos semanas. Me refiero, por ejemplo, a la soja y al trigo. Se espera una cosecha promedio, lo cual para nosotros obviamente es una buena noticia, ¿no?, porque han sido factores alcistas en el último tiempo. Entonces, por ahí en Estados Unidos lo que se espera es esto. Y déjame hacerte un comentario, Martín, también de una cosa que llamó bastante la atención acá, como para ver un poco lo que se puede venir a futuro. Uno de los productores que visitamos, que hacía un 50% de su superficie soja y un 50% maíz, vende la información de su huella de carbono a una empresa que utiliza el maíz para producir combustible para transporte y obtiene una ganancia extra por vender simplemente su información. Esta ganancia puede ser de hasta $18 por tonelada, lo cual marca que algunas de las cuestiones que por ahí nosotros también estamos conversando y que en algunos lugares ya se practican, incluso de poder manejar mucho mejor la información y vender todo esto vinculado a la sustentabilidad, a la huella de carbono, a bajar las emisiones, el mercado, al menos acá en Estados Unidos, que obviamente vale la pena hacer la salvedad de que es un mercado mucho más grande y donde también este tipo del maíz, por ejemplo, no tiene solamente como destino el consumo animal, sino también los biocombustibles y demás, pero este tipo de información ya se está pagando, por lo tanto también es interesante prestar atención a este tipo de cuestiones.
0: Bien, vamos a estar atentos a todas las novedades. Arran Zorrilla, gracias por el contacto desde Estados Unidos. Retomaremos la comunicación contigo mañana. Un abrazo.
27: Gracias, Martín. Un abrazo.
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16: Ya vamos a estar hablando del precio del novillo en la región, vamos a estar mencionando cómo viene. Bueno, el novillo Mercosur tuvo una leve baja, ya lo vamos a estar informando en el segundo informe de Tardáguila Agromercados en la voz de Andrés Ollenar. Pero ahora, tras la presentación, se viene, no es José María Rodríguez, cuidado, Cristian Alamón para hablar sobre el tiempo, sobre el clima, sobre el niño, pero no es competencia, es complemento de lo de José María Rodríguez. Ya se viene Cristian Alamón.
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16: Cristian, ¿qué tal? ¿Cómo estás? Te saludo nuevamente. ¿Cómo andamos? Vamos a hablar sobre el clima, ¿verdad?
10: El renovado saludo, Pablo, para ti y para toda la audiencia. Sí, efectivamente, sin ser competencia, sino siendo complemento. Sobre lo que se espera de aquí en más, teniendo en cuenta, bueno, lo que ya ha venido comentando José María Rodríguez prácticamente a lo largo de todo este año 2026, que es el fenómeno del niño y lo que podemos esperar especialmente para lo que va a ser el próximo trimestre, o sea, que ya estamos atravesando con este mes de septiembre, octubre y noviembre, donde se espera que pueda estar parte de lo más severo justamente de este fenómeno del niño, que hay que tener en cuenta que abarca no, el fenómeno del niño es a nivel mundial, pero no en todas las regiones significa lo mismo, sino que hay otras regiones, por ejemplo, del mundo, caso, por ejemplo, de Asia, donde significa escasez hídrica, o sea, sequía, para usar un término gráfico y que se entienda. Pero para esta región del mundo significa un exceso de lluvias. Bueno, desde la unidad GRAS de INEA se hizo una jornada en el departamento de Salto, allí en conjunto a lo que es la Mesa de Desarrollo Rural en INEA Salto Grande, donde se puso el foco sobre este tema y estuvo disertando allí el equipo de GRAS. Estuvimos conversando al respecto con Guadalupe de Tiscornia, integrante del equipo, quien nos manifestaba bueno lo que visualizan desde la unidad con respecto a lo que va a ser el comportamiento climático durante este próximo trimestre.
16: Bien, escuchamos entonces a Guadalupe Tiscornia.
28: Para dar un poco de contexto, que esto es un fenómeno que se da a nivel de todo el planeta y que tiene impacto en nuestra región a nivel de las lluvias, principalmente en primavera y principio de verano, y después un otro impacto, digamos, de enero, febrero pierde un poco de señal, pero después en otoño tiene otro impacto ahí en relación a las lluvias. Y de hecho ahora estamos en un evento del Niño fuerte que está transicionando a muy fuerte en los siguientes meses. En el caso de nuestro país, lo que estamos viendo a través de las perspectivas climáticas trimestrales, la información que la última que se hizo a nivel nacional, que la elabora INUMET, el Instituto Uruguayo de Meteorología y la Universidad de la República, para el trimestre agosto, septiembre y octubre, lo que nos está mostrando son mayores probabilidades de que las lluvias estén por encima de lo normal en la zona norte y noreste, básicamente en esa zona frontera con Brasil. Ahí se está previendo en esos tres meses juntos mayores probabilidades de que la lluvia esté por arriba de lo normal. Esto lo que nos está indicando es que si nosotros tenemos, por ejemplo, para el este de Salto, tenemos una lluvia acumulada promedio en esos tres meses de 350 a 400 milímetros, es más probable que llueva más de esos 400 milímetros. Pero no nos habla ni cómo es la distribución en esos tres meses, ni cuánto mayor va a ser las precipitaciones. Sí, claro. Nos dice que van a estar por arriba de lo normal.
16: Ahí teníamos, bueno, muy similar, ratifica prácticamente, es muy similar a lo que venimos hablando con José María Rodríguez, Guadalupe Tiscornia, la integrante de GRAS del Instituto Nacional de Investigación Agropecuaria. Cristian, y en cuanto a la posibilidad de tormentas severas, que es lo que un poco más preocupa ante un evento climático como este del Niño, ¿qué opina? ¿Qué se manejó allí en la actividad en Salto?
10: Sí, porque hay que tener en cuenta también el contexto de esta jornada que se hizo, que fue en Salto, que en poco más de un mes hubo un evento el 18 Exacto. de julio y otro a finales del mes de agosto, donde el sector granjero, la horticultura, tanto bajo cubierta, o sea, bajo invernáculo, así como también la horticultura de campo, sufrió grandes afectaciones a raíz de temporal. Lo principal que se dio fue el 18 de julio, uh-huh. pero también en estos últimos días hubo otras consecuencias y más productores que, bueno, van sumando pérdidas en un sector que es bastante complejo el escenario que tiene ya de por sí, dependiendo mucho de lo que es el mercado interno de consumo de los propios uruguayos, se le suman estas complejidades a nivel climático. Bueno, consultamos a Guadalupe Tiscornia si este exceso hídrico que vamos a tener, y principalmente en lo que es el norte, noreste y este del país, si puede traer consigo también mayor posibilidad de que se registren fenómenos de tormentas severas. Nos decía, bueno, no necesariamente son cosas que van de la mano, pero ante un exceso hídrico he de esperar que en esta ocasión sí también pueda haber una mayor presencia de tormentas. Si te parece, escuchamos lo que decía.
16: Vamos.
28: Bueno, lo que ocurre con los eventos del Niño pasados que se analizan, cuando uno analiza los eventos del Niño fuerte y muy fuerte, lo que ha ocurrido es un aumento de los días de lluvia intensa. Entonces eso lo que está indicando es que se prevé que estos mayores aumentos de precipitaciones que se dan en estos trimestres sean debido, o es más probable que sean también debido a días con lluvias muy intensas, puntualmente, ¿no? Y en general, dada la época del año que estamos, que es primavera, verano y después otoño, esos días de lluvias muy intensas vienen asociados a tormentas, que es lo común, digamos, o lo más usual durante, sobre todo cuando aumenta la temperatura. Entonces, dado eso, sería esperable que esas tormentas pudieran venir con vientos y granizo asociados. Si bien eso no está directamente relacionado al impacto que pueda tener el Niño, como está relacionado, sí, los días puntualmente intensos en relación a las lluvias y dada la época del año, eso está asociado a tormentas, bueno, digamos que puede ser factible o es probable que esas situaciones puedan ocurrir durante esa época del año.
16: Perfecto, ahí teníamos a la integrante entonces de GRAS, del Instituto Nacional de Investigación Agropecuaria, Guadalupe Tiscornia, hablando en esta actividad que se realizó en el departamento de Salto. Alamón, ¿algo más para agregar?
10: Por acá lo principal, Pablo, en la jornada de hoy.
16: Bueno, no se me vaya, todavía tenemos para compartir qué pasó en el primero de los dos días de remate de Plaza Rural. Hoy se vendieron las categorías de invernada, continúa todavía el remate, y también, bueno, como lo habíamos anunciado, vamos a hablar del precio del novillo en la región. Tenemos mucho para compartir hasta la hora 19 aquí en la Oriental Agropecuaria.
10: Con mucho gusto, Pablo.
16: Seguimos adelante en este Hablemos de Agro.
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0: Ya se viene el segundo contacto con Andrés Ollenar de Tardáguila Agromercado. Seguimos aquí en Oriental Agropecuaria. Se viene el Prado, 11 de septiembre. gran cobertura también de la radio durante todo el día allí de la Expo Prado. En un ratito en el canal de YouTube de Valor Agregado, que es el mismo que compartimos con Hablemos de Agro, además de encontrar todo el contenido aquí del programa de la tarde, también están todas las notas de Valor Agregado y en formato audiovisual un resumen con los principales temas del sector agropecuario también presentados en la jornada de hoy. Ya nos vamos al contacto con Andrés Ollenar de Tardac Agromercados. Vamos a hablar del precio del novillo en la región.
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0: Bueno, Andrés, precio del novillo en la región. Vamos a repasar la información del valor del novillo en la región, los datos actualizados en este momento. Hoy es miércoles, además día de Fax Carne. Arranquemos por el valor promedio del Mercosur, Andrés.
1: Sí, habíamos tenido la semana pasada una cierta estabilidad en los precios, con una corrección mínima en el valor medio. En la última semana se dio un descenso de 3 centavos del índice del novillo Mercosur, 4.84 por kilo carcasa. Ahora sí se puede hablar de que hay quizás una tendencia más definida en el grueso de los países a cierta corrección a la baja en los valores de la hacienda, por lo menos eso fue lo que pasó la última semana.
0: Bien, Andrés, Brasil, hablábamos en la primera salida, Brasil fuera de Europa.

0: 4,26 por kilo carcasa, referencia libre del impuesto FUN rural y con 30 días de pago, como siempre. En el último mes ha perdido el orden del 1%, 4 centavos el promedio de los estados exportadores. Quizás en el sur, donde está más firme hoy el precio, que se mantuvo estable, por ejemplo, en Porto Alegre, Río Grande, 4,55, pero después el resto de los estados está más recostado sobre los 4,20, claramente.
1: Bien, Andrés, Argentina, ¿qué situación tiene?
0: En Argentina el valor del novillo de exportación se mantuvo estable en pesos argentinos, pero una valorización del dólar de 0,2% en la última semana. Aumentó un centavo a 5,70 el kilo carcasa. Esta cotización incluye el impuesto de 5% a la exportación de carne de novillo que está vigente en Argentina.
1: Bien, Paraguay, ¿cómo está?
0: Bueno, en Paraguay parece que llegó el techo y ahora pegó una pequeña vueltita para atrás el mercado después de haber tocado máximo la semana pasada de negocios a 5,40, 5,50, hasta 5,60 para animales de confinamiento. Bueno, la última semana, y ya con la salida de los equipos kosher, el anuncio del cierre de alguna planta, eso bajó un poquitito la presión compradora y los precios de listas que sacaron las plantas. Pautaron referencia de 5,10 para los machos, 4,90 para las vacas. Nosotros dejamos referencia de 5,20, 5,25 para el macho común terminado a pasto, bajándolo del precio que teníamos de hace una semana atrás, que era de 5,35. Es una corrección de 13 centavos a la baja en la última semana.
1: Bien, ¿y a Uruguay con qué referencia lo han ubicado?
0: Fue el único país donde elevamos levemente la referencia para el mercado, aunque quizás más moderada que semanas anteriores. Teníamos una referencia del novillo especial de exportación de 6,08, lo llevamos a 6,10 la última semana. Todavía no aparece esa oferta, eso parece bastante claro. Todavía hay que ver esto. Recién ahora está abriendo un poco el clima, pero eso no es inmediato y no, por ahora no se vislumbra que aparezca un gran volumen de animales terminados a pasto.
1: Bien, dejemos la situación entonces de la región y vayamos a otras ganaderías que son importantes. ¿Cómo está Estados Unidos?
0: Mirá, otra baja marcada, habíamos comentado también la semana pasada ese descenso del orden de los 20 centavos, también en la pasada descendió otro, sí, 22 centavos, de 7,84 a 7,62, un descenso del 5% del novillo en Estados Unidos. Claramente estos anuncios que hizo el presidente Trump están teniendo sus efectos en el mercado y bueno, por ahora ese piso, a pesar de que la faena en Estados Unidos está por debajo del nivel del año pasado, no se encuentra en el mercado. Seguramente esto también se refleje quizás en un descenso en la carne que los frigoríficos entregan a los supermercados y en el mercado mayorista de Estados Unidos, así que hay una corrección marcada a la baja en Estados Unidos en las últimas 3-4 semanas.
1: Bien, Europa.
0: Europa también perdió unos 6 centavos en las últimas semanas, 7,46, y te cierro con Australia, otra ganadería de referencia, donde estuvo estable el mercado, un centavo de baja en la última semana, 5,71 el novillo pesado, prácticamente queda a la par de Argentina en la última semana.
1: Bien. Bien, Andrés. Bueno, vamos a seguir la evolución entonces del precio del ganado en la región y en otras ganaderías de referencia. Mañana jueves retomaremos el contacto contigo nuevamente aquí en Hablemos de Agro. Un abrazo.
0: Nos reencontramos mañana, como siempre. Un abrazo, saludos para todos.
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5: El pasado domingo, como todos los domingos a las 7:30 de la mañana en Canal 10, con Martín entrevistamos al ingeniero agrónomo Nicolás Clement, uno de los directores de la consultora AgroClaro. Allí se desprende de la entrevista, de la extensa entrevista que la pueden consultar en el canal de YouTube, se desprende que los campos en Uruguay continúan siendo un buen refugio de capitales, según la consultora que dirige el ingeniero Clement junto con el ingeniero Juan José Fossati. En el año van vendidas 181.000 hectáreas en 81 operaciones. Los campos agrícolas, ganaderos y mixtos representan 2/3 del total de los negocios, siendo el tercio restante campos arroceros, forestales o fracciones con uso recreativo o turístico. Además, en otro de los pasajes, el ingeniero Clement dijo que los valores en dólares contantes están actualmente son los más altos desde el año 2000 a la fecha. Por la importancia que se trata, por las repercusiones que ha tenido este programa, que insisto, emitimos el domingo pasado en Canal 10 y que está en nuestro canal de YouTube, los invitamos a recordar parte de lo que expresara el ingeniero agrónomo Nicolás Clement en Hablemos de Agro en Canal 10.
6: Podemos decir que los campos están en un momento con valores históricos en cuanto a cotizaciones. Si miramos la serie de precios, estamos con precios máximos medidos en dólares para todo tipo de campos. Y bueno, sin duda es una alegría que la tierra se siga valorizando en Uruguay, tanto por productores uruguayos como extranjeros que invierten en Uruguay.
5: Bien. Ya vamos a entrar al detalle, Martín, Nicolás, de esos inversores, de dónde vienen y cómo es el perfil. Pero, ¿a qué adjudicás este momento de valores históricos por la tierra?
6: Bueno, buena pregunta. Creo que son varios factores. Primero, Uruguay sigue siendo elegido como la Suiza de América, como dicen, un refugio para capitales, en especial cuando pensás en inversores europeos, gente de la región. Es también para productores uruguayos una forma de vida, un retorno, una inversión. Y bueno, creo que hemos hecho los deberes en todo este último tiempo y eso se evidencia en las ventas. Uh-huh. Y bueno, y obviamente también los momentos que están teniendo los rubros, que están todos afianzados y traccionando, hace que haya una demanda sostenida.
7: Nicolás, en el caso de los inversores brasileños, ¿hay más de lo normal por el tema de las elecciones que vamos a tener en algunas semanas más en Brasil, por ejemplo?
6: Y bueno, era una de las cosas que subrayamos en el informe nuestro de ahora de mitad de año, que notamos varias ventas en el noreste con una suba en los precios destacada respecto a años anteriores. Y lo explicamos o lo fundamentamos por los brasileños que estarían comprando en la frontera. A ellos siempre les gusta esa zona. Ves negocios en Rivera, Cerro Largo, a veces un poco en 33. Y bueno, estaría así probablemente explicado por gente que tiene poder adquisitivo y resuelve invertir fuera de Brasil algo. También puede haber motivos políticos y también esa diferencia de precios que se ve hace muchos años entre Brasil y Uruguay, que hace que resuelvan por venir para acá.
7: ¿Es más barato el campo en Uruguay que en Brasil?
6: Y bueno, sí, hay una diferencia importante. Obviamente las regiones cambian un poco.
7: Claro, es muy grande Brasil.
6: Pero sigue, al pasar la frontera, notas una diferencia relevante.
5: ¿Y qué pasa con los argentinos que fueron tan determinantes hace unos años atrás?
6: Bueno, ese es otro público capaz. Creo que Argentina está en otro momento. Hay mucha expectativa con lo que ha sido el gobierno actual. Y ahí vemos capaz que un perfil de muchos argentinos que vinieron cuando los campos estaban deprimidos. Como decía al principio, estamos con valores máximos, medidos en dólares. Entonces capaz que un inversor, una familia que hizo una inversión de los años 2000 en adelante y hoy por circunstancias familiares o personales o de negocio quieren salir, el contexto está dado para que salgan con buenos valores y capitalicen esa ganancia.
7: Claro, uno recuerda ya 2002 o 2003 campos agrícolas cuando llegaban a los $1,000, quizás hoy ese campo vale 10 o 12.
6: Sí, correcto. Uh-huh. Y capaz que esa misma familia o ese inversor quiso salir en otro momento. Hay que recordar capaz que los campos bajaron del 2014 al 2019 bastante y capaz que en ese momento no quisieron. Y hoy si están pensando esa opción, los valores los ayudan y terminan tomando esa decisión.
5: Nicolás, este momento que decís de valores históricos por los campos en Uruguay, si tenemos que hablar, yo sé que no hay un promedio porque son distintas explotaciones y distintos valores. Y ya vamos a hablar de cada una de ellas en bloques posteriores. Pero porcentualmente, ¿cómo situarías si hicieras un promedio de lo que es el valor de los campos? ¿Cuánto es el incremento para llegar a estos valores históricos?
6: Mirá, creemos que los campos subieron de la crisis del 2000 en forma casi sostenida, crisis 2008 de por medio, hasta el 2013-2014. Ahí llegamos a valores máximos, como decía, y bajaron hasta el 2019 un 40% más o menos. Es decir, una bajada importante. Y de ahí, de la pandemia, que coincidió más o menos con ese momento, hasta ahora recuperaron los valores y superaron un poco más. Es decir, estamos realmente con valores máximos. Ahí capaz que tenemos que hablarnos en valores por tipo de campo. Uh-huh. Si mirás la serie de 10, así ves valores de 3.000 y largo, casi 4.000 en los valores históricos. Pero nosotros que seguimos los negocios por tipo de campo, lo tenemos desagregado por tipo de explotación.
7: Citábamos, Nicolás, lo que ocurrió en el 2001, 2002, donde se produjo luego una suba de precios muy importante. Luego hubo una pequeña baja. La pregunta concreta es la siguiente. ¿Hay espacio o sigue siendo un buen negocio comprar campo y esperar una valorización aún mayor de la tierra? O sea, que haya una capitalización a partir de lo que pueda ser la tendencia de futuro del precio de la tierra.
6: Bien, Martín. Bueno, una pregunta muy recurrente en cuanto a inversiones en tierra. Ahí los ratios históricos que se manejan son siempre valores entre 3-4... de valorización de la tierra cuando uno mira series históricas. Naturalmente, en inversiones en campos, gran parte del resultado está dado por el momento cuando se entra y el momento en cuanto se sale. Yendo a tu pregunta, puntualmente en campos uruguayos, creo que hay que ver un poco las distintas regiones. Por ejemplo, vemos todo el noreste que a través de las nuevas industrias que hay, de las cuales después vamos a hablar cuando toquemos el tema forestal, del puerto en Laguna Merín, que puede ser una ventaja para los granos, Vemos un corrimiento de empresas buscando esa zona, los brasileños que también hablábamos más temprano, hacen que en esa zona entendemos que haya más margen capaz que para subir. Cuando vas al litoral, campos agrícolas con una soja que no está acompañando, capaz que si bien sigue traccionando y los precios siguen estando muy altos y vemos una creciente suba pero con menores ratios, vemos que también sigue habiendo espacio. Creo que ahí lo definitivo, lo que determina eso, son los fundamentos que sostienen los valores de la tierra, que son los de siempre, ¿no? Tasas de interés a nivel mundial, valor de las materias primas, seguridad de Uruguay en un contexto mundial que tiene bastante incertidumbre. Y bueno, en la medida que esas condiciones se den, creemos que Uruguay va a estar una demanda sostenida.
5: Bien, ahí teníamos un pasaje de lo que fue la entrevista que le realizáramos junto con Martín el domingo pasado en Canal 10 en Hablemos de Agro al ingeniero agrónomo Nicolás Clement, director de AgroClaro.
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5: Prácticamente está finalizando el remate de el consorcio Plaza Rural, el primero de los dos días de remate que tiene Plaza Rural para este mes, el primero además de los remates del mes de septiembre del consorcio también. Hoy se vendieron las categorías de invernada, ya está en línea. Lo vamos a recibir a José de Freitas, el director de JDF Gestión Ganadera. ¿Qué tal, José? ¿Cómo estás? Buenas tardes. Bienvenido a Hablemos de Agro.
20: ¿Qué tal, Pablo? ¿Cómo andás?
5: Bien, ¿cómo estuvo en reglas generales esta jornada donde se vendieron los ganados de invernada?
20: Bien, Pablo, la verdad que bien. Como nos viene demostrando el mercado, firme. La verdad que bueno, buenos lotes también, como venimos diciendo también, se ve remate a remate cómo la gente va dosificando la oferta y va presentando buenos lotes, y bueno, eso ayuda. Y hemos tenido una venta del 100% en todas las categorías, como si vos de invernada, que se han hecho todo lo que son terneros, novillo año y medio, novillo de 2 a 3 y novillo más de 3. Ahora estamos en la vaca de invernada, que van en cuarto, quinto lote. Y bueno, arrancó un poquito como toda categoría, sobre todo las categorías más cerca del gordo, arrancó un poquito más tranquilo en armar el mercado. Pues armó el mercado rápidamente. Nosotros recién vendimos un bacaje, para darte una idea, pesado, que lo arrancamos en 2.40 y las vendimos en 2.58.
5: Claro.
20: Las ganados hay que arrancarlo y los ganados termina saliendo en los precios que el mercado indica.
5: En este momento soñado, como hablaba con un colega tuyo hace poco tiempo, si analizamos lo que son los valores, José, $888 de promedio los terneros, que llegaron a valer 5.57, creo que marcaron otro récord hoy.
20: Sí. La verdad que el ternero, toda la categoría está muy firme, pero realmente el ternero viene empujando y viene la gente, es una categoría que la gente la viene buscando y después otra cosa que lo hemos hablado también contigo, de cómo se mantienen los buenos valores con los terneros pesados también. Exacto. Antiguamente eso no pasaba, eso es muy importante y logra eso que vos acabas de decir, casi $900 de promedio en los terneros, ¿no? Que es un... En definitiva, el número que importa.
5: Creo que nunca soñaste vender ternero a $900 de promedio, ¿no? Si te hago una encuesta, bueno, hacer memoria para atrás, nunca me hubieras dicho.
20: Y bueno, la verdad que no, lo que arrancamos con este negocio cuando los terneros valían 60 centavos el kilo y 70, pensar en esto, la verdad que es un muy buen momento, creo que es un buen momento y un momento con respaldo. Esto no quiere decir que los ganados siempre van a seguir subiendo siempre y que van a valer siempre esta plata, pero hay un buen respaldo. Estamos jugando en una cancha de primera línea, ¿no? La verdad que el Uruguay está muy bien posicionado y yo creo que los buenos valores se van a seguir manteniendo y la dinámica se va a seguir manteniendo sin duda.
5: Y habla de una estabilidad, José, porque el $4 arriba del ternero se ha dado prácticamente a lo largo de toda la zafra que empezó allá en otoño, ya estamos en primavera, ¿no? Entrando la primavera, pero se ha mantenido prácticamente arriba de $4 cuando hace un año atrás valían $3 y algo.
20: Sí. No, la verdad que estamos en un momento que no hay que tenerle miedo, hay que tenerle respeto, pero no miedo. Hay que producir, yo creo que hay que meter kilos. Eso que yo decía recién, vos le pones kilo a los ganados en cualquier categoría y los precios siguen siendo buenos. Y bueno, eso le permite, hablando un poco de los terneros, que es lo que estamos hablando, al criador le permite realmente terminar con un número final, que es el que le importa al bulto, de muy buenos valores, ¿no?
5: Vos sos muy joven, mucho más joven que yo, pero hace un tiempo se hablaba que un toro valía primero 10 terneros, después bajó a 8 terneros, ponele que fueran 7, a $900, $5.600 por toro, no estaría nada mal en esta zafra.
20: Yo creo que la gente en el tema genética también es otro camino que se ha sentado, la gente se ha dado cuenta que realmente hay una evolución en la inversión de genética y bueno, creo que eso va a ayudar sin duda a la zafra de los toros, ¿no?
5: Si hablamos de la escalera de novillos, que se vendió también el 100%, tanto los de 1 a 2 como los de 2 a 3, como la categoría que está en vía de extinción, que es la de más de 3, colocación total y buenos valores.
20: Sí, colocación total y buenos valores. Los novillos de 1 a 2 hicieron 3.72 de promedio, $1,183. Al bulto, los novillos de 2 a 3 hicieron 3.34, $1,305 al bulto. Y los novillos de más de 3 hicieron 3.05. Hola.
5: Hola. Sí, 1.584 sí. Al bulto.
20: 1.584, perdón, te había perdido. Este, sí. Así que digo, bueno, ahora las claras de lo que es el mercado y cómo se van premiando los ganados de buena calidad. Eso también lo ves en la fila de cada la categoría. Realmente la gente puja y bueno, y ellos ganados de buena calidad más.
5: Y volvemos a lo que hablamos hace un ratito, ¿no? Lo que se invierte ahora en la primavera en la compra de reproductores, después se cosecha con los ganados, esto que estás destacando, la calidad, como en este remate de Plaza Rural que incluía Plaza Hereford.
20: Sí, sí, eso se da también, otra cosa que también ha cambiado obviamente, en la hembra, ¿no? Las terneras valen igual que los machos.
5: Exacto.
20: Los terneros. Uh-huh. Y las terneras definidas, de buena calidad, de buena genética, bueno, ahí todavía se ve más, ¿no? Yo creo que la fuerza de la genética se ve más en lo que son las terneras, las vaquillonas, realmente empuja mucho y creo que hace justicia, ¿no?
5: Uh-huh. Hoy, que fue un media jornada, porque empezó después de mediodía, se incluyeron todo lo que son las categorías de invernada, como decíamos, y mañana, José, la actividad sigue con primero los ovinos y después viene todo lo que son las categorías de cría.
20: Sí, sí, así bien como tú decís, en este día y medio, vamos a decir, que se armó el remate, arrancamos ya mañana con todo lo que es terneras, vaquillonas, los ganados preñados y las piezas de cría. Hacemos todo lo que es.
5: Mañana sí, desde la hora 9, como es tradicional, ahí desde sí. El cottage.
20: Sí, sí, sí, aclarar eso. Hoy arrancamos a las 12, pero mañana a las 9 se arranca con los ovinos y después las terneras.
5: Todo con 180 días libres.
20: Bueno, también, sí, sí, realmente creo que es otro logro del Banco República y Plaza Rural en conjunto, es algo que se trabajó hace muchos años, hubo algunos remates que se hicieron solamente los vientres, después se dejó de hacer, y ahora, bueno, hemos podido lograr esto que creo que ayuda. Hay que aclarar que los que para obtener los 180 días tienen que ser clientes del banco. Exacto. Que la gente se arrime al banco, se arrime a los escritorios, uh-huh. Nosotros tenemos ya una fluidez importante con el banco después de tantos años y bueno, y realmente creo que vale la pena acceder a ese crédito, ¿no?
5: Perdona que vuelva unos pasos hacia atrás a hablar de los terneros, que insisto, hicieron $888 de promedio al bulto. ¿Quiénes operaron hoy en la compra de estos 1.605 terneros?
20: Bueno, y es muy variado, ¿no? Fue muy variado, la verdad que fue muy variado. Te diría que para un poco ir a tu pregunta, que se me ocurre debe ser por la exportación va operando algo, uh-huh. Pero va acompañando el mercado. Los ganados buenos te diría que se lo llevan los productores para acá, quedan acá en el Uruguay, cosa que es muy bueno, ¿no? Uh-huh. Y bueno, eso también ha hecho, y tú te das cuenta ya decisiones de los productores de los ganados buenos, castrarlos, eso demuestra que bueno, que hay confianza en el mercado interno, que a veces anteriormente a veces esas cosas no eran así, ¿no? La que empujaba más era la exportación. Hoy la exportación acompaña el mercado.
5: Bien, así como te decía que era soñado o impensado vender terneros a $900 de promedio, te llevo ahora a lo que es el mercado de haciendas gordas y un novillo consolidado en $6 también es un precio de referencia que quizás ni hubieras perdido la mejor de las apuestas si te la hacía antes.
20: Sí, sí, también, digo, la verdad que no. Son valores que bueno que yo personalmente tengo que reconocer que no tenía la esperanza de que llegaran, no tenía mucha idea de que llegaran, pero bueno, están con respaldo. Como yo digo, hay que ver dónde estamos parados en la cancha, que uh-huh. Hay que ver que esos valores son muy buenos, que son muy buenos internacionalmente, y bueno, y que este es un negocio que todos los que están involucrados tienen que hacer su parte, ¿no? Su parte costina, uh-huh. Tiene que cerrar su parte económica. Yo creo que la industria tiene posibilidad de ventas importantes para afuera, uh-huh. Pero los valores los irá manejando un poco según cómo pueda colocar esas carnes también. No, los mercados no están siempre continuamente en suba, ¿no?
5: Sí,
20: esas cosas que
5: El promedio de toneladas
20: también,
5: portadas.
20: Perdón, que te corte, sí. Porque a veces, sí, para, pero perdón, porque a veces, viste, se frena. Ahora, hoy en estos días, parecería que el mercado del goro está un poquito frenado y la gente medio como que se alarma. Para mí es normal, pero es lo más normal del mundo. Digo, los mercados no pueden estar suba siempre. A mí que el mercado se frene y se estabilice y en estos valores, creo, sí, que es algo dentro de lo que es. No, con eso no podemos tomar eso como que el mercado está pasando un momento complicado, ni lejos de eso.
5: Y es sí,
20: perdón.
5: Es un mercado de oferta y demanda, o sea, eso es lo que compone.
20: Claro,
5: esa es la gracia.
20: Claro. Pero tiene que tener su estabilidad el mercado. Y de repente en algún momento puede bajar algo. Bueno, sí, está. Yo vuelvo a repetir, lo importante es que tenemos certeza. A veces es difícil decirlo porque pueden pasar otras cosas, pero tenemos un respaldo en el negocio cárnico que nos dice que los valores van a ser buenos, ¿no? Que esos valores son posibles, que van a ser buenos. Valdrá un poco más, valdrá un poco menos, en algún momento ajustarás y tal, pero que los valores van a ser buenos. La gente, cuando haga su cuenta, tendrá que ver sobre qué valor la hace, pero pero yo creo que lo puedo hacer sobre buenos valores históricos sin problema.
5: $6,195 es el promedio móvil de 30 días la tonelada exportada que acaba de publicar el Instituto Nacional de Carnes. Esto ratifica con lo que venís hablando.
20: Claro, sí. Sin duda.
5: Está estabilizado arriba de $6,000 hace mucho tiempo.
20: Perfecto.
5: Con todo esto, con todos estos ingredientes, con todas estas virtudes que venís desarrollando, ¿cómo proyectás de acá a fin de año? ¿Vos pensás que esto, ya me lo acabás de decir, son buenos valores, no hay nada que temer, pero vos pensás que vaya a mantenerse esto, este buen nivel está bien así, no precisa que siga subiendo, los árboles no llegan hasta el cielo, decía un reconocido criador y productor ganadero uruguayo, específicamente Mario Barburu. ¿Vos pensás que esto ya está bien así? ¿Cómo lo ves, José?
20: Bueno, yo digo, creo que yo diga eso no estaría bien, porque digo, esto tiene que cerrar, como dije, económicamente con lo que el frigorífico puede vender, la tonelada, los costos internos que tiene el frigorífico, el productor, sus costos que tiene, pero yo creo que de acá a fin de año no veo nada para que haya un cambio importante en el mercado. Podrá bajar un poco, podrá seguir subiendo algo, creo que vamos a seguir con valores o estos, o muy similares a estos, de acá a fin de año, creo que no hay nada que diga lo contrario.
5: Perfecto.
20: O que indique que puede ser lo contrario.
5: Exactamente, bueno, que así sea por el bien de todos entonces. Gracias por haber estado esta tarde en Hablemos de Agro.
20: No, gracias a ti, Pablo. Un abrazo.
5: Pasó José de Freitas Urioste, el director de JDF Gestión Ganadera, integrante de Plaza Rural. Bueno, ya prácticamente llegamos al final de esta entrega de este programa del segundo día del noveno mes del año aquí en la Oriental Agropecuaria.
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23: Final, amigos, de esta entrega de Hablemos de Agro. Nos vamos, cerramos el programa en este miércoles 2 de septiembre. Ya se viene lechería en el Uruguay.
5: Nos despedimos hasta mañana a la hora 17, como todas las tardes.
23: Y un saludo a toda la gente que nos acompaña también a través de Radio Tabaré de Salto. Allí sigue Enfoque Rural. Buena jornada para todos.
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3: Buenas tardes, 19 horas en todo el territorio nacional. Damos comienzo a una nueva edición de Lechería en el Uruguay. Programa número 5071, edición correspondiente a este miércoles 2 de septiembre del año en curso. Danilo Sirgalé les habla, Carlos Condesa está en controles y puesta en el aire. Comenzamos a desandar la tarde en Radio Oriental Agropecuaria.
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3: Y de la mano de Inumet, les comentamos que el pronóstico del tiempo para mañana jueves, ¿cómo se presentará la jornada? Bueno, el día nuboso y cubierto, precipitaciones y tormentas aisladas, neblinas y bancos de niebla. Por la tarde-noche, nuboso y cubierto, periodos de algo nuboso, precipitaciones aisladas mejorando. La mínima 10 grados y la máxima trepará hasta los 16 grados centígrados. El viernes, en tanto, por la mañana, nuboso, periodos de algo nuboso, nieblas y neblinas. Por la tarde-noche, algo nuboso y nuboso, nieblas y bancos de neblinas, y bancos de niebla, 8 grados la mínima, 14 la máxima. En lo que respecta a la probabilidad de lluvias, bueno, les comento. La probabilidad de lluvias el día sábado es media, al igual que el día domingo, en tanto que para lunes y martes es nula. Se espera algo de viento el día sábado, según lo que destaca Inumet a esta hora de la tarde en su página web. En lo que respecta a la amplitud térmica, las mínimas podrían ubicarse en 6 grados el sábado y domingo, bajaríamos abruptamente en la escala mercurial a 3 grados centígrados el lunes y el martes. Las máximas, 12 grados el sábado, 11 el domingo, 12 grados el lunes y 14 grados el día martes. Los datos del tiempo a través de Inumet en esta tarde de miércoles. Y ahora vamos a traer a la tarde la posibilidad de escuchar en la voz de la ingeniera agrónoma Lucía Betancor el informe de lo que hace a la recorrida de pastoreo realizado en la unidad de lechería de Inia La Estanzuela el pasado lunes 31 de agosto. El comentario para esta actividad es manteniendo el ritmo. Pero sin más preámbulo, nos vamos al encuentro de Lucía.
4: Betancor, integrante de la unidad de lechería de Inia La Estanzuela. Buenas tardes y gracias por atendernos.
24: Buenas tardes, Danilo. ¿Qué tal? Buenas tardes a toda la audiencia.
4: Lucía, estamos transitando estos primeros días del mes de septiembre y bueno, luego de la recorrida de pastoreo del pasado lunes al cierre del mes de agosto, ¿cuál es el comentario?
24: Bueno, el comentario de esta semana es que mantenemos el ritmo de pastoreo. Esto lo decimos en base a que, a pesar de que el crecimiento disminuyó por tercera semana consecutiva y el stock también, todavía podemos mantenernos en el ritmo que veníamos las semanas pasadas. Un poco yendo a los valores de tasa de crecimiento, disminuyó, como decía anteriormente, pasó a ser de 23 a 21, o sea, disminuyó muy poquito, pero disminuyó. El stock también fue así, pasó de 1.119 a 1.056 kilos de materia seca por hectárea. Pero de todas formas, a pesar de haber disminuido, nos mantenemos dentro de nuestro rango objetivo, que va desde 950 a 1100 kilos de materia seca. La producción de leche aumentó litros en promedio en el lote, y bueno, pasando a lo que vimos durante la recorrida y los datos agroclimáticos de la semana, esa disminución del crecimiento o de repente el no aumento se debió a que tuvimos días con heladas, dos días con heladas, y las temperaturas máximas estuvieron en promedio en 17 grados, con lo cual todavía nos falta un empujoncito más en la temperatura para que las pasturas peguen ese salto que estamos esperando en crecimiento. Más allá de esto, las pasturas están con buen color, sanas, están con buen volumen, las vacas están entrando a pastorear con disponibles entre 1.600 y 1.800 kilos, con lo cual nos aseguramos que puedan cosechar un bocado interesante de pastura. Para sostener el pastoreo, aumentamos el área de la plataforma con el reingreso de un potrero que habíamos sacado para hacer reservas hace un par de semanas, y bueno, dado la situación climática, no llegamos a cortarlo, entonces lo vamos a pastorear con las vacas. Este ingreso de superficie hace que la carga disminuya. Después, por otro lado, también esta semana estuvimos pasando rotativa en post-pastoreo en aquellos potreros de Pezuca y Iña Fortuna, donde nuestro mayor interés en este momento del año es controlar la floración. Entonces, después que las vacas pastorean y dejan las matas de rechazo donde bostearon, queremos que esas matas tampoco florezcan, entonces pasamos una rotativa como para eliminar ese material y evitar que se induzca. Se terminaron los partos por este año, hasta el año que viene no ingresarían vacas frescas al lote. En este momento estamos con 105 vacas, con 162 días en leche, y la producción, como decía al inicio, aumentó un litro y pasa a ser de 28,3 litros por vaca ordeño por día, con 2,29 kilos de sólido. Para adelante, para el resto de la semana, esperamos que las temperaturas disminuyan un poco y, bueno, tengamos algunas lluvias. Por lo que dicen los pronósticos, no va a ser mucho, pero bueno, es esperable que tengamos un poco de lluvia. Con toda esta información, la estrategia de pastoreo para la semana que viene es mantener ese turno y medio de pastoreo, esos 12 kilos de materia seca por vaca ordeña y por día de pasto, que se ofrecen en una única franja, donde las vacas ingresan luego del ordeño de la mañana, luego salen para ordeñarse a la tarde y vuelven a la misma franja a terminar de cosechar el pasto que los crecemos. Entre los ordeñes, en esa pasada por la sala, se le ofrece en la pista de alimentación la TMR, unos 5,5 kilos de materia seca por vaca ordeño por día, y el concentrado de forma individual durante el ordeño. Como decía anteriormente, la carga disminuye y pasa a ser de 2,6 vaca ordeña por hectárea, con lo cual la intención de la tasa de cosecha pasa a ser de 31,9, con lo cual esperamos comernos lo que crezca, y si el crecimiento no se despega la semana que viene, seguramente también nos comamos un poco de stock. Pero como decía al inicio, todavía estamos dentro del rango objetivo, con lo cual nos animamos en esta época del año a ser un poco más arriesgados en ese sentido y seguir comiendo paz. Que lo esperable es que a la brevedad las tasas aumenten y ese stock siga dentro de nuestro objetivo.
4: ¿Recordamos las vías de comunicación, Lucía?
24: Sí, como no, como todas las semanas, este reporte se cuelga en la web de INIA, en www.inia.uy, a través de Instagram, Lechería INIA UI, Facebook, Lechería INIA Uruguay, y a través del grupo de difusión de WhatsApp, donde semanalmente reciben el reporte en formato de PDF. Y todos aquellos que quieran sumarse a este grupo son bienvenidos y pueden pedir que los agreguemos mandando un mensaje al 099-883593. Con esto vamos cerrando el reporte y nada, esperemos que el sol siga y que las temperaturas aumenten y que llegue por fin la primavera.
4: Como siempre, agradecerte estos minutos, por supuesto, y nos reencontramos en la próxima semana, Lucía.
24: Un placer, Danilo, y nos vemos la semana que viene. Muchas gracias.
3: Y de esta manera agradecemos la deferencia de la ingeniera agrónoma Lucía Betancor, integrante de la unidad de lechería de INEA La Estanzuela, en ponerle voz a este informe de INEA La Estanzuela, recorrida de pastoreo correspondiente al día lunes 31 de agosto del año en curso. El comentario es manteniendo el ritmo y ya está colgado, ustedes lo pueden encontrar a través de los puntos de comunicación de INEA, como así también en el grupo Lechería en el Uruguay, en la red social Facebook. Lo pueden encontrar tanto en PDF como para leer y también en forma oral para escuchar, tal cual lo escuchamos hace un instante, el informe de la ingeniera Lucía Betancor. Tenemos que agradecer la invitación de la Sociedad de Fomento Rural La Casilla. Establece lo siguiente, perdón. Tenemos el agrado de invitar a usted a la Asamblea General Ordinaria a realizarse en el Salón Capilla, a establecer el siguiente orden del día: lectura del acta de la Asamblea anterior, consideración de la memoria y balance correspondiente al ejercicio 2025-2026 y lectura del informe de Comisión Fiscal, designación de tres asambleístas para integrar la Comisión Electoral, determinación de cuota social, informe de los servicios de la sociedad, designación de tres asambleístas para firmar el acta y posteriormente el punto 7 es acto eleccionario. Se realizará el 16 de octubre del año en curso en primer llamado 18:30 horas y segundo llamado 19:30 horas. Firma el comunicado la Comisión Directiva de la Sociedad de Fomento Rural La Casilla, ubicada en la cuarta sección del departamento de Flores. Como siempre, agradecemos la deferencia de la gente de La Casilla. Y hemos estado por allí en alguna asamblea, no en la última, sí en otras anteriores, acompañando esta propuesta. Bueno, veremos cómo viene la agenda para este mes de octubre en lo que respecta a estas actividades. En instantes nada más, vamos al encuentro del ingeniero agrónomo Sergio Pascal, responsable zonal de CONAPROLE de la Zonal Norte. Vamos a hablar de lo que se viene el próximo viernes, que es la jornada de campo de primavera del área productores de CONAPROLE. Ahora vamos a repasar algunos indicadores que tienen que ver con la leche remitida a la Cooperativa Nacional de Productores de Leche CONAPROLE en el periodo primero al primero el 31 de agosto del año en curso. En lo que respecta al año 2025, a dicho periodo, ingresaron a planta 5.087.583 litros. En lo que tiene que ver al año 2026, para igual periodo, ingresaron 5.370.614 litros. La evolución en litros de leche, en lo que respecta a este año referido al año anterior, es de 283.031 litros. Estamos hablando de un 5.6% más en este año que el año anterior. También debemos decir que a tiempo constante es un 4.4% y que en lo que tiene que ver con el ingreso de sólidos para el periodo de referencia, que es el mes de agosto, es de 2.2% la variación positiva. 2.2% más sólidos que en igual periodo del año anterior. ¿Se ha dado algún problema hoy de atrasos en lo que tiene que ver con la recolección de leche y particularmente la descarga a nivel del Complejo Industrial Rodríguez, planta 8 de CONAPROLE? Seguramente hay otros aspectos que también debemos tener en cuenta. Sendos comunicados que ha emitido la Federación de Trabajadores de la Industria Láctea con fecha primero de septiembre. No nos vamos a detener hoy, pero seguramente en algún momento vamos a volver sobre estos temas que sin lugar a dudas preocupan cuando ya estamos palpitando la primavera 2026. 13 minutos pasan de las 19 horas en todo el territorio nacional. Hacemos una brevísima pausa de la mano de la campaña CONAFEST Viva para luego retomar ya el contacto con el ingeniero Sergio Pascal.
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3: Y Y bueno, de cara a lo que va a ser la actividad del próximo viernes en establecimiento Ñutuyá SRL, 10 de la mañana, ruta 3, kilómetro 363, Cangüe, Paysandú, estamos hablando de la zonal norte de Conaprole. En el caso del ingeniero Sergio Pascal, es el anfitrión, en este caso, porque es el zonal que tiene comprendida justamente en esa área su actividad profesional. Vamos al encuentro de Sergio. Sergio, buenas tardes, gracias por acompañarnos.
7: Buenas tardes, Danilo, a la audiencia. Es un gusto, como siempre, compartir este espacio. Exactamente, Danilo, ya falta poquito para la jornada anual de primavera de Conaprole. Como bien decía, en esta oportunidad nosotros en la zona del norte somos los anfitriones. Bueno, la verdad que la convocatoria viene siendo muy buena. La verdad que los productores se ve que estaban esperando la actividad, porque ha tenido una muy buena receptividad. Ya vamos cerca de las 300 personas confirmadas y todavía siguen abiertas las inscripciones para ir confirmando sus lugares. Bueno, la verdad que tenemos muchas expectativas con esta actividad. Parece que el clima nos va a acompañar para el viernes, así que creemos que va a ser una jornada muy fructífera.
3: Para aquellos que se manejan de forma independiente, Sergio, ¿cómo accedemos al predio?
7: El establecimiento Ñutuyá SRL está ubicado en la ruta 3, en el kilómetro 363. Está bien al frente de la estación experimental María Casinón y lo que conocemos como la EMAC también, Facultad de Agronomía. Bueno, en caso de los productores que viajan desde el sur, está la opción de la locomoción que pone a disposición con Conaprole. Ahí cada productor tiene que contactarse con su referente zonal para chequear el recorrido, reservar su lugar. Y en aquellos productores que decidan largarse por su cuenta en vehículo propio, simplemente se contacta con su zonal para pedir una ubicación del predio, que nosotros se la vamos a proporcionar amablemente para que pueda llegar sin ningún inconveniente hasta el establecimiento.
3: Sergio, la empresa está integrada por tres socios, a saber, Abner Prada, Fernando Vide y Federico Montauban. ¿Cómo se define el vínculo societario?
7: Sí, ellos son tres socios que vienen trabajando desde hace más de 25 años ya en esta modalidad de sociedad, en sus inicios con el rubro agricultura y ganadería, y bueno, a partir de 2011 incorporaron la lechería a su esquema de producción. Y bueno, la verdad que lo han hecho un trabajo realmente espectacular con el largo del tiempo. La verdad que es algo que viene funcionando, que se ha sostenido en el largo de estos años. Y bueno, y han tenido éxito. Cuando uno mira los indicadores de rentabilidad de la empresa, la verdad que se reflejan que hay un trabajo y un compromiso muy grande de parte de los socios y para con sus equipos de trabajo.
3: En charla que manteníamos con el ingeniero Federico Montauban hace algunos días, ya al inicio de esta semana, hablábamos de simplificación como característica del establecimiento de esta empresa. Hágalo simple. ¿Cómo se define eso, Sergio?
7: Como bien decíamos, es una empresa que se dedica a tres grandes rubros, que obviamente eso lleva su tiempo, son tres socios, entonces el tema tiempo por parte de ellos y la dedicación a cada uno de los rubros es importante. Hay una planificación de fondo, y en esto de simplicidad lo que busca es que los sistemas funcionen en armonía con el personal, que el equipo de trabajo pueda ejecutar su rutina de la mejor forma y que todo vaya funcionando. Como todo sistema de producción lechera, como todo tambo, siempre suceden inconvenientes típicos del día a día. Bueno, esa logística también la tienen bastante resuelta. Y en esa simplicidad de los sistemas, de que los equipos trabajen de la forma más fluida posible y que ellos también puedan dedicar su tiempo de la forma más eficiente posible y también atender los demás rubros que le ocupan a la empresa.
3: Otro de los aspectos que estuvimos repasando con Federico fue la adopción de tecnología, pero en este punto no adopción por adopción. ¿Es así, Sergio?
7: Claro. Esta empresa, en parte de la simplicidad y de la eficiencia de los procesos, claramente llevan inversiones en cuanto a infraestructura, dimensionamiento de sala, confort animal, y otras inversiones que son importantes para poder ser un sistema simple y funcional, pero también están las otras tecnologías de proceso, que le decimos de alguna manera, que son aquella forma de hacer determinadas labores o de llevar adelante determinados procesos que no implican una inversión de dinero, ¿no? Pero sí implica una tecnología de cómo hacerlo y que eso tenga cierto respaldo. En este caso, por ejemplo, Federico siempre hace mucho hincapié a que la rentabilidad de la empresa viene en gran parte por la incorporación de la pastura en la dieta, y de hecho esta es un 50% de la dieta. Es una empresa que apuesta al pasto, apuesta al sistema pastoril, claramente con suplementación, y en esta lógica la rentabilidad de la empresa se ve reflejado en la magnitud del pasto en la dieta. Entonces, un proceso tan importante como lo es el manejo de la pastura, ellos han encontrado un equilibrio entre manejar bien la pastura y aliviar todo lo que es el manejo del pastoreo por parte del personal, que esto sea lo menos trabajoso posible. Y en ese sentido, y respaldado por la academia, que hace algo muy, muy importante, ellos encontraron el manejo de la franja de 3 a 5 días de permanencia, donde ellos no ven resentida la producción, por ende la rentabilidad se sigue manteniendo, y por contrapartida de eso, el personal maneja franjas cada 3-4 días, obviamente con una supervisión diaria para ir monitoreando el estado de esa franja, si efectivamente va a ser para 3, 4 o 5 días y poder actuar en consecuencia.
3: En este punto, Sergio, ¿qué vamos a ver el día viernes? ¿Cómo está armada la logística de esta reunión?
7: El viernes la actividad está convocada para iniciar a las 10 de la mañana, de la forma más puntual. Nosotros le pedimos a los productores que a partir de las 9 y media vayan llegando, así tienen tiempo para un desayuno también, que lo van a estar esperando en el mismo predio. La actividad va a arrancar 10 puntual, con la presentación del establecimiento, donde vamos a hacer una lectura muy breve de lo que es la conformación de la empresa y cuáles son sus características que hacen al diferencial con respecto a otro perfil de productores. Y bueno, y después hay 4 paradas que están predeterminadas, donde vamos a ver información de interés y que reflejan en parte lo que son los objetivos de la empresa, y a nosotros nos interesa que el productor se vaya con 3-4 grandes ideas que van a salir de estas paradas. Una vez hecha la recorrida del campo, vamos a hacer un cierre parcial a nivel de campo, para luego trasladarnos al salón de la rural de Paysandú, ahí donde vamos a tener la palabra tuya, Danilo, con respecto a información sobre resultados del concurso fotográfico y de dibujo infantil, para luego un agradecimiento a la familia anfitriona y ultimar la actividad con las palabras de directorio, y bueno, ahí en el transcurso de eso compartir un almuerzo con los productores y luego el retorno a sus hogares de la mejor manera.
3: Sergio, en otro orden, es una familia arraigada en el medio rural, viven en el establecimiento, no propiamente en New Tuyá, pero sí en otro establecimiento lechero, Federico junto a su señora esposa y 5 hijos. ¿Qué reflexión te merece este hecho?
7: Es una familia joven, como bien decís, que tienen niños chicos, que la cercanía a la ciudad de Paysandú, en este caso, les permite también combinar la vida rural con todo lo que es los estudios, moverse con cierta facilidad. Y la verdad que es algo que creo que a todos nos gusta, esto de que la familia esté arraigada en el medio rural, más allá de la cercanía de la ciudad, es la zona rural de Paysandú. Yo creo que ellos lo disfrutan mucho eso también, desde Federico, su esposa Belén y los niños, creo que ellos disfrutan mucho y tienen gusto por vivir en el medio rural, y la verdad que son de esas cosas lindas que te deja el campo y de esas cosas que la lechería te lo permite, de tener esta vida activa y combinar la ciudad con el campo en la rutina de cada uno de los integrantes de la familia.
3: Sergio, un dato anecdótico. Para aquellos que tienen el almanaque papel de Conaprole, En este año 2026, la señora de Federico Montauban, Belén Masili, fue portada justamente porque es la foto que aparece en la portada del almanaque de Conaprole, donde está ella junto a uno de sus hijos y un ternero, y aparece un perro ovejero también allí en dicha fotografía. Este es un hecho no menor.
7: El almanaque 2026 y ya anteriormente, si mal no recuerdo, fue 2023, que también había sido portada de almanaque. La verdad que sí, como comentábamos hoy, es una familia que tiene ese gusto por la vida rural, por la naturaleza, y bueno, vivir de la forma más sana y más noble que se puede, que solo la ruralidad te la puede dar. La verdad que es lindo de ver y ojalá que sigan habiendo y que se sumen más familias jóvenes y se radiquen en el medio rural.
3: ¿Te parece si reiteramos la invitación para el viernes, Sergio?
7: Bien, bueno, la cita es este viernes 4 de septiembre a la

0: remitentes, ya les debería haber llegado un link de inscripción, y si este link no lo tienen a mano, contactarse con sus responsables zonales para inscribirse de forma correcta. Y bueno, y por último, chequear a aquellos productores que viajan desde el sur y optan por la locomoción que pone a disposición con Aprole, chequear con sus referentes zonales el recorrido y bueno, poder hacer la reserva de su lugar con tiempo y en forma. Es importante, por las condiciones climáticas que se han dado en el último tiempo, es muy probable que alguna condición de barro tengamos, entonces exhortamos a los productores que vengan con su bota de goma, una herramienta del día a día en los sistemas de producción lechera, para mejor comodidad de ellos y que puedan andar de forma más cómoda y más apropiada también. Así que bueno, la invitación está hecha, los esperamos este viernes 4 de septiembre para disfrutar una nueva edición de la jornada de campo en la firma New Tuya SRL.
1: Sergio, como siempre, gracias por tu tiempo y por tu aporte.
0: Danilo, gracias a ti, gracias por este espacio, la verdad que siempre es un gusto pasar por aquí. Saludo a la audiencia.
1: Y de esta forma tuvimos la palabra del ingeniero agrónomo Sergio Pascal, quien es responsable zonal de CONAPROLE de la zonal norte, que viene preparando su actividad para el próximo viernes. Si no han confirmado presencia con su responsable zonal, están a tiempo realmente para sumarse a esta propuesta, a esta jornada de campo de primavera. Y como decía Sergio sobre el final, a no olvidar las botas de goma. Hemos visto en alguna otra reunión que por allí faltan a la cita las botitas y luego el barro se complica para el normal desarrollo de las actividades por parte de quienes asisten a este tipo de jornadas a nivel de predios lecheros, en este caso en Cangüé, Paysandú, ubicado allí en ruta 3, kilómetro 363, frente a la EMAC en Paysandú. Zonal norte de CONAPROLE. 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Y de esta manera llegamos al final de esta entrega correspondiente a este miércoles 2 de septiembre del año en curso. Carlos Condesa, Oscar Romero, controles y puesta en el aire. Será hasta mañana, si Dios quiere.
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0: pero muy buenas tardes. Bienvenidos otra vez, como todas las semanas. Estamos en Prevención 360, el primer programa de seguridad y salud ocupacional. Bueno, ¿cómo estás, Valeria? Bienvenida también.
1: Muy bien, Marta. Aprovechando estos días de calorcito, con una cierta humedad, pero muy agradables.
0: Sí, tenemos, les cuento que tenemos casi 20 grados de temperatura y humedad 66%. No es tanta la humedad, ¿no? Porque hay como una cuestión en el ambiente que parece que está como que pesado, más, pero sí. Sin embargo no es tanto, ¿no?
1: No es tanto, ¿no?
0: Bueno, hoy tenemos el gusto de recibir en nuestro programa a un representante del Sindicato Médico del Uruguay. Queremos conocer cómo vienen trabajando en esta institución, en la seguridad y salud, y cuáles son las principales preocupaciones que hoy existen en relación con la salud de los trabajadores y cómo desde este lugar podemos construir ambientes laborales más seguros y saludables. Le damos la bienvenida al doctor Fernando Tomasina. Él tiene una larga trayectoria, nos estaba contando ahora, sí, también lo conocíamos de algunas instituciones que él ha estado. Bueno, fue director de allí del Pereira Rosell, también decano, creo que por dos oportunidades. También ha estado muchos años en la Unidad de Salud Ocupacional, también estuvo en la Comisión de Seguridad y Salud del Sindicato Médico, así que bueno, creo que sabe muchísimo de estos temas y ahora nos decía es profesor libre. Bienvenido entonces, un gusto de tenerte acá con nosotros, doctor.
2: Muchas gracias por esta presentación que de medida. Lo importante es poder reflexionar sobre los temas que hacen a la salud y el bienestar de los trabajadores en su conjunto. Veo que esta iniciativa es muy importante, es necesario justamente reflexionar sobre nuestras condiciones de trabajo si queremos hacer prevención. No se previene lo que no se conoce, y ese es un axioma básico para cualquier acción en salud ocupacional o en salud ambiental.
0: También.
2: Son temas que requieren siempre la participación consciente y formada de la comunidad, que en el caso de la salud laboral o salud ocupacional, la comunidad son los propios trabajadores. Y el actor central en esto es muy importante que ponga en el centro de la discusión los aspectos que hacen al bienestar y a la salud del trabajo. Uh-huh. Así que realmente felicito la iniciativa porque la comunicación es muy importante siempre.
0: Muchas gracias. Bueno, cuando nos referimos al Sindicato Médico del Uruguay, creo que más o menos tenemos una idea todos de quién estamos hablando, con quién estamos hablando, pero quizás sería bueno que brevemente nos des una reseña de esta institución, ¿no? ¿Cuál es su función y a quiénes está representando?
2: Sindicato Médico del Uruguay es una organización sindical que tiene como objetivo justamente promover el bienestar del colectivo de médicas y médicos del Uruguay en general. Uh-huh. Ha tenido siempre una voluntad de, además de no solamente de mirar hacia adentro de los problemas, digamos, propios del sector médico, sino que también hay una voluntad de contribuir con la sociedad en su conjunto, aportando conocimiento, información. En un tiempo además tuvo su centro asistencial, actualmente no, hace varios años ya, con la finalidad de justamente de democratizar la asistencia y facilitar el acceso a la asistencia sanitaria de mejor calidad a la población en general. Y obviamente hoy está centrada básicamente en la preocupación del cuidado de la salud de los colectivos médicos, porque en definitiva la salud de los trabajadores en general de la salud, pero en particular de los trabajadores médicos y médicas, tiene una vinculación directa con la seguridad del paciente, con la calidad de la asistencia en el sistema. Ha contribuido históricamente a través de sus convenciones ha contribuido a la reflexión y a la construcción del Sistema Nacional Integrado de Salud, entre otras cosas, contribuyendo como un actor importante, digamos, dentro del sector social.
0: Justamente refiriéndonos a los médicos y bueno, a su relación con el sindicato, ¿cómo está esa situación de la seguridad y salud de los médicos? Usted, me imagino, tiene mucho para hablar de esto.
2: Bien, a veces la seguridad y la salud en el trabajo no, y esto pasa en casi todos los colectivos, no es un tema prioritario o se ve como un objetivo secundario. Hoy creo que hay mayor conciencia desde hace varios años en la importancia de que sin trabajadores sanos no hay servicio ni se generan bienes de calidad. Por tanto, el cuidado de los trabajadores es como un objetivo central. El sindicato médico ha estado preocupado con distintos temas, pero uno de los temas tiene que ver, y de hecho a través de mi participación desde la universidad, desde el Departamento de Salud Ocupacional, hoy unidad académica, hemos investigado algunos temas que eran de interés tanto del sindicato médico como del Colegio Médico del Uruguay, y en particular aspectos que hacen a la organización del trabajo, porque uno de los temas críticos en la salud de los trabajadores de médicas y médicos es justamente los factores que derivan, los factores de riesgo, es decir, aquellas características asociadas a algún daño que derivan básicamente de la organización del trabajo, de los tiempos de trabajo y tiempo de descanso. Porque sabemos a nivel internacional, hay bastante literatura, que el personal de salud es un personal que sufre una serie de exigencias y cargas propias del contenido del trabajo. Trabajar con personas que están en una situación de sufrimiento o dolor, o en situaciones extremas de la vida, es altamente estresante y desgastante, en el sentido de que el personal de salud los médicos no son ajenos, tienen un alto desgaste emocional, sobre todo frente a esa situación. El estrés, sabemos que es una de las condicionantes del bienestar de los colectivos que trabajan en salud, derivado de estas situaciones, lleva a una situación que, si se prolonga en el tiempo, frecuentemente se expresa en un tipo de síndrome que es el síndrome de quemado profesional o síndrome de burnout. Y eso ha sido de preocupación, eso a nivel internacional, y a nivel nacional no somos ajenos a esa situación. Inclusive consideramos que hay algunos aspectos de la situación que se vivió durante la pandemia, donde el personal médico tuvo que asumir responsabilidades críticas en primera línea, como otros colectivos, pero en ese sentido el personal médico estuvo en primera línea, agudizaron algunos de estos temas en algunos sectores críticos, como son la emergencia, los CTI, los cuidados intensivos, e inclusive el primer nivel de atención, que tuvo que resolver situaciones en un contexto complejo asistencial y de trabajo.
0: Yo me imagino, porque si todos estábamos tan asustados cuando la pandemia, ¿no? ¿Cómo estarían los médicos que estaban en contacto directo con las personas enfermas? Sí. Y que en ese momento no sabíamos hasta qué punto y cómo nos podíamos contagiar, ¿no?
2: Sin duda. En eso, por eso, el sindicato ha tenido preocupación, el Colegio Médico del Uruguay también lo ha tenido, la propia FEMI también lo ha planteado, la Federación Médica Interior, distintos temas, y desde la unidad académica hemos trabajado en investigaciones que de alguna manera evidencian alguna de estos factores de riesgo psicosociales como prioritarios en el personal de salud, que hay que trabajar desde las comisiones de bipartitas de salud y seguridad del trabajo, que deberían ser mucho más dinámicas y con mucha mayor participación de los distintos actores en la discusión de distintos temas que son factores que están condicionando la salud y el bienestar de los trabajadores, y los servicios de salud y seguridad en el trabajo, que desde el 2014 son obligatorios y que muchas veces quedan limitados a valorar el ingreso o el examen periódico, pero no se incorporan algunas dimensiones de trabajo, como es trabajar en mejorar las condiciones de trabajo y hacerlas dignas.
1: ¿Cómo es el tema? Porque tú mencionabas, Tomasina, que en el exterior el síndrome de burnout es considerado en nuestro territorio nacional, no tenemos identificadas desde el punto de vista laboral las enfermedades que sean producto de la exposición psicosocial. ¿Cómo llevan adelante ustedes el control?
2: Bueno,
1: en el sector de ustedes, ¿no? Desde el punto de vista médico, porque se presenta, si bien no tenemos la evidencia técnica, se presenta. ¿Cómo hacen el control?
2: A ver, las enfermedades de salud mental vinculadas con el trabajo no están incluidas dentro del listado de enfermedades profesionales.
1: Exacto.
2: El listado de profesionales fue ampliado en el 2011, incorporando, por ejemplo, todo lo ergonómico.
1: Sí, a través del convenio de la OIT.
2: Exactamente. Sí. Pero los factores de riesgo, digamos, psicosociales que pesan en la patología y en el bienestar de la salud mental no están incluidos. Los factores de riesgo psicosociales no solamente impactan en la salud mental. Si bien en este caso, en los médicos y en el personal de salud, el tema de burnout es una expresión de salud mental, los factores de riesgo psicosociales son estresores. Y los estresores impactan en toda la integridad del trabajador.
1: Exacto.
2: Las enfermedades cardiovasculares, los accidentes cerebrovasculares, las coronariopatías derivadas del estrés crónico son patologías que, si bien no se las incluye como enfermedad profesional porque no es lineal la relación, están muchas veces vinculadas. Tanto es así que hay un estudio.
0: Qué interesante
2: de OIT,
0: eso.
2: Un estudio de OIT y Organización Mundial de la Salud, que habla de, es un estudio multicéntrico, son realmente un estudio muy serio, que demuestran que el principal factor de riesgo que tiene hoy el personal de salud, los trabajadores, quise decir, no personal de salud, los trabajadores en general, es algo que está hoy en discusión a nivel público, es el horario de trabajo. Y lo ponen como ejemplo, ponen ese estudio que le estoy mencionando, que la OIT y la OMS lo recogen y lo refieren como una noticia importante ya hace unos 2 o 3 años atrás. Habla de que las personas que tienen un riesgo más elevado de accidente cerebrovascular o de infarto de miocardio, aquellos que trabajan 55 o más horas semanales, con respecto a los trabajadores que tienen un trabajo de menos de 55 horas semanales. No sé si me explico.
1: Sí,
2: entonces,
1: sí.
2: Y este tema es muy caro para el colectivo médico, en la medida que las encuestas y las investigaciones que se han realizado aparecen el multiempleo como un gran problema en el sector, y eso que supone una carga horaria superando las 50 horas semanales. Entonces, estamos en un colectivo que está sometido, digamos, de alguna manera, a riesgo de psicosociales que derivan de los tiempos de trabajo, uh-huh, además de el estrés propio de la tarea y el contenido del trabajo.
0: El trabajar con la gente, bueno, a veces situaciones de riesgo de vida también con el paciente, digo, que todo eso afecta también el ir y venir, ¿no? Porque pueden ser muchas horas de trabajo, pero estar en un lugar, pero también la profesión médica también hace que estés en distintos lugares.
2: El multiempleo incide en varios aspectos, incide en la carga global en la semana, pero además incide en la calidad de vida, porque hay tiempos de traslado, de trayecto,
1: claro,
2: y hay pérdida de tiempo, de descanso necesario para recibir adecuadamente la alimentación, por ejemplo. Hay trabajo nocturno en el sector salud.
0: Fines de semana.
2: Exacto. Fin de semana. En una de las encuestas que hicimos con la Comisión de Residencia y Posgrado Médicos del Sindicato Médico, identificamos que prácticamente un cuarto, es decir, el 21% de los encuestados, no tienen ningún día libre en el mes, porque como tienen el trabajo en la residencia más algún otro trabajo por complementario, los días de descanso de la residencia con los días de descanso del trabajo extra, adicional, le impide tener un día libre al mes, un cuarto de los encuestados.
0: ¿Y eso
2: es un número fuerte?
0: ¿Cómo incide eso también en la familia con tu experiencia de muchos años ya como médico?
2: Y hay varias dificultades. Primero, es un sector que, bienvenido, se ha ido feminizando aún más en los tiempos. Eso uh-huh. se observa en la matrícula de la Facultad de Medicina. Y todavía, lamentablemente, socialmente, la mujer tiene que asumir otros roles. La doble presencia que menciona la Organización Internacional del Trabajo, el rol también biológico de reproducción, uh-huh. Que son roles que suman a la carga adicional del trabajo. Y esto impacta obviamente también en la calidad y el bienestar de los trabajadores, de las médicas en particular, en ese sentido. Y es un tema que, digamos, si bien el país ha ido ganando en derechos y en igualdad en algunos aspectos, yo soy padre de 4 hijos y casi delegué siempre en la responsabilidad de mi señora, mi esposa, pero hoy lo veo como con cierto grado de culpa, digo. Pero no había normativa y legislación que acompañara ese tema de la paternidad, por ejemplo, de mayores días para
0: que
2: la
0: ahora
2: paternidad.
0: Sí, se ha logrado algunos cambios favorables, ¿no?
2: O el poder optar uno u otro por el cuidado durante la lactancia, el primer año. Eso yo creo que son beneficios, son avances, pero hacen complejo igual la situación del sector por esa situación de doble trabajo. Pero quería comentarles que el otro impacto es en la salud mental, como
0: sí,
2: tú me consultabas.
0: Por eso quería preguntarte, ¿qué otros riesgos hay para estos médicos en cuanto a eso? La seguridad, por un lado, porque creo que hay bastantes riesgos, y en la salud.
2: El síndrome de burnout, en la encuesta que se hizo con el Colegio Médico y que participó el Sindicato Médico también, uno de cada 3 médicos presentaba elementos del síndrome de quemado profesional. Me parece que es un aviso, una alerta necesario de trabajar. Y hay que trabajar porque los factores de riesgo psicosociales, la prevención pasa por discutir la organización del trabajo. Pasa por otro modelo de organización de trabajo. El Sindicato Médico ha tenido históricamente propuestas como es el trabajo ampliado, digamos, concentrado, la dedicación en un lugar de trabajo, de tal manera de que disminuyan los tiempos de traslado, pueda tener además horarios protegidos para la formación permanente, que son aspectos importantes en el tema. Los cargos de alta dedicación, no me salía el término. Uh-huh. Los cargos de alta dedicación son cargos que intentan, es una propuesta que ha hecho el Sindicato Médico y que ha sido recogida por el sistema, que intenta justamente permitir un trabajo concentrado en un sector, de tal manera que respete más los tiempos de descanso, tiempos de trabajo, los tiempos familiares, con una remuneración por lo menos digna, acorde con las necesidades de las personas.
0: Ya que estuviste investigando, ¿podrías profundizar brevemente, por lo menos, algo más sobre el síndrome de burnout?
2: Bueno, síndrome de quemado profesional fue descrito en la década del 70. Y hay un instrumento que un instrumento el más usado, que es el MBI, que hace referencia a un formulario que trata de medir tres dimensiones del síndrome de quemado profesional: el desgaste emocional o cansancio emocional, el sentimiento de digamos, una perspectiva de que no estoy trabajando como yo quiero ni en relación con mi profesión, sino un sentimiento, digamos, de baja estima con respecto a la profesión. Y el tercer componente es el de la respuesta cínica, o el del enfriamiento emocional, como algunos dicen o hablan de despersonalización. Si son esas tres dimensiones las que se mide el síndrome de burnout. A veces uno tiene un cansancio, está cansado emocionalmente, lo superó una situación crítica en la atención a la salud, falleció un familiar, falleció un paciente, son situaciones críticas, pero no necesariamente significa un síndrome de quemado profesional. El síndrome de quemado profesional tiene que tener la baja estima y profesional, y el sentimiento de despersonalización o de distanciamiento emocional.
0: ¿Qué le pasa a la persona?
2: La persona quemada no
0: ¿Y cuál es su consecuencia también?
1: La consecuencia.
2: Claro, básicamente la consecuencia es que tenemos un profesional que queda ahí como alejado de la realidad y de la problemática como tal de la salud, por tanto no contribuye a lo que tiene que realizar, que es asistir a de calidad, que tenga empatía, que tenga un sentimiento de responsabilidad sobre el paciente. La situación del síndrome de quemado profesional es casi una defensa, como dicen algunos, patológica al estrés que se vive en el proceso asistencial. Y es una forma de poner distancia, pero esa distancia hace que no empatice con...
0: Claro, no es que no me importe, sino que estoy pasando,
2: quemado.
0: Estoy quemado, sí.
2: Por eso el término en inglés es eso, está quemado por fuera. Sería literalmente la traducción. Algunos hablan del cable eléctrico que no conduce, porque se quemó, no conduce, no se vincula. Y esa situación, si no se resuelve, evoluciona muchas veces a la depresión. Y la depresión, es otro de los impactos en salud mental vinculado a condiciones de trabajo a veces altamente estresantes, desgastantes, que consumen de alguna manera nuestros recursos psíquicos, físicos y sociales, porque se agotan. De alguna manera. Entonces, por eso hay que buscar mecanismos de organización de trabajo que respeten esos tiempos necesarios de descanso, que tengan espacio para la contención emocional, que ese es el otro tema, que los servicios de salud y seguridad en el trabajo deben de trabajar. Si bien lo básico en los servicios de salud y seguridad en el trabajo es el técnico prevencionista, el tecnólogo en salud ocupacional, o el médico del trabajo, médico especialista en salud ocupacional, es necesario también la participación de profesionales como del área de la salud mental, como los psicólogos que trabajan sobre todo en los aspectos organizacionales de la organización de trabajo, o en el trabajo colectivo, y generar espacio de contención emocional para el personal de salud es casi necesario. Se vio claramente durante la pandemia. Nosotros tenemos algunas publicaciones, algunas investigaciones en algunos sectores, CTI, con personal médico y con personal de enfermería. la necesidad de poder expresar el sentimiento, que muchas veces no lo podés hacer en otro ámbito, en el familiar, si ya que tenés limitado el horario, no vas a generar todavía mayor angustia a tu
0: familia.
2: A tu familia.
0: Claro.
2: No sé si me explico.
0: Bueno, y desde el sindicato, ¿en qué se está trabajando en estas áreas? ¿Hay protocolos? ¿Cómo trabajan?
2: Bueno, el sindicato está, me parece que está tomando conciencia de la importancia del tema del bienestar de la salud de los trabajadores en general, los trabajadores médicos. Ha llevado estas propuestas de nuevos modelos de organización de trabajo, que incluye este aspecto de los cargos de alta dedicación, la posibilidad de la formación continua, que eso es otro aspecto, porque genera mucha incertidumbre. El cambio tecnológico es permanente, y eso es un impacto, también es una carga adicional. El crecimiento de la información es permanente y el médico tiene que estar actualizado. Entonces también el cuidar de tiempos de tiempos protegidos para ese aspecto. El otro tema que yo creo que comentaba, ha estado trabajándose en articulado con el sindicato y con la Facultad de Medicina y con el Colegio Médico, aspectos de bienestar y salud laboral del trabajador médico y del personal de salud en general. La Facultad de Medicina, a través de la unidad académica y de salud ocupacional y la unidad académica de psicología médica, en el marco del programa ECO, que es un programa que tiene ya 12 años de presencia en nuestro país, que dirige el profesor Cohen, tiene una teleclínica destinada al bienestar de los equipos de salud, que es un espacio reflexivo mensual en formato virtual los martes al mediodía, de una hora y media, en donde se participa a partir de una situación problema anónima, obviamente, pero que tiene que ver con los factores de riesgo psicosociales, relaciones interpersonales, relaciones jerárquicas, violencia, acoso, bueno, son temas totalmente presentes, desgaste profesional y emocional, se discute, siempre hay invitados profesionales que trabajan en alguna línea con alguna herramienta en ese sentido, y luego se termina con unas conclusiones, unas reflexiones. Yo creo que ese tipo de modelo hacen a pensar en el bienestar, salir de la enfermedad en el trabajo y hablar más bien de la salud en el trabajo y en el bienestar.
0: Uh-huh. Tú hablabas recién de la carga horaria. Hace pocos días el Sindicato de Trabajadores de la Construcción logró bajar la carga horaria. ¿Ustedes creen que esto va a pasar pronto en los demás trabajadores? ¿Cómo?
2: Es un tema complejo, sin duda. Pero lo que sí está claro, que como comentaban, ese estudio de las 55 y más horas semanales tiene un impacto directo en la salud cardiovascular, tanto coronarias como a nivel cardíaco, como a nivel encefálico, accidentes cerebrovasculares, hay un riesgo aumentado. Ese es un tema de que sin duda hay que ir pensando en ese horario protegido, digamos, para el trabajador, los trabajadores en general. Por otro lado, hay una revolución laboral tecnológica impresionante con la inteligencia artificial, con las plataformas, con la incorporación de las tecnologías de la información y la comunicación, que van a generar quizás mayor eficiencia en el trabajo. Y bueno, es la discusión de siempre, digamos, si esa eficiencia no puede redistribuirse también entre los trabajadores que generan ese trabajo. Es un tema complejo, no, sí. No es simple. La fatiga vinculada al exceso de horas de trabajo está también muy directamente vinculado, casi directamente vinculado con los accidentes laborales. Y eso es otro tema a tener en cuenta, cuánto pesa, digamos, porque viéndolo en una dimensión más integral o holística, cuánto pesa en la seguridad social, cuánto pesa en el seguro de accidentes y enfermedades profesionales. Entonces, también hay que ver que puede haber un beneficio también económico global para el país en su conjunto, el que se mejoren las condiciones de trabajo y el bienestar de los trabajadores como tal. Exacto. Eso para cualquier trabajador.
0: Bueno, ¿qué les parece si vamos a un corte y ya volvemos?
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6: Continuamos aquí con Prevención 360 y con el doctor Tomasina hablando sobre la seguridad y salud ocupacional. Hace unas horas ocurrió una agresión a una estudiante de medicina por parte de un compañero. ¿Cómo califica esta situación y cómo la ve usted?
7: Bueno, primero, bueno, la situación obviamente es muy dramática siempre para todos, para los compañeros, compañeras de la chica agredida, para los funcionarios que trabajan en la institución, para las autoridades del cogobierno. Yo escuchaba las declaraciones que hacía el decano Arturo Briva. La preocupación del mismo. La universidad y la facultad de medicina en particular ayer mismo tomó acciones en el sentido de de hacer una reflexión, porque aquí en esta situación de violencia, que es una violencia que está en lo social y que las instituciones no son ajenas, las atraviesan, hay aspecto de violencia de género también, sin duda. Y la facultad inicialmente ayer mismo tomó la medida de suspender las clases, pero iniciar un proceso de reflexión sobre la situación, acompañar a la persona agredida, al estudiante, obviamente, pero además al resto de los compañeros. Asumió la unidad académica de psicología médica, está trabajando en esa lógica. Y además la facultad desde hace varios años, a través de políticas ya llevadas adelante por la Universidad de la República, hay una comisión de acoso, hay una comisión de género, hay un grupo que trabaja aspectos de violencia en el lugar de trabajo, es decir, hay instrumentos ya existentes que obviamente están también participando en esto de reflexionar sobre la violencia, sobre aspectos de violencia de género y cómo debemos comportarnos también.
6: ¿Está preparado con todas esas medidas que usted está describiendo, estas instituciones, sobre estos aspectos de agresión que pueden ocurrir? Porque realmente nos llamó la atención, creo que a muchas personas, que esto ocurriera en una facultad donde son estudiantes que están preparándose para médicos. Capaz que si lo observamos desde otro lugar, capaz que nos parece que podría ser más común. Más común, no sé si común es la palabra, pero porque bueno, hay distintos sectores, zonas también que a veces pueden ocurrir con más asiduidad de violencia, ya hasta a esta altura pasa todos los días, no deberíamos acostumbrarnos, pero bueno, estamos viéndolo. Entonces, cuando pasa así en una institución, una facultad, una universidad, nos parece a veces como un poco fuera de lo común.
7: Es excepcional, es fuera de lo común, eso es lo primero. Por tanto, digo, eso no quiere decir que no tenemos que trabajar. De hecho, la universidad y la facultad en particular trabaja a través de estas comisiones sobre la violencia de género, sobre situaciones violencia, maltrato, conductas poco profesionales, digamos, a veces tanto de docentes, de estudiantes, o de funcionarios en su conjunto. Pero ese fue excepcional, es excepcional.
6: Sí, uno se pregunta también, lo primero que piensa, ¿no? Este muchacho, según ha citado la prensa, tendría ya algunas complicaciones, alguna problemática, y bueno, está estudiando para médico. Entonces uno dice, bueno, ¿se hace algún estudio a los estudiantes que ingresan a la carrera o más adelante para ver si...?
7: Es una carrera larga que las personas que van generando competencia y tienen que tener ciertas habilidades y aptitudes que se van generando en la carrera. Estamos hablando de un estudiante que ingresó este año.
6: Sí.
7: Que está en el inicio de la misma. La misma formación y exigencia durante los distintos ciclos y evaluaciones van incorporando, digamos, de alguna manera mecanismos para que la persona que accede al título sea alguien que esté en aptitud como para ejercerlo. No sé si me explico.
6: Sí, creo que sí.
8: Sí. Pero creo que está interesante lo que plantea Marta, en el sentido de si ustedes tienen alguna evidencia de la condición como médicos del Estado, ¿no? Porque nosotros cuando hablábamos en el tema de la exposición, hablamos cuando ya está ejerciendo. pero previo al ejercicio de ustedes en el área médica, ¿tienen alguna instancia en la que sean evaluados o...?
7: Como tal, no, como tal no. Las personas tienen que tener la aptitud, digamos, básica, de psicofísica, digamos, para poder realizar la carrera, digamos, como tal. Pero no hay una evaluación en particular como tal. Cuando los docentes identifican alguna conducta que no sea normal, digamos, entre comillas, existe un departamento de educación médica que se preocupa también de evaluar esas situaciones de ese estudiante y facilitarle herramientas también para que pueda seguir avanzando en su carrera si tiene esa aptitud para la misma. No sé si me explico.
8: Sí.
6: Con respecto a otras, vamos a decir, ¿a qué están expuestos los médicos? Yo pensaba, cuando van a algunos lugares, a algunos barrios donde son más, la gente es más vulnerable por la situación social que hay, ¿cómo tratan estos temas, no? A veces también pasa con los pacientes, la agresión a los médicos, se ha escuchado mucho también eso.
7: Sí, sin duda, muchas veces es el personal médico, el personal de salud en general, que está en la primera línea, uh-huh. Que se enfrenta a situaciones complejas de atención. Eso es real. El Sindicato Médico ha trabajado desde hace varios años con el Ministerio de Interior en aspectos de protocolo para el manejo de situaciones de trabajo en sectores complejos, donde hay violencia social, digamos, por así definirla, digamos. En eso el sindicato ha estado trabajando conjuntamente con el Ministerio de Interior. Y hay protocolos, de hecho, las instituciones tienen protocolos para ingreso de ambulancias, para ingreso de personal médico, con ciertas protecciones y cuidados, para garantizar por un lado el derecho a asistencia que tiene toda persona o ciudadano del país, habitante, más que ciudadano, habitante del país, pero a su vez el derecho a proteger al personal de salud.
6: Bueno, ¿qué importancia tendría entonces o qué responsabilidad tienen las empresas, las instituciones en el cuidado de la salud de los trabajadores?
7: Bueno, nuestro país tiene una tradición histórica larga, desde la primera ley allá por 1914, en el siglo XX, principio del siglo XX, esa ley plantea claramente la responsabilidad siempre del empleador, digamos, en cuanto a las condiciones de trabajo y salud y seguridad en el trabajo. Más allá del deber y el cuidado que cada uno tiene que tener de cuidar su salud, hay una obligación del empleador de generar las condiciones que, al decir de segura, digna, al decir de la OIT, trabajo decente, un trabajo que promueva el bienestar, el desarrollo de las personas, pero que además sea seguro y higiénico. Uh-huh. Y ahí el empleador es responsable de esas condiciones de trabajo.
6: Bien, ¿y cómo, qué le parece que, cómo estamos en Uruguay con respecto a otros países en esta área, en capacitaciones, en preparación de los trabajadores en seguridad y salud?
7: Creo que ha habido un avance positivo, digamos, sobre este tema. Los accidentes laborales han ido en general disminuyendo, los accidentes mortales también. Ha habido un mayor diagnóstico de las enfermedades profesionales. Me parece que colectivamente hemos ganado. Desde el 2007, cuando se crean las comisiones de salud y seguridad en el trabajo, Las bipartitas, creo que es un eje, un instrumento que fue muy importante para la capacitación, para la formación, para generar protocolos vinculados con el uso y consumo abusivo de drogas y alcohol, por ejemplo, para tener instancias de capacitación y formación en seguridad. Y después, en el 2014, con la creación de los servicios de salud y seguridad del trabajo, creo que avanzamos un poco más en la estructura, digamos, como tal, de las herramientas para actuar en la prevención, en la identificación, en la vigilancia de los factores de riesgo ambientales y en la vigilancia de la salud de los trabajadores.
8: En sintonía con esto que mencionas, Tomasina, la vigilancia de los trabajadores, que ahora la figura del médico especialista en salud ocupacional estaría, ya estaba, ¿no?, dentro de la ordenanza 145 del 2009, pero ahora con los nuevos decretos del 2014 que tú mencionás, que ya están vigentes, esta figura empezaría a formar parte del servicio de prevención y trabajaría dentro del área para tener justamente las condiciones desde el punto de vista de seguridad y salud ocupacional. ¿Cómo ves tú la vigilancia sanitaria? Es decir, el seguimiento del trabajador, bueno, el monitoreo.
7: Yo creo que tenemos la herramienta. Hay mucho para desarrollar. Hay algunos servicios de salud y seguridad en el trabajo que trabajan realmente como equipo. Porque el técnico prevencionista a veces trabaja solo en la parte de seguridad o en las condiciones de trabajo en general. Y el médico especialista en salud ocupacional se limita a dar la aptitud de ingreso y a exámenes periódicos de acuerdo a la ordenanza 145 del ministerio, y no hay una interacción como equipo de trabajo en la mejora de las condiciones de trabajo, de aspectos ergonómicos, de aspectos de seguridad, de aspectos de higiene.
8: Y justamente, pero la

0: fija criterios de vigilancia con indicadores biológicos de exposición. Hay que adaptarlos con los indicadores biológicos, perdón, con los indicadores ambientales, los TLB. Hay que asociar el tema de la vigilancia individual de indicadores biológicos de exposición con los límites higiénicos ambientales, que eso es un trabajo que hay que hacer colectivo, en conjunto, con el técnico, con el tecnólogo, con el ingeniero en seguridad y salud. Y tiene que ir atado a una historia clínica, porque el indicador biológico es un parámetro, pero hay que hacer la evaluación clínica integral, la historia médico-laboral. Eso es lo que creo que todavía tenemos que seguir trabajando bastante en muchos de los servicios. Hay muchos servicios o varios servicios que lo trabajan desde esta lógica, desde la historia médico-laboral completa, el seguimiento y los indicadores como exámenes de vigilancia específica a determinados riesgos. Ahí incluye solamente riesgos físicos y químicos, es decir, los biológicos no están y los ergonómicos tampoco, y todo lo que hablamos de los factores de riesgo psicosociales. Entonces, es necesaria una buena historia médico-laboral que complete, digamos, la vigilancia y el seguimiento de los trabajadores como tal. Hay una necesidad de mejorar la referencia y contrarreferencia en el sistema en su conjunto, porque los servicios de salud y seguridad en el trabajo están como aislados, porque forman parte de, no están integrados ni al Sistema Nacional Integrado de Salud como tal, y ese es un debe, ni están integrados al subsector, digamos, o subsistema, perdón, de enfermedades y accidentes laborales con el Banco de Seguro. Debería haber un funcionamiento mucho más articulado del mismo para generar, digamos, la debida atención al trabajador en todos sus aspectos integrales. Los servicios de salud y seguridad en el trabajo deberían cumplir un rol en relación al Sistema Nacional Integrado de Salud de primer nivel de atención, de puerta de entrada. También preocuparse por aquellas enfermedades no profesionales, el seguimiento de las mismas, y vinculado con sus médicos tratantes y con su servicio tratante. Esto es algo necesario de avanzar en la integración del sistema como tal. Y el otro debe que tenemos es la necesidad de la universalización del seguro de accidentes y enfermedades profesionales. No todos los trabajadores están incluidos en el seguro de accidentes y enfermedades profesionales. Por ejemplo, el sector estatal, de organismos centrales, no tienen obligación. Algunos lo tienen, otros no lo tienen, salvo para los trabajadores manuales. Hay nuevas modalidades de trabajo. Los trabajos en plataforma o trabajo como empresa unipersonal no necesariamente están integrados en un seguro de accidentes y enfermedades profesionales.
1: Bueno, se nos ha terminado el tiempo. Yo quería hacerle una pregunta cortita, a ver, usted que estuvo en la Comisión de Salud, a ver, ¿cómo son? Porque, a ver, están los médicos, justamente especialistas en seguridad y salud, que van a dar sugerencias a otros médicos. ¿Acatan los médicos esas sugerencias? ¿Cómo son?
0: Yo creo que
1: ¿o les cuesta?
0: El médico, los médicos, las médicas y los médicos tenemos una vocación que hace que muchas veces se diluyan, digamos, nuestras reivindicaciones necesarias para el mejor trabajo. Creo que ha ido variando en los últimos años las nuevas generaciones con una mayor conciencia de que también el bienestar y la salud de cada uno de nosotros tiene una repercusión directa en los servicios, en la calidad, en la seguridad del paciente.
1: Fernando Tomasina, le agradecemos muchísimo todo este tiempo que estuvo con nosotros para llevar información a toda la audiencia sobre estos temas que son tan importantes. Muchísimas gracias.
2: Muchas gracias.
0: No, gracias a ustedes.
1: Bueno, nos despedimos hasta el próximo miércoles a las 19:30.
2: Hasta luego.

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0: Bienvenidos todos a la celebración de la Eucaristía en este miércoles 2 de septiembre. Vamos a ponernos en la presencia del Señor. Busquemos un espacio, démonos un momento de encuentro con Dios. Cada uno de ustedes ofrezca la Eucaristía. Yo desde aquí, desde este altar, pido por todos los enfermos, por ustedes, por sus familias, por los que nos necesitan, porque están pasando tantas tragedias en este mundo. Reunámonos en el nombre del Padre, del Hijo y del Espíritu Santo. Amén. El Señor esté con ustedes.
1: Y con tu espíritu.
0: Pidamos perdón de nuestros pecados. Señor, ten misericordia de nosotros.
1: Porque hemos pecado contra ti.
0: Muéstranos, Señor, tu misericordia.
1: Danos tu salvación.
0: Dios Todopoderoso, tenga misericordia de nosotros, perdone nuestros pecados y nos lleve a la vida eterna.
1: Amén. Amén.

0: Oremos. Oh Dios, que siempre escuchas con misericordia a tus siervos atribulados, al darte gracias por tu bondad, te suplicamos que, liberados de todo mal, te sirvamos siempre con alegría. Por nuestro Señor Jesucristo, tu Hijo, que contigo vive y reina en la unidad del Espíritu Santo y es Dios por los siglos de los siglos.
1: Amén. Lectura de la primera carta del apóstol San Pablo a los Corintios. Hermanos, no pude hablarles como a espirituales, sino como a carnales, como a niños en Cristo. Por eso, en vez de alimento sólido, les di a beber leche, pues todavía no estaban para más. Aunque tampoco lo están ahora, pues siguen siendo carnales. En efecto, mientras haya entre ustedes envidias y contiendas, no es que siguen siendo carnales y que se comportan al modo humano. Pues si uno dice, yo soy de Pablo, y otro, yo soy de Apolo, no se comportan al modo humano. En definitiva, ¿qué es Pablo y qué es Apolo? Servidores a través de los cuales ustedes accedieron a la fe, y cada uno de ellos, como el Señor le dio a entender. Yo planté, Apolo regó, pero fue Dios quien hizo crecer. De modo que ni el que planta es nada, ni tampoco el que riega, sino Dios que hace crecer. El que planta y el que riega son una misma cosa, si bien cada uno recibirá el salario según lo que haya trabajado. Nosotros somos colaboradores de Dios y ustedes campo de Dios, edificio de Dios. Palabra de Dios.
0: Te alabamos, Señor.
1: Dichoso el pueblo que Dios se escogió como heredad.
0: Dichoso el pueblo que Dios se escogió como heredad.
1: Dichosa la nación cuyo Dios es el Señor, el pueblo que Él se escogió como heredad. El Señor mira desde el cielo, se fija en todos los hombres.
0: Dichoso el pueblo que Dios se escogió como heredad.
1: Desde su morada observa a todos los habitantes de la tierra. Él modeló cada corazón y comprende todas sus acciones.
0: Dichoso el pueblo que Dios escogió como heredad.
1: Nosotros esperamos en el Señor, Él es nuestro auxilio y escudo. Con Él se alegra nuestro corazón, en su santo nombre confiamos.
0: Dichoso el pueblo que Dios escogió como heredad.

0: El Señor esté con ustedes.
1: Y con tu espíritu.
0: Lectura del Santo Evangelio según San Lucas.
1: Gloria a ti, Señor.
0: En aquel tiempo, al salir Jesús de la sinagoga, entró en la casa de Simón. La suegra de Simón estaba con fiebre muy alta y le rogaron por ella. Él, inclinándose sobre ella, increpó a la fiebre y se le pasó. Ella, levantándose enseguida, se puso a servirles. Al ponerse el sol, todos cuanto tenían enfermos con diversas dolencias se los llevaban, y él, imponiendo las manos sobre cada uno, los iba curando. De muchos de ellos salían también demonios que gritaban y decían: «Tú eres el Hijo de Dios». Los increpaba y no les dejaba hablar, porque sabían que él era el Mesías. Al hacerse de día, salió y se fue a un lugar desierto. La gente lo andaba buscando, y llegando donde estaba, intentaban retenerlo para que no se separara de ellos. Pero él les dijo: «Es necesario que proclame el reino de Dios también a las otras ciudades, pues para esto he venido». Y predicaba en las sinagogas de Judea. Palabra del Señor. Gloria a ti, Señor Jesús. Mis queridos hermanos, nosotros venimos haciendo un camino de fe, una experiencia espiritual que nos va comunicando con un Dios, con un ser supremo, con aquel que nos ha creado y que nos trajo a este mundo para que le ayudáramos a crecer y a perfeccionar su obra. Según la primera lectura del apóstol Pablo a los Corintios, en el capítulo 3 de la primera carta a los Corintios, nos hemos preguntado algún día: ¿de quién somos? ¿De quién venimos? ¿Y a quién seguimos? Hoy, esta primera lectura es muy clara cuando nos invita a pensar solo en Dios. Somos de Dios. Solo a Él pertenecemos. Y vamos caminando tras las huellas de su Hijo Jesucristo, que vino a mostrarnos el camino que un día también nos retornará al Padre. No somos de nadie, no estamos siguiendo simplemente humanos, somos única y exclusivamente de Dios. Es la enseñanza que nos da esta primera lectura cuando nos va refiriendo de una manera muy especial: el que planta y el que riega son una misma cosa. Nosotros somos colaboradores de Dios y ustedes son el campo de Dios. Aquellos que nos van anunciando la palabra son los colaboradores inmediatos del Señor, pero todos como iglesia y como bautizados somos el campo que pertenece a Dios, donde Dios quiere sembrar y donde Dios quiere cosechar. No nos dejemos engañar. No sigamos simplemente figuras humanas. Sigamos solo a Dios. El Evangelio nos muestra entonces las acciones del Señor, que son las acciones de su Padre. Jesús, que iba curando, que iba sanando, que expulsaba a los demonios. Y todo esto lo hacía a través de su palabra, que era una palabra cargada de autoridad. Pero lo lindo de este texto del Evangelio de este día es que Jesús le pedía a sus apóstoles y discípulos que no le impidieran hacer la obra del Señor, hacer la obra del Padre, que no se lo impidieran, porque Él había venido para todos. Por eso la recomendación que les hacía: no nos quedemos simplemente en un lugar. Vayamos y salgamos a otros pueblos, ciudades y aldeas, porque para eso me ha enviado el Padre. Dios es de todos y para todos. Y nuestra tarea es no excluir absolutamente a nadie del amor de Dios, de la Iglesia de Dios y de la misericordia de Dios. Amén.

0: Oremos para que nuestro sacrificio unido al sacrificio de Cristo sea agradable a Dios Padre Todopoderoso.
1: El Señor reciba de tus manos este sacrificio para la alabanza y gloria de su nombre, para nuestro bien y de toda su santa iglesia.
0: Señor Dios, que nos entregaste a tu Hijo para librarnos con bondad de la muerte y de todo mal, te rogamos aceptes benignamente este sacrificio que te ofrecemos en acción de gracias, por librarnos de tantas tribulaciones en esta vida, por Jesucristo nuestro Señor.
1: Amén.

0: El Señor esté con ustedes.
1: Y con tu espíritu.
0: Levantemos el corazón.
1: Lo tenemos levantado hacia el Señor.
0: Demos gracias al Señor nuestro Dios.
1: Es justo y necesario.
0: En verdad es justo y necesario nuestro deber y salvación, darte gracias siempre y en todo lugar, por Jesucristo, tu Hijo amado, por Él que es tu Verbo, hiciste todas las cosas. Tú nos lo enviaste para que, hecho hombre por obra del Espíritu Santo y nacido de María la Virgen, fuera nuestro Salvador y Redentor. Él es el cumplimiento de tu voluntad, y para destruir la muerte y manifestar la resurrección, extendió sus brazos en la cruz y así adquirió para ti un pueblo santo. Por eso, con los ángeles y con todos los santos, proclamamos tu gloria diciendo a una sola voz:

Santo eres en verdad, Señor, fuente de toda santidad. Santifica estos dones con la efusión de tu Espíritu, de manera que se conviertan para nosotros en el cuerpo y la sangre de Jesucristo nuestro Señor, el cual, cuando iba a ser entregado a su pasión voluntariamente aceptada, tomó pan, dándote gracias, lo partió y lo dio a sus discípulos, diciendo: Tomad y comed de todos de él, porque esto es mi cuerpo, que será entregado por ustedes. Señor mío y Dios mío. Del mismo modo, acabada la cena, tomó el cáliz, dándote gracias, de nuevo lo pasó a sus discípulos, diciendo: Tomad y bebed de todos de él, porque este es el cáliz de mi sangre, sangre de la alianza nueva y eterna, que será derramada por ustedes y por muchos para el perdón de los pecados. Haced esto en conmemoración mía. Señor mío y Dios mío. Este es el sacramento de nuestra fe. Anunciamos tu muerte, proclamamos tu resurrección. Ven, Señor Jesús. Así pues, Padre, al celebrar ahora el memorial de la muerte y resurrección de tu Hijo, te ofrecemos el pan de vida, el cáliz de salvación. Te damos gracias porque nos haces dignos de servirte en tu presencia. Te pedimos humildemente que el Espíritu Santo congregue en la unidad a cuantos participamos del cuerpo y de la sangre de Cristo. Acuérdate, Señor, de tu Iglesia extendida por toda la tierra, y con el Papa León, nuestros obispos, los sacerdotes, la religiosa, los misioneros, todos los que cuidan de tu pueblo, llévala a su perfección por la caridad. Acuérdate de nuestros difuntos y admítelos a contemplar la luz de tu rostro. Ten misericordia de todos nosotros, los enfermos, los pobres, los que sufren, nuestras familias, y así con María la Virgen, Madre de Dios y Madre nuestra, su santo esposo José, los apóstoles y cuantos vivieron en tu amistad a través de los tiempos, merezcamos por tu Hijo Jesucristo compartir la vida eterna y cantar tus alabanzas. Por Cristo, con Él y en Él, a ti Dios Padre omnipotente, en la unidad del Espíritu Santo, todo honor y toda gloria por los siglos de los siglos. Amén. No nos adueñemos de la palabra de Dios, no nos adueñemos de la Iglesia. Dios y su Iglesia es de todos. Por eso unámonos todos en un mismo amor. Padre nuestro que estás en el cielo, santificado sea tu nombre, venga a nosotros tu reino, hágase tu voluntad en la tierra como en el cielo. Danos hoy nuestro pan de cada día, perdona nuestras ofensas, como también nosotros perdonamos a los que nos ofenden. No nos dejes caer en la tentación y líbranos del mal. Amén. Líbranos de todos los males, Señor, concédenos la paz en nuestros días, para que, ayudados por tu misericordia, vivamos siempre libres de pecado, protegidos de toda perturbación, mientras esperamos la gloriosa venida de nuestro Salvador Jesucristo. Tuyo es el reino, tuyo el poder y la gloria por siempre, Señor. Desde donde se encuentren, únanse conmigo en esta oración. Señor Jesucristo, que dijiste a tus apóstoles: la paz os dejo, mi paz os doy. No miren nuestros pecados, sino la fe de tu Iglesia. Conforme a tu palabra, concédele la paz y la unidad, tú que vives y reinas por los siglos de los siglos. Amén. La paz del Señor esté siempre con ustedes. En nombre del Señor, démonos todos un saludo de paz y de bendición.

Hermanos, con nosotros está Jesús, el que quiere unirnos para que juntos caminemos en la búsqueda de la salvación. Él es el Cordero de Dios que quita el pecado del mundo. Señor, no soy digno de que entres en mi casa, pero una palabra tuya bastará para sanarme. El cuerpo y la sangre de nuestro Señor Jesucristo guarde mi alma para la vida eterna. Amén. Al comulgar digamos, Señor, entra en mí sanándome.

0: la tienda.
1: Creo, Jesús mío, que está real y verdaderamente presente en el Santísimo Sacramento del altar. Te amo sobre todas las cosas y deseo vivamente recibirte dentro de mi alma. Pero no pudiendo hacerlo ahora sacramentalmente, ven al menos espiritualmente a mi corazón. Y como si ya te hubiese recibido, te abrazo y me uno del todo a ti. Señor, no permitas que me aparte de ti.

Gracias, Señor, por la vida, por la familia, por la salud, por lo que somos. Gracias por la fe, por la Eucaristía celebrada. Acompáñanos siempre, Señor. Te doy gracias, Señor, de todo corazón, porque escuchaste las palabras de mi boca. Oremos. Dios Todopoderoso, que en tu bondad con este pan de vida robusteces a tus siervos y los libra de las ataduras del pecado, hace constantemente crezca en nosotros la esperanza de la gloria por Jesucristo nuestro Señor. Amén. 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El Señor esté con ustedes y con tu espíritu. La bendición de Dios Todopoderoso, Padre, Hijo y Espíritu Santo, descienda sobre ustedes y con ustedes permanezca siempre. Un abrazo para todos.

0: Jesús, que nos amó hasta el extremo, está con nosotros. Volvamos a nuestra vida cotidiana con esa certeza.
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0: El ángel del Señor anunció a María.
1: Y concibió por obra del Espíritu Santo.
0: Dios te salve María,
1: llena eres de gracia, el Señor es contigo. Bendita tú eres entre todas las mujeres, y bendito es el fruto de tu vientre Jesús. Santa María, Madre de Dios, ruega por nosotros pecadores, ahora y en la hora de nuestra muerte. Amén.
0: He aquí la esclava del Señor.
1: Hágase en mí según tu palabra.
0: Dios te salve María,
1: llena eres de gracia, el Señor es contigo. Bendita tú eres entre todas las mujeres, y bendito es el fruto de tu vientre Jesús. Santa María, Madre de Dios, ruega por nosotros pecadores, ahora y en la hora de nuestra muerte. Amén.
0: La palabra se hizo carne
1: y habitó entre nosotros.
0: Dios te salve María,
1: llena eres de gracia, el Señor es contigo. Bendita tú eres entre todas las mujeres, y bendito es el fruto de tu vientre Jesús. Santa María, Madre de Dios, ruega por nosotros pecadores, ahora y en la hora de nuestra muerte. Amén.
0: Ruega por nosotros, Santa Madre de Dios,
1: para que seamos dignos de alcanzar las promesas de Cristo.
0: Oremos. Derrama, Señor, tu gracia sobre nosotros, y ya que hemos conocido por el anuncio del ángel la encarnación de tu Hijo Jesucristo, condúcenos, por su pasión y su cruz, a la gloria de la resurrección. Por Jesucristo nuestro Señor.
1: Amén.
0: Gloria al Padre, y al Hijo, y al Espíritu Santo.
1: Como era en el principio, ahora y siempre, por los siglos de los siglos. Amén.
0: María, Virgen de los 33,
1: ruega por nosotros y por nuestra patria.
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